0: 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En Tropicana son las
1: 7:03 en Tropicana, la más bacana.
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0: para arrancar esa nueva hora en la emisora diferente que ayuda a los peluditos y a la gente Tropicana 89.1. Gracias por preferirnos. Gracias por estar conectados 24-7. 7 de la noche con 10 minutos. Bueno, Dani.
1: A ver.
0: Vamos a dar los puntos acá en la ciudad de Barranquilla para ayudar a las personas que más lo necesitan y más con esto que está pasando Colombia también. Los puntos que ha dado Barranquilla a las familias que necesitan de la ayuda. Exactamente, centro de acopio, sobre okay. todo la carrera 43-6-120. De lunes a domingo, las 24 horas, pueden llevar alimentos para mascotas, artículos para bebés, alimentos no perecederos, ropa nueva o en buen estado, alimentos de aseo personal. Miles de familias necesitan nuestras ayudas, viejo Dani. ¿Usted tiene por allá también más información? Para nuestros oyentes que están conectados con Tropicana 89.1. Vea, son personas que lo necesitan. Así es.
1: De aquí lo tengo.
0: Listo, viejo Dani. Aquí está. También.
1: De aquí lo tengo.
0: Otro punto más.
1: En momentos de emergencia, tu sangre también puede salvar vidas. En situaciones de emergencia, recuerden que la sangre no se puede fabricar, solo depende de personas dispuestas a donar. Recuerden que si usted está en este punto de donación de sangre, puntos de captación, está la Clínica General del Norte, aquí en la 70-48, está la Clínica Murillo, Clínica Reina Catalina, la Clínica Reina Catalina también, pero de Baranoa, la Clínica Boradona, aquí en la 82, Adelita de la 21, Clínica San Rafael, Clínica Centro, Clínica Merced y sede principal, que es en la carrera 50-80-192, para que usted tenga claro los puntos de captación.
0: Listo, pero también otro punto que les habíamos confirmado a nuestros oyentes, donaciones se están recibiendo en especies, alimentos no perecederos, agua potable, elementos de aseo e higiene personal, artículos para bebé, alimentos para mascota, medicamentos e insumos médicos de uso básico. ¿Dónde? Galería Plaza de la Paz, punto de acopio, ahí está un punto de acopio también, Galería Plaza de la Paz.
1: Perfecto, Dani. Qué bueno, ¿ah?
0: Pero bueno, nosotros también como emisora estamos ayudando. Si usted

0: puedes escribirnos, hey, estoy buscando a mi primo, a mi abuela, a mi tío. Nosotros hacemos ese enlace, viejo Dani.
1: Claro que sí. Nos contactamos en la ciudad que usted tenga su familiar a través de las Tropicanas a nivel Colombia. Nos trasladamos, nos contactamos con nuestros compañeros, hacemos el enlace y por supuesto, claro que sí, mandamos toda la información para poder encontrar a los familiares que hoy ustedes están buscando con zozobra, con desespero. Estamos para ustedes, Tropicana 89.1, por eso somos la emisora diferente de Barranquilla.
0: 7 de la noche, Soledad. 7:12 + 1. 303-56-5627. Ya venimos con más. 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

0: han mandado 500 mil pesos al Nequi. Le dicen que por favor me perdone. ¿Cómo no, hombre? Yo recibo eso.
1: Le mandaron 500 mil al Nequi para que se arreglara. Y el fin de semana la pillaron comiendo helado con el otro marido.
0: Esa es otra historia.
1: El cuento es que mandaba a ella, ni siquiera el man.
0: Bastante paganini.
1: Y hasta más.
0: Bueno, 7 de la noche, 23 minutos. Aquí estamos. ¿Cómo atardeció Barranquilla Tropicana? ¡Magnífico! ¡Señores!
1: Merda, carajo.
0: Se pone bueno esto, ¿eh?
1: ¿Cuánto quedó la vez pasada? ¿Gané o perdí?
0: Perdiste.
1: Seguro.
0: Que tú me habías dicho, jodas, con el Leo no, con el Leo pasa esta vaina.
1: Ah, sí, porque
0: en los pasados ganaba.
1: Ojo que si el referee anterior, por eso fue que lo echaron de aquí, se vendía, este referee va por el mismo camino. Lo compran una galleta de queso. Ajá. Qué vaina jodida. Ya le compré la galleta de queso para ver si me deja ganar hoy.
0: ¿Cómo andamos de comelona árabe?
1: Me encantaría, Leito. Me fascinaría.
0: Bueno, vamos a ver qué dicen los oyentes, facilito. La siguiente canción que viene es una salsa. Ay, y es romántica.
1: Vamos con salsa romantiquita. Eso va.
0: Vamos a ver que envíen su nota de voz a través del 300-356-5627. ¿Qué canción van a soltar? Van a programar nuestros oyentes una salsa romántica y van a retar a Daniel Taona.
1: Bueno, en el día de hoy, ya lo saben, como siempre, el reto es con el nombre completo o el nombre de ustedes. Te dicen el nombre de la canción y de una los montamos. Nos montamos en el cuadrilátero para enfrentarnos en el día de hoy con canciones románticas. ¿De qué género? Salsa original.
0: Bueno, facilito, aquí está.
2: No joda, mi nombre es Deiner Steven.
1: El nombre de la canción.
2: Joda, viejo, usted. Nos vamos con Señora de Tito Rojas. Señora de Tito Rojas.
0: Bueno, Dani.
1: Señora, cierran bastante romanticona.
0: Sí.
1: Será. Carajo. Pararán, pararán, pam, pam. A ver qué dice.

0: Ya está bueno, Leo, ya está bueno, ya está bueno, ya está bueno. Aquí está Tito Rojas. Oh, qué buena canción.
1: Buenísima.
0: Preocupado.
1: Vamos a ver, ¿con cuál se va el señor Dani Altaona?
0: Me voy con una bien romanticona.
1: ¿Cuál es?
0: Hola. Del grupo Nietzsche.
1: Ok. Cambia del grupo Nietzsche, que ya ahorita sonó una del grupo
0: Nietzsche. Ah, sonó una del grupo Nietzsche. Sí, sí, sí. Y así me pone contra las cuerdas. Ya están viendo que el referee se está vendiendo. Me quiere quitar.
1: Lo voy a ayudar.
0: No, no me ayude, que ya tengo la canción aquí. Lo que pasa es que me da miedo.
1: Lo ayudo.
0: Joder, lo que pasa es que me da miedo, viejo Leo.
1: Hombre.
0: Vamos a poner una romanticona ahí, de una con Gali Galeano. Vamos a poner una de Gali Galeano.
1: Una de Gali Galeano, va para eso.
0: Es romanticona y es chévere. Se llama ¿Quién entiende este amor? Póngasela ahí.
1: Ya va de una.
0: Dios mío, bendito, por amor a Dios. ¡Qué miedo! Gali Galeano.
1: Vamos a buscar por acá.
0: Amigo oyente de Tropicana, que me tiene la preocupación total. Me tiene, mejor dicho, consternado. ¡Qué vaina!

0: amarga.
1: Listo, listo, listo.
2: Ya está bueno, ya está bueno, ya está bueno, ya está bueno, está bueno.
1: Ahora que voy a decir que el referee está comprado.
2: Ahora sí, el referee puso la canción. Entonces nos preparamos a disfrutar del combate en el cuadrilátero con Tropical 89.1, la emisora diferente de Barranquilla.
3: De un lado, señores, está el oyente con la canción Señora, Tito Rojas. Y de este lado, el señor Dani Galeano. Ah, perdón, Dani Altavo.
2: Dani Galeano, con la canción que se llama ¿Quién entiende este amor? ¿Por cuál va a votar? Por favor.
1: Lo jodí. Dani Galeano.
2: ¿Cómo te parece que estuviera como Abel?
4: Dani no regala nada por Neki, me voy con el oyente.
2: No, pero se va. Oye, empiezan dando palos, que va a ir a jodido.
1: Va manipulando la nota. ¿Vale?
4: Buenas noches, buenas noches. Voto por señora, por el oyente. Dani le pegó a la quijada y lo tumbó.
2: Leo, yo creo que con Leo, yo creo que se mueve este combate y no hacemos más.
1: ¿Por qué? Si no hay ligamento ni nada.
2: Se está salado, Leo.
3: Ya le manda el Neki, señores.
2: Un caballito ganaba todas.
5: Señores, viene el juez. El juez agarra a Dani porque Dani quiere morderle la oreja al oyente. Viene el juez, toca la campana, arranca Dani y cae la señora de espalda. Punto para Dani.
2: Señores, 2-1, qué bueno, qué punto para el Dani.

0: Le voy a pasar el mochilón.
1: Dani, Dani, me voy por señora, señora.
0: Yeah. Ah, que el refri después el mochilón se puso raro. Le voy por el camino viejo.
2: Suena la campana. Empieza la muñequera. El contrincante contra el Dani. Invicto el Dani. Llega el contrincante. Uy, solo un uppercut. Uy, solo un izquierdazo, un derechazo. Uy, el Dani está que se cae. El Dani está que se cae. El Dani está que galera. Uy, solo al Dani le están dando que pule muñequera. ¡Ey! ¿Cómo así? Llega el Dani, le mete un cabezazo. ¡Uy! Zona de repente. Reacciona el Dani con un cabezazo. ¡Punto para el Dani! ¿Quién entiende esta voz?
0: ¡Qué vaina linda! La vaina va 4 a 3, viejo Leo.
3: ¡Sí, señor! Se pone
0: me falta
3: bueno.
0: Un voto, me falta un voto. ¡Ojo!
3: ¡Ahí está!
1: ¡Sube, sube, sube la temperatura! ¡Sube la temperatura! ¡Gali, Galiano! ¡Dani, Dani!
0: ¡Señoras
1: Dani,
0: y
1: Dani,
0: señores! Dani. Trabó hasta el computador.
3: Indiscutiblemente, aquí está la canción ganadora, señora.
0: ¡Ey, ey, ey, ey, ey! ¡Ojo! ¡Ey, el refri una de las jodidas, hombre! Se

0: 願いします。
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0: Regálame
1: corazón. Qué tremendo vallenato, hijo.
0: De demostrar.
2: Siento. Pero ya tempa.
3: Qué baila jodida.
1: Sí, señor.
2: 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Presente la hora en Tropical a 7:54.
0: Yo podría bajar.
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2: Buenas, Swan.

0: 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En Tropicana son las
1: 7:57 en la más bacana Tropicana.
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0: Saludarlo desde este momento. Comenzamos a Que No Me Duermo de Tropicana, el programa que conecta a toda Colombia, el programa que desde este momento le dice que ya tiene disponible su conexión Tropi WhatsApp y también nuestra conexión aquí en la ciudad de Bogotá para que todos ustedes se conecten. Igual que ayer, vamos a estar hablando con nuestra gente en las diferentes ciudades y por supuesto también las ciudades más afectadas por el terremoto. Muchas de nuestras ayudas ya comienzan pues a llegar. Me dicen muchos de nuestros oyentes que ya han comenzado pues a traer las ayudas acá a la ciudad de Bogotá en la carrera séptima con calle 67. Mañana 8 en punto de la mañana vamos a estar recibiendo las ayudas aquí en nuestro centro de acopio en la fuente de la entrada de Caracol Radio. Ahí va a estar el camión rojo de Tropicana, la tropa roja de Tropicana. Por eso, a todas las personas que se quieran sumar a esta gran ayuda, hoy por ti, mañana por mí, lo pueden hacer. Bien temprano, 8 en punto de la mañana, alimentos no perecederos. Y también informarle a todos ustedes que no solamente mañana, sino todos estos días hasta el día jueves a las 12 del mediodía vamos a estar recibiendo las ayudas. Así que con esta información iniciamos a Que No Me Duermo de Tropicana. Hoy también vamos a conectarnos con muchas personas en el Eje Cafetero, en Cali, en Chocó y en todas las partes de Colombia. Si no sabes de tus familiares, de tus seres queridos, llegó el momento aquí en A Que No Me Duermo de Tropicana. Así que, Karina, buenas noches, ¿cómo estás?
1: Buenas, caballito. La verdad, hoy con otro semblante porque han sido demasiadas las ayudas recolectadas de verdad a través de Tropicana en cada ciudad. Estamos emocionados porque de verdad ha tocado el corazón. Entonces todo esto, estamos unidos por Colombia. Hoy una vez más acompañándolos en A Que No Me Duermo también. Intentando encontrar más personas, intentando comunicarnos con la gente que en este momento entonces la está pasando de una manera complicada en el Chocó, en Pereira, en Cali, en Buenaventura, la gente que está por el Cairo, la gente que está en Manizales, la gente que está en Salento, en todos estos municipios. Y de verdad que hoy una vez más, entonces qué bueno conectarnos con todos ustedes.
0: Ya lo decía Karina, en la ciudad de Medellín vamos a tener un centro de acopio y nosotros aquí en la ciudad de Bogotá, aquí en la capital, el día jueves también, ese va a ser el último día donde vamos a estar pues recogiendo las ayudas desde bien temprano también, uh-huh, hasta las 12 del mediodía, porque nuestro camión rojo con la tropa roja se va para Pereira, se va para el Eje Cafetero, se va para Cali con todas las ayudas que ustedes pues obviamente van a tener la oportunidad de traer. Importante, kit de aseo personal, sí, cobijas en buen estado, alimentos para mascotas, alimentos no perecederos y enlatados. Ya lo saben, mañana, 8 en punto de la mañana, vamos a comenzar a recibirlos a todos ustedes. Y también, desde hoy, ya muchas personas han venido acá a nuestra sede a traer, por supuesto, su donación, su ayuda. Qué bonito de verdad es el sentir de este pueblo, el cariño de nuestra gente, porque en la adversidad es donde se ve ese corazón cristalino, esos sentimientos puros. Y hoy cobijamos, abrazamos a nuestros hermanos que lo han perdido todo. Y ahí es donde en esta tragedia, Cari, a medida que va avanzando el tiempo, también vemos la gracia de Dios. Papito Dios está orando, Papito Dios está de nuestro lado. Muchas personas han sido rescatadas de los escombros, muchas personas en Pereira, muchas personas también en Cali. Todavía siguen rescatando más y más y más personas. Ahorita creo, estaba viendo pues noticias, estaba escuchando el servicio informativo de nuestra compañía Caracol Radio y hay algo esperanzador, Karina. Hay algo esperanzador. Una chica con su pareja, si no estoy mal, en la ciudad de Cali, los rescataron de los escombros. Y qué bacano, la gente comienza a aplaudir, sí se puede, y después sí se pudo. Y por eso hoy queremos llevar esa voz de esperanza a todos ustedes. Sí se puede, y el abrazo de luz, porque Papito Dios está con nosotros en este momento, Karina. Entonces, los oyentes de Tropicana, ya vamos a comenzar a recibirlos a nuestro Tropi WhatsApp 310-06-3302, 310-06-3302, y también tenemos el teléfono fijo aquí en la ciudad de Bogotá, el único habilitado para Tropicanía, que no me duermo, que es el 601-348-7601. 601-348-7601. Si quieres saber de tus familiares, si quieres saber, de pronto quieres enviar un mensaje, lo puedes hacer. Ya está habilitada nuestra conexión y dicen, hola chicos, ¿cómo están? Muy buenas noches. Y bueno, yo quiero contarles lo siguiente. Mi nombre es Andrés Sarmiento. Por favor, pido ayuda para compartir a Erika Sarmiento, mi hermana, vista por última vez en el centro de Pereira. Cualquier información al 324-342-0285. Ella se llama Erika Sarmiento, es mi hermana. Y la última vez que fue vista fue en el centro de Pereira. La persona que tenga información, que la haya visto, que haya tenido contacto con ella, por favor comunicarse al 324-342-0285. Aquí estamos ayudándolos a todos ustedes. Si quieren saber de sus familiares, pueden enviarnos una nota de voz, pueden enviarnos su foto. También, por supuesto, el teléfono de contacto, el nombre de la persona. Y de pronto también, si vestía de alguna forma, pueden describirlo y nosotros acá los vamos a ayudar. Aquí estamos para todos ustedes en Tropicana. También, si tienen palabras de aliento, si tienen alguna oración, la pueden decir, la pueden hacer en nuestro Tropi WhatsApp, Cari.
1: Sí, señor. Ve, adicional, tengo por acá mensajes, todo lo que han vivido por parte de algunos artistas. Uno de los que más ha estado como informando la situación, ha estado pidiendo ayudas, ha sido Johnny Rivera. ¿Quieres escuchar todo claro. lo que ha dicho Johnny Rivera? Johnny Rivera está en Pereira y hoy salió en bicicleta a recorrer varios puntos de la ciudad para poder indicarles directamente qué hacía falta, cómo estaba la situación, qué se podía hacer, qué no se podía hacer. Entonces, por acá tengo el audio. Ahí está. Bueno, a ver por acá.
2: Estoy en el centro.
1: Ahí está.
2: Acopio aquí en el Coliseo Mayor. Hacen falta desechables porque sí, comida han traído, colchonetas han traído, pero no han traído desechables. Yo ya me voy para la finca a traer porque es como la prioridad para poderle servir a toda esta cantidad de gente. Hay mucho niño y claro, la gente ha pensado en comida, pero no han pensado en pañales, cremita para la cola y todas estas necesidades que son... Hola, ¿cómo estás? ¿Bien o no?
3: Bien.
2: Bueno, no enfoco por respeto, pero hay muchas necesidades aquí. Vamos a poner una tarea pues todos a cuidar, ¿listo? Esto es una tristeza muy grande. Solo ruinas.
1: Llegó hasta otro sitio.
4: Bueno, estoy aquí en el Parque Olaya Herrera.
1: Parque Olaya
4: Herrera. Todo el rento de frisbee. Se necesitan demasiadas cosas.
5: Necesitamos jeringas, necesitamos casa, necesitamos implementos de aseo, necesitamos también lo que son aguas tenemos, necesitamos alcohol, tapabocas, necesitamos jeringas.
4: Mucha agua, me decían.
5: Mucha agua, pañales para los niños, bueno, vasos desechables.
4: Han traído comidita y se agradece, pero hay cosas. Ay, comida para los perritos,
5: para gatitos.
4: Porque hay muchas mascotas también.
5: Estamos acá en el Olaya.
4: En el Parque Olaya Herrera, al frente de Frisbee. ¿Listo? Porque mucha gente no sabe cómo ayudar. Esta es la manera, trayendo este tipo de cosas que se están necesitando de verdad.
1: Bueno, él puso a disposición
0: ¿sí?
1: en Pereira
0: ajá.
1: el hotel de él, que se llama La Rivera Hotel.
0: Ok.
1: ¿Cierto? Y también está recibiendo directamente allá.
4: Bueno, les cuento que ya la gente empezó a traernos cositas. Yo compré esta, ¿no? Llevamos unas cosas, unos desechables, unas cosas para un centro de acopio, pero lo chévere es que la gente ya empezó a traernos aquí, miren pues, muchos desechables, mucho papel higiénico, estas comidas para perros, agüita, alcohol, esto, cocina, nada, bueno, tanta cosa. Esto es un oro, un polvo. El espagueti que no está costoso, el arrocito, todas estas cosas, mire, cremas para bebé, esto lo están necesitando a gritos. Andy viene con un viaje de cosas desde Medellín. Hoy está comprando y mañana arranca para acá. Hay un parcerito de Andy que también trae muchas cosas. Y esto apenas empieza. Nos estamos uniendo y esto es lo bonito.
2: en la 21 Cuarta, Hotel La Ribera. Ahí los espero para que traigan cualquier cosita. Miren, una colita de estas, esto nos sirve, lo que quieran traer, porque necesitamos unirnos.
3: Bueno, ya el hotel está copado porque van a venir 15 médicos de Medellín que vienen a apoyar la causa.
1: Van a llegar 15 médicos hasta el hotel de Johnny Rivera, allá.
0: ¿Verdad? Ok, bueno, ahí, y también...
1: Ahí les estoy mostrando, Caballito, por el TikTok, que estamos en vivo. Ahí logran ver. Ahí logran ver.
0: Ok, sí. Listo, Alex. Gary, ponle stop. No vamos a quemarlo todo. Vamos por partes para tener hasta las 12 de la medianoche. Hola, buenas noches. ¿Con quién hablo?
1: Buenas noches.
6: Buenas noches.
0: Bienvenido.
6: Habla con el señor Juan Carlos Mogollón.
0: Don Juan Carlos Mogollón, ¿cómo está? Bienvenido a Que No Me Duermo de Tropicana. ¿Dónde está usted?
6: Bienvenido. Parece el sentido pésame a los de Pereira y mis condolencias.
0: Claro que sí.
6: De la derrumbe de ayer.
0: Bueno, ¿y usted?
6: De Venezuela también.
0: ¿Y usted está dónde, mi señor?
6: Acá en Bogotá,
0: 170.7. Ok, listo. Entonces también lo voy a invitar porque desde mañana, a las 8 en punto de la mañana, vamos a estar recibiendo a todas las personas que deseen donar. Ya sabe, si usted quiere donar, lo que quiera traer, lo vamos a recibir con los brazos bien abiertos. Recuerde que son alimentos no perecederos y enlatados, kit de aseo personal, cobijas en buen estado, alimentos para mascotas. Entonces, desde las 8 de la mañana vamos a estar aquí en la calle 67 con Carrera Séptima. Ahí va a estar la tropa roja. Dígalo.
6: A ver si me pueden hacer un favor, me puede colocar un merengue.
0: Ah, bueno.
6: Entre los hermanos Rosario.
0: Claro que sí. Más adelante, con mucho gusto, se lo vamos a sonar. Un abrazo, ¿ah? Gracias, Cari. Más oyentes al 310-206-3302. ¿Qué dicen nuestros oyentes en Colombia? ¿Qué tienen por decir? ¿Qué tienen por aportar a esta hora? Una palabra de aliento en este momento sería justa. Tropicana, buenas.
7: 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Eso es una muestra de que la vida es muy efímera. Esto es un pasito y hay que vivirlo bien vivido, valga la redundancia. Hay que amar, hay que perdonar, hay que vivir con alegría en el corazón. Hay que soltar lo que nos amarga, lo que no nos deja ser lo bueno, lo que no nos deja mostrar lo bueno de cada uno. Hay que soltar todo eso, hay que darle gracias a Dios por ser tan bendecidos, por vivir en una tierra tan bendecida como esta, que gracias a Dios no pasan cosas tan graves. Pedirle a Dios que le dé mucha fortaleza a toda esa gente que perdió sus familias, sus enseres, sus patrimonios, que salgan adelante, que hay que ponernos la mano en el corazón y buscar de Dios. Agradecer por cada día. Tropicana, la más bacana, bacanísima.
0: Listo, amigo, un abrazo, gracias. Cari, ¿qué dice la gente en nuestro TikTok, ahí en el YouTube también? Que estamos
1: Están
0: en vivo.
1: Todos conectados por acá desde ya, bienvenidos. Vamos a intentar hacer conexión en este momento con Johnny Rivera. Vamos a darle unos minuticos que él se pueda conectar para que lo llamemos a él directamente, le preguntemos cómo está la situación. A las personas que se están conectando en este momento en vivo, mil gracias. Tropicana Colombia en TikTok, estamos por todas las Tropicanas para que estén entonces súper atentos. Listo.
0: Bueno, pues, más notas de voz, más oyentes. Si deseas saber de alguien en especial, de pronto algún amigo, alguna amiga, de pronto algún familiar, lo puedes hacer enviando una nota de voz al 310-206-3302, también enviándonos una foto, la ubicación por última vez que tuvo esa persona. Y por supuesto, si quieres contactarnos en vivo, ya tenemos también nuestra línea, que es el 601-348-7601, 601-348-7601. Hoy una vez más estamos del lado de la gente, hoy una vez más estamos convocando a nuestros oyentes, una gran mancha roja de Tropicana, para que desde mañana puedan llegar aquí a la Carrera Séptima con calle 67 desde las 8 de la mañana con sus donaciones. Lo que deseen traer será bien recibido y de verdad que Papito Dios les recompense. Y en esta oportunidad es donde se ve nuestra tenacidad, pero también se ve esa bondad, ese buen corazón, esos sentimientos puros, prístinos, esos sentimientos cristalinos que tienen los habitantes en nuestro país. Karina, me decías que en la ciudad de Medellín también ustedes tienen un centro de acopio, ¿no?
1: Sí, señor, tenemos centro de acopio, la móvil también está recorriendo varios puntos, pero el principal es acá, en Tropicana, Medellín, carrera 35, número 15B143. Vamos a llamar a Johnny en este momento.
0: Listo, dale, de una. Vamos a llamar entonces a Johnny Rivera, que él se encuentra en la ciudad de Pereira llevando ayuda y también puso a disposición su hotel que se llama Rivera.
1: La Rivera. Johnny, buenas noches. Hola, ¿cómo estás?
8: Muy bien, ¿y tú cómo estás?
1: Súper bien, Johnny. Estás en vivo en este momento al aire por todas las Tropicanas. Primero, bienvenido, gracias por aceptarnos, gracias por este espacio que estás sacando ahí en tu tiempo para darnos como una voz de aliento a todos los colombianos que yo sé que en este momento te siguen, te quieren, te adoran y que también están pendientes de la situación en Pereira. Primero, pues bienvenido. ¿Cómo vas?
8: Karina, bien, si se pudiera decir con este momento tan duro por el que estamos pasando. Gracias a ustedes también por unirse en esto. Es algo que de verdad a uno le da como alegría ver toda la gente que está tan conmovida y también tan dispuesta a ayudarnos.
1: Bueno, vi que recorriste en bicicleta ahora parte de tu ciudad. ¿Cómo fue la situación? ¿Cómo viste todo?
8: Sí, porque pues la información que teníamos era solo lo que se veía en redes. Y entonces, también por instrucción del alcalde, que era bueno no meter carros al centro, pues porque las ambulancias, los carros que están con los socorristas, entonces llevar a estorbar, pues no era la idea. Entonces dije, me voy a ir desde temprano en la bicicleta como para conocer más de cerca las necesidades, y visité varios albergues, visité los sitios donde todavía hay construcciones donde hay gente adentro, con vida o sin vida. Y entonces pude como conocer más de cerca pues las necesidades, y vemos pues que definitivamente la tragedia fue más de lo que llegamos a pensar.
1: Johnny, ¿qué es lo que viste que está haciendo más falta? Porque de pronto las personas están diciendo, voy a llevar esto, voy a llevar aquello, quieren recolectar muchas cosas, pero de pronto, para no ser tan repetitivos en los insumos, ¿qué hace falta realmente?
8: Pues a ver, sorprendentemente, pues casi todo el mundo piensa en la comida y es importante, pero entonces ya había suficiente, pero por ejemplo pañales no habían. Habían como un paquetico de cucharas para repartir la comida de tanta gente, y era imposible. Vasos desechables no habían, ni platos. Yo tenía, gracias a Dios, una cantidad de los eventos que hacemos, y los llevamos. Inmediatamente pudieron empezar a repartir, pero ya tenemos una buena cantidad, pero yo creo que nunca va a sobrar, porque son muchas las personas y las comidas son a diario, o sea que... Total. Desechables es importante llevar. También es importante la cremita esta para los niños, para las quemaduras, pañales también para la gente de la tercera edad. Estas son las cosas que yo vi, y guantes de carnaza, porque hay mucha gente que, aunque no son rescatistas, al ver que tienen sus familiares allá, se meten con las manos a coger esas piedras y no les importa, se rayan y se maltratan. Esos guantes de carnaza, que como las ferreterías, también muchas quedaron destruidas, pues estaban cerradas, y entonces yo fui a comprar y no encontré dónde. Entonces, bueno, todas estas cosas.
1: Johnny, vimos que pusiste como un sitio también de acopio para poder recibir las ayudas. Es tu hotel. ¿Cómo es? ¿Dónde es? ¿Cómo se pueden llevar las ayudas?
8: Sí, el hotel queda en la 20 con cuarta, entre tercera y cuarta. Se llama Hotel La Rivera. Lo dejamos para albergar rescatistas, médicos. Ya lo tenemos completamente lleno, y aparte de eso, ahí estamos recibiendo ayudas. Apenas empezamos esta tarde y ya mucha gente nos llevó agua, nos llevó, bueno, que fideos, arroz y todo eso. Mucha gente dirá que no, porque no tienen dónde cocinar, pero mucha gente ha improvisado sus fogoncitos ahí y han hecho de comer. Entonces, todo es bienvenido, realmente todo es bienvenido, porque pues no se sabe por cuánto tiempo estas personas van a estar ahí. Y realmente esto, a pesar de que pues hay ayudas de parte del gobierno en cuanto a que van a haber subsidios para arrendo, igual hasta que no se construya una casa o no se levante nuevamente un edificio, eso pueden ser meses. O sea, la comida va a hacer falta siempre.
1: Total. Johnny, ven, ¿y cómo estás tú? ¿Cómo está tu familia? ¿Cómo están tus mascotas? ¿Cómo está tu casa?
8: No, afortunadamente muy bien. Nosotros no tuvimos ninguna pérdida, excepto una sobrina que en Arabia, que sí se le cayó prácticamente media fachada de la casita y bueno, no puede vivir más ahí. Quedó expuesta toda la casa afuera. Y de resto no, pues daños leves, pues nada que lamentar.
1: Okay, no, Johnny, de verdad, muchísimas gracias. Estás en este momento al aire por todas las Tropicanas de Colombia, en A Que No Me Duermo. La verdad, hoy estamos solidarizándonos. ¿Le quieres dejar, no sé, un mensaje a la gente, a todos los que te están escuchando?
8: Bueno, el mensaje de gratitud, porque mucha gente está muy solidaria con este tema. Vamos a estar, si Dios quiere, el sábado en la Macarena de Medellín, recogiendo muchas ayudas, la gente que está ahí, y desde hoy mismo empezamos a recoger ayudas en el hotel, en la Rivera Hotel, ahí en la 20 con cuarta, entre tercera y cuarta, ahí estamos recogiendo ayudas y nosotros mismos nos vamos a encargar de llevarlo y repartirlo a cada albergue y también a los socorristas que están dando su mayor esfuerzo para tratar de sacar las personas que aún están con vida. Esto es bonito cuando uno llega allá y ve toda la gente que no ni descansan, la verdad, la gente está muy comprometida con ayudar.
1: No, mil gracias, Johnny, de verdad, mil gracias, te queremos, te apreciamos demasiado, no solamente nosotros como los encargados o como los voceros de la emisora, sino también todos los equipos, la gente, todos los que te quieren, a ti, a Jenny, a tu familia, cuídense bastantes, gracias por cuidar a la gente y un abrazo.
8: Gracias, Karina, y gracias a ustedes de verdad como medio por vincularse en esta información. Es muy importante porque yo sé que mucha gente no sabe cómo ayudar y a través de ustedes podemos canalizar todo esto que la gente quiere seguramente expresar. Bueno, gracias y Dios le bendiga.
0: Karina, pregúntale una última cosa. Si de pronto están recibiendo dinero, si lo están recibiendo y dónde pueden donar, porque hay muchas personas en el exterior queriendo donar.
8: Sí, aquí estoy.
1: Dame un segundo. Que si me dice Caballito que está en Bogotá directamente, que si están recibiendo dinero, porque hay muchas personas desde el exterior que están diciendo que para donar dinero, ¿cómo se está canalizando la plata, el dinero o las personas que quieran donar así?
8: Bueno, yo estaba hablando con mi oficina porque pues yo no quería recibir dinero por precisamente porque no sé cómo se puede hacer transparente con la situación. Uh-huh. Entonces, yo pudiera crear en mi Instagram, porque mucha gente a través que quiero donar, sí. Pero no me atrevía yo a recibir dinero para que la gente no vaya a mal pensar, pero de todas maneras, en vista de esto, pues voy a tratar de hacer una cuenta que sea completamente auditada para que la gente no vaya a tener desconfianza alguna. Sí, sí, sí. Entonces voy a dar

0: por pensar en los colombianos, por pensar en sus paisanos, y aquí estamos.
1: Bueno, ¿qué dicen los oyentes? Si ustedes quieren enviar un mensaje a esta hora, de verdad que cae de maravilla, al 310-206-3302. Si quieren comunicarse con nosotros, también lo pueden hacer al 601-348-7601. Me gustaría hablar con la gente que nos sintoniza en Pereira, en Armenia, en Cali. Si quieren decir algo, si están buscando algún familiar, algún ser querido, nosotros para eso estamos acá, para que ustedes envíen ese SOS y, por supuesto, poder reencontrarse con sus seres queridos. Hola, Tropicana, muy buenas noches. ¿Qué dicen nuestros oyentes al 310-206-3302?
2: Qué bendiciones, un abrazo y éxitos a Karina, al caballo. La verdad es que la emisora Tropicana es una de las emisoras que siempre se quita la camisa para ayudar. Es una emisora que tiene corazón, que lo da todo. Es una emisora servicial, no solo con las personas y los necesitados, sino con los animales. Y yo soy testigo del gran amor y de la gran bondad y la gran generosidad y el gran apoyo que tiene Tropicana por las personas. Y eso Dios lo tiene en cuenta.
1: Gracias. Más oyentes.
0: Mil gracias.
1: 310-206-3302, Tropicana, la emisora diferente. Recuerden que mañana, aquí en la ciudad de Bogotá, en Plaza 67, la carrera séptima con 67, vamos a estar desde bien temprano con la Tropa Roja, el camión rojo, que va a salir el día viernes, bien temprano, hacia la ciudad de Pereira, a llevar, por supuesto, las ayudas. Todas las personas que quieren hacer parte de esta gran donatón, lo pueden hacer desde mañana, 8 en punto de la mañana.
3: Caballito, Karina, buenas noches.
0: Buenas noches.
3: Primero que todo, enviar un saludo de ánimo, de fortaleza, de bendición a todas las personas que han tenido pérdidas en este feo siniestro que tuvimos en el país. Que nunca pierdan la fe. Dios pone pruebas duras, pero asimismo pone las oportunidades en el camino para volver a salir adelante. Entonces, mucho ánimo, mucha fortaleza. Y bendiciones, que los colombianos somos guerreros y vamos para adelante. Y segundo, de pronto para las personas que se encuentran en la localidad Quinta de Usme, en el barrio Santa Librada, en Bogotá, capaz para nosotros los centros de acopio están un poco retirados, pero allí en el barrio Santa Librada, en el restaurante Monopoly, se están recibiendo todo tipo de donaciones que posteriormente serán llevados a la Cruz Roja. Y invitar a la gente a que donemos, que no se minimicen, que así sea una botella de agua en este momento es oro, realmente. Todos somos colombianos, todos vivimos en la misma tierra, y lo más lindo que tenemos nosotros es la unión como personas. Entonces, anímense, ayudemos, que hoy una botella de agua o lo que sea no nos quita, no nos va a empobrecer.
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1: Aquí estamos, seguimos en A Que No Me Duermo de Tropicana. Y escucharon todas las personas que deseen donar. Llegó el momento de hacerlo. Llegó el momento de hacerlo desde mañana, bien tempranito, aquí en los estudios de Caracol Radio. Tropicana, buenas.
5: Hola, caballito. Hola, Cari. Buenas noches. ¿Cómo están? Que Dios les bendiga. Que tengan un excelente turno, una excelente noche a ustedes y a todos. No, ánimo. Qué ánimo, Colombia. Que todos sabemos que podemos con esto. Pudimos con esa pandemia, ¿cierto? Con muchas cosas hemos podido y con esto también vamos a poder. De granito en granito se va llenando el coco. Entonces, lo que podamos, por favor, a colaborar ya, a donar para que todos puedan estar bien y les llegue la

0: ayudas. Dios les bendiga. Excelente noche para todos. Yo escucho, veo y comparto Tropicana.
1: Eso, un abrazo. Cari, ¿cómo es la actividad de mañana en Medellín?
2: Bueno, actividad es que estamos haciendo la recolección de lo que deseen donar. Ya escucharon lo que dijo Johnny, se necesitan implementos de aseo, se necesitan pañales. Sí, todas las personas están enviando mucha comida, pero principal, pañales, cucharas, de pronto platicos, vasos, bebidas, agua es muy importante. Y medicinas, creería yo que por ejemplo acetaminofén, gasas, jeringas, todo esto que es súper importante para que lo envíen acá a Caracol, a Tropicana, carrera 35, número 15B143. Vamos a estar entonces recibiendo esas ayudas, pueden traerlo en cualquier momento del día, nosotros vamos a estar acá pendientes en recepción, dicen que para Tropicana las ayudas, aquí estamos claros entonces para que ustedes puedan ayudar.
1: Tropicana.
2: Ayudamos a nuestras personas en el occidente, mañana puede ser a nosotros, entonces estamos con la mano en el corazón. Tropicana Solidaria.
3: Amigos de Tropicana, caballito, mi hermano, te saluda José, desde acá de Canadá.
1: Un abrazo, José, bendiciones.
3: Fueron momentos de angustia, como tú no tienes idea. Mi hermana vive en Cartago y me logré comunicar con ella tipo 8 de la mañana y no tuve noticias de ella sino hasta en la noche porque no tenían electricidad ni nada. Fueron momentos muy angustiosos, aún seguimos muy angustiados por todos los compatriotas que están sufriendo ahorita. Fe y fortaleza. Crean en el Dios que ustedes quieran creer, pero tengan fe de que de esta vamos a salir y a meterle la ficha a todos. Ahí estuve escuchando que Johnny va a habilitar un Nequi, haré lo mío y aportaré mi granito de arena para ayudar a los compatriotas que están pasando por este mal momento.
1: Listo, mi hermano, un abrazo desde Canadá. Ahí están escuchando la emisora diferente. Dime, Cari.
2: Mañana la móvil de Tropicana va a estar también en la central mayorista. Central mayorista para que se conecten, listo, muy pendientes. Móvil de Tropicana, ¿cómo la identifico? Es el carro grande, es un camión, dice Tropicana, dice Bésame, Radioactiva, ahí está ploteado entonces para que lo identifiquen. Y vamos entonces a reunirlas. Ah. Y recordarles que está el banco de alimentos también disponible para recibir ayudas monetarias.
1: Bueno, voy a llamar en este momento a una persona que quiera hacer, por supuesto, su donación, y aquí en Tropicana caemos todos, claro que sí. Vamos a hacer la gestión enseguida porque desde mañana, aquí en la ciudad de Bogotá, vamos a recibir a nuestra gente. Hola, muy buenas noches, Ángela, ¿cómo estás? Caballito Castillo, de A Que No Me Duermo de Tropicana.
4: Habla César.
1: Hola, César, ¿cómo estás?
4: Bien, bien, discúlpate por un altavoz. Esto es que voy conduciendo.
1: Listo, no, tranquilo. César, bueno, nos enviaste un mensaje donde estabas pidiendo una guía porque quieren donar y son muchas personas que también quieren hacer parte, por supuesto, de este paquete de donaciones.
4: Sí, claro. Mira, nosotros asistimos a Unicentro porque teníamos entendido que era hasta las 9 de la noche, pero solo recibieron hasta las 5.
1: Listo, mira, no y te preocupes. Ya te voy a dar la información.
4: Hay una persona en la alcaldía que me dice que me acercara a la 134 con séptima, al chamo de la Cruz Roja, y llegué y tampoco.
1: Bueno, te voy a decir algo. Mañana, tempranito, 6 en punto de la mañana, puedes venir y pueden venir también todas las personas acá a la carrera séptima con calle 67, aquí en La Fuente, una fuente súper conocida aquí en la ciudad de Bogotá. ¿Sabes dónde es, no? Caracol Radio.
4: Sí, la conozco. Listo. Pero yo tengo la complicación de que mañana tengo pico y placa.
1: No te preocupes, que el jueves también tempranito.
2: También se puede.
1: ¿Oyó?
4: El jueves.
1: Listo, perfecto, ¿no? El jueves, tú y las demás personas que deseen donar pueden venir tempranito, 6 en punto de la mañana, con todas sus donaciones, y nosotros muy, muy amablemente lo vamos a recibir con los brazos bien abiertos. Y de verdad, agradecido con todas las personas que se han puesto la manito en el corazón y están sumando a este gran esfuerzo que es de todos.
4: Claro que sí, no, pues, o sea, enviar el mayor ánimo para todos y desde que se pueda ayudar, cualquier cosita, es solo como dijo por ahí un oyente ahorita. Y pues yo ahorita en este momento me dirijo a la carrera 24 con 73,
1: ¿sí?
4: Que me dijeron que es 24 horas.
1: Ok, dale, perfecto.
4: Vamos a ver si lo podemos hacer ahí y pues cualquier cosa enviamos un mensajito informando pues para los que quieran también llevar ahí, dado el caso, si se puede ahorita.
1: Dale, dale, de una, claro que sí. Nosotros aquí estamos 24-7, las 24 horas y las extras. César, un abrazo. Gracias, que estés bien, ¿ah? ¿Eh? Bendiciones.
2: Chao, César. Dale.
4: Muchas gracias, que estén bien.
1: Listo.
2: Chao, bendiciones.
1: Ahí están los oyentes. Quieren donar y nosotros, por supuesto, tenemos este canal con Tropicana a nivel nacional y nosotros vamos a salir bien temprano el día viernes a llevar esas ayudas que estamos recogiendo a la ciudad de Pereira, a la ciudad de Cali, a todo el eje cafetero y, por supuesto, vamos a hacer llegar muchas, muchas donaciones a Quibdó, a Chocó.
2: Al Chocó también, oíste, el Chocó tiene también puntos de acopio para los que van a enviar. Ahí me estaban avisando que Buenaventura también es una de las partes afectadas, pero tienen una restricción por los derrumbes, entonces están como cerrados. Vamos a ver si las autoridades ya han habilitado paso para que puedan entonces dirigirse directamente a este lugar, o si no, cuáles serían los otros puntos de recolección para poder llegar hasta Buenaventura.
1: Bueno, resulta que también ya tengo una llave breve con el Banco de Alimentos. Si usted quiere donar dinero, está en cualquier parte de Colombia, en cualquier parte del mundo, y quiere donar, quiere poner su granito de arena de 1,000 pesos, 2,000 pesos, 3,000 pesos, todo eso sirve. Todo eso sirve. Banco de Alimentos de Bogotá y Caracol Radio habilitaron campañas para quienes prefieren contribuir de manera económica. Entonces, ¿cuál es la llave breve? Esta es 00916-77852. 00916-77852. Entonces, ya lo saben, tienen ustedes la oportunidad de contribuir allí con lo que deseen. 100 pesos, 200, 500. Vea, si nosotros podemos sumar de mil en mil, que somos millones de personas, ¿sabe cuánto es eso? Eso es una fortuna y le va a servir a nuestros hermanos que de verdad lo necesitan. Cari, otra notica de voz y nos vamos de una con la gente del TikTok, con la gente de YouTube. A ver qué dicen. Tropicana, buenas.
5: Para dar una voz de aliento a toda esa gente que lo perdió todo, que su casita se le fue al piso, que sus familiares estaban pasando por una calamidad muy dura. Desde aquí, desde Villavicencio Meta, estamos con ellos también, que no se sientan solos, que lo que pasó son cosas que se salen de las manos, pero que todo Colombia está unido para colaborar. Desde Villavicencio Meta, Tropicana, Villavicencio, con Palencia, se está comunicando de que van a hacer también aquí una donatón para toda esa gente de Pereira. Y una voz de aliento para todos los que pasaron ese mal rato por cosas de la naturaleza. Desde aquí, de Villavicencio Meta, también felicitar a Johnny Rivera. Y que si todos fuéramos como esa persona, como Johnny Rivera, créanme, las que viviríamos en un país lleno de maravillas. Porque qué señor para tener un corazón tan bondadoso y tan bueno. Felicitaciones, Johnny Rivera. Créanme, las que usted es un ejemplo a seguir. Muchas gracias, yo escucho Tropicana.
1: Un abrazo, gracias. Ahí están los oyentes, Cari. ¿Qué dice nuestra gente en el TikTok y en YouTube, Cari?
2: Estoy por acá leyéndolos a todos los que se van conectando. Mil gracias por sus mensajes. Ya vamos subiendo en la página. Dicen, muchachos, ¿cómo están? Un abrazo. Se necesita también ayuda por acá para el Chocó, por favor. Alex se reporta. Antonio González dice, saludos. Pablo dice, Buenaventura también nos necesita. Tengo por acá más mensajes. Romy dice, saludos desde Perú. Atentos por acá. Fabi dice, necesitamos bebidas hidratantes. Ay, Dios mío. Dicen, Adri dice, muchachos, también los estamos necesitando con alimentos porque se están agotando en Quimbaya, de Armenia.
1: Quimbaya, Quindío.
2: Ajá, dice, en Quimbaya y Armenia. Están por acá súper atentos. Luis Fernando también. Un abrazo, Dios los bendiga. Octavio dice, muchachos, me encuentro en misión con la Cruz Roja, atentos también. Y el día de mañana salimos rumbo a Buenaventura. Octavio, saludos desde el Cañón del departamento del Cauca, muy atento a todo lo que está pasando. Dicen por acá, saludos cordiales, muchachos, saludos, bendiciones para Johnny y su equipo. Sebastián dice, Quindío está necesitando también ayuda. Dios los bendiga.
1: Hola, Tropicana, buenas noches.
6: Hola, muy buenas noches.
1: Bienvenida, ¿cómo estás? ¿Cómo es tu nombre?
6: Mi nombre es Sandra Milena Rojas, de acá de la ciudad de Pereira, Risaralda.
1: Bueno, Sandrita, llegó el momento de contarnos cómo viviste este suceso, este movimiento telúrico que nos tomó por sorpresa a todos. ¿Dónde estabas? ¿Ya tienes a tu familia contigo? ¿O estás buscando a alguien? Cuéntanos.
6: Pues la verdad, yo en estos momentos, bueno, yo les voy a contar un poquito la verdad de lo que está pasando en estos momentos en mi situación. Yo la verdad, tengo a mi hija, no sé nada de ella, estaba en San José del Palmar. Más allá de San José del Palmar, ella administra una discoteca y ella es pues la que me habla con los dos niños. Yo tengo dos niños de ella, una niña de 13 años, un niño de el 20 de agosto me cumple 9 años. Y pues yo estoy siendo operada de la columna, me hicieron 4 cirugías, estaba muy delicada. Tengo a cargo 3 mascotas, una Doberman inmensa, tengo una Rottweiler y tengo una perrita que ella recogió por ahí en la trago, que la machetearon y nosotros la curamos y ya está grande, nosotros la tenemos acá, pero resulta que ella le toca irse por allá porque nosotros no tenemos más entradas de ninguna clase, o sea, de dinero ni nada de eso. La verdad, nosotros, gracias al Señor, gracias a Dios Todopoderoso, nosotros no recibimos como le digo, no estamos damnificados, no. Solo que en la casa no tenemos gas, eso es lo único.
1: O sea, ¿no tienen gas en este momento?
6: No, gas no hay. Lo que pasa es que luz se ha ido mucho, la energía se ha ido mucho, okay. Pero nos tocó presenciar cómo se derrumbaban las casas al frente.
1: Dios mío,
6: de
1: bendito.
6: Nosotros, de los dos niños. Esos niños, esto fue impresionante, a mí los pies no me respondían. Yo sentía cuando Kendall se llama la perra grande, Kendall desde las 7:05 comenzó a aullar, ella no latía como ella latía las otras veces cuando,
1: o sea, ella presentía, enojar. Ella presentía lo que se venía,
6: sí, ella presentía. Entonces yo estaba en la última pieza, entonces yo le dije, Kendall, por favor, ya, porque yo pensé que ella quería salir, porque aquí hay un parque muy grande, yo vivo en Portales de Birmania, Cuba. Y entonces hay un parque muy grande y siempre la sacamos allá, pero como eran las 7:05, yo dije, yo no voy a despertar a los niños para que me ayuden a sacar a las perras tan temprano. Entonces yo le dije, Kendall, que se calla, que los niños están durmiendo. Bueno, ella se quedó un momentico y siguió aullando. Cuando yo me quedé ahí en la cama, cuando entonces yo comencé ya como a las 7:33, 7:34, comenzó a moverse la cama. Entonces yo de una vez paré porque los niños están en la primer pieza. Entonces yo dije, mis hijos, porque yo los tengo desde que tienen el niño 7 meses y la niña pequeña también. Y yo dije, mis hijos. Entonces yo me paré en la cama, los pies me temblaban, yo no era capaz. Cuando yo llegué donde ella ya estaba parada tratando de parar el niño, pero era imposible porque aquí fue horrible, la casa se meneaba horrible. Entonces yo comencé a orar y a invocar al Señor y a decirle, Dios, no nos abandones en estos momentos, Señor, Dios Padre Todopoderoso, no nos abandones, Señor. Nosotros nos arrodillamos y todo comenzó a caerse, todo, la licuadora, todo se quedó. Bueno, pero eso es material.
1: ¿Perdiste amistades?
6: ¿Cómo?
1: ¿Perdiste amistades?
6: Sí, señor, lamentablemente sí. Lo que ahorita me tiene muy preocupada es la hija, porque la verdad no sé nada de ella todavía, solo tenía un mensaje de ella de
1: bueno, de antier, ¿cómo se llama ella? ¿Cómo se llama ella y dónde estuvo la última vez?
6: Ella está en San José de Mical y ella se llama Kelly Joana Correa Rojas.
1: Kelly Joana Correa Rojas, ¿qué edad tiene?
2: Sí,
6: señor. Ella tiene 33 años.
1: 33 años.
6: Yo acá tengo los videos de la casita, de las casas que están al frente, de cómo se derrumbaron.
1: Dios
6: yo
1: mío,
6: tengo
1: bendito.
6: Los reflejos y lo que más me tiene triste y de verdad es porque tengo a los dos niños, están súper, súper impactados, están cada ratico el niño llore y muy preocupados. Tengo sí, mi hijo, yo tengo dos hijos de sangre. Quien se llama Juan Manuel Correa, que tiene 31 años, lleva más de un mes sin trabajo, tiene una bebé de 9 meses y tengo a mi nuera de 18 años y esto es lo que nosotros estamos en una situación demasiado mal, y más que todo por los animalitos, por las perritas, porque ellas yo les hago un caldo para revolverles con el cuido.
1: Okay.
6: Y no he podido cocinarles, no. Solo ayer me conseguí una barra de salchichón y les di porque ya les, pues, se queda.
1: Amiga, no les gusta el salchichón. Lo único que te podemos decir en este momento, mi querida amiga, y ya tenemos que irnos a desconexión, es que aguarden. Aguarden, pidan a Dios.
2: Con fe.
1: Porque ya la ayuda de Tropicana va. La ayuda de Tropicana ya va, no solamente para ustedes, sino también para los peluditos, para los perritos.
2: Y que se acerquen a los albergues, caballito.
1: Y en este momento, de verdad, que solamente nos resta pedirle a Papito Dios que les dé fortaleza a ustedes. Y aquí vamos a estar nosotros para llevarles a voz de aliento y, por supuesto, también para acompañarlos en este momento. Cari, vamos a desconexión. Ya volvemos en Tropicana.
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1: Es Tropicana. Y en este momento ya iniciamos 9:06, nuestra segunda hora de programa en el día de hoy. Hemos estado hablando con muchos de nuestros oyentes a nivel nacional, a nivel internacional también nos han llamado de Canadá, de España, muchas personas también escribiéndome, caballito, buenas, ¿cómo hacemos para donar? ¿Cómo hacemos para enviar dinero? Las personas que van llegando a sintonía apenas, a los que se van conectando en el TikTok, los que están en la ciudad de Bogotá, les decimos que mañana vamos a estar desde bien temprano, 6:00 a.m, recibiendo sus ayudas, recibiendo aquí en nuestro centro de acopio. Vamos a estar con el camión rojo de Tropicana, el camión de las ayudas. Y, por supuesto, desde las 6:00 a.m. vamos a recibir todas las donaciones. Aquí en la carrera séptima con calle 67, los invitamos a todos ustedes a que hagan parte de esta donatón. Alimentos no perecederos y enlatados, kit de aseo personal, cobijas en buen estado, alimentos para mascotas, por supuesto también casco, linternas, agua, comida para peluditos, bueno, lo que ustedes deseen traer. Y si de pronto quieren donar en dinero, recuerden que 1,000 pesos, 2,000, 3,000, 5,000, 10,000, lo que tengas en el momento, eso va a sumar, eso nos va a ayudar. 9:08, recordándoles también que si están en la ciudad de Pereira y necesitan algo, si están en la ciudad de Armenia, están en Manizales, necesitan algo, están buscando algún familiar, algún ser querido, por supuesto aquí nosotros desde Tropicana somos el puente, somos el vehículo, Cari, para que nuestros oyentes de Tropicana tengan la oportunidad, por supuesto, de hablar con sus seres queridos. Recordarles también que si de pronto estás en Cali, quieres saber algo de tu familia, el 601-348-7601 está habilitado para que nos llamen y, por supuesto, para que den su SOS y también el 310-206-3302. Bueno, Karina, vamos a continuar escuchando más y más en notas de voz y también reacciones de los artistas, de los famosos, con respecto a esta tragedia que enluta a nuestro país.
2: Tengo a Sebastián Estrada, él es periodista del servicio informativo Caracol Radio acá en Medellín, pero está en este momento presente en Pereira y en Cali, creo que en Cali directamente. Quiero que nos comuniquemos con él para que nos dé un balance como de todo lo que entonces va hasta el momento en el lugar, ¿te parece?
1: De una.
2: Listo, ya voy por acá entonces, dame un segundo. Es que ellos que están directamente allá nos van comentando entonces todo lo que va sucediendo. Sebastián Estrada, vamos por acá.
3: Señorita, ¿cómo están?
2: Hola, Sebas, estás ahí al aire en A Que No Me Duermo, solidario de Tropicana, por todas las Tropicanas. Se está escuchando Caballito en Bogotá y yo que estoy acá en Medellín. ¿Cómo van las cosas? Bienvenido, Tropicana, cuéntanos un poquito.
3: Bueno, Karina, Caballito, ¿qué tal? Buenas noches. Bueno, yo me encuentro en este momento ya en la ciudad de Manizales. Durante el día estuvimos en Pereira y la situación en Pereira es muy, muy crítica, muy difícil. Entre otras porque Pereira todavía tiene una gran cantidad de barrios con sin servicio de energía. Y eso pues provoca muchas dificultades para la atención de las emergencias. Allá tenemos edificaciones que colapsaron completamente. Y son las imágenes que también se están replicando en Cali y que son tareas de búsqueda de personas que son es muy difícil. Y ahí hay un asunto y la solidaridad de las personas. Hay algo muy bonito, Caballete y Karina, porque digamos que los rescatistas están, ellos son los expertos, ellos saben qué zona buscar, cómo buscar. cuáles son los puntos donde puede haber mayor probabilidad de encontrar una persona y exclusivamente con vida. Pero los rescatistas, pues en los movimientos de todas estas losas y demás, tienen que hacerse de una manera muy, digamos, controlada. No se puede utilizar maquinaria. Entonces es cuando entran los ciudadanos, los vecinos, a ayudar, porque ya cuando el rescatista dice, bueno, ya estos escombros se pueden retirar para seguir la búsqueda, es cuando entran, digamos, todos los vecinos y demás a ayudar y a generar una cadena para pasar esos escombros y llevarlos a otra zona para continuar con la tarea de búsqueda. Y eso es lo que permitió que hoy, por ejemplo, rescataran a un hombre en la ciudad de Pereira con vida. En Manizales la situación también es difícil, específicamente en un barrio que llaman en Milán, donde hay muchas edificaciones evacuadas, colapsadas, obviamente una menor proporcionalidad frente a Pereira, pero también es complicado. En Pereira la situación es más grave porque es que es una zona más amplia y además pues están oscuras y eso pues dificulta como muchas actividades y también por temas de seguridad.
2: ¿Tienen algún balance, Sebas, de personas heridas, de lamentablemente personas heridas?
3: El último balance que entregaron desde el gobierno nacional habla de 183 personas fallecidas en el país.
2: ¿De cuántas? ¿Se escuchan?
3: 183 en los 6 departamentos donde se han reportado fallecidos. 183 y cerca de 200 personas desaparecidas. O sea que la cifra pues va a seguir la persona que va a seguir creciendo, va a estar hablando de casi 600 personas heridas. Que están en centros asistenciales y que pues también está generando una situación, y es, hay dos asuntos de solidaridad que hoy se pueden hacer. Uno es la entrega de ayudas, tanto físicas con alimentos no perecederos, sábanas, frazadas, almohadas, productos de aseo, dinero. Ojo, por favor, el dinero no consignárselo a una persona X, una persona, un político, demás. Hay unas cuentas ya definidas por las autoridades. Y la otra forma de colaborar, que muchas veces no se repite, Karina y Caballito, y que es muy importante, es donando sangre. Porque en estos momentos, en Colombia tradicionalmente, los bancos de sangre tienen muy poca cantidad, y cuando se ocurren emergencias como esas, se necesita una gran cantidad de sangre.
2: Ok, listo. Sebas, no, muchísimas gracias. ¿Qué toca ya después de visitar Manizales?
3: Bueno, no, estamos recorriendo la ciudad de Manizales y vamos a recorrer también muchos municipios, porque también ocurre, hay que decirlo, la capacidad de atención del gobierno, pues lastimosamente, pues para una situación como esa, con terremoto no se está preparado nunca. Y hay muchos municipios donde las ayudas no han llegado, la asistencia no ha llegado, porque está todos concentrados en poder rescatar o buscar personas con vida, principalmente en Pereira y en Cali. Okay. Pero hay un número importante de municipios donde, por ejemplo, no hay luz, la comida ya está escaseando porque los alimentos perecederos se dañaron. Y digamos que ahí también hay que hacer un acompañamiento y visibilizando para que puedan llegar rápidamente las ayudas.
2: Ah, bueno, Sebas, muchísimas gracias por acompañarnos.
3: Un abrazo.
2: Bueno, chao, muchas gracias. Él es Sebastián Estrada, del Servicio Informativo de Caracol Radio, conectado hoy con nosotros desde Manizales. Ya recorrió Pereira, ya recorrió entonces parte de Cali. Ay, Dios mío, esa está la situación en este momento, Caballito.
1: A ver, ¿qué dicen los oyentes en Colombia? Recuerden que pueden enviar su nota de voz al 310-206-3302 si necesitan saber de alguien, si necesitan ponerse en comunicación, en contacto con alguien. Nosotros somos el puente, el vehículo en el que no me duermo de Tropicana. Todas las emisoras Tropicana en el país conectadas a esta hora, 9:15. Hola, Tropicana, muy buenas noches.
4: Buenas noches, Tropicana.
2: Hola.
4: Yo estoy solo, no tengo mujer. Necesito una mujer, Tropicana. Necesito una mujer, Capaleipa. Estoy solo, no tengo mujer, tengo casa.
2: No es como amigas.
4: Ayúdeme,
2: no.
4: Tropicana, por favor. Necesito una mujer. O sea, de 30 a 35.
1: Ah, ok.
2: No, se está buscando esa amiga.
1: Sí. En fin, pensé que era otra cosa. No, igual tampoco le entendía. Parece que estuviera hablando con una papa en la boca. Tropicana, buenas.
5: De parte de su yerno Hugo y de su nieto Cristian.
1: Ah, ok. Entonces primero esta.
6: Buenas noches, Caballito y Karen. ¿Cómo está? Dios los bendiga en la ciudad de Ibagué. Quería mandarle un feliz día de cumpleaños
5: a la señora Argenis Guevara, que es mi suegra, desde Ibagué, sí. Que Dios la bendiga. Escucho y me gusta Tropicana.
1: Bueno, también la gente, pues saludando a los que hoy llegan a un año más de vida. Tropicana, buenas.
7: ¿Qué hizo, caballito, carita hermosa, mi amor? ¿Cómo estás?
1: Un abrazo,
2: hola,
1: papá.
2: Corazón.
7: Caballito, yo el jueves voy a ir a Tropicana. Arranco desde Suba por si alguien quiere acompañarme o alguien quiere mandar su granito de arena. Ahí está el carro en disposición. El carro es grandecito, pa. Mejor dicho, llénalo. Entonces también estoy a mi disposición, el caballito, para que rote mi número. Es este mismo que le estoy escribiendo de WhatsApp para las personas de Suba que quieran acompañar o los que quieran enviar el granito de arena.
1: Bueno, okay. Ahí están pues los oyentes, una vez más, a los que van llegando a la sintonía en el TikTok, los que están aquí en la ciudad de Bogotá. Vamos a tener desde mañana, 6:00 a.m, nuestro centro de acopio aquí en la Torre de Caracol. Carrera Séptima con calle 67, 6:00 a.m. Muy importante recordarle a nuestra gente que quiere hacer su donación. Recuerden que alimentos no perecederos y enlatados, kit de aseo personal, cobijas en buen estado, alimentos para mascotas. 6:00 a.m, mañana miércoles, el día jueves también. Va a estar la Tropa Roja, el Camión Rojo, donde van a tener la oportunidad de hacer sus donaciones. En Medellín, Cari, ¿cómo es?
2: Fácil, rápido, sencillo, acá en Caracol, en Tropicana, carrera 35, número 15B143, o si no, en la mayorista directamente, donde vamos a estar con la móvil de Tropicana, móvil de Tropicana. Le cuento que uno de los que se pronunció ayer, se lo mencionaba, pero ya se pronunció directamente, entonces, es el presidente del Salvador, Nayib Bukele. Entonces se pronunció, dice lo siguiente a través de sus redes sociales. El gobierno de Colombia ha solicitado ayuda humanitaria únicamente en forma de insumos para atender a las familias afectadas por el terremoto. Nos han informado que sus equipos de rescate médicos y demás cuerpos de emergencia se encuentran desplegados y atendiendo la situación, por lo que en este momento no requieren apoyo de personal, dice. Por ello, hemos decidido enviar 2 aviones de carga con 100 toneladas de ayuda humanitaria, preparada de acuerdo con las necesidades que nos han transmitido las autoridades colombianas. Dice así, el primer avión partirá hoy en la noche y el segundo lo hará mañana. O sea, en este momento me imagino que está todo listo para el avión y el segundo lo hará mañana. Seguiremos atentos a la evolución de emergencia y si nuestros hermanos colombianos necesitan cualquier tipo de apoyo, estaremos listos para brindarlo. Nuestras oraciones están con las familias de las víctimas, con los heridos y con todo el pueblo colombiano. Que Dios bendiga y proteja a Colombia. Colombia unida con El Salvador.
1: 9:20. Hola, buenas noches. Tropicana, ¿con quién hablamos?
2: Buenas noches.
8: Caballito.
1: Mi hermano, ¿cómo está? Un abrazo. ¿Cómo es tu nombre?
8: Un abrazo. Habla Arturo aquí de Cúcuta.
1: Arturo de Cúcuta. Hermano, ¿cómo te va?
8: Bueno, muy bien, ¿no? Dándole un abrazo de solidaridad a nuestros hermanos del Eje Cafetero. Yo tengo amigos allá en Pereira, doña Margarita, a Carlitos. Ya tengo mucha gente conocida.
1: ¿Y ya te pudiste comunicar con ellos?
8: De Santander. Sí, ya me hablé con ellos, pero darles un abrazo de mucha fuerza. Cúcuta está con ellos, Norte de Santander está con ellos.
1: Y otra.
8: No los dejamos abandonar.
1: Es correcto. Y otra pregunta que también te quería hacer. La pregunta que te quería hacer es la siguiente. En Cúcuta hay centro de acopio. Tropicana, me imagino que también sí, tiene disponible un centro de acopio para ayuda, ¿cierto?
8: Sí, claro, en la calle 11, entre cuarta y quinta, en el centro.
1: Eso, ¿y ya donaste, y ya ayudaste?
8: Y en la biblioteca también, en la biblioteca aquí en Cúcuta también.
1: Perfecto.
8: Dando ayuda.
1: ¿Y ya ayudaste, mi hermano? ¿Ya donó?
8: ¿Señor?
1: ¿Ya donó?
8: Ya, no, caballito, yo soy una persona de mis ojitos enfermos.
1: Ok, yo soy invidente.
8: Y invidente, entonces, yo de pronto mañana o esta semana me lleven bueno. Y cualquier, como dice usted, 200,000, 10,000 pesos que nos lleven.
1: Claro, eso claro, vale claro.
2: Todo
1: claro.
2: Suma, mi todo palabra. Suma.
1: Claro que sí. Un abrazo, bendiciones y gracias. Gracias. Eso es lo que se necesita, las palabras de aliento y que todo el pueblo colombiano se una.
8: Todos el de un cafetero. Yo soy de Pereira, pa caballito, yo soy pereirano.
1: Ah, tú eres pereirano, de la Perla del Otún. Bueno, ahí están los oyentes. A ver qué dice nuestra gente. Recuerden también que si desean comunicarse con alguien en la ciudad de Pereira, en Armenia, en Manizales, en Cali, en el departamento del Chocó, lo pueden hacer con nosotros, marcar al 601-6348-7601, porque somos el vehículo. Hola, Tropicana, muy buenas noches, ¿con quién hablamos?
2: Buenas noches.
9: Caballito, ¿cómo está? Muy buenas noches.
1: Mi hermano, bienvenido, excelente, gracias a Dios. ¿Dónde está usted ubicado? ¿Cómo es su nombre?
9: Estoy ubicado, me llamo Robert, estoy ubicado por aquí en Bosa, en el barrio Bosa de la ciudad de Bogotá. Bueno, pues caballito, pues si quisiera, ya que entró la llamadita en vivo, quisiera ver si ustedes me pueden colaborar de pronto, alguien o algún oyente aquí de esta emisora o de otras emisoras del país, si saben algo de la señora Noemí Cadena.
1: La señora Noemí Cadena.
2: Noemí.
9: Sí, señor. Está ubicada en Pereira, pero pues la verdad, desde que pasó esa catástrofe natural, no sabemos nada de ella. Pues tenemos la incertidumbre. Decían que anterior a eso había estado un poco con complicaciones de salud. Pero entonces, no volvimos a saber nada de ella y pues nos preocupa. Ya son 2 días y no sabemos nada de ella ni de los hijos. Quisiera que de pronto, si alguien sabe o tiene algún listado de lo que en el nombre que yo acabo de decir, pues que me colaboren, nos colaboren.
1: Te quería hacer una pregunta. Te quería hacer una pregunta, amigo, y si de pronto sabes el barrio donde residía ella, algún condominio.
9: No sé solo cuál era el barrio, porque pues, de hecho, pues son familiares que a veces se distancian por una u otra circunstancias.
1: Okay.
9: Problemas de familia, pero de igual manera en este momento no es para mirar el problema, sino
2: se le fue la voz.
1: Sí. Bueno, mi querido amigo, la señora Noemí Cadena, ¿no?
9: Por otro lado, pues quiero invitar a las personas que se solidaricen y colaboren con mandando estos implementos para los damnificados, pero pues también de corazón quiero que por favor todas las personas que me están escuchando, y eso es con respeto también que lo digo, es que miren, en estos momentos he visto muchas publicaciones de que Petro, de que Abelardo, miren, eso es algo estúpido, perdónenme la palabra, eso es algo estúpido en estas circunstancias en las que está el país. Dejen ese tema a un lado y ayudemos, solidaricémonos por las personas que están damnificadas.
1: Muy bien, de verdad que sí, te felicito porque es un tema que ha suscitado una gran cantidad de violencia, de pelea, de odio en redes sociales, y eso no está bien en este momento, porque necesitamos es al país unido, necesitamos que todos los colombianos digamos, aquí estoy yo presente, aquí está mi granito de arena, aquí está mi ayuda, y eso es lo que necesitamos. Un país dividido, un país con división, no es productivo en este momento. Karina, bueno, estábamos hablando entonces de los artistas, de los famosos que también se han solidarizado, que han ayudado y que han puesto su granito de arena para con las personas que están damnificadas por este sismo de grandes magnitudes que golpeó nuestra tierra el día de ayer.
2: Tengo otro artista al que vamos a llamar, Dani Cardona, que ha estado desde su pueblo, le ha tocado montarse pimpinas de agua, cargar este pueblo del Cairo, perdió el 80% de su población, de sus viviendas, de sus estructuras. Entonces quiero que hablemos también con él, vamos a llamarlo por acá. Han sido muchos. Alzate también ha sido un artista que...
1: Hay declaraciones, sí.
2: Hay declaraciones, hay recolección. El día de mañana va a estar Alzate en La Mayorista también. En La Mayorista. Estoy por acá llamando.
10: El número al que marcaste,
2: ¿qué pasó?
1: Dale, vamos a ir entonces mientras que... Alzate. Mira, primero de sonarlo al aire, lo monitoreas tú ahí internamente. Y listo, cuando ya esté ok, volvemos enseguida en vivo para hablar con los artistas. Hola, Tropicana, buenas, ¿qué dicen?
10: Hola, Tropicana, muy buenas noches. Que Dios los bendiga a ustedes. Gracias por esa labor. Los estamos escuchando desde aquí, desde el Coliseo Menor Jorge Aranguribe. Gracias. Por favor, les agradecemos. Estamos con mi esposa, estamos con Martín, con Sara, los hijos míos. Nos tocó evacuar y aquí nos tienen. ¿Cómo ha ido de ayer? Nos han dado alimentos, pero necesitamos agua.
1: Ah, sí, este es el de ayer.
2: El mismo de ayer. Bueno, ya tengo listo el artista Alzati.
1: Sí.
2: Mira lo que dice Alzati. Ahí está. Ahora sí. Perdón, un segundo.
11: Alzatista. Estoy aquí en la central mayorista de Antioquia. ¿Por qué? Estoy parqueando desde ya mi bus hoy martes, porque mañana miércoles desde las 8 de la mañana hasta las 3 de la tarde vamos a estar llenando estas bodegas de este bus y llenando unos camiones con mi ayuda y con la ayuda que ustedes van a traer. Los quiero convocar a esto, no me decepcionen. Estoy aquí en la capilla de la central mayorista de Antioquia. No recibo dinero, solo recibo desde una libra de arroz. Si ustedes estaban pensando cómo podían colaborar en este desastre tan tremendo para el Eje Cafetero, para el Chocó y para el Valle del Cauca, desde una libra de arroz, a las 3 de la tarde partimos a repartir todo esto. Dios los bendiga, no me decepcionen. Alzate, pa, pa.
2: Alzate también el día de mañana, entonces está listo para llenar su bus. Está listo para organizar entonces todo este envío de ayudas para Pereira.
1: Bueno, también Luis Díaz, jugador del Bayern Múnich, además de escribir, dijo que ya puso en disposición una cantidad de ayuda considerable para las personas damnificadas. John Arias también desde Brasil, jugador mundialista, que también actuó con la Selección Colombia, compañero. Muy cercano de Lucho Díaz, ya envió un avión con mucho medicamento, con muchas, con mucho alimento y por supuesto también con muchas medicinas, porque de verdad que se necesitan. Entonces son jugadores, son deportistas que se han puesto la mano en el corazón a ayudar a nuestra gente damnificada por este terremoto. ¿Qué dicen los artistas, Cari?
2: Estoy acá organizando para podernos tener una buena comunicación y adicional les tengo ya mismo también audios de otros artistas, Ryan Castro, que estaba conectado desde España con Lamine Yamal, que estuvieron hace días acá en Medellín, también conmocionados. Andy Rivera se va a dirigir el día de mañana también con camiones hasta Pereira. Hay muchas personas que están preguntando por qué va a pasar, cuáles son los puntos y los acopios en el Chocó, porque ahí fue el epicentro. Entonces estoy por acá verificando los puntos exactos para poderlos entregar a ustedes.
1: Más oyentes, 3106-3302, que dice nuestra gente en Colombia, Tropicana, buenas noches.
7: ¿Qué hizo, caballito, caballito? Carita hermosa, mi amor, ¿cómo estás? Caballito, yo...
1: Mi amigo.
7: El jueves voy a ir a Tropicana.
1: Claro.
7: Arranco desde Suba por si alguien quiere acompañarme o alguien quiere mandar su granito de arena.
1: Perfecto.
7: Ahí está el carro en disposición, el carro es okay. Grandecito para, mejor dicho, llenalo. Entonces también estoy a mi disposición, el caballito, para que rote mi número.
1: Es claro
7: este
1: que
7: mismo
1: sí.
7: Que le estoy escribiendo de WhatsApp para las personas de Suba que quieran acompañar o los que quieran enviar el granito de arena.
1: Bueno, perfecto. Atención, Suba, atención, porque nuestro amigo que aparece ahí en el WhatsApp como Leo, el número de él es este. Si usted quiere hacer su aporte, es 302-406-6831. Atención, Suba, 302-406-6831. Más oyentes, hola, Tropicana, buenas noches, 310-206-3302. Si nos estás escuchando en Pasto, si nos estás escuchando en Barranquilla, en Cartagena, en Sincelejo, en Montería.

0: o nos envías una nota de voz al 310-206-3302 y por supuesto vamos a escucharte, vamos a ayudarte aquí en Tropicana. Buenas.
1: Hola, buenas noches, caballito y Karina. Un familiar de nosotros está en Pereira. Él está bien, pero no puede entrar al edificio, no puede entrar a su apartamento porque el edificio está como edificada la estructura. Entonces edificó la estructura, entonces en cualquier momento se puede caer. Entonces,
0: claro que sí. Hay que estar muy atento, muy pendiente. Tropicana, buenas. ¿Qué dicen nuestros oyentes al 310-206-3302? Buenas noches.
2: Caballito, caballito, Karen. Muy buenas noches. Habla el mulero. Yo quisiera colaborar, pero estoy en carretera y no sé cómo colaborar, porque pues uno con dinero puede colaborar, pero pues a uno le da miedo, porque no sabe dónde enviar uno el dinero. Quisiera que me colaboraran con eso, dónde se puede enviar dinero o algo así.
0: Bueno, mi querido amigo, le cuento
3: Banco
0: que...
3: Banco de Alimentos.
0: Es correcto. Banco de Alimentos. Ya nuevamente voy a leer el número, el NECI, si de pronto se puede orillar, si de pronto se puede orillar, para que tenga la oportunidad de anotarlo. Es el siguiente. Es el número breve. El número breve es...
3: La llave.
0: La llave de breve es... Juntos por Colombia. El por es una X. @juntosxcolombia. Esa es la llave, el breve, para que tengas la oportunidad de donar con el Banco de Alimentos. Repito, @juntosxcolombia. Todo eso es pegado.
3: Listo, caballito, ya tengo por acá conexión. Ahora sí. Ahora sí estamos por acá. ¿Aló?
4: Sí, Cali.
3: Hola, Dani. Dani, estás al aire en este momento para todo Colombia, por todas las tropicanas. Caballito, él es Dani Cardona, también vive en esta parte afectada por el terremoto. Dani, bienvenido, cuéntanos tú dónde vives exactamente, cómo estás, cómo está tu familia. Bienvenido a Tropicana.
4: Hombre, reina, ¿cómo estás? Un gusto a todos, un saludo muy especial para todos los oyentes de Tropicana en todo Colombia. Bueno, muy consternado, la verdad que prácticamente aquí al lado de mi casa, afortunadamente toda mi familia... Y yo pues estamos bien, pero sí muchos amigos, muchos conocidos han perdido sus casas, han perdido prácticamente todo. Es algo súper complicado, pero mejor dicho, llevamos estos dos días pues mi equipo de trabajo y yo sin parar trabajando. Acabamos de llegar justamente, ayer estuvimos en Pereira ayudando a unos amigos que perdieron su casa, todo. Hoy estuvimos en El Cairo, que es el pueblito de mi familia, que es uno de los pueblos más retirados de todo el Valle del Cauca, donde apenas ni siquiera ha llegado el agua todavía. Entonces hemos estado aportando nuestro granito de arena, colaborando, ayudando a personas mayores. Fue algo muy triste hoy que conocí una historia de una pareja de la tercera edad. Solo los hijos estaban en el extranjero y se les cayó la casa, no tenían cocina ni habitación, nada. Es algo la verdad súper...
3: Dani,
4: solo quiero mandar un mensaje de mucho apoyo a la gente.
3: Dani, una pregunta, ¿el Cairo queda a cuánto de Pereira o de Cali?
4: Prácticamente tres horas de Pereira, más o menos.
3: Tres horas de Pereira. Dicen...
4: Queda a 20 kilómetros del epicentro, que fue en San José de Palmar.
3: Ok, 20 kilómetros del epicentro. ¿Cómo está la situación? Si se dice de 80% de las viviendas afectadas...
4: Sí, así es, prácticamente todas las casas, los bomberos las marcaron como peligro, o sea que están, prácticamente la estructura está mala, se estaban cayendo, o sea, es algo que de verdad, o sea, se queda uno sin palabras. La gente está perdiendo los ahorros de toda la vida, sus casas, su vida. Entonces lo que hicimos es tratar de apoyarlos en lo que más se pueda. Mañana volvemos a Pereira, porque sí está todo muy adaptado, la verdad. Es algo increíble, afortunadamente.

0: recibió mucho apoyo de mucha gente, muchos seguidores están donando, la gente, yo creo que el pueblo colombiano somos muy unidos y yo creo que no vamos a parar hasta que otra vez prácticamente con mucho esfuerzo y con de la mano de Dios todo vuelva a la normalidad.
1: Dani, ¿las personas están sacando sus enseres o están clausuradas totalmente las viviendas?
0: Depende, algunas no pueden entrar prácticamente, si entran las casas se mueven en lo que es en el Cairo, lo que viví hoy, si tú entras a la casa prácticamente es un peligro que se te caiga encima. Hay otras que sí han tenido la oportunidad de sacar ciertas cosas, de pronto lo más esencial, pero sí, la cosa está muy crítica. Bueno. Sin agua, sin luz, sin señal.
1: ¿Dónde tienen algún punto de acopio para ayudas al Cairo o para ayudas generales?
0: Sí, aquí en Cartago estamos recibiendo pues a través de las redes sociales aquí mías. Tenemos hoy subimos casi 5 carros con el maletón lleno de suministros para el Cairo, para el BAM, para veredas aledañas, que también Argelia también está súper mal. Mejor dicho, son muchos municipios que están muy afectados.
1: Ok, Dani, mil gracias, la verdad, gracias por conectarse. Caballito, ¿deseas preguntarle algo?
2: No, aquí escuchándolo atentamente.
1: Vale, ok. Dani, muchas gracias por acompañarnos, bendiciones, estamos también atentos a tus redes a tus redes sociales, sobre todo lo que va sucediendo entonces en el Valle.
0: Listo, mi Karen, ¿no? Muchas gracias a ustedes, Dios me lo bendiga, a todos los seguidores, a todos los oyentes de Tropicana, y Dani Cardona, ya saben, mis redes sociales, @DaniCardona, si necesitan ayuda, totalmente estamos a la disposición, no sino que digan.
1: Listo, muchas gracias Dani, bendiciones para ti y para tu familia. Bueno, ahí estaba Dani Cardona, otro personaje. Uy, no, uno vivir de primera mano, caballito, esto es difícil. Y son muchos los pueblos afectados.
2: Sí, son muchos, demasiados. Y por eso es que hemos habilitado Tropicana para que ustedes tengan la oportunidad, la chance de reencontrarse y saber de sus familiares. Por eso, una vez más, no nos cansamos de decirlo. Si deseas saber de alguien, llegó el momento de llamarnos al 601-348-7601 aquí en la ciudad de Bogotá. O también tenemos disponible, habilitado el 310-206-3302. Y por supuesto, seguimos con la Donatón. Hoy por ti, mañana por mí.
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0: Seguimos en Tropicana, la emisora más bacana, la emisora diferente. Aquí estamos en la que no me duermo. Muchos de nuestros oyentes están enviando su nota de voz. Muchos de nuestros oyentes también están preguntando cómo ayudar. Mejor dicho, aquí están todas las ventanas abiertas para que tengan ustedes la oportunidad de poner su granito de arena para esas personas que lo necesitan, que han perdido todo. Han perdido familiares, han perdido amigos, pero nos tienen a nosotros. Nos tienen a Tropicana, te tienen a ti, me tienen a mí, y llegó el momento de unirnos como país, de unirnos como hermanos, cero división, cero discordia, cero rencor, cero pelea, y bueno, hoy más que nunca tenemos que ponernos la camiseta de la solidaridad, y esa camiseta la tiene Tropicana. ¿Qué dicen nuestros oyentes? Al 310-206-3302. Hola, Tropicana, buenas noches.
1: Buenas noches, Tropicana. Yo estoy solo, no tengo mujer, necesito una mujer.
0: Ey, otra vez, Cristian, Dios mío, bendito, y escribe de otro número. Tropicana, buenas.
2: Gracias, caballito y carne, sí, porque es que en carretera le queda muy difícil para estar uno llevando mercado desde un camión con carretera, ya uno para y hace una transferencia. Muchísimas gracias, muchachos, y fuerza, fuerza y pa'lante.
0: Bueno, queremos hablar con algún oyente que se encuentre en la ciudad de Cali, que se encuentre en la ciudad de Pereira, que se encuentre en el Eje Cafetero, si de pronto nos puede marcar o nos deja un mensajito en el Tropi WhatsApp con su número de teléfono y nosotros pues le marcamos para saber qué necesitan. Sí, en el Chocó también, para saber qué necesitan, para saber de qué urgen, y nosotros volvemos y repetimos, el día viernes van a salir las ayudas de Tropicana para las zonas afectadas por este terremoto.
3: Dicen por acá los oyentes en el TikTok, los que están ahí en vivo. Saúl, saludos muchachos desde Honduras, que Dios les dé fuerza, fuerza, amigos. Juan Guillermo se conecta. Sael dice, pueblo ayudando al pueblo. Un abrazo. Power dice, acá en Cali, mucha colaboración de la gente. Saludos, soy el Taxiviris, bien conectado. Taxiviris, Dios lo bendiga. Está muy, muy conectado. Qué bueno comunicarnos con él para saber cómo están las cosas también. Leopardo está, dice, saludos desde Bucaramanga. Santander está siendo también solidario. Angeto dice, un abrazo. Saludos a la gente en Buenaventura también. Están afectados. Sí, señores, acá también los estamos mencionando, a toda la gente de Buenaventura.
0: Bueno, ¿qué dicen nuestros oyentes? Hola, buenas noches. Dios los bendiga. Por favor, las llaves para donaciones. Esto es en minúscula. Es en minúscula y una vez más lo voy a decir. La llave para las donaciones del Banco de Alimentos es el siguiente. Arroba, atención, arroba Juntos X Colombia. Es minúscula. Arroba Juntos X Colombia. Esa es la llave del Banco de Alimentos, la llave breve, para que tenga la oportunidad pues de donar lo que usted desee donar. Todo es bienvenido, todo suma, todo sirve. Hola, muy buena, ¿dónde puedo llevar las ayudas? Bueno, en la ciudad de Medellín, ¿dónde pueden llevar las ayudas?
3: Caballito, las pueden llevar, no, a la mayorista directamente, o si no, a Tropicana, carrera 35, número 15-143. Acá estamos, Avenida Las Palmas, después del Carulla de Las Palmas. Aquí nos pueden encontrar, súper fácil de llegar, lo que sea, lo que sea. Por más mínimo que sea, que si tienen una botella de agua, una botella de agua le recibimos. Que si tienen una librita de arroz, una librita de arroz le recibimos. Que si tienen un paquetico de platicos, un paquetico de cucharas, todo sirve, muchachos, todo.
0: 310-206-3302 dice, hola, muy buenas, César Sandino, ¿qué nos quiere decir? Nos envía un mensaje, dice, muy buenas muchachos, escúchenme por favor.
4: Hola muchachos de Tropicana, ¿cómo vamos? Nosotros nos comunicamos hace un rato, ustedes nos llamaron porque necesitábamos información sobre un punto para poder donar, que llevamos una donación de agua, ya lo logramos en la carrera 24 con 73. Está un poco lleno, la solidaridad de la gente es muy grande, pero se logra. Se puede hacer la donación con tranquilidad, y para todos los que están buscando dónde, este es el punto adecuado para lograrlo hoy.
0: Ok, dale, gracias. Ahí están los oyentes pues informando cómo van las cosas en los puntos de acopio. Recuerden que aquí en Tropicana, en la carrera séptima con 67 en la ciudad de Bogotá, mañana 6:00 a.m. vamos a estar con la Tropa Roja y el camión solidario de Tropicana. Hola, muy buenas. ¿A qué cuenta puedo consignar? Soy William. Bueno, William, la cuenta del Banco de Alimentos. Me dice, por favor, confírmame. Ya de una la voy a escribir también para que no haya ningún tipo de error al momento de hacer sus donaciones.
3: Venga, recordarles, caballito, no hagan caso a mensajes de texto donde dicen, si estás buscando dónde donar, dale clic a este link, o si estás con ganas de ayudar a nuestra gente, no caigan en esos mensajes porque les pueden robar todo. No caigan. Verifiquen que sean de personas confiables, que sean links confiables, que sean páginas confiables. No den la papaya con eso.
0: Hola, perdón, muy buenas. Aquí estamos escuchando a Que No Me Duermo de Tropicana. Quisiéramos saber dónde podemos donar. Bueno, una vez más, esto hay que repetirlo, hay que decirlo, porque las personas van llegando al TikTok, van llegando a YouTube. Ellos quieren información, por supuesto, veraz, una información que sea fidedigna. No vayan a caer, porque personas inescrupulosas ya también comienzan, pues, a escribir en nombre de Tropicana. Colocan ahí en el WhatsApp la foto de Tropicana. Mira, esta es la llave y vamos a ver que el dinero se los transfieren ustedes a ellos. Entonces, Colombia nos necesita hoy y nosotros desde mañana vamos a estar recibiendo alimentos no perecederos y enlatados, kit de aseo personal, cobijas en buen estado, alimentos para mascotas y mucho más también, por supuesto, medicamentos. Hemos visto muchos niños, muchos bebés. No sabemos todavía cuál es la fórmula y si de pronto no hay para fórmula, no sabemos qué leche todavía pueden tomar. Eso no sé cómo estarán haciendo. Hay algunos que los están amamantando, pero también sería, pues, chévere preguntar qué fórmula le cae bien a todos los bebés. Por ejemplo, el bebé de seis meses que sacaron ayer de los escombros, y yo creo, según los rescatistas, ellos creen y están un 89% seguros que la mami de ese bebé todavía está bajo de los escombros y está viva. Por eso están intensificando la búsqueda para dar, por supuesto, con ella. Ojalá y papito Dios la acompañe. Ay, y esté viva.
3: Qué duro, qué tristeza, muchacho, caballito.
0: Sí, fuerte, ¿no? Fuerte lo que está pasando, fuerte lo que está sucediendo.
3: Cada momento veo los videos, veo, Dios mío, o sea, no. En un mundo tan grande nosotros somos unas hormiguitas, o sea, somos súper vulnerables. Aprovechemos el día a día, aprovechemos el tiempo, aprovechemos para viajar, para decirte quiero, para decirte amo, para disfrutar cada momento. No guarde para mañana lo que usted puede disfrutar hoy, porque lo que quedan son los momentos.
0: 9:47 y a esta hora pues tenemos las palabras de Ryan Castro con Lamine Yamal. Ellos estuvieron el fin de semana anterior en la ciudad de Medellín. Aquí están en Tropicana.
5: Estamos acá dejándoles un mensaje con mucho amor y obviamente con mucho respeto en cuanto a la situación que estamos pasando en el país. Yo me encuentro ahora por acá en Barcelona, que teníamos unos compromisos pesantes de que sucediera todo lo que está sucediendo. Ponemos mis redes sociales a toda la disposición de la gente para ayudar. Tenemos unos links donde la gente puede donar dinero y todo, totalmente confiable. Estamos volando todos los aviones con las compañías que nosotros volamos siempre para que lleguen a los lugares afectados. Obviamente estamos aquí con la misma también, que les mandaba un mensaje de resistencia.
6: Mucha fuerza a todo el pueblo colombiano. La verdad que es una desgracia lo que ha pasado, pero bueno, mandamos todo nuestro apoyo. Ahí nos ayudamos lo más que puede y
5: muchísimas gracias a toda la gente que se sigue sumando, a todos los jugadores, a todos los artistas. Estamos aquí entre familia, en hermanos, como hermanos, para salir de esta situación lo más pronto posible. Y nada, los queremos mucho, Colombia. Estamos aquí por ustedes, en condición.
0: Bueno, ahí estaban las declaraciones, las palabras de Ryan Castro, el tío Ryan, que está en Barcelona cumpliendo compromisos, ya compromisos adquiridos antes de que esta tragedia sacudiera a nuestro país. Y ahí, de a poquito estamos pasando las declaraciones, las palabras de nuestros artistas que hoy también se unen, se suman a esta gran cadena de ayuda, cadena de oración también. Hemos visto a personalidades internacionales también solidarizarse con nuestra gente. Asesinan, bueno, esto y también, Karina, este tipo de noticias, lo iba a decir, pero me acordé y yo dije que mejor no. Resulta que la la inseguridad no cesa, la inseguridad no para. Muchas personas inescrupulosas, inescrupulosos,
3: se están llevando las
0: sin cosas. Corazón, se están aprovechando del momento, se están aprovechando de la gente, y esto no puede suceder. Pero bueno, sabemos que esos de mal corazón, solamente esta es la mínima ventaja que ellos necesitan para aprovecharse de la gente. Entonces, no podemos dejar que primero nos roben, y mucho menos nos roben la tranquilidad ni la paz. Entonces, hay que tener mucho cuidado y hay que estar muy alerta. 9:50, hacemos la pausa, ya venimos con mucho más aquí en A Que No Me Duermo de Tropicana. Ya venimos con más reacciones y también con más conexiones con nuestra gente en Colombia.
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0: Seguimos en el que no me duermo de Tropicana. Nuestra tercera hora, 18 minutos. Aquí estamos con todos ustedes, dándole las gracias a todos y cada uno de nuestros oyentes por seguir con nosotros, por opinar, por ayudar, por decir, bueno, aquí estamos presentes, ¿qué se necesita? Y de verdad que estamos orgullosos de haber nacido en esta tierra sufrida, esta tierra que ha pasado por grandes pruebas, grandes momentos. Y no nos damos por vencido, por el contrario, sacamos la garra, la casta y decimos, nosotros somos gente pujante, gente berraca, gente de buen corazón, los buenos somos más. Y de verdad que me siento súper contento, súper orgulloso de ustedes, porque peleamos, porque tenemos diferencias. Y esas diferencias nos hacen humanos, pero lo que no se negocia es ayudar, es cuando... los sentimientos están a flor de piel, la gente demuestra, y no solamente demuestra con palabras, sino también con acciones. Y por eso estamos invitándolos a todos ustedes a donar, porque Colombia nos necesita y somos un país unido, un país fuerte de guerreros. Por eso vamos a enviar nuestro camión rojo a Pereira con muchas ayudas. Entonces, la invitación es para que todos ustedes, desde mañana miércoles, bien temprano, 6:00 a.m, traigan ustedes sus donaciones, alimentos no perecederos y enlatados, kit de aseo personal, cobijas en buen estado, alimentos para mascotas también, medicamentos, pañales, todo, absolutamente todo, vamos a recibirlo porque nuestra gente en Pereira, en Cali, en el Chocó, en el Eje Cafetero nos necesitan y hay que estar unidos y ellos, por supuesto, van a recibir la mano, no de Tropicana, sino de ustedes, porque... aquí estamos para servir. Esta es la marca que les sirve a ustedes. Por eso estamos disponiendo de 18 emisoras a nivel nacional conectadas a esta hora en la que no me duermo para que ustedes hagan contacto, se comuniquen con sus seres queridos, con sus familiares, con los que no tienen comunicación desde ayer en horas de la mañana. Tropicana, muy buenas noches. ¿Con quién hablamos?
1: Buenas noches.
2: ¡Aquí está!
0: Mi hermano, ¿cómo está?
2: Bienvenido.
0: Amigo, pero mira, lo que pasa es que nosotros ahora no ponemos música, sino que la ponemos al final de la hora, eso de las 50. Con mucho gusto yo te la voy a sonar. En este momento estamos pro ayuda, en este momento estamos ayudando a nuestra gente que no ha tenido la oportunidad de saber de sus seres queridos. Y nosotros en este momento somos el conector entre esos familiares. A ver qué dice nuestra gente. Mm-hmm. 310-06-3302. Hola, buenas noches.
1: ¿Por ahí? Buenas noches.
0: Y Cana.
3: Caballito, buenas noches. Aquí no me duermo. Ahí hice mi contribución muy poquito porque acabo de entrar.
0: Bastante, amigo,
3: a trabajar,
0: bastante.
3: Pues, duré casi 2 meses desempleado.
0: No,
3: pues
0: tranquilo.
3: Me paga hasta el 25, pero ahí algo se aporta. Bendiciones para todos. No conozco por allá lo del Eje Cafetero, pero mi solidaridad con ellos es bastante, porque hoy les toca a ellos, quién sabe, mañana nos toca a nosotros.
0: Karim,
1: no. Bonito, no importa, no tenemos una regla de que tiene que ser eso. Si usted tiene 1,000, 2,000, 3,000, 5,000 pesos, todo eso suma. Entre varias personas, entre los oyentes, vamos a hacer algo grande. No quiere decir que ustedes tengan o estén obligados a dar un montón de dinero, no. Ni de dinero, ni cosas, o sea, es lo que les nazca del corazón. Si usted puede también solamente... una cosita sirve, que puede crema dental, no más sirve, que puede un paquetico de cepillo, sirve, que puede solamente una cosita de jabón, sirve, todo eso suma, todo suma.
0: Así es, los oyentes de Tropicana, bueno, mira lo que me dicen por acá, estoy en Estados Unidos, acabo de ver esto en WhatsApp, ayuda por favor. Bueno, es un video, no me atrevo a ponerlo porque todavía no sé qué es, pero es una persona que está en Estados Unidos. Me dice que vamos a difundirlo, pero primero quiero estar seguro de que no es fake, porque últimamente no solamente...
1: todo es fake.
0: Es correcto, no solamente vemos a los rescatistas haciendo lo suyo, sino también hemos visto a personas aprovechándose en redes sociales de los incautos. Hola, Tropicana. Total. Buenas.
4: Buenas noches, Karinita Caballo.
1: Hola.
4: Bendiciones para todos y para todas las personas
1: buenas
4: que están
1: noches
4: escuchando Tropicana, la más bacana.
2: Desde acá, desde la ciudad de Bogotá, gracias a Dios Bogotá no sufrió por el temblor, pues muchos daños, gracias a Dios acá estamos bien, o la mayoría están bien, lamentablemente en Pereira, en Cali, en Manizales y en el Chocó están en este momento sufriendo, pero me duele mucho mi país, me duele mucho mi gente como colombiano, entonces Dios quiera que salgan adelante y que el gobierno los ayude, estén para ellos. Muchas gracias, buenas noches.
0: Buenas noches. Gracias. Bueno, Karina, ¿será que hablamos en vivo con nuestra gente? En este momento ¿sí? Nos dedicamos a sacar oyentes al aire.
1: Hablemos, pero que sean personas serias. No estamos jugando, no estamos de chiste, no estamos de... No, o sea, personas serias, si usted quiere darle un mensaje a la gente, si usted quiere reportarse, si usted quiere buscar a alguien, si usted quiere también, no sé, acotar algo que sume en este espacio, sería maravilloso.
0: Ok. Entonces vamos a habilitar el 601-301-348-7601. Este es la tropilínea, el teléfono fijo aquí en la ciudad de Bogotá. Por eso tienen que anteponer el código, que es el 601-348-7601. Si estás en cualquier parte de Colombia, no solamente en la zona que sufrió este terremoto, este desastre natural, sino que si de pronto estás en Barranquilla, quieres dar tu voz de aliento, quieres hacer alguna oración, te vamos a escuchar, quieres dar esas palabras que hoy fortalezcan ese corazón, esos sentimientos, que renueven las ganas de salir adelante y de seguir luchando, peleando con pundonor, lo puedes hacer. 601-348-7601. Llegó el momento de escuchar a Colombia. Desde este momento y hasta las 12 de la medianoche, van a ser 2 horas, escuchando a nuestra gente. Si estás en cualquier parte del mundo, puedes también llamarnos, 601-348-7601. Hola, Tropicana, buenas noches.
4: Buenas noches.
0: Mi señora, ¿cómo está? Bueno, primero, vamos a bajarle el volumen a su radio y nos escucha por el teléfono para que la comunicación sea óptima y, por supuesto, podamos escucharla como debe ser. Mi señora, ¿cómo es su nombre?
4: Elisa Roballo, llamo para compartir una maravillosa noticia.
0: Hombre,
4: en el barrio Capri, claro que sí, de Cali, a las 9:30 y algo, salió una señora, una joven, bien, como si no le hubiera pasado nada.
0: Gracias a Papito Dios, aplaudimos. Aplaudimos eso porque son obras de Dios. En este momento, cuando eso sucede, nos damos cuenta de la misericordia de Papito Dios. Dios está con nosotros. Es una prueba que tenemos, una prueba grande. Pero bueno, ahí está Dios dándole vida. Sí, dándole vida a estas personas, ¿no?
4: También es para pedir colaboración para esos voluntarios que están desde ayer sin dormir y necesitan carretillas, necesitan tenazas, necesitan guantes fuertes, necesitan herramienta para cortar las rejas, para cortar cosas en el barrio Capri. Eso es, si me permite un momentico, le digo la dirección. Barrio Capri en Cali, al sur de la ciudad.
1: Sí.
4: A ver, carrera 71A, 10 bis 31. Allá pueden enviar herramientas, se necesitan cosas para canecas, como para echar los escombros.
0: Ok, claro que sí, me señora, bueno.
4: Ser posible comida para esos, son como 40 voluntarios que están colaborando desde ayer, no han dormido.
0: Hombre, mi señora, le cuento, mi señora, sí, que mañana vamos a recibir a todas las personas aquí en la ciudad de Bogotá para que traigan sus donaciones, para que traigan todo, absolutamente todo, lo que puedan, porque aquí es lo que podamos, porque también sabemos que hay algunas situaciones, algunas personas que tienen unas situaciones bastante difíciles y solamente pueden aportar esto, X cosa. Nosotros aquí le vamos a agradecer enormemente, eternamente, y que papito Dios les bendiga. Y el día viernes van a salir no solamente de Bogotá, sino de Medellín, de Cúcuta, de Barranquilla, de todas partes, la ayuda para Pereira. Entonces, Cari, solamente Pereira, sino todas las zonas afectadas.
1: Buenaventura, a la gente que nos escucha desde los otros pueblos que también están afectados. No son solamente ciudades, o sea, es una cosa general, nos afecta a todos, se afecta a todo Colombia. Adicional, Caballito, le tengo por acá una información.
0: Sí.
1: Es que Medellín hará un concierto este sábado para recolectar ayudas, donaciones para la gente que está entonces en estas ciudades y en estos municipios. Le cuento por acá, Luis Alfonso fue uno de los que encabezó esta actividad y hay mensaje directo también desde la alcaldía de Medellín. Bueno, mira lo que dice.
0: Me parece genial.
1: Bueno, mira lo que dice Luis Alfonso.
5: Pero en este momento, Colombia, en este momento de la vida, tenemos el corazón arrugado y muchas veces pensamos que no sabemos por dónde empezar. Pero en este momento quiero contarles que este próximo sábado, 15 de agosto, vamos a cambiarle la vida a muchas personas del Chocó, del Eje Cafetero, del Valle del Cauca. Desde aquí, desde la Macarena, desde Medellín, Antioquia, estoy convocando un parche gigante. Vamos a hacer un evento hermoso para recaudar fondos para todos los afectados que perdieron sus hogares, perdieron sus seres queridos, para todas las personas y los animalitos afectados que en este momento no tienen comidita, no tienen un techito. Vamos a tener muchos cantantes, muchos influencers, un equipo de trabajo demasiado importante que va a estar sumándose a esta causa para recoger muchas donaciones. Desde las 8 de la mañana voy a estar aquí en el centro de acopio de la Macarena ayudando a descargar todos los camiones que vengan con todas las donaciones. El evento va desde las 8 de la mañana aproximadamente hasta las 8 de la noche. ¿Cómo puede ingresar al evento? Compre su boletica en taquillalife.com. Esto no va a ser una boleta cualquiera, esto va a ser una bendición. Por cada boleta que usted compre, está ayudando a recaudar dinero para todas las personas afectadas. Todas las ayudas que se recauden por medio de la corporación Presentes va a ser transmitido en las pantallas gigantes. Yo estaré prácticamente supervisando cada centavo que llegue. Entonces ya saben, mi gente hermosa, este 15 de agosto los esperamos aquí en la Macarena, Medellín, Antioquia, en un gran evento. Tendremos música, tendremos sorpresas, muchos cantantes, un equipo de trabajo muy hermoso, muy profesional, que se va a sumar a esta gran causa. Ya sabes, Colombia, Medellín te quiere. Colombia, en este momento de la vida.
1: Ahí está.
0: Bueno, me parece genial. Me parece genial que los artistas, Karina, se sumen a esta noble causa y que todo, absolutamente todo lo que se recoja allí se disponga, porque de verdad ellos tienen muchísima gente que ponga su talento a disposición.
1: Se llama Gran Donatón Colombia Medellín Te Quiere, para familias afectadas por el sismo del Chocó, Valle del Cauca y Eje Cafetero. Dice por acá, concierto solidario, Luis Alfonso, Capo, Pipe Bueno, Westcol, Tropical Minds, Andy Rivera, Juan Duque, Ever Vargas, Hernán Gómez, Hamilton, Yane, Pasabordo, Juliana, Emily Rose, Pipe Peláez, Miguel Bueno, también Ciro Quiñones, Joaquín Guillermo, Johnny Rivera, Daniel Calderón y Los Gigantes, Daresca, Soleil, Enzo, Osmar Pérez, Medellín Music Lab, Chanti, Leandro, El Muñe, Reisite, muchas sorpresas para que también todos entonces desde ya ingresen. ¿Dónde pueden mirar? En el perfil de Luis Alfonso, en sus historias, ahí está entonces el QR, está todo el dato para que pueda entonces empaparse de información y así participar.
0: Bueno, más oyentes, vamos a seguir hablando, vamos a seguir conectándonos con muchas personas en Colombia. Estamos recibiendo sus llamadas al 601-348-7601. En cualquier parte de Colombia puede llamarnos a este número fijo aquí en la ciudad de Bogotá. Debe anteponer el 601-348-7601. Donde te encuentres a nivel internacional, aquí en nuestro país, en cualquier parte de Colombia, en cualquier región, puede llamar en este momento si quiere dar esa voz de aliento, quieres hacer una oración, quieres también, por supuesto, donar. Nosotros acá te vamos a dar toda la información y vamos a escuchar a nuestros oyentes. Si necesitas saber de algún familiar que está desaparecido, de algún amigo desaparecido, no sabes nada de él, de ella, llegó el momento de contactar a Tropicana y aquí nosotros vamos a atender tu solicitud. Estamos al servicio de la gente, estamos al servicio de nuestros oyentes. 601-348-7601. Dice Janer, saludos para todos ustedes. Nos envían esta nota de voz. Vamos a escuchar a ver qué dice nuestra gente.
6: Buenas noches, caballito. Buenas noches, Karina.
1: Buenas noches. Hola.
6: Pues aquí sintiéndolo mucho y poniendo a disponibilidad este Tropi Amarillito, por si de pronto alguien necesita donar y no puede llevar lo que va a donar o llevarlo a los centros de acopio.
0: Claro que sí, vamos a tenerlo en cuenta, Karina, para que también las personas que deseen, necesiten transportar sus donaciones, se lo puedan hacer con el Tropicana. Buenas noches.
1: Buenas noches.
7: Buenas noches.
0: ¿Cómo estás, Hola. Amigo? ¿Cómo es tu nombre?
7: Bien, gracias. Mi nombre es Anderson.
0: Anderson, ¿de dónde? ¿De qué parte de Colombia? Ibagué, Tolima.
7: De la ciudad de Ibagué, Tolima, que sintonicé Tropicana. Y pues la verdad, quiero enviar un saludo, primero pues de aliento a todas y cada una de las personas que en este momento están padeciendo una situación muy difícil. La verdad, aquí en Ibagué hemos sido bendecidos porque, pues, si bien es cierto, hay de pronto edificaciones que han sufrido algunas situaciones de agrietamiento y todo, pero pues no hay esa situación que se vive no solamente en las ciudades capitales, sino en todo el valle, en Risaralda, en Caldas, en el Chocó, que pues por las noticias no salen, pero sí son pueblos, sí son de municipios que están muy afectados por esta situación. Entonces simplemente darles un mensaje de aliento, de que Colombia está pendiente, de que cada ciudadano colombiano, cada persona que sabe que tiene a alguien conocido, está dispuesto a colaborar. Lo único es que se concentren esas ayudas para que lleguen realmente no solamente a las capitales, sino a poblaciones en donde definitivamente están arrasadas.
0: Ok. Bueno, amigo.
1: Gracias, de verdad.
0: Y en la ciudad de Ibagué, hay también centro de acopio de Tropicana, ¿no?
7: Ah, sí, claro que sí, estaremos pendientes mañana. La verdad, pues, yo trabajo con la justicia y incluso mañana iba a comenzar a convocar a compañeros para mirar de qué manera se puede colaborar y pues chévere poderlo como enfocar con Tropicana.
0: Okay. Claro que sí. Bueno, un abrazo. Gracias.
1: Muchas gracias.
0: Hola, Tropicana, más oyentes en Colombia. ¿Qué dice nuestra gente? Estamos escuchándolo. Si quiere hacer una oración, si quiere enviar palabras de aliento, si quiere saber cómo están sus familiares, si quiere saber de alguien, llegó el momento aquí en Tropicana. Hola, buenas noches. ¿Cómo es tu nombre?
1: Hola. Buenas noches. ¿Con quién hablamos?
8: Con Felipe.
1: Felipe, ¿desde dónde?
8: De la vereda Tolense Alto de Popayán.
1: Popayán, qué bacano tener a la gente de Popayán también conectados. Cuéntame, ¿tienes algo para sumar a esta campaña de solidaridad que estamos haciendo?
8: Pues mire, no sé, no, para donar no, pero sí una voz de aliento.
1: Sí.
8: Que las personas que hayan sufrido todo ese ¿cómo se llama ese?
1: Terremoto.
8: Ese tormento, que por favor tengan paciencia y que pues, esto va pasando poco a poco, ¿cierto?
1: Sí, señor. Okay. ¿Y tú estás en qué parte de Popayán?
8: ¿Cómo?
1: ¿Estás en la propia ciudad, en Popayán?
8: No, en una vereda llamada Alto Tolense.
1: Ah, okay. Vale, ok, bueno, un abrazo, muchas gracias.
0: Bueno, más oyentes, si quieres hablar con nosotros en este momento de aquí en A Que No Me Duermo, si quieres saber de algún familiar, si quieres hacer alguna oración, si quieres enviar palabras de aliento, lo pueden hacer. Vamos a conectarnos con ustedes en toda Colombia, en cualquier parte de nuestro país, lo pueden hacer al 601-348-7601. 601-348-7601 es la conexión que tenemos aquí en la ciudad de Bogotá. Si está, no sé, en alguna ciudad donde esté Tropicana, recuerde que solamente tenemos habilitado el 601-348-7601. Hola, muy buenas noches. ¿Con quién hablamos?
1: Buenas.
9: Sí, caballito, buenas noches.
0: Mi amigo, ¿cómo está usted? ¿Cómo ha pasado?
1: Buenas noches.
9: Muy bien, gracias,
0: señor. ¿Cómo es tu nombre? Bueno, vamos a hacer algo, mi querido amigo, vamos a hacer algo. Vamos a bajarle el volumen al radio. Me vas a escuchar por el teléfono para que la comunicación sea óptima y no se me devuelva el sonido, ¿vale? Hola, Tropicana, ahora sí. Perfecto, ahora sí. ¿Cómo es tu nombre? ¿De qué parte de Colombia nos estás llamando?
9: Mi nombre es Andrés y llamo acá de Villavicencio.
0: Listo, dale. ¿Qué querías decirnos, Andrés?
9: Pues quería contar una pequeña anécdota que pasó la semana pasada y solidarizarme con el Eje Cafetero, con las ciudades que tuvieron la cuestión del terremoto. Lo que pasa es que yo tengo, mi papá es un señor ya de la tercera edad, ¿sí?
1: Sí.
9: Resulta que la semana pasada estuvo en unos tratamientos acá en Villavicencio porque él tiene 81 años.
1: Sí.
9: Lo que pasa es que él le hicieron un robo acá en Villavicencio y le dieron escopolamina y todo eso. Entonces él quedó con problemas en la cabeza. Entonces él ahorita actualmente lo están cuidando en Bogotá, un hermano. Y precisamente la semana pasada estuve acá en Villavicencio 2 semanas porque teníamos tratamientos aquí médicos. Pero como yo trabajo, yo estoy a cargo de él acá en Villavicencio, pues a mí me tocaba dejarlo solito en la mañana. Entonces que yo lo dejaba con candado y me llevaba la llave. Y yo llegaba a mediodía y por ahí se lo recomendaba a los vecinos porque yo estaba acá en Villavicencio. Resulta que la semana pasada él me hizo como pasar esas porque yo lo dejaba encerrado, que de pronto pasaba algo, que cómo hacía él para salir. Entonces va y me sale con el cuento la semana pasada que necesitaba que yo le dejara las llaves porque de pronto pasaba un temblor o un terremoto y que él cómo iba a salir de la casa, imagínense.

0: iba a estar juicioso en la casa. Y como yo llegaba tipo 1:30, entonces desde la semana pasada me salió con eso, que dejara la llave, porque si llegase a pasar algún temblor o algo, que él necesitaba salir de la casa, que no iba, no iba a que de pronto que la casa le cayera encima. Entonces yo opté por dejarle la llave. Pues aquí no se sintió mucho el temblor, pero igual siempre hubo movimientos y todo eso, gracias a Dios, pues yo opté por dejarle la llave y recomendar a los vecinos, y cuando sucedieron las cosas, pues los vecinos me colaboraron y ayudaron a sacarlo, porque yo le dejaba la llave y gracias a Dios.
1: Oiga,
0: no pasó mayores.
1: Hombre, sí. Y gracias a Dios no sucedió nada. Oiga, amigo, bueno, un abrazo, gracias por estar conectado a Que No Me Duermo, y gracias.
0: Y van a hacer payito, payito, acá en 1900 van a hacer la donatón ahorita el jueves, de 6 de la mañana a 2 de la tarde, y bueno, vamos a cooperar, perfecto, a colaborar todos, claro, nosotros claro que sí. todos unidos somos más.
1: Claro que sí, claro que sí. Lo importante es que en la ciudad donde usted esté, Tropicana, Tropicana es la emisora oficial de las ayudas. Tropicana. Es correcto. Sí, Medellín, Bogotá, Bucaramanga, Cúcuta, Ibagué, Villavicencio, en todas las Tropicanas,
2: Tunja,
1: estamos
2: Neiva,
1: ayudando. Claro que sí. En todas, todas, todas, Karina. Tropicana, buenas noches. ¿Con quién hablamos?
2: Buenas noches.
3: Buenas noches, ¿cómo vas?
1: Excelente, hola, gracias a Dios. Bien. ¿Con quién tengo el gusto de hablar?
3: Mira, hablas con Marta Castillo. Estoy aquí en Bogotá.
1: Bueno, Marta, tú eres prima mía, eres Castillo. ¿De qué barrio, de qué localidad?
3: Estoy en Teusaquillo, la localidad de Teusaquillo.
1: Okay.
3: Aquí hemos hecho los donatones, mañana se hace uno en el CAI Soledad, hemos hecho en el CAI Teusaquillo.
1: Te invito a que vengas a Tropicana a hacer tus donaciones, ¿ok? Mañana 6:00 a.m. aquí, en la 7:67.
3: ¿A las 6 de la mañana me están castigando o qué?
1: No, 6 de la mañana en adelante, mi amor.
3: Bueno, yo quería una preguntita,
1: claro,
3: que es que me quedé muy extrañada porque al alcalde de Cali, que se ha portado también al doctor Eder, porque le estaban tirando piedra y lo estaban azotando,
1: okay,
3: siendo que él ha estado muy, muy...
1: Bueno, nosotros hemos visto esos videos, no
2: hay
1: hemos querido
2: que a veces...
1: y no hemos querido tocar ese tema porque también se está politizando esto y no estamos para política, no estamos para dividir, no estamos para infundir odio, no estamos para parcializar, por el contrario, estamos para sumar, para ayudar, y yo creo que ese tipo de cosas no suman, no ayudan, entonces es mejor omitirlo. Y quiero felicitar a toda la gente en Bogotá, quiero felicitarte a ti porque se han unido, han ayudado, y eso es lo que suma. Hoy, de pronto, si tú eres de uno, porque si tú eres azul, yo soy rojo, vamos a pelear, que no sé qué, lo que pasa. No.
3: Es que
1: hoy,
3: quedé muy triste, pues quedé triste, quería comentarte,
1: sí,
3: porque
1: sí, hemos visto.
3: No he podido dormir, nada.
1: Hemos visto.
3: Entonces, estaba triste, pero bueno, me alegras de que no se hable de eso, se hable de
1: es
3: cosas
1: correcto
3: bonitas.
1: Sí,
2: total,
1: sí, sí.
2: Total.
1: Bueno, un abrazo, gracias, bendiciones.
3: Gracias, estés muy bien, gracias. Chao.
1: Sí, sí, hoy hablar de política, eso no nos interesa.
2: No va,
1: nos
2: no
1: interesa
2: va, no
1: nuestra
2: nos
1: gente.
2: Interesa, no, no, no queremos hablar de política.
1: No, imagínate, no, si duramos casi como medio año, no. Estamos hablando de nuestra gente, lo que nos importa y lo que nos interesa, lo que nos motiva es ayudar en este momento, Karina. Tropicana, buenas.
2: Sí, señor. ¿Quién por ahí? Buenas noches.
4: Hola, muy buenas noches.
1: ¿Con quién hablamos?
4: Con Mario Rodríguez.
1: Mario, ¿de qué parte de Colombia?
4: De la ciudad de Popayán.
1: Listo, dale, Cari.
2: Gracias, Mario, por comunicarse con nosotros. Cuéntanos algo para decirnos, hablando de todo este tema solidario.
4: Sí, por supuesto. Estamos con todas las familias, con todas las personas que han tenido esta noticia tan lamentable y desafortunadamente pues pérdidas humanas, y a eso se suma también sus casas, personas que han perdido su trabajo,
2: sí,
4: toda esta pérdida, ¿no? Todo lo que significa esta pérdida. Yo soy psicólogo y sé, digamos, el impacto que esto genera en todas las personas, en las familias, ¿no?, en los dolientes. Cómo queda una familia de afectada, toda esta parte del duelo, toda esta situación tan lamentable que le toca pues

0: afrontar a cada una de las personas que sobreviven, digamos, de alguna manera, ¿no? Y han tenido, pues, este evento tan estresante que queda en las mentes de las personas, sobre todo de los niños. He escuchado de muchos niños que han quedado con un síndrome de estrés postraumático por la situación.
1: Eso te iba a preguntar, ya que eres psicólogo, ¿cómo manejar el tema de los niños? Para las personas que nos están escuchando en Manizales, Pereira, en Cali, en el Chocó.
0: Bien, sí, es muy importante tener, pues, la atención de estas emociones, teniendo en cuenta, pues, que ha sufrido este impacto tan importante en los niños. Hay que tener en cuenta también las edades que ellos, pues, de acuerdo a estas edades, tienen unas estructuras psicológicas para enfrentar, pues, el estrés, ¿verdad? Entonces, se habla mucho de lo que son los primeros auxilios psicológicos. Entonces, en estos primeros auxilios psicológicos es una información que es de vital importancia y no necesitamos ser psicólogos para hacer esos primeros auxilios psicológicos. Lo primero, pues, contactar, hacer un contacto importante de reconocimiento, de presencia con la persona, de validar sus emociones, de estar ahí presente, escuchando y validando estas emociones, sobre todo validar las emociones teniendo en cuenta, pues, el evento, ¿verdad? Entonces, okay, al estar presente y al decir, por ejemplo, que reconocemos esta emoción y que no necesariamente tenemos que decir que no tienes por qué estar triste, no tienes por qué ponerte bravo, no tienes por qué, o sea, ahí estamos negando la posibilidad de que el niño o de que la persona manifieste y exprese su sentir, porque es una emoción y las emociones son válidas en los seres humanos.
1: Okay.
0: Es muy importante tener en cuenta es cómo atendemos esto, ¿verdad?
2: Entonces, ¿cuál es la recomendación?
1: Recomendación así cortica.
0: Sí, validar la emoción, hacer presencia, tener en nosotros la palabra precisa para decir que estamos allí, que puede contar con nosotros. Hay un ejercicio muy práctico también que se puede realizar con las personas, adultos, ¿sí?, y también menores de edad, que es una técnica, digamos, que hace puntualmente el trabajo de manejar el estrés. Se llama la técnica del 5-4-3-2-1, ¿verdad? Entonces, una persona que esté sufriendo, que tenga un estrés postraumático, que esté en una situación muy estresante, puedes pensar en 5. Entonces, vamos a observar 5 cosas que tenga a su alrededor, ¿sí? Observar es detener como su mirada, observar los detalles y demás.
2: O sea, detallar.
0: 4. Exacto, detallar. Muy bien. 5. 4 cosas que tú puedas tocar, ¿sí? Entonces, la textura, tu piel, una chaqueta, una planta, 4 cosas que se puedan tocar. 3 cosas que se puedan escuchar, oír, ¿sí? Oír tu respiración, oír los pájaros, tener conciencia, pues, de escuchar. 3 cosas que se puedan escuchar, 2 cosas que se puedan oler, ¿sí? Entonces, hacer conciencia sobre este sentido, y una cosa que se pueda saborear, tener conciencia sobre, por ejemplo, la saliva, tragar, o poder tener algo que podamos probar en el gusto.
1: Saborear.
0: Entonces, esto, digamos, es algo como muy puntual para realizar, ¿vale? Un abrazo para todos, que Dios
2: mi amigo,
0: a todas las familias.
2: En este momento, personas como tú son valiosas. Un abrazo, bendiciones. Y gracias por estar conectado a Que No Me Duermo de Tropicana. Más oyentes, hola, buenas noches. En este momento, los que van llegando a la sintonía, vamos a conectarnos con ustedes. Ya vamos a hablar en vivo, solamente en vivo. Pueden llamarnos aquí en la ciudad de Bogotá, en cualquier parte del mundo que usted esté, o aquí en Colombia. La tropilínea es el 601-348-7601. 601-348-7601. Entonces,
1: Perfecto. En
2: cualquier lugar del mundo pueden llamarnos. Tropicana, buenas noches, ¿con quién hablamos?
1: Buenas noches.
3: Muy buenas noches, amigo.
2: Mi querido amigo, ¿cómo está usted? ¿Cómo es su nombre? ¿De qué parte del mundo nos llama? si está en Colombia o está en otra parte.
3: Aquí es Portal de la Frontera Norte, Santander, Cúcuta.
2: Excelente, mi hermano. Oiga, bueno, no, queremos saber qué le quiere decir a nuestra gente afectada, y de pronto si ya también hizo su donación o la va a hacer apenas.
3: Pues ahí arriba oro y estoy pidiendo por todos los necesitados que tenemos los seres humanos, los percances de cada quien en la vida también.
1: Eso es muy importante, la oración, pues, la oración.
3: Una voz de aliento para todos los que hemos tenido necesitados en la vida, que hay que tener mucha perseverancia en el camino de Dios, que a veces la vida se nos hace difícil, pero hay que agarrarnos de la fe y participar en oración también. Sí. Meditar en cada minuto que nosotros tengamos, pedirle a Dios para que no hayan tantas, primero que toda la violencia, y que no hayan catástrofes que estamos viviendo, como fue Japón, que solamente también Venezuela, que es nuestro país vecino aquí más cercano, y ahora nos tocó el turno a Colombia, pero que nosotros nos vamos a levantar grandemente, que
2: mira,
3: que
2: amigo,
3: tengan fe en Dios.
2: Y sabe qué es lo que nosotros, bueno, nos pone otra vez a prueba la vida, sí, y resulta que somos un país muy resiliente. Recordemos las inundaciones en la Sabana, en Montería, este año. Recordemos también lo que sucedió con Armenia, recordemos también lo que sucedió con Armenia, que quedó casi destruida, y hoy en día es uno de los sitios turísticos más visitados en Colombia. Entonces, esto da mucho, mucho que decir. Somos un país fuerte, con gente valerosa, con personas que le ponen el alma, con gente muy apasionada, entre otras cosas también. Y lo más importante es eso. Hoy hay que rescatar que somos un país de hermanos. No somos coterráneos, somos hermanos. Ahí está el oyente, Karina.
1: Antes del oyente, dame un segundo. Saludo por acá para Sebastián, para Dani, que se reportan desde Pereira. Dice que hay personas atrapadas en el Hotel Diveni que están ahí y no tienen suministros. Un saludo para estas personas. Ahora sí, el oyente de Tropicana, buenas noches.
4: Muy buenas noches. ¿Qué más, Karina? ¿Qué más, caballito?
2: Mi hermano, un abrazo. Bendiciones. Tristes.
1: ¿Cómo vamos?
4: Bendiciones, sí, pues la verdad, primero que todo, lamentando por todo lo que está pasando en Colombia, pues...
1: ¿Dónde estás tú?
4: Una voz de apoyo moral y, pues, fuerza. Y lo más bonito es que los colombianos somos muy unidos y yo sé que las ayudas van a sobrar.
1: ¿Dónde estás? ¿En qué parte de Colombia o del mundo?
4: Lo llamo desde Villavicencio.
1: Villagua ha estado muy conectado hoy, mil gracias a toda la gente hermosa.
4: Acá también se está haciendo igual, hay un sitio para ir a hacer las donaciones.
1: Perfecto, Dios te bendiga, gracias por conectarse con
4: hombre,
1: nosotros.
4: Hombre, no, y gracias por dar este espacio en la radio para de una vez, creo que más unirnos los colombianos cuando más necesitan.
2: Claro que sí, y entre otras cosas también. No solamente hoy, no solamente mañana, sino hasta que nos recompongamos, reconstruyamos.
1: ¿Qué es ese?
2: Claro, hasta que ya nosotros digamos, bueno, listo, ya pues la gente ya está bien. Llegó el momento entonces otra vez de hacer a que no me duermo, como normalmente se hace con historias, con muchos de nuestros oyentes a nivel internacional, nacional y demás. Hoy estamos al servicio de ustedes. Somos la marca de radio que está presta, dispuesta a ayudar. Nuestro ADN es ayudar y hoy estamos para ustedes. Tanto así, sí, Cari, señor, que desde mañana vamos a tener centro de acopio aquí en la ciudad de Bogotá, en la carrera séptima con 67. Todas las personas que puedan venir pueden hacerlo.
1: Bienvenidas.
2: Pueden hacerlo. Vamos a tener nuestra carpa, nuestro camión rojo, nuestra tropa roja aquí, esperándolo desde bien temprano. Tropicana, buenas noches.
1: ¿Qué dicen? Hola.
5: Hola, buenas noches.
1: Buenas noches, ¿con quién hablamos?
5: Hola, buenas noches. Con Daniela, mucho gusto.
1: Dani, ¿desde dónde?
6: Desde Bogotá, Sacha.
1: Dani, qué bien que te conectas con nosotros a esta hora. ¿Tienes algo para decirnos referente al tema?
6: No, quiero pues sí tocar el tema. Informar que pues deberíamos normalizar pues lo de la presidencia y todo, ¿sabes? Siento que son chismes y todo que inventan la gente. Creo que a veces las cosas pasan por pasar, son fenómenos del planeta, del mundo. Creo que en estos momentos deberíamos estar unidos, no sacar perjuicios de que por qué es esto, por qué votaron. Creo que no, no son momentos de política ni nada. Creo que deberíamos apoyar a los más necesitados, a los animales, y apoyar a Colombia. Estamos unidos, somos colombianos y estamos como en los momentos, volvemos y nos levantamos.
1: Tiene toda la razón, tiene todas las razones, bonitas palabras. Gracias, gracias por compartirlas. Y ya sabes, la emisora diferente es Tropicana, aquí ayudamos a la gente, a los peluditos. Gracias por estar con nosotros.
2: Amiguita, te quería preguntar algo, Daniela. ¿En qué parte de Bogotá estás?
6: Dime. Soacha.
2: En Soacha. Yo, Soacha. Amiguita, sí. ¿Ya estás lista para venir mañana a donar, a poner tu granito de arena por tus hermanos colombianos?
6: Claro,
2: sí
6: se puede, sí.
2: Claro, no, no.
6: Podemos ayudar.
2: Mira, te vamos a esperar mañana desde las 6 de la mañana. Vamos a tener nuestro punto de acopio aquí en Bogotá, en la carrera séptima con 67. ¿Sabes cuál es, no? Tú no tienes pierde.
6: No, no, señor, claro que no.
2: Ah, bueno, entonces vamos a esperarte. Gracias. Con lo que puedas ayudar, papito Dios te lo va a compensar. Un beso y un abrazo. Gracias, Dani. Gracias, más oyentes. Hola, Tropicana. Buenas, ¿con quién hablamos?
1: Buenas.
2: Mi amigo, bueno, vamos a hacer algo. Del 300-879, vas a bajarle el volumen a tu radio, todo el volumen a tu radio, y me vas a escuchar por el teléfono para poder hablar bien y que la comunicación no se nos corte. Ahora sí, ¿cómo es tu nombre? ¿Cómo estás?
7: Tropicana, buenas noches, caballito, Karinita.
1: Buenas noches.
7: ¿Cómo están?
2: ¿Cómo es tu nombre, papá?
1: Tropibimbo de Medellín.
7: En Medellín nos comunicamos desde Castilla, estamos aquí en sintonía.
1: Ay, Tropibimbo, gracias por conectarse con nosotros, de verdad, qué bacano, me alegra que la gente de Medellín esté también conectadita a esta hora. ¿Tienes algo para contar sobre el tema?
7: Quería felicitarles por esa labor que ustedes hacen diariamente, por preocuparse por todos los colombianos, por toda la gente tan hermosa. El aporte mío era colocar en conocimiento a la gente que nos escucha, no se peguen tanto esas redes sociales que se están prestando mucho para atemorizar las emociones. Hay mucha gente preocupada y verdaderamente llegando, y bueno, hace parte del proceso que estamos viviendo. Bien, dale un abrazo a todas esas personas y que mucha fuerza a Colombia.
2: Listo, Tropibimbo, un abrazo. Gracias a todos ustedes. Vamos a hacer la desconexión. Volvemos en instantes en el que no me duermo de Tropicana, más solidario, más cercano. Estamos para ustedes. Es Tropicana, la más bacana en toda Colombia. En todas las ciudades, oído, en todas las ciudades, vamos a tener puntos de acopio en Tropicana.
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1: Entramos a nuestra última hora en A Que No Me Duermo de Tropicana. Hoy hemos estado hablando, conectándonos con toda nuestra gente a nivel nacional, con toda nuestra gente en toda Colombia, a nivel internacional también. Muchos nos han llamado y por supuesto hemos decidido estar con ustedes hablando solamente al 601-348-7601. 601-348-7601. Por eso, si quieres enviar tu saludo, si quieres hablar con o saber de tus seres queridos, tus familiares en Armenia, en Pereira, en Manizales, en El Chocó, lo puedes hacer con Tropicana. Somos la emisora diferente que ayuda a la gente. Somos la emisora diferente que está pendiente de ustedes. Somos esa mano amiga, somos el vehículo, somos la conexión que tiene Colombia en esta época donde el luto lo tenemos. Estamos de luto y hoy, más que nunca, somos un país unido. Somos hermanos. Hoy más que nunca tenemos nuestro corazón hinchado de cosas buenas. Hoy solamente se nos pasan por la cabeza, por supuesto, la fe que mueve montañas. Ahorita estaba viendo un video, si no estoy mal, en la ciudad de Cali. Una muchacha, también de 33 años, fue rescatada de los escombros. Y como yo lo había dicho, es la fe lo que nos mantiene. Hoy nuestra alma, nuestra mente, solamente tiene esa palabrita y es la fe. Y gracias a Papito Dios, estamos rescatando, estamos consiguiendo esas personas con vida. Gracias, Señor, porque eres tú quien nos acompaña en este momento tan difícil, en este momento de duelo, en este momento donde muchos no solamente han perdido sus enseres, sino que han perdido familiares, Karina.
2: Sí, señora, a todas las personitas que han estado también atentas desde otros países, agradecerles un montón. Hay personas que se han tomado la tarea, el trabajo de llamar a supermercados, de llamar a tiendas de cadena para poder que nos envíen domicilios de comida, de insumos de aseo, de un montón de cosas. Entonces, agradecerles. Recordarles también los puntos que hay de acopio en las diferentes ciudades, recordarles qué cosas se pueden llevar, qué cosas no se pueden llevar, a las personitas que han estado atentas a todo lo que se ha posteado a través de Tropicana, mil gracias. Bueno, hay por acá unas personas que han estado preparando menú solidario. Dice por acá, 3 días llevando comida y esperanza a las familias damnificadas. ¿Qué van a preparar? Dice por acá, aproximadamente 100 personas, sándwich, sancochos, arroz con pollo y huevos con arepa. Dicen por acá que qué se necesita para poder preparar todas estas comidas. Dice, ¿qué necesitamos? Para los sándwich, pan tajado, mortadela, queso, mayonesa y salsa de tomate. Para el sancocho, papa, yuca, plátano verde, mazorca, carne o pollo, cebolla, tomate, cilantro, ajo, comino, sal, caldo o condimentos. Para los que van a preparar arroz con pollo, arroz, pollo, verduras, arvejas, zanahoria, cebolla, ajo, tomate, aceite, sal, condimentos. Para los desayunos y arepas, harina de maíz, huevos, queso, mantequilla, aceite y sal. Y para las bebidas, café, azúcar, leche y agua en bolsa. Dice, cada aporte suma. Tienen entonces de meta alimentar aproximadamente a 100 personas en 3 jornadas, las 3 jornadas diarias, desayuno, almuerzo y comida. Los que quieran ayudar acá pueden comunicarse entonces al teléfono 320-804-1683, 320-804-1683. Y caballito, esto es lo que dicen las personas al respecto. Espérenme, por acá lo organizo, que es una nota de voz, es un audio. Ahora sí, lo tengo por acá, la persona encargada.
3: Bueno, mi gente de Caquesá, les cuento que Pancitas de Corazón se va hoy para Cali a ayudar a los damnificados. Así que necesitamos que ya, hoy mismo, vengan a Deportivos Willis o a la Parrilla Gordo y dejen sus donaciones, porque arrancamos hoy. Vamos a ir a cocinarle a la gente que lo necesita. Hoy por ellos, mañana por nosotros. Necesitamos arroz, necesitamos aceite, necesitamos panela, necesitamos plátano, lo que quieran dar aquí en la Parrilla Gordo, necesitamos ya, muchachos. Así que les dejo aquí el video rápido. Necesitamos para el tema logístico. Les voy a dejar un número ahí por si nos quieren ayudar. Arrancamos hoy ya para Cali.
2: Bueno, número de teléfono entonces para los que deseen ayudarle, 318-340-5298.
1: Okay.
2: 318-340-5298. Son unas personas que van a viajar desde Cundinamarca hasta Cali para prepararles todas estas comidas que les mencioné.
1: Bueno, en este momento vamos a seguir recibiendo más y más oyentes, vamos a seguir recibiendo más de nuestra gente. Recuerden que solamente estamos recibiendo llamadas en vivo al 601-348-7601. Pueden llamar 601-348-7601. Si quieres saber de tus familiares, de algún amigo, de alguna persona en especial, lo pueden preguntar, pueden enviar su SOS. También si de pronto desean hacer alguna oración, palabras de aliento. Hoy más que nunca necesitamos a nuestra gente. Hoy la fe nos mueve. Hoy tenemos el corazón hinchado de orgullo. Tenemos un sinsabor allí, bueno, por lo que pasó, pero estamos orgullosos de ser colombianos, porque en la adversidad este país se une. En la adversidad este país demuestra que somos unos seres humanos increíbles. Somos seres humanos que le tendimos la mano al caído, a nuestra gente, y en esta oportunidad no va a ser la excepción. Así que vamos a seguir recibiendo más y más oyentes al 601-348-7601. En cualquier parte de Colombia y del mundo pueden llamar, que ya está habilitada nuestra Tropiconexión. Este es un teléfono fijo aquí en la ciudad de Bogotá, y por eso deben anteponer el 601-348-7601. Cari, ¿qué dice sí, nuestra señor. Gente en arroba Tropicana Colombia? ¿Qué dice la gente en arroba Tropicana Colombia en YouTube y en TikTok?
2: Bueno, se han estado comunicando. Bueno, y me acaba de llegar una información, caballito. Dice por acá, Andrés Franco, el agropecuario, el edificio donde él estaba, su apartamento, sufrió graves daños estructurales y fue declarado en pérdida total, por lo que los habitantes tuvieron que ser evacuados. Su apartamento también quedó en pérdida total y con él se fueron las pertenencias y los recuerdos. Andrés salió con vida y desde hoy decidió entonces transformar este impacto en solidaridad mientras que enfrenta sus propias pérdidas materiales. Dice que está también atento, está conectado con nosotros, sobrevivió al sismo, pero perdió muchas cosas materiales y va a estar entonces atento a cualquier ayuda el artista. En TikTok, directamente, los que están ahí conectados con Tropicana, gracias. Deo por acá, leo los nombres. Recuerden que de la única manera que me pueden aparecer sus nombres de nuevo, si ustedes toquen la pantalla para que el nombre pueda rebotar de nuevo, entonces, en la parte inferior.
1: Cari,
2: dicen por acá, hola, en mi municipio, hola, Diva.
1: Un segundito porque tenemos en la línea a otro oyente y ya seguimos con los saludos en el TikTok.
2: Vale.
1: Y en YouTube. Hola, Tropicana, buenas noches, ¿con quién hablamos?
4: Buenas noches, con Carlos Torres, ¿cómo está?
1: Carlos, excelente, Carlito, gracias a Dios. Bien. ¿De qué parte de Colombia?
4: De Ibagué, Tolima.
1: Bueno, Carlos, Ibagué. ¿Qué quieres decir a esta hora de la noche? ¿Quieres preguntar por alguien? ¿Quieres dar tu voz de aliento? ¿Quieres aportar? ¿Quieres orar?
4: No, hombre. Estamos preocupados porque somos una unidad de rescate, somos de la Cruz Roja aquí del Tolima. Hemos 20 socorristas prestos a ayudar con equipo, maquinaria, dispuestos a ayudar. Estamos entre impotentes, decepcionados, porque Bogotá, necesitamos a alguien que nos ayude, allá en Bogotá, que nos ayuden con el tema de gestionar, que no tiene la edad de salir de aquí a Pereira, son 2 horas, somos uno de los del departamento más cercanos que hay en estos momentos a la emergencia, y desde ayer a las 10 de la mañana estamos activados y es la hora que no nos da ni a la hora de salir. Por favor, necesitamos de su ayuda, que nos ayuden a gestionar, de que nos ayuden a hablar en Bogotá, para que nos den la autorización de que Gigan salga, y estamos presos para ayudar. Estamos impotentes, tenemos las capacidades, tenemos los equipos, estamos, mejor dicho, manicruzados. Si no nos dan ese ayuda, no podemos salir.
1: Ay, Dios mío.
2: ¿Y son ustedes cuántas personas?
4: Somos 20 socorristas de la Cruz Roja.
2: ¿De la Cruz Roja de Ibagué?
4: De Ibagué, sí, señora.
2: De Ibagué, perfecto. De pronto, un número de teléfono ya nos lo darán internamente para que se puedan comunicar, o si lo deseas decir en este momento.
4: No, internamente está bien, internamente se los indico, por favor.
1: Vale. Si es posible, puedes escribirlo. Puedes escribirlo al 310-206-3302, ese es nuestro otro WhatsApp. Me dices, me pones las señas, mira, nosotros somos los de la Cruz Roja de acá del Tolima, y ya tenemos tu número ahí. ¿Te parece?
4: Listo.
1: Listo, dale, amigo, perfecto. Un abrazo, ¿eh? Gracias.
4: Listo, hombre, vale. Muchas gracias a ustedes por escucharnos.
1: Bendiciones.
2: A ti, gracias.
1: Bueno, ahora sí, Cari, ¿qué dice nuestra gente?
2: Si alguien nos está escuchando, que pertenezca a las alcaldías, que pertenezca a no sé, policía, alguien que nos pueda ayudar con este aval para estos socorristas, sería maravilloso, maravilloso de verdad. Sigo leyendo por acá, dice Leslie, muchachos, son 3 municipios que tienen incendio forestal también en este momento. ¿Cuáles municipios, Leslie, por favor? Dice, en la Llanada Nariño, incendio muy grave, muy grande en la Llanada Nariño. Un abrazo para Leslie, y dice SOS. Es que aparte de eso está el clima como alborotado.
1: Cierto. Caballito. Sí.
2: Total. Yo no sé, habían unos abuelos que decían que cuando había un sismo también cambiaba mucho la temperatura en las ciudades. Acá en Medellín hemos tenido un calor impresionante. No sé, pues, si llegará a los 30, 32 de grados centígrados, pero un calor horrible. Entonces vamos a cuidar los bosques, vamos a cuidar la fauna, la flora, pilas con dejar colillas de cigarrillo, pilas donde hacen fogatas, cuidado.
1: Bueno, Cari, más oyentes. Hola, Tropicana, buenas noches. ¿Qué dicen nuestros oyentes en Colombia? Hola.
5: Buenas noches, caballito. Buenas noches, Cari, te amo, I love you forever, baby. Bueno, caballo, de verdad, de un poco decepcionado, pero con la fe intacta que no van a haber más muertos, que vamos a encontrar esas personas que todavía están ahí con vida, y que hay un Dios grande, un Dios poderoso, y decepcionado porque de verdad esperé un poco más de la presidencia, de verdad soy honesto, y siento que pues hay países como México, China, que quieren de verdad venir a colaborarnos, y no sé por qué no han permitido el ingreso. La verdad que no sé qué nos está pasando. Aquí no se trata ni de izquierda ni de derecha, se trata de que hay países que quieren colaborarnos. O sea, abramosle la puerta a todo el que quiera venir, si lo que hay de por medio son vidas. Aquí no hay de por medio un grupo político, sea del que sea. Entonces permitamos el ingreso a todo el que quiera venir a ayudarnos, porque para mi concepto no está de más.
2: Sí, señor, es verdad, tienen toda la razón.
5: Eso era lo que quería expresar, la verdad.
1: Hermano, bueno, entre otras cosas también quiero preguntarte, porque está la gente de Ibagué con el tema de los incendios forestales y demás. ¿La isla Salamanca en Barranquilla cómo se porta? ¿Todavía hay quemas o no?
5: No, gracias a Dios no. O sea, hasta el momento no hemos sentido olor a humo ni nada de eso. Lo que está haciendo es un fuerte calor, caballo, la verdad. Un calor horrible, hermano. O sea, fuerte, fuerte, fuerte.
1: Eso me...
5: Y
1: me
5: cuando
1: me
5: hablamos de cuidar, Cari, ojalá Dios quiera y no se haga tanto fracking, porque de verdad eso también afecta mucho el tema de las aguas. Colombia es un país que en el tema de las aguas somos, yo creo que la capital mundial. Puedo tomar ese atrevimiento.
1: Ah, bueno, listo.
5: Y si nosotros hacemos ese tipo de cosas, pues ojalá Dios quiera que no. creo que acá se puede trabajar más que todo en la tierra. Yo creo que si este presidente le pone las le pone
1: Manito, cara al pero campo, bueno, pero espérate, un país resulta todo, que no estamos hablando con el tema política. Así, porque le metemos política y no es la idea. En este momento vamos a concentrarnos solamente en dar palabras de aliento, soluciones. Soluciones. No queremos meternos en política, por ejemplo, ahorita tocamos el tema del alcalde de Cali, es un tema que no nos interesa, solamente nos estamos concentrando en las ayudas. Por ejemplo, nosotros desde mañana, 6:00 a.m, vamos a tener acá un punto de acopio en las instalaciones de Caracol Radio en la ciudad de Bogotá, en la carrera séptima con 67, en la fuente del edificio Plaza 67, en la ciudad de Medellín también. Karina va a estar Tropicana recibiendo todas las donaciones, todas las ayudas, pero la Tropa Roja de Medellín va a estar también recorriendo varios sectores, ¿no?
2: Sí, señor, vamos a estar recogiendo ayudas en la Mayorista, Central Mayorista, y también acá en la sede Tropicana, en la carrera 35, número 15B143.
1: Bueno, más oyentes, al 601-348-7601 puedes llamar, puedes comunicarte con nosotros, puedes también enviar ese SOS para esa persona de la cual no tienes noticias. Aquí en Tropicana hoy estamos dispuestos para ustedes, y no solamente hoy, sino todos estos días, esta semana, la próxima semana, hasta cuando ya se regule todo, ¿no? 601-348-7601, pueden llamar, pueden comunicarse con nosotros. También, si tienen alguna duda con el tema de los centros de acopios, nosotros vamos a despejarle esas dudas. También muchas personas, Cari, a nivel internacional se quieren sumar con dinero, con la platica. Entonces, también tenemos con el Banco de Alimentos una llave breve.
2: Ahorita también hablábamos con Johnny, ya acabo de postear en sus historias también el Nequi que él dijo.
1: Es correcto. Bueno, vamos a ver si nos conectamos con más oyentes. Ahora sí, vamos a recibir a nuestra gente en cualquier parte de Colombia. Si quieren decir algo, si quieren también elevar una oración, lo pueden hacer. Somos el medio que los está acompañando en esta tragedia, ¿no?, que luta a nuestro país. 601-348-7601 aquí en la ciudad de Bogotá. A ver qué dice nuestra gente. 601-348-7601. Vamos, Cari, no sé si de pronto tienes saludos, tienes algún reporte ahí en TikTok, en YouTube, o también si tiene de pronto alguna reacción de algún artista, lo podemos escuchar.
2: Bueno, está por el momento. Carlos Torres sigue insistiendo de que tiene 20 socorristas equipados en Ibagué. Estoy por acá incluso haciendo la etiqueta a todas las alcaldías correspondientes a ver qué nos responden. Y yendo directamente también al TikTok, quienes están conectados por acá con Tropicana, tengo el número de teléfono de Jessica Giraldo, que está en San José de Palmar, donde fue la tragedia. ¿Le llamamos?
1: Pero por supuesto, de una. Claro, claro. Importante. Bueno. Vamos a llevar entonces a Jessica, que está en San José de Palmar, pero antes también vamos a recibir a este oyente mientras que Karina la conecta. Hola, Tropicana, buenas. Hola, Tropicana, buenas noches. ¿Cómo es tu nombre?
6: Mi nombre es William Naure.
1: Manuel, ¿de qué parte de Colombia?
6: No, habla William Naure.
1: Ah, William. William, vamos a hacer algo. Mira, no te escucho muy bien porque tienes el micrófono, el volumen del radio muy alto. Entonces, tienes que bajarle para poder escucharte, ¿vale?
6: Perfecto.
1: Y listo, ahora William. Sí. Ahora sí. ¿De qué parte de Colombia me llamas?
6: Me comunico desde Bucaramanga, Santander.
1: Bueno, Bucaramanga, mi hermano, ¿qué querías decirnos? ¿Qué querías aportar? ¿Qué querías opinar? ¿De pronto tienes algún SOS para algún familiar, alguna persona? ¿De pronto alguna oración, algunas palabras de aliento en este momento?
6: Bueno, primero que todo, estoy muy triste por el luto que estamos viviendo en ese momento en Colombia a raíz de esa gran tragedia. Y pues quería contar mi pequeña historia. Resulta que yo estaba en Armenia, estábamos en una competencia de levantamiento de pesas y salimos un día antes, unas horas antes de que ocurriera. O sea, algo, no sé, yo creo que fue un mensaje que nos dijo, bueno, váyanse antes porque la salida de nosotros era el lunes. Y efectivamente a la misma hora que pasamos por Pereira hubiéramos quedado allí en ese terremoto. Entonces yo venía manejando, conduciendo, y yo digo, bueno, o sea, de precisamente en Armenia estuvimos averiguando sobre qué había pasado en el terremoto de hace muchos años, y también estuvimos en la parte del Tolima averiguando cómo fue lo que pasó en Armero, ¿sí? Pero, y lamentablemente, bueno, pues pasó ese incidente del día de ayer que nos ha enlutado a todos.
1: Hombre, amigo, de verdad que sí, de verdad que sí. ¿Ya donaste, amigo?
6: Sí, de hecho aquí en la alcaldía de Bucaramanga, la gobernación de Bucaramanga, el INDER Santander se ha sumado con algunos alimentos pues que se pueden utilizar allí. Todo ese tema, se habla de que no, algunos lados no reciben ropa, ¿no?, ni medicinas. Entonces hay que llevar pues alimentos no perecederos para apoyar a nuestros compatriotas en este mal momento.
2: Caballito, tengo la chica
1: bueno. lista. Perfecto, mi querido amigo, un fuerte abrazo, gracias, y pendiente a Tropicano Yo, porque de pronto en algún punto de acopio puedes donar lo que tengas, Tropicana, pues obviamente te lo va a recibir y te lo va a agradecer. Un abrazo, papá, bendiciones.
6: Muchas gracias,
1: amén. Bendiciones. Listo, chao pues, ahí están nuestros oyentes. Ahora sí, Karina, con la chica desde Palmar.
2: Sí, está desde el epicentro, ella está por acá conectada con nosotros ya. Ahora sí, Jessica, bienvenida a Tropicana.
7: Hola, muy buenas noches. En verdad, el TikTok parece como Jessica Lore, Jessica Giraldo, pero soy Claudia Lorena Ocampo, líder social de San José del Palmar. Pertenezco a la mesa de víctimas de San José del Palmar Chocó. Uh-huh. Actualmente no tenemos energía, no contamos con agua, no, ni siquiera un helicóptero ha mirado para San José del Palmar si hay vidas o no. No tenemos vía de acceso, la única que tenemos está totalmente con más de 28 derrumbes. Acabo de temblar ahorita otra vez nuevamente.
2: ¿Otra vez?
7: Sí. ¿Qué más les puedo contar? La comida en las tiendas se escasea totalmente, no encontramos botellones de agua, colegios totalmente cerrados, vías averiadas, muchos daños. Por ejemplo, mi casa fue una de las casas que sufrió una afectación de totalmente.
2: Uh-huh. No. ¿Qué te ha dicho los organismos de socorro, o están totalmente solos?
7: Totalmente solos hasta el momento, porque como le decimos, es un municipio muy lejano para el pueblo. En la parte más cercana que tenemos es el municipio cercano, son el Cairo. Estamos más de 2 horas y media, 3 horas. No tenemos vías, no tenemos nada. Entonces, pues el municipio del Cairo, también nuestro vecino, también está sufriendo y está padeciendo también en estos momentos, ellos nos han ayudado con los carros de bomberos cuando hemos tenido emergencias o así, pero literalmente ellos en estos momentos se encuentran en las mismas o peores condiciones que San José del Palmar.
2: Okay, por ejemplo, ¿tú cómo estás haciendo con la energía para recargar tu celular, para otro tipo de cosas?
7: Pues la verdad, gracias a los comerciantes, a la gente que han tenido planta, los campesinos, nos están cargando los equipos, los celulares, por ratos, así, es la única forma.
2: Bueno, ¿se habla de algún número de personas heridas?
7: No, hasta el momento, gracias a Dios, solamente fallas geológicas en las vías y sí, muchas vías, muchas casas deterioradas, dañadas, pero no tenemos, gracias a Dios, pérdidas humanas ni nada. Okay. En estos momentos tenemos una niña, una joven gestante en carretera con la ambulancia, no somos capaces, no hay forma de pasarla, están entre campesinos, la misma comunidad, tratando de sacarla hacia la ciudad de Cartago.
2: Ok, perfecto. Jessica, de verdad, gracias por darnos esas palabras, esperamos pues que las autoridades te escuchen,
1: Cari,
2: también se acerquen hasta ese lugar. Caballito, ¿qué le vas a preguntar?
1: No, pregúntale la situación en cuanto a los damnificados, en cuanto a fallecidos y demás, y cómo quedó el pueblo, pues.
2: Sí, ya le pregunté de fallecidos, me dijo que gracias a Dios no hay fallecidos, que sí, no hay heridos, solamente una gestante. Y Jessica, perdón, Claudia, ¿cómo quedó, o sea, el pueblo a un porcentaje?

0: comprar comida, puedan comprar pañales, porque como no hay forma de entrar ayudas, porque no hay vía, la gobernación no ha entrado en helicóptero ni nada. Sí. Entonces eso, es como si nos pudieran colaborar con eso.
1: ¿Y en qué puntos o en qué sitios?
0: Pues no sé, por,
1: o,
0: será
1: o
0: por
1: están
0: cuenta.
1: O están transfiriendo alguna cuenta a otra.
0: Sí, sí.
1: ¿Es una cuenta oficial, o sea, la cual se pueda usted allá conseguir algo?
0: Pues en el momento la única cuenta que podría yo dar sería mi cuenta personal. Como les digo, yo pertenezco a la mesa de víctimas de San José del Palmar Chocó, sería la única.
1: ¿Y ustedes tendrían allá donde comprar cosas o no, porque no hay
0: sí,
1: nada?
0: Sí, o sea, en las tiendas, lo poco que puede haber en las tiendas.
1: Ok, sí, no, entréganos, déjanos tu cuenta ahí, porfa.
0: ¿Cómo
1: ¿Es que
0: puedo?
1: Un Nequi?
0: Sí, en Nequi o cuenta de ahorro de Banco Agrario.
1: No, más fácil un Nequi.
0: Ok, este número.
1: Díctalo, porfa.
0: 321-560-1050.
1: Repítelo, por favor, despacio.
0: 321-560-1050.
1: Listo, muchísimas gracias por conectarse con nosotros. Dios te bendiga.
0: Bueno, Tropicana, muchas gracias. Y por favor, ¿verdad? San José del Palmar también existe. Somos más de 6.000 habitantes, donde hay niños, ancianos, donde somos muchos campesinos que reparte comida para mucha la gente de las ciudades. Por favor, no nos olviden.
1: Listo, perfecto. Dios te bendiga, Claudia. Mil gracias.
2: Bueno, pues
0: muchas gracias a ustedes.
2: Un abrazo, ah, gracias. Bueno, chao. Más oyentes. Vamos a continuar entonces hablando con más personas, más oyentes. Al 601-348-7601. 601-348-7601. Queremos escucharte. ¿Dónde estás? ¿En qué parte de Colombia estás? ¿En qué parte del mundo estás? ¿Dónde nos ves? ¿Dónde nos compartes? ¿Y dónde estás informándote desde A Que No Me Duermo? Tropicana, buenas. ¿Con quién hablamos?
3: Muy buenas noches, habla con Giovanni aquí de Villavicencio.
2: Giovanni, bienvenido, Giovanni. Papá, un abrazo para ti, para toda tu gente, y cuéntenos qué deseas decir a esta hora en la que no me duermo.
3: Gracias, muy amable. Yo les pido a toda la gente, a todos los compatriotas, que en oración por la gente que cayó, por los familiares, mucha sabiduría, mucha paciencia, porque esa es la vida. Y tenemos que afrontar todo lo que el de arriba nos tenga destinado. Y yo quisiera colaborar, no sé, sí. O sea, no sé si de pronto lo permiten. Yo puedo colaborar, ¿en qué sentido? O sea, yo sería ir hasta allá y colaborar ayudándole a los amigos de Cali, a la gente de Armenia. O sea, yo soy dispuesto a lo que sea.
1: Ok, tenemos que esperar,
3: no sé,
1: porque primero
3: si se pueda,
1: están viajando.
3: Si se pueda.
1: Primero, qué pena, primero están viajando las personas que tienen documentación como socorristas para poder ayudar, porque entre tantas personas debemos como esperar poder evacuar fácilmente. Por eso mismo hay un toque de queda, por eso mismo estamos evitando de que se acumulen las personas. O sea, está bien que todos queremos ayudar, pero como evitar que se acumulen y esperar que los organismos de socorro también pues tengan como esa labor. De verdad, mil gracias por conectarse desde Villavicencio, a toda la gente que está en ese sector. Un abrazo.
3: Le agradezco mucho y que mi Dios me los bendiga. Y un programa muy muy bonito, muy especial. Primera vez que yo me comunico con ustedes, con Tropicana, y le cuento que pues les agradezco mucho y Dios los bendiga y mucha mucha sabiduría y mucha tener paciencia, porque esa es la vida que tenemos que afrontar todos los seres humanos.
2: Listo, amigos, un abrazo, gracias. Más oyentes, 601-348-7601, todas las regiones, todas las ciudades están comunicándose con A Que No Me Duermo de Tropicana. Recordarles que no solamente esta semana, sino hasta que todo se normalice, vamos a estar del lado de ustedes, del lado de la gente. Vamos a estar conversando con nuestros oyentes. Si deseas, necesitas saber de alguien, ese SOS lo puedes hacer aquí en Tropicana, porque son 18 emisoras conectadas a nivel nacional. Hola, Tropicana, muy buenas. ¿Con quién hablamos?
4: Hola, ¿cómo estás? Hablas con Juan Ramírez.
2: Juan Ramírez, ¿de qué parte de Colombia?
4: Nosotros estamos en la ciudad de Bogotá.
2: Ok, Juan, ¿en qué parte de Bogotá?
4: Bueno, te cuento, amigo. Nosotros pertenecemos a un sector de la parte del

0: y comercios principales,
1: Sí.
0: que son Victorinos, lo
1: Claro
0: que
1: que
0: es
1: sí.
0: Arandecito, lo que es
1: Sí.
0: todo eso. Nosotros, pues, si podemos comunicar, nosotros tenemos un centro de acopio en el cual estamos haciendo recepción para
1: Okay.
0: lo que va a ser ayudas para llevar para la ciudad de Pereira. Directamente nosotros vamos a hacer todo el tema 360 de llevar, entregar y pues poder
1: Sí.
0: entregar las ayudas y que lleguen a las personas
1: Bueno,
0: necesitadas.
1: amigo, y también ponerte a ti y a los comerciantes en consideración Tropicana, porque nuestra emisora a nivel nacional también tiene puntos de acopio. Estamos apoyando mucho a todas las personas que lo perdieron todo, por supuesto. Y desde mañana vamos a recepcionar aquí en la ciudad de Bogotá, en nuestros estudios, en toda la carrera séptima con calle 67, plaza 67. Va a estar ahí el camión rojo, la tropa roja. Así que no solamente a ti, sino todas las personas que deseen donar, que deseen ponerse la mano en el corazón, que deseen ponerse la capa de héroes, pueden hacerlo, pueden donar. Desde mañana, bien temprano, 6 en punto de la mañana en adelante, alimentos no
0: Al final lo que
1: perecederos
0: necesitamos
1: enlatados, kit de aseo personal, cobijas en buen estado y alimentos para mascotas.
2: ¿Al final
0: Total,
2: qué?
0: amén. Eso es lo que necesitamos. Por favor, todos tomen la decisión, así sea una lata de atún, sea una botella de agua, esto marca la diferencia. Sea
1: Ok,
0: Tropicana, sea cualquier centro de acopio, pero que por
1: claro que
0: favor
1: sí.
0: donemos. Muchas
1: Total.
0: gracias.
1: Es el momento, donde sea, pero hay que salir a donar, hay que salir a ayudar a nuestra gente y no es momento de decir, no, lo que pasa es que yo, lo que pasa es que tú, no, no, no, no, todos, todos, todos. Si de pronto van y pueden donar allá donde ellos, perfecto. Si pueden venir acá a Tropicana, perfecto. Si pueden ir a otra ciudad, perfecto. En este momento no distinguimos colores, no distinguimos ciudades, nada de eso. En este momento estamos pro ayudar, estamos ayudando a nuestra gente. Más oyentes, Karina.
2: Más oyentes, toda la gente se va comunicando. Buenas noches, Tropicana.
3: Karina, buenas noches.
2: Hola, buenas noches, ¿con quién hablo?
3: Mami, mire, mañana, yo escuché en la radio a la emisora hermana Caracol, que es de ustedes, afiliada a Tropicana, pues hará gusto que mañana salen dos helicópteros para José de Palmar. Salen en la mañana, a las 8 de la mañana salen para allá, dos helicópteros, y con insumos y todo eso, y para sacar a una señora que está embarazada ya que está que da luz. Mañana a las 8 salen los helicópteros para acá. Vamos a ir al Palmar.
2: Súper bien, gracias por esa información. Ya lo vamos a tener por acá para avisarle
3: Bueno,
2: a
3: Karina.
2: la señora. Mil gracias.
3: De Cúcuta. Está
2: Ay,
3: muy bien,
2: desde
3: pues.
2: Cúcuta. Súper bien, gracias por conectarse. Un abracito.
1: Listo, ahí están
2: Sea,
1: nuestros
2: veo gente de
1: oyentes.
2: todas las ciudades, veo gente
1: Claro.
2: de todas las
1: Sí.
2: ciudades, caballo.
1: Más oyentes, más oyentes. Vamos a seguir hablando con ustedes. Estamos en vivo en A Que No Me Duermo de Tropicana para toda Colombia. El programa que conecta a todo el país. A Que No Me Duermo de Tropicana. 601-348-7601. Más oyentes. 601-348-7601. Si quieres enviar esa palabra de aliento, si quieres hacer alguna oración, si quieres dar alguna información, si quieres saber de algún familiar, de alguna persona en las zonas afectadas, lo puedes hacer aquí en A Que No Me Duermo de Tropicana. Si quieres saber sobre los puntos de acopio, dónde pueden ustedes enviar sus donaciones, dónde pueden traerlas, nosotros acá le vamos a ayudar. 601-348-7601. Queremos hablar con la gente en Pereira, en Armenia, en Manizales, queremos hablar con la gente de Chocó, la gente de Cali, del Valle del Cauca, queremos hablar con todos ustedes. Hola Tropicana, muy buenas, ¿con quién hablamos?
4: Para una oración, caballito.
1: Claro que sí, mi querido amigo, pero primero vamos a bajarle el volumen al radio, todo el volumen al radio. Te voy a dar 5 segundos para que lo hagas y vamos a escuchar esa linda oración que quiere brindarnos a esta hora de la noche, 11:42. Solamente nos restan 8 minuticos para finalizar nuestro programa en el día de hoy. Ahora sí, mi querido amigo, ¿cómo es tu nombre y de qué parte de Colombia?
4: Acá en Bogotá.
1: ¿Tu nombre es?
4: Juan Carlos Parra.
1: Juan Carlos, ¿qué oración nos quieres regalar esta hora?
4: Pedirle gracias al Señor y darle que nos dé mucha fortaleza por todo lo que nos ha pasado y que nos arrepentamos de todo lo malo que hemos hecho.
1: Claro que sí.
4: Señor Caballo.
1: Claro que sí, mi hermano.
4: Señor.
1: Pedirle a Papito Dios que nos dé fortaleza y a la gente que está pasando por un mal momento que también lo llene de fe, de esperanza y mucha fortaleza. Tropicana, buenas.
5: Gracias, buenas.
1: ¿Con quién hablamos?
2: Buenas noches.
5: Con Luis Alberto Correa desde Bucaramanga.
1: Bucaramanga,
2: Lucho,
1: mano.
2: Gracias, bienvenido.
5: No, que quería saber el número de Nequi, que fue que se me pasó, el de la niña que me acabó de... que se acabó de informar de que también está pasando por una situación muy difícil.
2: Okay, okay, vamos a intentar organizarlo por acá, encontrarlo y listo.
1: Listo, mi querido amigo, gracias, ¿ah? Un abrazo. Bendiciones, ahí están los oyentes de Tropicana, 11:43, 601-348-7601.
2: Tengo por acá una persona que está en ese momento en una parte de los escombros en Pereira.
1: Sí.
2: Me dijo que le marcara, está incluso él con su carrito.
1: Listo.
2: Con su...
1: tiene que ser ya, solamente tenemos tres minuticos.
2: Ese espacio, listo, ya.
1: ¿Tres minuticos?
2: 877, ya, ahí está llamando.
6: Hola, hola, hola.
2: Hola, César, ¿cómo estás? César Cache, desde Pereira, estás al aire por todas las Tropicanas. Bienvenido, ¿cómo estás? ¿Dónde estás? Cuéntame un poco.
6: Hola, ¿qué tal? Buenas noches. Sí, estamos acá apenas, acabamos de entrar a la casa ya a descansar. Salimos a colaborar desde las 8, 9 de la mañana.
2: Sí, ¿cómo?
6: Pues dando ayudas, agua, sándwich, ¿qué más hemos colaborado?
2: Vi que estabas ayudando con el carrito que tú tienes para iluminación, está todo sin luz.
6: Ah, el Polaris, sí, una buena idea que no había caído yo ni en cuenta. Me comentó alguien, me dijo, Cache, ¿por qué no se va por allá a dar iluminación con ese carro como tiene iluminación? Pues, perdón la redundancia, de harta iluminación. Y claro, saqué el carro ahorita como a las 7 de la noche y estábamos apoyando en... hay un barrio que sufrió mucho que se llama Providencia.
2: Okay.
6: Y bueno, llegamos, empezamos a colaborar y resulta que como ese Canaan, bueno, es un Polaris, perdón, hace mucha bulla, entonces tocó apagarlo porque estaban encontrando vida, habían como signos, pues, con esos aparatos de la policía, habían dos personas que habían, entonces tocaba hacer mucho silencio, y bueno, estuvimos ahí como una hora y media.
2: ¿Lograron rescatarlos o todavía están en el proceso?
6: No, todavía están en el proceso, porque eso de verdad que tarda mucho, es muy meticuloso, ¿sí? Uh-huh. Y bien, gracias a Dios, también acá en la Circunvalar, hoy estuvimos en una parte que hasta una persona, uy, nos dio un dolor que un señor estaba esperando sacar disque a dos personas, dos familiares, y resulta que de las dos sacó uno vivo, salió uno vivo y otra persona ya fallecida. Pero pues bueno, hemos tenido pues también muchas muy buenas noticias. Hoy rescataron un bebé. Y bueno, Karina, acá dándole duro acá a Pereira, mañana también seguimos, estamos pues también ayudando, pues hablando mucho con los conocidos en redes sociales y nos han apoyado.
2: ¿Ves de pronto algo que se necesite urgente en los puntos de rescate?
6: Sí, necesitaban, en una parte publicamos mucho que necesitaban en la Plaza Bolívar en Pereira, que hubo pues una edificación como de 6 o 7 pisos que desplomó totalmente, uh-huh, al lado de la alcaldía. Y necesitaban, eran muchos baldes, y muy buena, una organización muy bacana que nos dejó asustados. La gente alzaba las manos, empuñaba, y ahí mismo todo el mundo se quedaba quieto y silencio, absoluto. Y ahí mismo con los baldes, entonces cogían escombros y hacían cadena humana, y pasaban, y así muy bacano eso, para que... pues mañana, cosas que horas, uno no había visto.
2: Mañana van a seguir haciendo estas ayudas, más o menos, ¿a qué hora van a ir o cómo va a ser?
6: Claro que sí, mañana salimos por allá a 8 o 9 de la mañana. También ya tenemos un centro de acopio, conseguimos una carpa. Y bueno, algo sí que esto nos inventa eso así como a la carrera. Pero hoy nos colaboraron también personas que fueron pasando y nos dieron agua. Claro que muchas personas de las allegadas nos han dado mucha, mucha agua. Okay. Entonces... pero ya acá en los supermercados ya no hay casi nada. Por ejemplo, pues compramos sándwich para hacer, pues obvio, pan tajado, uh-huh, jamón y queso. Y lo hacíamos nosotros mismos ahí en el carro. Uh-huh. Y íbamos entregando a la gente y Y bueno, bueno, eso es lo que más estamos colaborando.
2: Bueno, listo. Gracias. Bendiciones.
6: Bueno, gracias, gracias por llamarme y por acá con mucho gusto y estamos apoyando.
2: Bueno, chao.
6: Dios les bendiga a todos. Chao.
1: Bueno, Cari, un abrazo bien grande para todos ustedes. Gracias por estar.
2: Gracias por todo lo que hicimos hoy, de verdad.
1: Es correcto, un abrazo bien, pero bien gigante, bien enorme. Mañana nuevamente vamos a estar aquí en A Que No Me Duermo de Tropicana con todos ustedes. Estamos del lado de la gente. Vamos a seguir apoyándolos, vamos a seguir enviando toda nuestra ayuda. Mañana, bien temprano, 6:00 a.m, van a estar llegando las ayudas para el día viernes. Salir con todas las ayudas, con toda la fe para nuestra gente afectada. Karina, un abrazo bien grande, bendiciones. Chao, chao.
2: Chao, mi amor, bendiciones. Cuídense mucho. Ya saben, entonces, conectados con Tropicana.
1: Nico, un abrazo, ¿ah? ¿Eh? Bendiciones, Nico. Ahí está Nico.
2: Chao.
1: Quien nos ayuda en el máster y bendiciones para él. Un abrazo.
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esto dice la palabra de Dios. Con amor eterno te he creado. Eres precioso a mis ojos. Antes de que tú nacieras, yo ya te conocía. Antes de haberte

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mira la cruz, que esa es mi más grande prueba, pues nadie te ama como te amo yo. Más claro imposible, ¿no? Más entendido imposible. Nadie te ama ni te amará como te ama papá Dios. Tenga la completa fe y convicción de que es así.

0: Familia querida, feliz y bendecida mañana. Bienvenidos en esta edición de miércoles, ombliguito de la semana. ¿Cómo amaneció Barranquilla de Tropicana? En la emisora diferente, la emisora más bacana, la emisora que ayuda a los peluditos y a la gente, la emisora que une todas sus fuerzas a lo largo y ancho del país para recaudar fondos, artículos no perecederos en este momento, para recolectar ayudas que serán destinadas a Pereira, Manizales, Risaralda, Cali, las ciudades más afectadas a raíz del terremoto de 7.4 que vivimos este lunes en nuestra amada Colombia. A través de nuestro Instagram, @tropicanabarranquilla, pueden encontrar la información de los puntos de acopio. De todas maneras, les digo que acá en Barranquilla, en la carrera 43, número 620, está habilitado un centro de acopio donde puedes llevar tus ayudas. Carrera 43, número 620. Recuerden, artículos no perecederos, botellas de agua, alimentos enlatados, artículos de aseo, medicamentos. Ahí está entonces la información para los oyentes que quieran ayudar a esa hora de la mañana, que quieran ayudar el día de hoy, que quieran sumarse en la recolección de ayudas. Y ya más adelante vamos a estar también hablando un poquito de las campañas que vamos a estar liderando desde aquí, desde Barranquilla, para ayudar a las víctimas, a los afectados de este terremoto que dejó gran luto en el territorio nacional. A esa hora de la mañana, familia querida, mi gente bonita, además de saludarlos, quiero compartir con ustedes una historia para empezar esa mañana bendecida y en victoria de miércoles.
1: Yo sé bien lo que...
0: Una de esas historias que a mí me encantan, así contaditas a lo bonito. Había una vez. Había una vez una pequeña semilla que cayó en un rinconcito de la tierra. Desde allí escuchaba cómo las flores presumían de sus colores y cómo los árboles hablaban de lo grande y fuerte que eran. La semilla, en cambio, no oía nada. Pasaron los días, comenzó a recibir lluvia, soportó frío, sintió el peso de la tierra sobre ella y ya estaba desesperada. ¿Por qué no pasa nada conmigo?, se preguntaba. Todo crece menos yo. Un viejo árbol que estaba cerca escuchó su lamento y le preguntó: pequeña, ¿estás segura de que no está pasando nada? No veo flores, no veo hojas, no veo frutos, no veo nada, dijo la semilla. El árbol sonrió y le dijo: es que solo estás mirando hacia arriba, pero mira hacia adentro. Entonces la semilla guardó silencio y entendió que mientras ella pensaba que estaba estancada, sus raíces estaban creciendo. No había nada visible todavía, pero debajo de la tierra estaba ocurriendo todo lo necesario para que algún día pudiera convertirse en aquello para lo que había sido creada. Con el tiempo, aquella pequeña semilla rompió la tierra. Primero apareció un tallo diminuto, después unas hojas, y muchos años más tarde se convirtió en un enorme árbol que daba sombra a quienes caminaban bajo él. Aquel día la semilla comprendió algo que nunca olvidó. No todo lo que está creciendo tiene que verse. Y esa también puede ser nuestra historia. Quizás hoy sientas que avanzas, que tus esfuerzos no están dando fruto, que estás estancado, que otras personas están llegando más lejos que tú, mientras tú sigues a la espera de una oportunidad, de un milagro, que algo simplemente pase. Pero recuerda que hay procesos que Dios hace en el silencio. A veces, antes de darte alas, te dan raíces. Antes de darte frutos, te enseña paciencia. Antes de abrirte una puerta, fortalece tu corazón para que tengas la capacidad de atravesarla. No confundas espera con abandono. Tal vez aquello que hoy parece un periodo difícil, mañana será precisamente lo que te permita sostener todo aquello que tanto has pedido. Así que hoy, respira, confía y mantente en pie. Sigue. Aunque todavía no veas el árbol, no significa que la semilla haya dejado de crecer o que esté estancada o que no sirva. Quizás esa sea la palabra que necesitas llevar contigo hoy. Sigue creciendo, aunque nadie pueda verlo todavía. Familia, feliz mañana, bienvenidos. 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
0: Estamos listos ya para acompañarlos con información, con actualidad, con noticias. Con los principales titulares a esta hora de la mañana en materia jurídica y los principales titulares que adornan los medios. Cuando son las 5 de la mañana con 15 minutos, así amaneció Barranquilla. Porque asesinaron a tiros a un hombre en inmediaciones del Parque Los Pitufos en la ciudad de Barranquilla.

0: muere la tercera víctima de un ataque sicarial en Santo Domingo. El caso todavía se encuentra investigado por las autoridades y ahora es catalogado como una masacre. Asesinaron a tiros a un hombre dentro de una ferretería del barrio Villaestadio en Soledad. La víctima se encontraba atendiendo el establecimiento cuando un sicario ingresó y le disparó. Las autoridades investigan el crimen mientras residentes señalan una posible relación con la extorsión que está afectando en estos momentos al municipio de Soledad. Noticias a esta hora de la mañana, muchísima atención porque hayan muerto a un hombre de 54 años en un arroyo de Puerto Colombia. Investigan las autoridades y se trata de un tema de retaliación. Wilken García fue encontrado con signos de violencia y 3 impactos de bala en el rostro. La policía investiga si el crimen estaría relacionado con un homicidio ocurrido en el mes de enero. Nuevo taquillazo tuvo lugar en Soledad. Delincuentes robaron un banco BBVA y huyeron en moto, ¿sí? En moto. Dos hombres ingresaron a la sucursal ubicada en el barrio San Antonio y se apoderaron de una cantidad considerable de dinero que aún no ha sido establecida. La policía analiza las cámaras de seguridad para identificar a los responsables. Motociclista de 19 años murió tras accidente en la vía La Cordialidad. Juan Sebastián Pérez perdió la vida luego de que la motocicleta en la que se movilizaba con otro hombre fuera impactada por un camión en el tramo entre Sabana Larga y Luruaco. El acompañante resultó herido.
1: Cierra tus ojos y mira conmigo un momento al Señor.
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3: Enséñame a querer a la gente como a mí mismo y a juzgarme como a los demás. No me dejes caer en el orgullo si triunfo, ni en la desesperación si fracaso. Más bien, recuérdame que el fracaso es la experiencia que precede al triunfo. Enséñame que perdonar es lo más grande del fuerte y que la venganza es la señal primitiva del débil. Si me quitas la fortuna, déjame la esperanza.

0: noticias a esa hora de la mañana. Muchísima atención, porque un asesinato a tiro se registró la tarde de ayer martes 11 de agosto en el barrio Ciudadela 20 de Julio, en la localidad metropolitana de Barranquilla, donde un hombre de 38 años fue impactado cuando descendía de un vehículo. La víctima fue identificada como Eric Rosales, y el ataque habría ocurrido a eso de las 2:40 de la tarde en la calle 46C con la carrera 8 a Sur, el sector conocido como el Parque de los Pitufos. Según el reporte preliminar conocido por las autoridades, Rosales acababa de bajarse de un vehículo cuando fue interceptado por dos hombres que llegaron hasta el lugar en una motocicleta. El guerrillero habría sacado el arma de fuego sin bajarse siquiera de la moto, sin mediar palabra, disparó en repetidas ocasiones contra la víctima, que quedó gravemente herida en el lugar. Los agresores dejaron el pelero, emprendieron a la huida. Investigadores de la Policía Judicial asumieron las labores correspondientes para identificar a los responsables y determinar los móviles del crimen. De acuerdo con la información preliminar recopilada, Rosales sería presuntamente integrante del grupo delincuencial Los Costeños. Ayana. En el arroyo del barrio Brisas del Río del municipio de Puerto Colombia, a un hombre identificado como Wilgen Alfonso García. Según pudieron apreciar algunos testigos y de acuerdo con imágenes que circulan en redes sociales, el cuerpo de la víctima presentaba signos de violencia que había sido ocasionada con un objeto contundente, aparentemente. Además, presenta 3 impactos de bala en el rostro, por lo que las autoridades investigan si el hombre habría sido sometido a actos de barbarie y violencia antes de su asesinato. La familia de Wilgen García informó a las autoridades que la última vez que lo vieron con vida fue a las 5:20 de la tarde de ayer, cuando salió de su vivienda ubicada en el barrio El Bajito. Moradores del sector donde fue encontrado sin vida indicaban a los agentes de la SIJÍN que aproximadamente a eso de las 9:15 de la noche escucharon 3 detonaciones, las cuales podrían corresponder al momento en el que el hombre fue asesinado. Wilgen era padre de Jesús García, alias Pichu, señalado por las autoridades como presunto integrante del grupo delincuencial Clan del Golfo. A su vez, Pichu era señalado de haber cometido presuntamente el homicidio de alias El Compa, hermano de alias Salchichón, señalado como jefe del grupo delincuencial Los Porteños. Por lo tanto, de acuerdo a esa información, las autoridades manejan la hipótesis de una posible retaliación.
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3: Si me quitas el éxito, déjame la fuerza para triunfar del fracaso. Si yo fallara a la gente, dame valor para disculparme. Si la gente fallara conmigo, dame valor para perdonar.

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1: En medio de los despliegues de búsquedas y socorro que se adelantan en la zona cafetera tras la emergencia causada por el terremoto de 7.4 que sacudió a Colombia en la mañana de este lunes, organismos de rescate concentran sus esfuerzos en la zona urbana de la capital de Risaraldas, donde fue extraída de entre los escombros una mujer atrapada bajo la estructura colapsada de una edificación comercial que devuelve la esperanza de seguir encontrando todavía a personas con vida tras permanecer más de 30 horas bajo los escombros. La víctima fue identificada por los equipos en terreno como Daniela Largo, de 32 años, la cual permaneció confinada durante más de 30 horas bajo las ruinas de un inmueble de varios pisos en el que funcionaba un establecimiento de peluquería. La maniobra de rescate alcanzó una fase decisiva en el momento en el que los brigadistas lograron extraer a la mujer tras establecer contacto directo con ella, habilitando el canal final de acceso hacia la zona donde se encontraba esta guerrera que ha logrado sobrevivir más de 30 horas atrapada entre los escombros. Esto es un parte de esperanza también para todos los socorristas, todas las personas que están ayudando, que buscan incansablemente entre los escombros con angustia, horas y horas de incertidumbre. Los trabajos no cesan en ninguna zona del país, bueno, de las más afectadas del país. Cali también, donde se concentra la mayor afectación tras el terremoto, no cesa en esfuerzos ni repara en intervención por parte de personas que han decidido salir a ayudar. Las entidades territoriales, mandatarios, gremios, instituciones y la comunidad en general se han volcado a ayudar a los damnificados por este terremoto que medio país sintió el pasado lunes. Los esfuerzos están concentrados en este momento en Cali, Pereira, Quibdó, Manizales y Armenia, las ciudades más afectadas por este evento sísmico. Hay puntos de acopio habilitados en distintos rincones del país. Hay grupos de personas que se esfuerzan por recibir, organizar, clasificar y empacar los elementos que presentan un acto de apoyo y un halo de esperanza para aquellos que siguen atravesando lo inimaginable, para aquellos que lo han perdido todo a nivel nacional. Una de las principales campañas es Colombia Un Solo Corazón, liderado por la primera dama de la nación, Ana Lucía Pineda, quien activó una red solidaria de apoyo para la recolección de las ayudas humanitarias. Recuerden que nuestro Instagram, @tropicanabarranquilla, también van a encontrar puntos de acopio que estamos liderando como Caracol Radio.
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3: Para vivir con tu alma en paz, nunca envidies. La envidia es el homenaje que la mediocridad le rinde al talento. Recuerda que la felicidad no es una meta, sino un camino. Disfruta mientras lo corres. Si no quieres sentirte frustrado, no te pongas metas imposibles. La gente más feliz no necesariamente tiene lo mejor de todo. Simplemente disfruta al máximo de todo lo que Dios pone en su camino.

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1: Vea, cuando no cree que lo ha visto todo, llegan este tipo de noticias. La tristeza por la despedida de Helen Martínez, la joven de 20 años asesinada en el barrio La Esmeralda, se convirtió en indignación para un grupo de familiares y niños que esperaban con ilusión estrenar sus nuevos uniformes deportivos. Mientras familiares, allegados y conocidos acompañaban ayer martes 11 de agosto el último adiós de la joven en el cementerio Jardines de la Eternidad del Sur, delincuentes aprovecharon que una camioneta permanecía estacionada en el parqueadero del Campo Santo para romper uno de sus vidrios y apoderarse de dos bolsas que se encontraban en su interior. En los paquetes había 30 uniformes deportivos que habían sido donados por un comerciante de Barranquilla para los niños que hacen parte de la Liga de Fútbol del Atlántico. Tras el episodio, familiares y allegados de la joven hicieron un llamado a la ciudadanía para compartir la información y contribuir a la recuperación de estos implementos deportivos. Helen Martínez, sobrina del exdelantero del Junior Orlando el Fantasma Ballesteros, perdió la vida luego de ser víctima de un ataque a bala ocurrido la noche del pasado viernes 7 de agosto en el barrio La Esmeralda. La joven se encontraba sentada en la terraza de una vivienda ubicada en la 73 con carrera 15, acompañada de su pareja Camilo Oyola, de 27 años, cuando dos sujetos que se movilizaban en una moto llegaron hasta el lugar y comenzaron a disparar contra ambos. Tras el ataque, la pareja fue trasladada inicialmente al hospital La Manga, pero debido a la gravedad de las heridas, la joven fue remitida al nuevo hospital de Barranquilla, donde a pesar de los esfuerzos murió en la madrugada del sábado 8 de agosto tras un paro cardiorrespiratorio. La joven dejó un niño de 3 años y mellizos de pocos meses de nacido. Según lo conocido durante el caso, en medio de la emergencia, habrían manifestado su preocupación por la alimentación de sus pequeños. Por ese crimen, la policía capturó a un adolescente de 16 años, a quien le fue incautada una pistola calibre 9 milímetros de la marca Taurus. El menor fue dejado a disposición de la unidad de responsabilidad penal para la adolescencia de la fiscalía. Hasta el momento, las autoridades continúan investigando para esclarecer los móviles del homicidio y determinar si existen más personas involucradas. Pero ahora los esfuerzos se concentran también en buscar a los responsables de llevarse estos uniformes que pertenecían a los niños de la Liga de Fútbol del Atlántico. 30 uniformes fueron arrebatados y con ellos la ilusión de estos pequeñitos que ya se hacían estrenando implementos nuevos. Impresionante. Recuerda, familia, que si tienes una novedad que reportar o una denuncia que quieras colocar, puedes hacerlo enviando tu nota de voz al 303-565-627.
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3: Para vivir más y feliz, nunca pierdas el sentido del humor y aprende a reírte hasta de tus propios defectos. No esperes que otro sepa lo que quieres si no lo dices. Haz 2 copias de las fotos que saques y envíalas a las personas que aparezcan en las fotos. No olvides que el silencio es a veces la mejor respuesta.

0: Las noticias bien contadas están primero aquí en Cómo Amaneció Barranquilla de Tropicana. Recuerda que si a esta hora tienes una novedad que reportar, puedes hacerlo enviando tu nota de voz al Tropi WhatsApp 300-356-5627, 300-356-5627. En texto la palabra novedad. Del mismo modo, si hay una denuncia que quieres realizar, envías tu nota de voz y en texto la palabra denuncia. Un nuevo taquillazo fue perpetrado ayer martes en el área metropolitana de Barranquilla. Esta vez en el Banco BBVA, ubicado en la carrera 19 con calle 26 del barrio San Antonio Soledad. De acuerdo con versiones de testigos, dos delincuentes ingresaron al establecimiento bancario y mediante intimidación se apoderaron de una suma de dinero que se encontraba en las cajas. Hasta el momento las autoridades no han establecido el monto exacto del hurto. Tras cometer el robo, los sujetos salieron del banco y huyeron a bordo de una motocicleta. Minutos después, varias patrullas de la policía hicieron presencia en el lugar para recuperar información y revisar las cámaras de seguridad de la zona con el propósito de identificar a los responsables. Este caso se convierte en el segundo taquillazo reportado en menos de 15 días en Barranquilla y su área metropolitana, lo que vuelve a generar preocupación por este tipo de robos a entidades bancarias. El pasado 31 de julio, si usted no sabía, aquí lo actualizamos, entérese en Cómo Amaneció Barranquilla de Tropicana. Delincuentes también asaltaron la sucursal del Banco de Bogotá, ubicada en la calle 75 con carrera 54 en el norte de Barranquilla. En esa oportunidad, los responsables se llevaron el dinero de las cajas y escaparon en una motocicleta. Las autoridades adelantan las investigaciones para determinar si existe alguna relación entre ambos hechos y establecer la identidad y el paradero de los responsables. Además, no han anunciado todavía el monto exacto que sacaron en esta oportunidad tras este nuevo taquillazo. A la expectativa de esta noticia, 5 de la mañana con 49 minutos, es como amaneció Barranquilla de Tropicana. Llamado a la prudencia en la vía. Un motociclista de 19 años y otra persona, bueno, murió y otra persona resultó herida tras un accidente de tránsito ocurrido en la noche del lunes en el kilómetro 75+500 de la vía La Cordialidad, jurisdicción del Atlántico, sentido Sabana Larga, Luruaco. La víctima fue identificada como Juan Sebastián Pérez, quien se movilizaba en una motocicleta junto con otro hombre. De acuerdo con la información preliminar entregada por la policía, los ocupantes de la motocicleta habrían sido impactados por la parte trasera por un vehículo tipo camión, quien supuestamente habría sido el causante de que estos perdieran el control. De acuerdo con la información preliminar entregada por la policía, los ocupantes de la motocicleta habrían sido impactados. Y después de esto, habrían perdido por completo el control del automotor. Tras el impacto, Pérez falleció en el lugar de los hechos, mientras que su acompañante sufrió lesiones y tuvo que recibir atención médica inmediata en el lugar. Las autoridades aclararon que esta versión corresponde a la información recopilada inicialmente y que las circunstancias exactas del accidente permanecen todavía bajo investigaciones. Nuevo caso de violencia se vivió en Soledad. De acuerdo con la información preliminar, un sicario habría ingresado a una ferretería y disparó contra el hombre que se encontraba allí atendiendo el negocio. Tras el ataque, huyó, acabando con la vida del hombre. La víctima quedó tendida en la silla que ocupaba tras la vitrina de la ferretería y hasta el momento las autoridades no han revelado su identidad, aunque habitantes del sector aseguran que sería la persona encargada de administrar el establecimiento. Residentes de la zona manifestaron su consternación por el crimen y describieron a la víctima como una persona trabajadora y de buenos comportamientos. Al parecer, este nuevo caso estaría relacionado con extorsión.
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3: Acude a tus compromisos a tiempo. La puntualidad es el respeto por el tiempo ajeno. Confía en Dios, pero cierra tu auto con llave. Recuerda que el gran amor y el gran desafío incluyen también el gran riesgo. Nunca confundas riqueza con éxito.

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0: Ya son las 5 de la mañana con 57 minutos. A esa hora hagamos un balance de los reportes oficiales por agencias y medios que han ido publicando respecto al terremoto que tuvo una magnitud de 7.4 y golpeó especialmente al occidente y centro del país. Las zonas más afectadas, Pereira y Cali. El balance que se está manejando hoy miércoles se mueve alrededor de 250 personas fallecidas, mientras que los reportes oficiales están en aproximadamente 180 a 250. Las cifras de personas lesionadas ya alcanzan alrededor de 2.600, según los reportes más recientes. Los hospitales de las zonas afectadas han tenido que ampliar su capacidad y algunos servicios de atención se han instalado temporalmente en espacios improvisados debido a los daños en las infraestructuras. Esto es especialmente importante porque la cifra de heridos todavía puede aumentar. No necesariamente porque haya más víctimas, sino porque continúa apareciendo personas que inicialmente no habían sido contabilizadas. Uno de los hallazgos más preocupantes es la magnitud de los daños en las estructuras. Los reportes más recientes hablan de 1,000 edificaciones colapsadas o severamente afectadas, especialmente en Cali y Pereira. Además de viviendas, se han presentado daños en hospitales y centros asistenciales, vías y puentes, establecimientos comerciales, edificios residenciales, redes de servicio público, infraestructura aeroportuaria y de transporte. La magnitud real de los daños económicos todavía no está completamente establecida, pero primero se ha priorizado rescatar a las personas, atender heridos y garantizar condiciones mínimas de seguridad. Hay muchísimas personas desaparecidas al día de hoy. Los socorristas, unidades de rescate, de atención, siguen trabajando arduamente en la búsqueda de estos desaparecidos y en la búsqueda de sobrevivientes que se encuentren bajo los escombros. El Servicio Geológico Colombiano ha registrado decenas de réplicas después del terremoto principal y un reporte contabilizó alrededor de 96 eventos posteriores, lo que genera zozobra, angustia, miedo en los habitantes de esas poblaciones. Cali y Pereira aparecen como los dos principales focos de esta tragedia que hoy enluta a nuestro país. En los primeros balances locales se reportaban decenas de víctimas en ambas ciudades y los registros fueron aumentando a medida que avanzan las labores de rescate e identificación de fallecidos. Es la actualización a esta hora de la mañana. Entonces, los últimos reportes conocidos elevan cerca de los 250 el número de fallecidos, mientras las autoridades continúan consolidando el balance oficial. Hay alrededor de 2.600 personas heridas y más de 1,000 edificaciones colapsadas.
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0: el tío Ryan, se llama Dale Machion. Son las 6 de la mañana con 6 minutos, Barranquilla querida. Feliz y bendecida mañana de miércoles, ombliguito de la semana. Escuchando cómo amaneció Barranquilla de Tropicana.
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0: Don Giovanni, buenos días. Feliz y bendecida mañana de miércoles en los titulares deportivos. Ahí está ahora con el astro Don Giovanni Castro.
2: ¡Vaya! ¡Hola! ¡Hola! ¡Hola! ¡Hola! ¡Hola! ¡Buenos días! ¡Buenos días! ¡Buenos días! Varios futbolistas de Colombia que actúan en el exterior se han manifestado con ayudas para los damnificados por el terremoto. Sí, vamos a destacar, por ejemplo, los de los chocuanos John Arias y John Córdoba, quienes enviaron inclusive aviones con elementos y personal para estas ayudas. También hay futbolistas de la Liga Colombiana que están comprometidos con todo lo que tiene que ver con ayudar. Deportivo Cali está informando que su jugador Ronald Pájaro sufrió una caída durante el terremoto y le afectó codo y tobillo y será operado. Tendrá varias semanas de incapacidad. La Conmebol reprogramó partido de los octavos de final de la Copa Sudamericana entre Santa Fe y River Plate para jugarse el 19 de agosto en Bogotá, Estadio El Campín, 7:30 de la noche, y el de vuelta será el 26 en Buenos Aires, 9:30 hora colombiana. También el de Copa Libertadores entre Tolima e Independiente del Valle se va a jugar en Ibagué el día miércoles 18. El de vuelta será el 25 en Guayaquil. El comité disciplinario de la Dimayor desestimó los reclamos que le hicieron los equipos internacional de Bogotá y Boyacá Chicó por el tema de Jorman Hurtado, quienes para ellos estaba inhabilitado para jugar, pero ya quedó todo confirmado que los puntos se quedan con el equipo Escarlata. El técnico del Cúcuta Deportivo, Richard Páez, el primero que salió de esta Liga 2, dice que su renuncia se debió por no tener garantías. Al parecer habían amenazas. El volante de la Selección Colombia, Kevin Castaño, va a pasar del River Plate de Argentina al Atlético Mineiro del Brasil. El juego entre Junior y Chicó de la quinta fecha, que estaba programado para el lunes 17, se adelantó para jugarse este sábado a las 8:15 en Dunga. 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

Gracias, Señor, por esta mañana. Gracias, Señor, por este nuevo empezar. Gracias, Señor, porque nos regalas el tintico delicioso en la mañana. Ese cafecito, el café con leche, Señor. El agua de panela para muchos. Gracias, Señor, por el pancito, por el pedacito de arepita. Gracias, Señor, por regalarnos la familia que tenemos. Bendito eres y alabado eres. Glorificado eres, Señor.

Señor Jesús, Padre de misericordia, hoy inicia un nuevo día, una nueva mañana, y aquí estamos buscando de ti, dándote las gracias por tantas bendiciones, dándote las gracias por todo, dándote las gracias porque hoy estamos completos, tenemos a nuestra familia, tenemos un plato de comida, tenemos una cama, tenemos una casa, cosas que damos por sentado, cosas que damos o creemos que siempre van a estar y que no son un motivo para agradecer cuando en realidad ya hacen parte del milagro. Papá Dios, hoy quiero pedirte por cada uno de los oyentes que a esta hora nos escuchan y que se conectan a través de los 89.1 y los que ya también se suman en @tropicana_barranquilla en TikTok. Hoy queremos pedirte que abraces fuerte a nuestro amado país. Hoy queremos pedirte que abraces fuerte con misericordia, Señor, a Colombia. En medio de la incertidumbre, en medio del miedo, del dolor, podamos sentir que no estamos solos. Abraza especialmente a quienes hoy se encuentran buscando a un ser querido, a quienes tuvieron que abandonar sus hogares, a quienes lo perdieron todo, a quienes perdieron pertenencias, a quienes todavía sienten miedo cada vez que la tierra vuelve a moverse. Dales fuerza a quienes están cansados, dales consuelo a quienes están llorando, dales esperanza a quienes sienten que ya no pueden más. Bendice, Padre de misericordia, las manos de cada rescatista, de cada médico, de cada voluntario, policía, bombero y persona que sin importar el agotamiento, el miedo, la angustia, siguen ayudando. Ponlos en el lugar correcto, en el momento correcto, para que puedan salvar vidas y llevar un poco de luz donde hoy parece todo llenarse de oscuridad. A quienes están atravesando este momento desde lejos, esperando con zozobra la angustia, con zozobra la noticia, llenos de angustia de sus familiares, regálales calma para el corazón y fe para seguir esperando. Señor, recuérdanos que una tragedia puede sacudir nuestras casas, pero no tiene por qué derrumbar nuestra fe ni nuestra esperanza en ti. Que después del miedo llegue la calma, que después de las lágrimas llegue el consuelo, que después de la noche vuelva a salir el sol. Hoy ponemos nuestras preocupaciones en tus manos, Papá Dios, y confiamos en ti. Confiamos incluso cuando nosotros no vemos el camino y sabemos que tú estás caminando a nuestro lado. Ayúdanos también a no ser indiferentes, que seamos ayuda, que sepamos acompañar, ayudar, compartir, sostener a quienes hoy necesitan más que nunca de nosotros. Porque cuando un pueblo se une desde el amor, el dolor pesa un poquito menos. Dice tu palabra en Isaías 41:10, no temas porque yo estoy contigo, no desmayes porque yo soy tu Dios que te esfuerzo. Hoy, Papá Dios, te pedimos que abraces a Colombia, que sostengas a quienes están sufriendo y nos recuerdes que aún en medio de la tormenta siempre hay razones para seguir creyendo.

0: señor. Acaba de llegar una carta, Maite. Está fuerte.
1: Echalo para arriba porque no me aguanta.
0: Bueno, acaba de llegar una carta y bastante particular esa carta a esa hora de la mañana aquí en Tropicana 89.1. Voy a leer esa carta que me llegó anoche, no me llegó ahora, me llegó fue anoche. Quizás muchas personas se van a sentir identificadas con esta carta a esa hora de la mañana. Un abrazo para todos los oyentes de Tropicana que siempre están dispuestos a escuchar estas carticas que nos envían los oyentes con todo el cariño y todo el amor del mundo. Dice, queridos hijos, escucha esto, Maite.
1: Ok.
0: Sé que todavía les cuesta llamarme parte de su familia.
2: Claro.
0: También sé que sus corazones existen o existe un dolor muy grande desde que su papá murió.
1: Ajo de madre.
0: Hay ausencias que nadie puede llenar y heridas que necesitan mucho tiempo, amor y paciencia para comenzar a sanar, ¿no? Quiero que sepan algo muy importante. Yo no llegué a reemplazar a su padre. Jamás intentaría ocupar su lugar porque él siempre será su papá y vivirá en sus recuerdos, en sus enseñanzas y en todo el amor que les dejó. Yo solamente quiero construir mi propio lugar en sus vidas. No espero que me quieran de inmediato, ni quiero obligarlos a llamarme papá. El cariño verdadero no se exige, se gana con el tiempo, con respeto, con compañía y estando presente cuando más se necesita. Tal vez algunas veces me equivoqué, quizás quisiera acercarme y ustedes sientan que estoy invadiendo un espacio que todavía les pertenece a su padre. Si eso sucede, tengan la confianza de decírmelo. Yo también estoy aprendiendo a quererlos de la manera correcta. No quiero borrar ningún recuerdo, al contrario. Quiero escucharlos, hablar de él, conocer sus historias y acompañarlos cuando lo extrañen. Si algún día necesitan llorar, lloraremos juntos. Si quieren guardar silencio, me sentaré a su lado sin hacer preguntas. Solo deseo que algún día puedan mirarme y reconocer en mí a un hombre que los respetó, que los cuidó y los quiso sinceramente. No necesito ocupar el lugar de nadie. Me basta con que me permitan caminar a su lado, celebrar sus alegrías, apoyarlos en sus dificultades y demostrarle con hechos que pueden contar conmigo. Yo esperaré el tiempo que sea necesario. No tengo prisa porque entiendo que sus corazones todavía están atravesando un duelo muy doloroso. Su padre siempre tendrá un lugar que nadie podrá quitarle. Yo solo espero que poco a poco puedan abrir un espacio diferente a mí y diferente para mí. No como su reemplazo, sino como alguien que decidió amarlos, cuidarlos y permanecer a su lado. Con todo mi cariño, el hombre que no quiere sustituir a su papá, sino aprender a ser parte de sus vidas.
1: Ay, me lleva el alma esa carta.
0: ¿Qué tal esta vaina?
1: Yo creo que todas las mamás, o hablemos también de los papás que son solteros, mamás solteras, o que están criando solos, ya sea porque su pareja murió o simplemente porque la relación acabó y están criando solos, tienen ese deseo en el corazón de encontrar a una persona, pues si quieren rehacer su vida, encontrar una pareja que le hable con ese amor, con ese respeto y con esa conciencia a sus hijos.
0: Fuerte, ¿no?
1: Sí, muy fuerte. Muy diciente, fuerte, muy significativa.
0: Fuerte. Yo sé que hay muchos que han vivido al lado de un padrastro y no fue fácil, pero que ese padre sustituto de alguna manera terminó siendo...
1: Lo dio todo.
0: Tremendo papá.
1: Lo dio todo.
0: Y que hoy varias personas se han sentido identificadas escuchando esta carta que a esta hora se la leemos con todo el amor y con todo el cariño a nuestros oyentes de Tropicana. Y que varios ya están pidiéndola a través del WhatsApp 300-356-5627. Saludos para ti, Vicky, que Dios te bendiga. Y bueno, están los oyentes de Tropicana a esta hora.
3: Buenos días, Tropicana, te voy a mandar una carta. Léela, Rafa, léela.
1: Ay, qué lindo. ¿La escribió a mano?
0: Sí.
1: Ah, qué belleza.
0: Maite, si yo creo que me puedes ayudar
1: Dame un segundo que voy por 52%.
0: No, no, no. Te voy a pedir un favor. Ah, claro. Y es que esa carta me la cojas y creo que la puedes poner en,
1: yo la
0: en
1: copio.
0: Una IA para que, porque la hizo a mano.
1: Yo la copio.
0: Y es una foto que se ve distante, no la alcanzo a ver, okay, leer totalmente. Entonces, deja para poder tenerla en texto y se la leemos mañana. Esa la vamos a leer mañana.
1: Deja,
0: ¿vale?
1: Que me abra el WhatsApp y ya enseguida.
0: Vale, pues gracias a los oyentes de Tropicana. A esta hora que se conectan con nosotros a través del WhatsApp 300-356-5727. Sí, ya le estamos pasando la carta a los oyentes a esta hora. Y si algún oyente tiene algo que contarnos sobre esta carta que acabamos de leer, usted puede enviar su nota de voz a través del WhatsApp. Se lo repetimos, 300-356-5627 de Tropicana.
3: Buenos días, viejo Rafa. Buenos días, Maite. Buenos días ahí a Lucho Torres, la mesa de trabajo. Viejo Rafa, eso es para que nosotros nos demos cuenta que a veces hay personas particulares, por llamarlo así, que salen mejor que los papás de crianza, Rafa, y que los papás biológicos, Rafa, ¿sí me entiendes? Esas personas a veces llegan de último, Rafa, y ocupan un puesto o una cosa de loco, ¿sí me entiendes, Rafa? Padre, Rafa, te tratan con un respeto, te tratan, mijo, acá, esto no es así, esto es así, o sea, te dan un mejor consejo que tu papá biológico, Rafa, ¿sí me entiendes? Esta es la importancia también de los padrastros, Rafa, porque eso es así, ¿sí me entiendes, mi hermano? Y pues no, bacano, mi hermano, gracias, Tropicana, la más bacana.
0: Muy cierto. Ahora para ti, Tropicana.
2: Rafa, buenos días.
4: Buenos días para ti, Maite, también, y para todos los oyentes. Rafa, yo siempre he vivido con mi padrastro. Desde los 3 años me recibió y hoy en día se ha convertido en un padre para mí. Y él está escuchando la emisora hoy, Benjamín Silva. Sabes que tu hijo te quiere, te ama, te respeta. Gracias por enseñarme esos valores, esos principios, el respeto. Te quiero mucho. A pesar de que no tengo tus apellidos, sabes que te quiero y te amo como mi propio padre. Te amo, Benjamín.
0: No jodas.
1: Dios mío.
0: Caramba, caramba.
1: Con el corazoncito ahí.
0: Y el más mamador de gallo, ¿no? De aquí, de los oyentes, este personaje. Y hoy lo noto bastante sensible. Hoy se está mostrando ese lado emocional que muy pocas veces muestra, sino que todo es perrateo, perrateo, perrateo. Bueno.
5: Buenos días, Tropicana, la más bacana. Bendiciones para todos en la mesa. Bueno, mi papá falleció hace 7 años, 8 años. Y pues la verdad, a mí sí me hubiese gustado que mi mamá hubiese conseguido a alguien más en su vida. Ya mi mamá tiene 66 años. Y me hubiese gustado que mi madre hubiese tenido una compañía que la acompañe hasta viejita. Porque por más que tenga sus hijos, siempre le va a hacer falta esa persona a su lado. Y pues yo le pido a esas personas que hoy tienen ese ser que hace parte ahora de su vida, que lo valoren, porque yo también quisiera que mi madre tuviese un compañero en su vida. Bendiciones, Tropicana.
0: Bueno, que Dios te bendiga, mi hermanito. Gracias por mostrar el corazón, por dejarse ver esa parte sensible de los oyentes de Tropicana. Buenos días.
6: Rafa, buenos días, Rafa. Buenos días, Maite. Buenos días, mesa de trabajo. Rafa, habemos personas que tenemos la dicha, la bendición de tener dos padres. Uno que nos dio la vida y aún que lo amamos con todo nuestro corazón. Y el otro que Dios nos lo regaló en el camino, que se ha ganado un puesto en nuestros corazones. Y es una persona muy, muy especial en nuestras vidas. Y que lo bendecimos cada día por amar a nuestra madre y por ser incondicional con nosotros.
0: Gracias, papá. La buena.
7: Buenos días, Tropicana. Bueno, yo me conseguí un esposo, crié a mis hijos sola. Y a cierto tiempo me conseguí un esposo y ese hombre era un amor con mis hijos, mejor que su papá. Hoy día no vivimos, tenemos muchos años dejados, pero donde mis hijos lo vean, le dicen papá, lo abrazan, lo besan, lo aman mucho, él me llama, pregunta por ellos, está muy pendiente de ellos. Miguel Marimón, donde estés, gracias por ayudarme con mis hijos, gracias por ser el papá de mis hijos.
0: Qué bacano escuchar esto. O sea, estoy sorprendido. Bacano, qué bonito.
1: Me encanta cómo los oyentes están abriendo una parte tan sensible de sus vidas.
0: O sea, increíble. Buenos días, Tropicana.
8: Tropicana, buenos días. Yo les pongo mi caso. Yo fui abandonado por mi mamá a los 2 meses en un hospital en Bogotá. No sé quién es ella. Pues tampoco identifico a mi padre. Solamente vivo con... Me crió, fue mi abuela de abuela paterna. Desde los 2 meses. Hoy en día, pues, le doy gracias a Dios por tener vida. Y si le digo a esas personas que tienen sus padres y sus madres vivas, que las valoren. Y es feo sentir un día de la madre y un día del padre sin abrazar a alguien que te haya dado la vida, tenerlo cercanamente. Gracias a Dios, hoy soy un gran profesional y director de una compañía y pues, joder, eso es duro.
0: Qué bello escucharte y que sentí que no estás hablando con rencor, ¿no?
1: No,
0: se sentí que estás hablando del amor.
1: Del agradecimiento.
0: El agradecimiento de esa persona que te educó, te crió, que hoy terminó siendo tu gran mamá, tu gran papá, mejor dicho, todo para ti. Yo sé que
1: tú. A todos los oyentes que quieran la carta, con mucho gusto se las estamos enviando ahí a través del WhatsApp. Nada más nos manda la palabrita carta y ahí se las hacemos llegar.
9: Rafa, buenos días. Bueno, Rafa, yo tengo la dicha de tener dos madres. Mi madre biológica, que siempre estuvo ahí, pero por cuestiones de trabajo no tuvo todo el tiempo. Y mi tata, mi madre, también, que la amo, que la adoro. Son dos mujeres guerreras, luchadoras. Mi familia se compone de ellos. No tuve un padrazo, pero tuve dos madres hermosas que estuvieron ahí guerreándola. Y hoy soy lo que soy por ellas. Y a Dios le pido que me las proteja y me las guarde. Gracias, Rafa, por esa carta tan linda.
0: La buena, Matibio. Charles, la buena.
10: Días, Tropicana. Bueno, yo no alcancé a conectarme temprano porque estaba muy ocupada aquí en el trabajo. Te hablo desde Estados Unidos. Pues yo también quería que mis padres consiguieran una pareja cada uno, pero no lo hicieron, no lo lograron. Mi madre consiguió una persona y duró muchos años y casi me la mata hace como un año más o menos o menos. Y ahora está solita, vive en Semana Larga, le mando un saludo, ella sabe quién es, no sé si escucha la emisora, quiero que pongan este audio a decirle que yo los amo a ellos.
1: Ay, qué lindo.
0: Bueno, que Dios te bendiga.

0: buen día. Así como yo, te aseguro que muchos oyentes. A mí me dieron en adopción a 1 año y medio de vida. No conozco a mi mamá, no conozco a mi papá. Pero tengo 2 padrastros que son las personas más maravillosas en el mundo. Listo, está bien, hay choques y lo demás, que es normal. Pero creo que le agradezco inmensamente a ellos. Enseñanzas, consejos, mensajes. Solo con que me digan buenos días todos los días, yo estoy feliz. Aunque choquemos mucho, pero sé que están ahí pendientes. Ay, amo mucho a mis viejos, porque son mi familia, son mis viejos, aunque no llevo su sangre, son las personas que más quiero en el mundo.
1: Qué lindo. Hermanito, hoy creo que hemos recibido una cachetada de enseñanza, Maite, vamos a decirlo así, una bofetada de enseñanza, de amor, de expresión, porque muchas veces seguramente tú que estás ahí escuchando en el carro, en el bus, en la casa, escuchando la emisora o en tu lugar de trabajo o en cualquier parte del mundo, seguramente te la pasas peleando con papi y mami por bobaditas. Pero hay muchos oyentes que hoy nos han dicho que han sido adoptados, que han sido abandonados.
2: Una lección muy bonita.
1: Y aún así sonríen, aún así luchan, aún así le dicen gracias, papito Dios, por las personas que me diste. Que a pesar de que no son
2: no llevan mi sangre,
1: pero llevan mi dolor, mi angustia, mi felicidad, mi alegría, mis emociones agarradas. Bacano, bacano a los oyentes Tropicana. Que Dios me lo bendiga a cada uno. Felicidades y que tengamos un día excelente. Gracias, Barranquilla.

0: sus chistes a esta hora de la mañana.
1: Los chistecitos de los chipiricuatricos.
0: Sí, a través del WhatsApp 300-356-5627 de Tropicana.
2: 300-356-5627.
0: A ver, vamos a ver si llegan ya los chistes de los niños a esa hora de la mañana, Maite, que siempre me lo preparan, que después de la oración siempre los niños tienen que mandar
1: su
0: chistecito de bacán, de chévere, aquí a Tropicana, la más bacana. Hombre, qué vaina, voy a repetir este, Maite.
3: Buenos días, oyentes de Tropicana. Voy a hacer un chiste. ¿Qué le diste un espagueti a otro espagueti?
0: A ver, Elenita, ¿qué le hice un espagueti a otro espagueti, Elenita?
3: El cuerpo me pide salsa.
0: ¡Claro! ¡Hombre!
1: ¡Te amo, mi amor!
0: ¡Hombre!
4: Buenos días, Tropicana. Había un perrito que se llamaba Chocolate y las hormigas se lo comieron.
0: ¡Ey, ey, ey, ey! ¡Ey, ey, ey! ¡Ey, ey, ey! ¡Uy, pelado, qué verga! ¡Qué vaina, hombre, Tropicana!

0: con los niños.
1: Estoy esperando otro chiste de los niños, pues.
0: Besitos con las pulguitas. Besitos con las pulguitas.
1: A ver.
2: Buenos días, Topicana. ¿Qué le dice un cable a otro cable?
1: ¿Qué le dice?
2: Sígueme la corriente.
1: ¡Ey!
0: Oye, eso está bueno.
1: Estos pelados a esta hora. Maite, si hay novedades en la calle Barranquilla, ¿qué tiene que hacer hoy de Tropicana? A través del WhatsApp.
0: Informarnos, contarnos, actualizarnos, enviar su nota de voz al 300-356-5627 y en texto la palabra novedad que está pasando en las vías, en las calles de la ciudad de Barranquilla. Cuéntanos, ahí está el Tropi WhatsApp.
1: Ahí está el WhatsApp de Tropicana. Si tienes alguna denuncia, si tienes algún accidente que acaba de ocurrir aquí en la ciudad de Barranquilla o su área metropolitana, lo puedes enviar a través del WhatsApp 300-356-5627. Buenos días.
3: Buenos días, Maite. Maite, esta es una denuncia que quiero hacer sobre la rejilla que están en la carrera 37 con carrera 30. Eso, no sé si se robaron las rejillas, pero es peligroso ahí. Siempre los carros tienen que frenar. Sabes que siempre en la mañana van las motos porque van a trabajar temprano y hasta que no se ocasiona un accidente no hacen nada.
1: Gracias. Vamos a mandar ese mensaje a la alcaldía de una vez para que nos pueda ayudar. Buenos días, Tropicana.

0: Maite, Maite.
1: ¿Qué?
0: ¿Cuál es el colmo de un jardinero?
1: ¿Cuál es?
0: Que siempre lo dejan plantado.
2: Saludos. Un saludo para Leo Brito y para el caballito que siempre lo dejan plantado.
1: Los jardineros.
2: La verdad. Hombre, Tropicana.
3: Buenos días, Rafa.
2: Bueno, Tropicana. Bueno, si me ponen la palabra chiste de niño, Maite.
4: Tropicana.
2: Para ver si ya lo pasamos. Chiste de niño.
1: Sí, por favor, chiste de niño, chiste de niño.
4: Tropicana, más bacana. Había una vez
1: Encanté, esos chistes son como de mi línea.
5: Igual que tiene más dientes el ratoncito Pérez que se lo lleva.
2: Hombre, Tropicana. Hombre. Buenos días. Tropicana. Ay, sobre la mañana, Tropicana 89.1. Tropicana.
1: Con los niños. Chistecitos. Bueno.
6: Buenos días, Rafa. Buenos días para todos los oyentes.
2: Buenos días.
6: ¿Cómo amanecen, Rafa?
2: Elegante.
6: Me alegra. Bueno, Rafa, quiero presentar una persona que no le gusta meterse en la vida de nadie, Rafa. Una persona que no le encanta el bochinche, no le encanta la pelea. De su casa, Rafa, de la terraza no sale.
2: Ajá.
6: Oriunda, Rafa, de un
2: ¿De un
6: municipio llamado Maicao. Tiene una... Bueno, no tiene porque no se la ha puesto, Rafa. No se la ha puesto, pero... Ajá. Le dicen la vecina, Rafa.
2: Ah, le dicen.
6: Le dicen, sí, la vecina, y que porque le gusta ser muy amable, ayuda al prójimo, Rafa.
2: Ajá.
6: Pero no le gusta meterse en la vida ajena.
2: No le gusta meterse en la
6: vida.
2: No,
6: Rafa, no le gusta meterse en la vida. Nunca le ha gustado contar un chisme.
2: Ajá.
6: Nunca le ha gustado contar un chisme.
2: Nunca le ha gustado contradecir a la gente aquí en la mesa.
6: No, nada, Rafa. Nunca vive con hambre, Rafa. Ella nunca.

0: Pero no de aquí, o sea, de la casa de ella, pues no ha pagado el arriendo, tan que la echan, pero...
1: Ajá.
0: Con ustedes, Rafa.
1: La
0: vecina.
2: Buenos días, buenos días, buenos días. Y bueno, primero que todo, darle gracias a Dios, pero reconocer que una de las cosas que has dicho sí es cierta.
0: ¿Cuál?
2: No todas. Lo único cierto es que soy de Maicao. Pero bueno, sí ayudo a las personas, porque a veces hay personas que lamentablemente no se enteran de las cosas y pues Dios nos dio boca para hablar. Dios nos dio boca para hablar y hoy también quiero aprovechar la oportunidad y presentar, Rafa,
1: a
2: tú una persona la cual muy seria, muy... casi no se ríe, no le gustan los chistes.
1: Gracias.
2: Si le echan un chiste, tiene que ser un chiste muy...
1: malo.
2: Inteligente.
1: No, muy malo.
2: Para que ella le pueda gustar. Es una persona casi. Tampoco le gusta ayudar a la gente. No coge rabia. No le da mal genio. Le gusta dar juego, pero cuando lo recibe, ella no pone problema. También recibe juego.
1: Sí, recibe.
2: Normalito. Hace broma y recibe.
1: Cuando se queda callada. Cuando se queda callado porque está feliz.
2: Le gusta más recibir bromas que hacerlas, pero bueno. Con ustedes, señoras y señores, directamente de Cartagena,
1: Maite Guzmán.
3: Vida y respeto. Bueno, está bien, ya que estamos en estas presentaciones para nada sarcásticas y completamente realistas, quiero presentar a esa hora de la mañana a nuestro querido director oriundo de la Perla del Caribe, de Santa Marta, aunque algunos dicen que nació en Aracataca, pero también lo ubican por Ciénega. Tenemos en Boratada la nacionalidad de Rafa.
1: También me ubican en Bucaramanga, en Bogotá, en Cartagena.
3: No, ese eres tú que dices que estuviste en todas esas partes que no nos consta todavía.
1: Ajá.
3: Como no nos consta tu titulación como psicólogo, hoy queremos presentar al único que siempre mantiene el equilibrio, que jamás pierde la compostura, al que siempre maneja todos los espacios de la forma más prudente y nunca ha bloqueado a un oyente.
1: Jamás.
3: Próximo a cumplir años, Rafael Narváez.
1: Muchas gracias.
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6: Buenos días, Tropicana. Ustedes saben que me dice mi mamá, cuando voy a enviar mi chistecito a Tropicana.
3: ¿Qué te dice, mi amor?
6: ¡Apúrate que cierre el portón! ¡Chao, Tropicana!
3: Y me deja por el colegio.
7: Tropicana, ¿qué es lo que uno se seca primero cuando se termina de bañar? El agua, porque ese es el primero que uno se tiene que quitar de
3: todo.
6: Buenos días, Tropicana, que le dijo una chancleta a otra chancleta.
1: Le dijo,
6: qué vida tan arrastrada. Tropicana, ¿qué le dice? ¿En qué se convierte una motocicleta cuando le pegan un chicle?
1: ¿Qué es? ¿Qué se
6: convierte en una motocicleta?
8: Buenos días, Tropicana. Hoy les voy a dar mi chiste. ¿Cómo se despiden los químicos?
1: ¿Cómo?
8: Ha sido un placer.
6: Este está buenísimo, amigo. Este está buenísimo.
9: Una gallina está haciendo ejercicio y cuando pone los huevos, lo pone revuelto.
1: ¡Hombre, Tropicana! ¡Hombre! Guacano, que la próxima vez que me manden los chistes...
3: Chiste niño.
1: De niño, pero de... el nombre de del niño. O
3: ah,
1: de
3: ok, para saludarlo.
1: Claro, para saludarlo a esta hora de la mañana a través del WhatsApp 303-56-5627. Un saludo para Andorri Angulo. Que Dios lo bendiga siempre. También para Abigail Anichiarico. Anichiarico, un abrazo, gracias. También a Daniela Amarante, un abrazo bien especial. Que Dios me la bendiga. Bueno, pues, esos son los oyentes de Tropicana, definitivamente los mejores del mundo.
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11: Número uno.
3: nuevo taquillazo en su sol.

0: delincuentes robaron banco BBVA y huyeron en una motocicleta. Un nuevo taquillazo fue perpetrado ayer martes en el área metropolitana de Barranquilla, en el banco BBVA ubicado en la carrera 19 con calle 26. De acuerdo con versiones de testigos, dos delincuentes ingresaron al establecimiento bancario y mediante intimidaciones se apoderaron de una suma de dinero que se encontraba en las cajas. Hasta el momento las autoridades no han establecido el monto exacto del hurto, pero este es el segundo que se presenta en menos de 15 días. El pasado 31 de julio, delincuentes también asaltaron una sucursal del Banco Bogotá, ubicada en la calle 75 con carrera 54. En esa oportunidad, los responsables se llevaron el dinero de las cajas y escaparon también en una motocicleta. Las autoridades adelantan las investigaciones para determinar si existe algún tipo de relación entre ambos hechos y establecer la identidad y el paradero de los responsables.
1: Esta es la información de Tropical 89.1. Maite, me quedé sin pasar un oyente.
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1: Daniela Amaranto, ay, Daniela. Ay, Daniela. Daniela, a ver.
4: Buenos días, Tropicana. ¿Qué hace un perro con un traslado? Taladrando.
0: Entendido.
1: Claro. Hombre, Tropicana.
4: Tropicana, ¿cómo se dice 99 en chino?
1: 99 en chino. ¿Cómo se dice?
4: Cachichén.
1: Cachichén. Ah. Hombre, Tropicana, muchas gracias a los niños que enviaron a esa hora de la mañana. Su huesito, pero cortico en Tropicana. La más bacana a esa hora de la mañana. Te lo contamos en Tropicana. Maite,
0: qué güey.
1: Ando más limpio que...
0: Que yo.
1: Yato, ando más limpio que... Bolsillo de desempleado. Uf.
5: Ando más limpio que Rodolfo cuando le pagan.
1: Hola. Ando más limpio que nevera de soltero. Ey. Ando más limpio que...
0: Ando más limpio que quirófano recién esterilizado.
1: Lucho, ando más limpio que qué, Lucho.
6: Buen día, Rafa. Más limpio que cuarto monja.
0: Y eso.
7: Oye, Rafa, más limpio que el piso cuando va a pasar la suegra.
0: Ando más limpia que los zapatos de la gente de la Armada. ¿Tú has visto los zapatos de esa gente? Bárbaro.
5: Lucho, ¿y tú cómo diste en un cuarto de una monja?
6: Porque yo no fui padre por me faltaron.
5: ¿Cuántos semestres?
6: 10, prácticamente, me faltaron 10, pero estuve en el seminario.
1: Voy a tirar un facto. Ando más limpio que turista después de visitar a Cartagena.
5: Depende
7: de
5: la
7: cosa.
5: Si es barranquillero, no es turista.
1: ¿Por qué?
7: Porque es de aquí, Rafa, porque es de aquí. Porque es de aquí.
1: Barro. Ajá. Ando más limpio que qué.
6: Si llegó a Barú, está listo.
8: Ando más limpio que escritorio de abogado recién graduado.
1: Oh. Ay, niña, no tiene ni un consejo.
4: Más limpio que tetero de bebé.
1: ¿Cómo?
0: Más limpio que tetero de bebé.
1: Escuchate, te lucho.
4: Más limpio que tetero de bebé.
1: Vaina. Hombre.
9: Rafa, buenos días. Ando más limpio que Jopi de niño de Dios.
1: Hombre, Tropicana. Ando más limpio que qué, hombre.
5: Rafa.
8: Más limpio que el Camavinga y el Ñato.
5: Más limpio que influencer de Santa Marta.
1: Rafa,
6: buenos días, bendiciones para todos. No, ando más limpio que bolsillo de mago. Nada por aquí, nada por allá.
8: Rafa, buenos días. Ando más limpio que piso de iglesia.
1: Hombre.
10: Ando más limpio que guardaespaldas de Gamín.
1: Hombre.
8: Ando más limpio que pote de cloro por dentro.
6: Ay, Rafa, más limpio que el... Más limpio que el uniforme de los indios Tairona.
0: Claro, Rafa, el pote de cloro por dentro. Dime tú qué pote de cloro es sucio por dentro.
1: Sí, tiene toda razón.
8: Ando más limpio mesa de trabajo que el Ñato cuando le cobra el perfume a Rafa porque está limpio.
1: Hombre.
8: Ando más limpio que niño para cumpleaños.
1: Hombre.
8: Ando más limpio que zapato de mocho, barro.
5: Pero del que no se pone.
0: Un hombre fue asesinado a tiros en la tarde de ayer martes en inmediaciones del Parque Los Pitufos en Ciudadela. El hecho ocurrió a eso de las 2:40 de la tarde. Según el reporte preliminar de las autoridades, La víctima acababa de bajarse de un vehículo cuando fue interceptado por dos sujetos que se movilizaban en una chirrimoto. De acuerdo con la información recopilada inicialmente, el parrillero saca el arma, dispara en varias oportunidades contra el hombre y deja el pelero. La identidad de la víctima se ha establecido de manera preliminar como alias El Mello. La policía adelanta investigaciones para establecer a los responsables, porque supuestamente, Rafa, esto vendría por un tema de retaliación. Hombre. Imagínate que este señor al que asesinaron era el padre, déjame y te doy el dato completo.
1: Vale.
0: Era el padre de un sujeto que había sido asesinado también y que pertenecía a los costeños, supuestamente.
1: Dios.
0: Entonces venía como un tema de retaliación.
1: Bueno, pues 6 de la mañana 54 minutos, 6 novedades. Ya saben lo siguiente a través del WhatsApp 300-356-5727 de Tropicana 89.1.

0: Gato, ayer lo extrañamos aquí en la mesa.
1: Órale, güey, le resulta que estaba sin luz, güey. 24 horas sin luz.
2: ¿La cortaron?
1: Hubo un daño, güey.
2: ¿Qué comió?
1: Como que comió frijoles. Imagínese que usted sabe que yo fui profesor, carnal.
2: ¿Profesor?
1: Yo fui profesor.
2: De primaria, de
1: primaria, de primaria, güey. Profesor de primaria, carnal.
3: ¿Niños? ¿Dónde está mi amada?
1: Y un día en clase llegó un niño con un conejo, güey.
2: ¿Con un conejo de verdad?
1: Conejo, conejo.
2: ¿O de peluche? Un
1: conejo de verdad, esos que comen zanahoria, güey.
2: ¿De los que cagan en bolita?
0: ¿Cómo? ¿Cómo así? ¿Que comen bolita?
4: No, no comen, expulsan.
2: Expulsan bolita como Sparky.
1: Y yo le dije al niño, ¿y usted qué hace con ese conejo aquí en el colegio, güey? ¿Por qué trae ese conejo a clases? Y me dice el niño, es que mi papá le dijo a mi mamá, apenas se vaya Pepito, me voy a comer ese conejito, güey. Y yo me lo traje, profesor.
0: Oiga, ¿qué le pasó, vecina?
5: Es que llevo días sin dormir, güey.
0: ¿Y eso? ¿Qué le pasó?
5: Es que me he dado cuenta de algo.
0: No.
4: ¿Qué, pues?
1: Que no ha podido dormir.
5: Y no me ha dejado dormir, güey.
0: ¿Pero por qué? ¿Qué fue lo que pasó?
5: Es que tengo una pregunta para todos. El que sepa la respuesta, por favor, que me aclaren.
2: Una pregunta para todos y tengo una respuesta para uno.
5: ¿Por qué los analgésicos se llaman así si nos los tomamos por la vía oral, güey? Llevo días sin dormir.
0: Pero ese vía oral también, porque...
4: ¿Pues oral en qué sentido, güey?
5: ¿Verdad? A menos que usted hable por ahí.
6: Número 3.
4: Un hombre fue asesinado a tiros dentro de una ferretería ubicada en la calle 70 con carrera 15 del barrio Villestadio de Soledad. De acuerdo con la información preliminar, un sicario ingresó hasta el establecimiento comercial y disparó contra el hombre que se encontraba atendiendo el negocio. Tras el ataque, el agresor huyó. La víctima quedó tendida en la silla que ocupaba detrás de la vitrina de esta ferretería. Hasta el momento, las autoridades no han revelado su identidad, aunque habitantes del sector aseguran que sería una persona encargada de administrar este establecimiento. Al parecer, este nuevo caso de homicidio estaría relacionado con extorsiones denunciadas en este sector.
0: Oh, qué lástima, ¿no? Lo que estamos viendo en la ciudad y en el área metropolitana. Ay, Dios mío, ¿hasta cuándo, papito Dios? ¿Hasta cuándo? 6 de la mañana, 57 minutos, 6:57. Maite, si alguna persona le quiere dedicar, por ejemplo, unas palabras bonitas a alguien en especial, ¿le podemos hacer el 2?
4: Sí, claro que por supuesto. Con Toropicana, esta dedicatoria es para ti. Envían su mensaje al 303-565-627. Nos dicen, quiero enviar una dedicatoria y inmediatamente hacemos la gestión.
2: Rafa, el 2 es el mismo que el 14.
0: El 2 es el mismo que el 14. No te entendí. Cuando tú no dices, ay, hazme un 14. Listo, sí.
2: Es el mismo.
0: Sí, sí.
5: Pero ¿y por qué? Ahora yo no entiendo.
4: De un 16.
0: No,
5: 16 es cantidad.
0: Llame el 14.
4: No, el 16 está loca.
0: No, y también no. Hay gente que dice, dame un 16 ahí.
5: No, el 16 es cuando piden. Dame un 16 de agua.
2: Es cantidad. Oye,
5: okay.
2: Eso es, ese es un término músico, ¿no?
5: O sea que 2 y 14 es mitad y mitad, y cuando es 16 dame un poquito.
2: Sí,
5: ¿será una lógica de Maite?
0: Qué conclusión tan bonita, ¿eh?
4: ¡Hombre! ¡Entendí!
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2: ¡Que hay mangani notar!
0: ¡Hola, Yato!
1: ¡Rafa, párale, hola! El peladito que le dice a la mamá, mamá, ¿por qué estamos empujando el carro al precipicio? Y dice la mamá, cállate que va a despertar tu papá.

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2: Para vivir más y feliz, nunca pierdas el sentido del humor y aprende a reírte hasta de tus propios defectos. No esperes que otro sepa lo que quieres si no lo dices. Haz dos copias de las fotos que saques y envíalas a las personas que aparezcan en las fotos. No olvides que el silencio es a veces la mejor respuesta.
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6: 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En Tropicana son las...
7: En Tropicana tenemos 7 de la mañana con un minuto, 7, un minuto.
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3: 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Ya tenemos las 7 de la mañana con 2 minutos.
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6: 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En Tropicana son las...
7: En Tropicana tenemos 7 de la mañana con 3 minutos.
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1: Le dice el psicólogo a la muchacha, bueno, explíqueme de manera las razones del por qué usted se quiere divorciar. Dice, lo que pasa es que con mi pareja somos compatibles y no, la verdad es que...
0: ¿Cómo?
1: Es que somos compatibles, entonces eso no... No, venga. Usted sabe cuántas parejas se separan porque son incompatibles. Y usted se quiere... Sí, déjeme, yo le explico. Lo que pasa es que a mi pareja le gusta el cine y a mí también me gusta el cine.
0: Sí. ¿Verdad?
1: A mi pareja le gusta la playa y a mí también me encanta la playa.
0: ¡Caramba!
1: A mi pareja le gusta ir a rumbear discoteca. A mí me gusta la discoteca. Me gusta departir con los amigos en el apartamento, tomar una cerveza, ver películas. A mí también me gusta lo mismo. Y entonces, a mí me gustan los hombres y a él también.
2: Ya la vaina ahí se complica.
3: Hey, Lucho, ¿tú crees que tirarle basura a la ciudad te hace porquería con Barranquilla?
4: No, yo no creo. Yo estoy seguro.

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1: ¡Atención! ¡Atención! Hay un trancón asqueroso en estos momentos en Barranquilla. Te lo informa la emisora diferente, Tropicana 89.1.
2: Reporte de tráfico. Vamos a la calle Maite para saber cómo está la movilidad, cómo están los trancones asquerosos en la ciudad de Barranquilla y su área metropolitana.
0: Sí, ahí la neverita de fotomulta dando vuelta o algún punto de vacunación con perritos pipones.
2: ¿A qué le llamas
0: protagonistas?
2: ¿A qué le llamas tu punto de vacunación, Maite?
0: Es más sencillo, los puntos donde te revisan el carnet de vacunación, vacunas al día. Si usted está bien vacunado o si merece ser cuidado.
2: O si tiene mal de rabia, Maite, en el bolsillo.
0: No, mal de rabia tienen ellos.
2: Hombre, qué vaina, hombre. A esa hora vamos a la calle. Buenos días, ¿qué dicen los oyentes? Buenos días, Tropicana.
3: Buenos días, Rafa. Lucho, Maite.
2: ¿Para qué?
4: Buenos días. Para Rafa, Maite. Trancón pleno en la circunvalar. 38 hasta la Meda.
2: Ok, bueno, pues. Llega los oyentes, 38 hasta la Meda.
5: Sur Norte.
2: Okay. Este es Tropicana 89.1. ¿Qué dicen los oyentes a través del WhatsApp 300-356-5727 de Tropicana, donde usted manifiesta dónde están los problemas de movilidad en la ciudad de Barranquilla, dónde están los semáforos dañados?
6: 300-356-5727.
5: ¿Cómo así? ¿Verdad? Pues, yo digo, Sur Norte, dice, puede ir de norte a sur, pero va en contravía.
2: Tropicana, buenos días.
5: Él es el que tiene el sacor.
7: Uy, buenos días, Rafa. Buenos días, Lucho. Oiga, Rafa, Alameda, tranconazo. Rafa, hoy también es válido el temita de las puñaladas.
5: Ya, vamos a ver, voy a agradecer
2: que Dios
5: tema.
2: Te bendiga.
5: Voy a agradecer ya ese tema, córtenlo, mi
2: hermano. Que Dios te bendiga.
5: Sí, está bueno,
2: que Dios
5: ya
2: te bendiga.
0: ¿Cómo que córtenlo?
5: No, ya, me vaciló. Y tú, eres otra, ya, corta sí. Esa vaina, Maite. Ya está bueno, ya.
2: Era el vacilón, Maite. Voy a
0: el puñal.
2: Ya vas a subir video y todo.
7: Sí. Buenos días, Lucho, Rafa, Maite. Ñaño. Buenos días. Atracón aquí en la 82.
5: Ñaño.
7: Entre 50 y 46.
2: Vale, papá, la buena para ti, Tropicana, ¿qué dice el oyente?
8: ¡Rafa, buenos días, Maite, Lucho! Todos los que están en la mesa de trabajo, se ando mirando un micrófono. trancón asqueroso ahí en la circunvalar. No, la circunvalar. Se supone que es una arteria que tiene que ser rápida y es más lenta, ¿no? Que una patada astronauta.
0: Oigan, para los que no saben cómo fue el cuento de ayer, ya en Instagram, @ Tropicana Barranquilla, está el fragmento de Líbranos, señor.
9: Buenos días, Tropicana, pasó una denuncia. Tropicana, por la calle Murillo están prohibidas las motocicletas, hay demasiada moto metiéndose por la vía del Transmetro. No es tanto que se jodan ellos, sino que le dañan el día a algún taxista, a algún conductor.
2: Hombre, también que te dañen el día, a esa persona se daña el día también ella y tú, o sea, la idea es prevenir, la idea es evitar todos los accidentes.
5: Lo que dice
0: es que no pasen.
5: ¿Qué haces con tú manejar bien, tú respetar la norma y aparece otro man infringiendo la ley y te daña el día, Rafa?
2: Sí, también, pero la idea es que no pase nada. Buenos días, Tropicana, que no tengamos accidente.
7: Buenos días, Rafa. Buenos días, Maite, Lucho, Ñato, vecina. Rafa, trancón aquí en la circunvalar, el puente de la circunvalar, el puente de los agachados, hasta la Alameda. Hay un señor con un cuchillo grande dando puñalada.
2: Ey.
0: Con un cuchillo grande. No he hecho nada yo. ¿Por qué me mira? Yo no he hecho nada.
10: Rafa, buenos días, mi hermanito, Maite, Ñato, la vecina, Lucho.
5: Dímelo.
10: Rafa, primero que todo te vengo a pedir disculpas por lo de ayer, porque tú dijiste que se perrateó la sesión, qué tal, qué mamadera de gallo. Y al oyente, dice que Rafa, bloquealo, mi hermanito, lo voy a decir, en Tropicana hay 15,000 oyentes, y 10 le ponemos la vainita del picante, la mamadera de gallo, así que quédese quieto, pues. Compres un Sonti y mételo en la nevera y se lo toma bien helado. Ñato, mi hermanito, va. No me podía quedar con este bombazo, Ñato, man. Imagínate tú. Rafa, si tú me vas a bloquear, bloqueame. Imagínate tú, Ñato, ayer. Estaba en la sesión y que líbrame, señor. Y Rafita salió y que líbrame, señor. De esas personas que me abrazan y por la espalda me dan puñaladas de amor, como a la vida de Ñatico. Rafa, te quiero mucho.
0: No, así no era, era que apuñalan sabroso.
5: Sabroso. Bueno, el amor, así nunca dice. Más cambias amor por sabroso, pero todavía peor sabroso.
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1: Información deportiva aquí en Tropicana. Finalmente estos son los 25 jugadores profesionales y los 4 sus 20 que tiene el Junior para afrontar la Liga 2. Los arqueros Jaime Acosta, Jefferson Martínez y Mauro Silveira. Los defensas Herrera, Suárez, Rivera, Pestaña, Peña y Pablo Ortiz. Los volantes Ríos, Rivas, Celis, Ángel, Harold Rivera, Chará, Kevin Pérez, Cristian Barrios, Castrillón, Canchimbo y David Caicedo. Y los delanteros Francisco Fidrizeski, Teófilo Gutiérrez, Paiva y Muriel. Los sub-20 son Daddy Castro, Daniel Socarrás, Andrés Smalbach y Fabián Correa. La Dimayor, y en su programación de partidos, tiene el de Chico Junior, que inicialmente estaba para el lunes 17, se adelanta para jugarse este sábado 15 en el Estadio La Independencia de Tunja. Todavía no hay fecha ni horario para el juego de Junior Deportivo Pereira, que quedó aplazado para jugarse en Barranquilla. Tropi Deportes, Tropicana.
2: Muchas gracias, Giovanni, por la información deportiva. 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

0: Tropicana Picture presenta Talento Oculto. Yato, ¿qué pasa con los talentos ocultos aquí en Tropicana 89.1?
1: Talento.
2: Bueno, Rafael, están ocultos. Los talentos están ocultos.
0: Hola.
2: Y los oyentes tienen que mandar a Tropicana, al WhatsApp, sube, para sube. Nosotros, Rafa, conocer su talento oculto y calificarlo. Por ejemplo, un talento oculto, Rafa.
0: ¿Cuál sería?
2: No puedo decírtelo porque está oculto.
0: Bueno, un talento oculto puede ser imitar un animal.
2: Puede ser un cantante.
0: Un dibujo animado.
2: Puede ser un cuentachiste.
0: Puede ser a un humorista.
2: O puede ser usted mismo.
0: Mago, Maya.
2: Maya, mete la mano aquí abajo para que vea.
3: ¡Ay! De espalda, ¿qué?
4: Sí, ¿qué? Nada por aquí, nada por allá. Ay,
2: bueno, yo solamente dije meter la mano por aquí abajo. Nunca he dicho que me apuñalen sabroso.
4: Ya.
3: Te lo voy a decir de frente.
2: ¡Dímelo en la cara!
5: Hasta la vista, baby.
3: Ay, ya. Yeah.
4: Ah, de frente para que no lo apuñale.
0: Bueno, los oyentes comienzan a enviar su talento oculto aquí en Tropicana 89.1. Talento oculto.
6: Bueno, Tropicana, mi talento oculto es Pedito Pin. Deportando aquí en la calle 38, un pequeño kit en la calle 38 con calle 38. Calle 38 con calle 38, un pequeño kit para que tengan la EVE. Así es, te van aquí ya.
0: Pedito Pin. Bueno, ahí va otro talento.
4: Pues allá de la Galapa hizo un video con una vaina así, Rafa, tú lo viste.
0: A ver.
4: ¿Te gustan los perros?
7: Buenos días, Tropicana. Mi talento oculto es que cuando me abracen no me den puñalada.
4: Es voz de cine, claro. Ese es su talento.
0: No le di la gracia, pero bueno.
4: No, yo sí.
8: Mi talento oculto es, Tropicana, ser un caballo.
9: Como un caballo bebé.
4: Está cruzado con gato.
9: No, pero un caballo bebé.
4: No, pero eso, pero está como cruzadito con gato. Repite para qué.
9: Un cachorrito, un potrico.
8: Mi talento oculto es, Tropicana, ser un caballo.
3: Parece a Flipper.
0: Bueno.
6: Rafa, la verdad es que yo de fútbol no sé. La verdad es que yo de fútbol no sé. A mí lo que me gusta es la ingeniería industrial. Pero si Junior armó ese plantel, bien por el Junior. Ya. A mí ni me hace ni me daña. Ya.
10: Okay. Mamá Villa Tropicana, mi talento oculto es el perrito chillón.
9: ¡Ay! ¡Anda, igualito, güey! ¡Anda!
0: ¡Ey, ey, ey! ¡Ey, ey! Más talentos ocultos.
11: Mi talento oculto es cantar. ¡Que viva la ciencia médica que tenemos hoy en día! Y toda aquella cabeza que ha estudiado la cirugía. Esa morena que me entusiasma cuando me mira. Ha despertado en mí un sentimiento para cantar.
4: Ya, señor.
11: Con todo el alma le cantaré a la mujer más linda.
4: Señor.
11: En una noche de luna llena en Valle del Par. Porque está negra cuando me mira.
4: ¡Vamos, Tropicana! Ay, nada. Si él acaba de levantar una emisora, tú te mereces más en una fiesta en la casa, ¿quién le quita el micrófono?
0: ¡Joda!
12: Hey, hola, ¿qué tal, Barranquilla? A esta hora queremos reportar buena sintonía de toda esa gente que se encuentra madrugando a través de los 89.1 de Tropicana Estéreo. La más bacana, la emisora que ayuda a los peluditos, a la gente. Hey, te habla Alfred y Jay, te quiero, Barranquilla, te quiero. Hey, el director de la banda es Luchito Narváez. ¿Y quién te habla? Alfred y Jay.
13: ¡Luchito Narváez!
4: Es Juan Junior y Juan Narváez.
3: Yo Juan Junior.
4: Oye, mi pero va.
3: Tiene talento.
4: Oye, que talento. Bueno, nosotros jodiendo con caballo.
1: Mi talento oculto Tropicana es ser como el pájaro, loco.
4: Óyeme, lo que oímos al pájaro loco en original, sabemos que está igualito.
3: Sí, pero le faltó al final.
4: No, vaya.
3: Le faltó al final.
9: Y el remate.
4: Le dio risa.
1: Mi talento oculto Tropicana es ser como el pájaro loco.
3: Le faltó el pedazo de arriba.
4: Eso es porque le dio risa.
13: Mi talento oculto es usurpar todos los logros del presidente Petro. Mi nombre es de la Estrella. Soy el presidente de la Estrella.
14: Buenos días, Tropicana. Mi talento oculto es imitar a Homero Simpson. Lo que pasa es que el señor Burns no me da permiso para salir a caminar, a comerme una rosquilla. Burns. Sí. ¿Qué pasa con Tropicana que no quiere ponerme audio? Lo que pasa es que a Rafa no le gusta que le tiren besito, Marsh. ¡Ay! Se me salió. Igual.
3: Habla como el gallo Claudio.
4: No, yo veo más a Rodolfo.
3: ¿Cómo así? Hey.
4: Habla como Rodolfo.
3: Yo veo el gallo Claudio.
4: No, habla como Rodolfo.
3: ¡Ay, no, Rafa!
15: Tropicana, mi talento es un día orando le dije a mi señor, tú el alfarero y yo el barro soy, moldea mi vida a tu parecer.
4: Y en ranchera que no es lo mismo.
3: Joda, bacana. Vaya, tú eres inculto.
4: Pero es ranchera, Rafa.
3: Pero en la parte de atrás.
9: Rafa.
3: Ey, Lucho, barro.
9: Rafa.
3: Ey, Lucho, barro.
4: Últimamente está bravo.
3: Ey, está muy sarcástico, Lucho, está muy sarcástico. Respeta. No,
4: ese es...
3: Talentos.
9: Muy bien, doña Magali.
4: Doña Magali, la felicito. No joda, y ojalá... Mamá, grave, bacano.
3: Ok.
16: Tropicana, buena bebé. Mi talento oculto es sin palabras. Nada más escuchando el audio. Gracias, Tropicana.
3: Esa mano me Cintia.
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3: Bueno, Maite, la buena noticia es que se han rescatado muchas personas en esta tragedia. Estaba viendo el listado ahorita. Lamentablemente han muerto muchas personas, pero también se han salvado muchas vidas.
4: ¿Cuántas muertes
3: se han rescatado?
4: Oficial.
3: Ya te doy la. O sea, vamos a encasillarlo, Maite, en la parte positiva. Y te voy a decir que aquí tengo el balance que me llegó esta mañana de parte de mis compañeros. Y estoy hablando específicamente de 243 personas rescatadas. 279 personas trasladadas a centros médicos, 85 heridos en atención, 14 animales rescatados, 45 personas reportadas como desaparecidas.
9: Ese es en Cali.
3: Sí, en Cali.
4: Yo siento, Rafa, la reacción es importante, ¿no?
9: Sí, ha sido rápido.
4: Ha sido rápida. Se le ha...
3: Y la gente se ha unido mucho.
9: Ayer encontraron a una joven que llevaba más de 30 horas en los escombros, la encontraron con vida todavía, o sea...
4: A la abuelita y el pelado.
9: Han publicado muchos videos que son esperanzadores.
4: Mira, ayer, cuando tú tienes, bueno, en el caso mío, mi hermana en Pereira, y le decía a Ñato que tiene una crisis de nervios porque...
3: Claro.
4: Se queda el post ese de... Hey, Rafa, cuando tú tienes a un familiar... Ayer me decía, mi hermano no aparece en Cali, montamos una historia y le llegó la comunicación en estas situaciones. Es fundamental, Rafa, porque yo veo, Ñerra, tengo, hey, mira, te está buscando tu hermano, hey, comunícate con tal, o tú le dices, hey, yo lo acabo de ver y está vivo. O sea, claro. Las redes han hecho un papel importante, Rafa.
3: Así es. 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

0: están sacando la yecita de 8 meses, que su papá la tiene, y él todo con los brazos raspados, pues, aguantando el peso de todo ese material de construcción encima para salvar a su bebé. Yo tengo una niña de año 4 meses, y me imaginé esa escena, yo, Dios mío. Gente que tiene su
1: bebecito,
0: sus hijos, no los abraza.
1: Vale, tienes toda la razón, mi hermanito. Un abrazo para ti y para tu familia. A esa hora en Tropicana 89.1, ¿qué dice el oyente Tropicana? Buenos días, Paloterapia.
2: Palo para Tropicana, palo para Tropicana. No escucha los audios míos y se parla burlando de la gente cuando sale de su talento y comienza a cantar música cristiana. Alabanza. ¡Palo para ustedes!
3: Bueno, mira, ella envió una... Bueno, no una foto como en sí, pero... una persona fallecida aquí en Soledad, en el barrio Pumarejo. Calle 20 con carrera 16. Persona como que llevaba varios días ahí muerta. Y entonces, bueno, el olor es fuerte, fuerte.
1: Dios mío.
3: Tocó evacuar al colegio que está aquí mismo al lado. Todo eso.
1: Vale, papá, muchas gracias, Tropicana.
4: Rafa, quiero darle palo a eso que están haciendo ahí, la canalización del arroyo de la 85 y sus alrededores. No joda, Rafa, ¿hasta cuándo van a terminar esa vaina? Ya están que terminan la 72 y empezó de último. Las otras obras que están haciendo, a pesar que se han demorado, no joda, ya las están terminando, destapan, sí, aquí, tapan acá, cogen aquí, rompen aquí, se demoran un poquito de vaina, pero las terminan. Ese arroyo de la 85, ¿para cuándo, Rafa? Joder, ¿para cuándo?
1: Le está dando por la cabeza, ese arroyo.
4: Obra civil.
1: ¿Qué vaina, Tropicana?
5: Buenos días, Rafa. Buenos días, nuestro trabajo. Ay, quiero darle palo no, garrote, manduco, a esos que estaban en el lugar donde ocurrieron los derrumbes y en vez de ayudar estaban robándose las pertenencias de los edificios, Rafa. Garrote para esos perros.
1: Total, Tropicana, Tropicana.
6: Rafa, estoy feliz, Rafa, Tropicana, buenos días, toda la mesa de trabajo.
7: Buenos días.
6: Algún día tu trabajo ve y que existe. Me dieron una buena noticia, que mi sobrino super mejoró.
7: Ay, gloria.
6: Es muy probable que lo den de alta hoy.
1: Bacano.
6: En nombre de Dios. Vamos a hacerle unos exámenes para ver cómo sigue, cómo está y mejoró bastante.
1: Vale, mi hermano. Bendiciones, papá, Tropicana.
2: Te voy a dar palo, Rafael Narváez, los doctores Maite, te hablan precioso. No he podido comer arroz chino, precioso. Estoy un poco más seco, precioso. Palo para Rafael Narváez, precioso.
1: Tropicana.
8: 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Oye, tengo una semana, Rafa, con los pies pintados de blanco. Ayer no me puedo quitar la piscina, señor. No se puede meter con esos pies pintados. La tienda se llama La Imitación.
9: Me quedó un poquito de pintura.
1: Creo
9: que no probó pintura de aceite, hombre.
10: Una día Tropicana, para una denuncia, hay un señor que está en una casa, lleva sobre Vía La Cordialidad, barrio California. Ella más de 4 días durmiendo ahí solito. Yo creo que ese señor se está como muriendo. Ya no se mueve ya.
9: ¿Dónde era?
10: Se le manda una ambulancia o algo.
1: Voy a mandarte esto.
9: ¿Dónde, Rafa?
1: Ya lo voy a decir. Esto es que el barrio La Cordialidad, barrio California.
9: California.
1: Maite, por favor, ayúdanos ahí para...
7: Sí.
1: Ya te lo va a mandar el grupo de nosotros para que se lo mande a Martelía para ver si mandamos una ambulancia o algo así para... Sí, por favor. No sabemos qué está pasando con ese señor. A esa hora de la mañana en Tropicana. Siempre estamos pendientes para ayudar a nuestro oyente, Tropicana.
11: Rafa, voy a darle palo, pero buen palo a la gobernación. ¿Te acuerdas la denuncia que te hice de que te robaron... Se metieron a Mineki, sí, y me robaron la plata que yo tenía ahí por un impuesto que según ellos yo les debía? Entonces, ya van como 250 días hábiles para... Y llevan como 100 días y no me han devuelto la plata. ¡Palo para esos desgraciados!
1: Bueno, pues,
9: ¿sabes que están esperando? Que la embarro otra vez para el costal.
1: Ah, pues, es otro.

0: más limpio que qué, ñato?
1: Rafa.
0: Dímelo.
1: Ando más limpio que baño de centro comercial.
0: Hay uno que
2: depende,
0: no.
2: Depende,
0: porque hay uno que están en maluquito.
1: Dí uno para ver.
0: No, no voy a decirlo, pero hay uno que está maluquito.
1: Claro que yo, ellos están limpios.
2: Pero tú te la pasas allá,
0: sí, adentro. Ey, no, ese limpio.
3: No más limpio que los ahijados de Rafa en diciembre.
0: Ey, barro.
1: Barro.
2: Aquí al revés, el que está limpio es el padrino, marico.

0: Ando más limpio que bolsillo de payaso.
1: Cuidado desde ahora, Rafa, pero puedes ir dando cuotas de que ahí siempre ya lo paga.
0: Joda, Tropicana.
2: Joda, ando más limpio que el baño de la casa de la muñeca de la Barbie.
3: Joda, ando más limpio que cama de monja.
0: Tropicana.
4: Ando más limpio que novio en su primera noche de luna de miel.
3: Joda. Calzoncillo nuevo, ya después, como sea.
0: Hombre, Tropicana.
3: Tropicana, ahora y que el 12 de este mes y que va a perder la gravedad a la Tierra, imagínate tú, qué ayuda, pues.
0: Hombre, Tropicana.
3: 7 segundos va a perder la gravedad a la Tierra el 12 de este mes.
5: Y el 12 es hoy, mijo.
3: Hola, ando más limpio que el chofer de Transmetro, vale.
0: Hombre.
3: Rafa, ando más limpio que el man de la hamburguesa triple carne.
0: Joda. Lucho, ando más limpio que qué, Lucho.
1: Oye, Rafa, más limpio que la reserva de los pelados de la Unión.
0: Ey, pero ¿cuál es la vaina tuya?
1: Lo suplente.
6: Ah,
0: ando más limpio que qué.
6: Y el 12. Rafa, ando más limpio que el vidrio del carro mío cuando voy subiendo por toda la carrera 43. Y en todos los semanas por un man de esos limpia vidrio. Oh, ya me están desgastando el vidrio del carro, vale.
0: Hombre, Tropicana.
3: Oh, Rafa, como dice, como el vale del límpido. Ando limpio y sin manchas.
0: Hombre.
7: Ando más limpio que arroz pelado.
0: Hombre.
1: Que arroz pelado.
4: Ah, Rafa, más limpio que Maluco cuando va a debutar, ¿no? Ah, Rafa, va limpiecito. No tiene ni un sucio.
0: Hombre.
8: Buenos días, Rafa. Ando más limpio que el man de la puñalada con abrazo incluido.
0: Hombre, ando más limpio que el padrino después de bautizo. Hombre.
3: Oye, Rafa, ando más limpio culebra de agua.
0: Tropicana.
3: Tropicana, buenos días. Ando más limpio que la cuenta de los perfumes del ñato.
5: Rafa, si vieran la cuenta, ¿cómo está?
0: Ah, pues.
3: Oye, oh, Rafa, más limpio que padrastro de 5. Herda.
5: Rafa, más limpio que el Jopa Cuamán.
1: ¿Y qué tío que está limpio?
5: Pasa en el agua.
1: Nada, se le meten las algas y la vaina.
9: ¿Qué tiene que ver las algas con eso?
5: Se le meten las algas en las labias.
1: No, las algas en las nalgas.
5: Apesado.
10: O sea, Rafa, teóricamente no hay nada malo, pero como que algo no cuadra.
1: Tú no has visto, tú no has visto el proceso, tú sabes. Hace 5 años tú hubieras oído a Rafa.
10: José.
1: ¿Qué? Rafa era una águila, no.
5: ¿Qué lo dañó,
1: Lucho?
10: ¿Tú?
1: ¿Cómo era yo?
10: ¿Tú, Lucho?
1: ¿Cómo era yo? Rafa, tú no sé, te salió un ojo, habla de nalga, no sé qué vaina. Cabeza morrana.
0: Eso no lo inventé yo, eso lo inventó Rodolfo.
1: Yo creo que él llega a Santa Marta, no lo conoce.
10: Lucho no lo supera.
1: No, Rafa pegó en el palo y también iba para.
0: Más limpio que Samario.
1: Rafa iba para padre también.
0: Sí.
1: Claro, Rafa
0: era de padre e hijo. Hombre, no me gana. Hombre.
11: Atención, en Cómo Amaneció Barranquilla de Tropicana, nos vamos con una tripleta de noticias. Número uno.
10: Atención, porque hay un nuevo temblor en el país. Fue de 3.3 de magnitud en Los Santos. El país sigue registrando sismos después del terremoto ocurrido el pasado lunes en el departamento del Chocó. Esta vez fue sacudido el centro de Colombia con un temblor de 3.3 de magnitud. El epicentro fue el municipio de Los Santos en Santander, una población donde constantemente se registran sismos. El temblor ocurrió en la madrugada de hoy y tuvo una profundidad de 144 kilómetros.
0: Esos son, dicen, el nido de los temblores. Y para aclarar una cosita, Maite, que hay gente que todavía sigue manifestando que temblor es una cosa diferente a terremoto. Terremoto.
10: Terremoto y sismo, sí.
1: No, son diferentes.
10: Claro, lo hablamos ese día. Son diferentes.
0: No, son diferentes. No. ¿Cuál es la diferencia entre sismo, temblor y terremoto? No hay. Son iguales. Los términos sismo, temblor y terremoto se refieren al mismo fenómeno y no están relacionados en su magnitud o en sus efectos. Aunque la palabra terremoto suele ser utilizada para nombrar un sismo o temblor de grandes proporciones, etimológicamente significa movimiento de tierra. La idea es que un terremoto es más fuerte que un temblor, proviene de la creencia, la cultura popular y las costumbres, más no significa, o sea, el significado real.
1: Es el mismo.
0: O sea, nosotros en el contexto cultural y popular le hemos dado ese significado.
1: Ayer vi algo, Rafa, que también me aclaró ciertas vainas. Dijo el man. Es ridículo.

0: ridículo pensar que el fracking ocasiona terremoto.
1: Sí, ya eso se ha aclarado, que el fracking no tiene nada que ver con eso.
0: El hombre no llega ni al 0,050%.
1: La excavación más grande que se ha hecho es de 12 kilómetros, y esto ha llegado a 100 de profundidad, 100 kilómetros.
0: El de ahora, el de 3, ¿cuánto?
2: 144.
1: Por eso. Eso no tiene nada que ver. O sea, no se dejen echar mentiras de gente que quiere
0: pero, utilizar este
1: este usted rollo
0: quiere,
1: para
0: usted quiere pensar política. Que eso es malo también. Cada cual tiene su concepto, ¿no?
1: Bueno, pues este Tropicana. Aunque, eso lo de la intensidad de crear el concepto, vuelvo y lo repito, esto lo estoy revisando, porque eso es otra cosa. Un influencer de aquí de Barranquilla le tiró duro a todas las instituciones gubernamentales, porque supuestamente, y los medios de comunicación, porque supuestamente no eran claros con los términos, o supuestamente no éramos, y eso lo hemos visto ya ellos. Creo que todos los días estuve explicando en página seria. Y aquí yo estoy en la página del Servicio Geológico Colombiano, es la que está explicando esto que le acabo de decir, Maite, de que no existe una diferencia entre sismo, temblor y terremoto.
2: Rafa, mira.
1: Que el tema de la intensidad se lo hemos puesto nosotros dentro del contexto cultural.
2: Mira, Rafa, sismo es la forma de llamar al movimiento de la tierra. Terremoto es cuando el sismo es fuerte. Y temblor es la forma en la que la gente ha llamado todo el tiempo el sismo, pero el nombre original es sismo.
0: Oye, bacano.
1: Sí, por eso, las tres cosas puedes tú darle el mismo.
3: Parece que según la RAE, un terremoto es la sacudida violenta de la corteza o manto terrestre ocasionada por fuerzas que actúan en el interior de la tierra. Otra de la definición que se le ha dado es un temblor repentino del suelo, pero eso como tal un terremoto. Mientras que el sismo es el término general para cualquier movimiento que ocurra por la rápida liberación de energía acumulada en el interior del planeta. O sea, lo que tú decías, el sismo es como más despacito y el terremoto ya más fuerte, a mayor escala.
1: Acuérdate que la RAE coge también términos que se convierten ya en populares. O sea,
3: un terremoto puede ser considerado como un sismo. Hay países en donde los terremotos son considerados así por la cantidad de víctimas o daños que esto puedan generar. Por ejemplo, en Taiwán se le consideró terremoto a un movimiento telúrico que alcanzó los 6,5 grados. Sin embargo, en nuestro país un movimiento de la misma intensidad es considerado un temblor.
1: Bueno, pues
3: depende de la región.
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0: senza dormilón.
1: Ya viene amaneciendo, la luz ya nos alumbra.
2: Qué dolor, mi cuate.
0: Fuerte, fuerte. ¿Cómo le parece?
1: Para divisar.
0: Estábamos con el hijo para diciembre.
1: ¿A dónde está mi
0: y veamos, mamá? Cámbiese que le voy a comprar la ropa de diciembre y los zapatos. El hijo mío un poquito agrandado físicamente. Levántate. Un muchacho con nachón, grandote, alimentado con mazamorra y plátano.
3: Wow, buenísimo.
0: Tetero de mazamorra y plátano, se le tapaba un poquito, pero ahí, güey.
3: ¿Qué se le tapaba?
0: La mazamorra.
3: Ah, ok, y la tapa.
0: Y llegamos al almacén y le dije, tráigame los zapatos al nene.
2: Al nene.
0: ¿Y cuánto calza el nene? 46. Decía el almacén, va a tener que comprar dos vacas para hacerle un zapato con cada vaca. Y se probaba los zapatos, Rafa, y el chamaco nada que le quedaban. Otro más grandecito. Tráigale otro más grandecito, por favor, que el niño le quedan apretados. Tráigale otro. Y de frente se fue la luna en el almacén. Y el hijo mío dijo, estos son los que me quedan buenos, estos son estos. Cuando vino la luz, tenía la caja puesta. La caja fue la que le quedó.
2: Un poquito
4: agigantado,
2: un poquito nomás.
4: Número 2.
2: En el arroyo del barrio Brisas del Río del municipio de Puerto Colombia, exactamente en la carrera 17A con calle 5-6, fue hallado muerto en la mañana de ayer martes un hombre de 54 años, identificado como Wilken García. Los oyentes de Tropicana nos enviaban la información ayer en cómo amaneció Barranquilla de Tropicana. Según pudieron apreciar algunos testigos y de acuerdo con imágenes que circulan hoy en redes sociales, el cuerpo de la víctima presentaba signos de violencia que habrían sido ocasionados con un objeto contundente. Además, al parecer tendría 3 impactos de bala en el rostro, por lo que las autoridades investigan si el hombre habría sido sometido a actos de violencia antes de su asesinato. Familiares de Wilken informan a las autoridades que la última vez que lo vieron con vida fue a las 5:20 de la tarde del día de ayer, cuando salió de su vivienda ubicado en el barrio El Bajito. Moradores del sector donde fue encontrado sin vida le indicaron a agentes de la SIQUIN que aproximadamente a las 9:15 de la noche escucharon 3 detonaciones, 3 impactos de bang, bang, Bambán Zamorano, los cuales podrían corresponder al momento exacto en el que Wilken habría sido asesinado.
3: Bueno, esta es la información que tenemos en Tropicana. Atención, porque en la calle 20 con carrera 16 del barrio Pumarejo en Soledad, atención, hayan un hombre muerto dentro de su vivienda. Al parecer lleva varios días la comunidad al sentir un extraño olor que salía de la casa, y al ver que el vecino no salía de su vivienda, dio aviso de inmediato a las autoridades, y eso lo manifestó ahorita el oyente. ¿Te acuerdas que el olor fuerte?
0: Este no tiene nada que ver con el señor, ¿no?
3: ¿Con cuál? No, acuérdese que lo de ahorita es California.
0: Okay.
3: Que mandamos a la Secretaría de Salud.
2: Que ya acaban de enviar al CRUE.
3: Y este fue otro oyente que antes de mandar esto ha manifestado.
0: No, el de ahorita.
3: Que sacaron a los niños de un colegio porque el fuerte olor ahí en Soledad.
0: No, porque el otro dijo que era que no se movía hace rato.
3: No, sí, pero no, estas son cosas diferentes. Son cosas diferentes que a esta hora se lo contamos aquí en Tropicana 89.1. A esta hora queremos ayudar, Maite, y los oyentes que necesiten ayuda se pueden comunicar con nosotros a través del WhatsApp 303-56-5727 de Tropicana.
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0: Líbrame, Señor, de que me abracen y me den puñaladas sabrosas. No vine ayer, Rafa.
1: Pero eso es lo mismo.
2: La gente que ha usado usted un trauma, Rafa, con esta sección.
1: Líbrame, Señor, de lo que mi jefe quiere que lo libren a él.
3: Líbrame, Señor, del que dice yo te pago mañana y nunca paga.
0: Pero te da tus puñaladas.
4: Líbrame, Señor, de no encontrar a alguien que me dé puñaladas sabrosas.
2: Yo siento que este personal va a haber reducción de personal.
3: Bueno.

0: Repite, repite esto fuerte.
1: Líbrame, señor, del compañero que no trabaja, pero sí cobra.
2: Barro con la vecina, Rafa.
0: Le pone tilde la.
3: Con Lucho.
1: Hombre.
4: Líbrame, señor, de esas puñaladas samarias. Líbrame, por favor. Líbrame, señor, de mi compañero de trabajo que llega y lleva hígado encebollado. Líbrame, señor, que Tropicana se quede sin el Ñato por huesero.
5: Líbrame, señor.
1: De ese familiar que pregunta cuánto gano.
2: Pero no lo entendí, Rafa.
0: ¿De qué?
2: Líbrame, señor, que Tropicana se quede sin el Ñato.
1: No, tampoco.
2: Y después me dice huesero.
1: Ah, pues.
0: No, vamos a echarlo para ver qué pasa para él. Vamos a probar.
1: Líbrame, señor, del que dice vamos por una sola y amanece.
5: Líbrame, señor.
1: Líbrame, señor, del jefe que escribe fuera del horario laboral.
5: Líbrame, señor.
4: Líbrame, señor, que tropical.

0: ¡Líbrame, Señor!
1: ¡Me está Bartoleo!
2: ¡Líbrame, Señor! De tener...
3: ¿Cómo así, Rafa?
4: Está Bartoleo.
3: Ah, pero había dicho Bartoleo. Sí, no, y acaba de llegar. ¡Ojo! Yeah. ¡Ojo! ¡Ojo!
5: Anda, si es con Leo la vaina.
2: Hey, ¡líbrame, Señor! De tener una diarrea, intentar un gasecito y se vuelve liquidito.
4: ¡Ey, Lucho!
2: A ver, ¿tú no tienes diarrea? Voy a probar para ver si ya se vuelve la diarrea.
6: ¡Líbrame, Señor! De esos empleados que no trabajan toda la semana y quieren que le paguen el mes completo.

0: respetar.
1: Tropical.
2: Líbrame, señor, de ese amigo que le dice a uno, tómate la última y te vas, esa es la más peligrosa.
3: Es verdad.
0: Hombre. Líbrame, señor, de que me digan, vecina, te llaman en recursos humanos.
4: Líbrame, señor, de ese tacita a las 11 de la noche y me diga, ¿cuánto me llevas a la trocha de caracolí? Y en el camino me diga, ¿cómo te ha ido hoy? ¿Cómo ha estado el día?
5: Mal, mal, no ha hecho ni un peso, ni un peso.
0: Acabo de salir.
6: Número 3, número 3.
3: Noticia número 3, a esa hora de la mañana, 8:01. Muchísima atención, porque increíble, saquear un vehículo durante un sepelio. Atención a esa noticia, la tristeza por la despedida de Helen Martínez, la joven de 20 años asesinada en el barrio La Esmeralda, se convirtió en indignación para un grupo de familiares y niños que esperaban con ilusión estrenar sus uniformes deportivos. Mientras la familia, allegados y conocidos acompañaban ayer martes 11 de agosto el último adiós de la joven en el cementerio Jardines de la Eternidad Sur, delincuentes aprovecharon que una camioneta permanecía estacionada en el parqueadero del Campo Santo para romper uno de los vidrios y apoderarse de dos bolsas que se encontraban en el interior. En estas bolsas había 30 uniformes deportivos que habían sido donados por un comerciante de Barranquilla para los niños que hacen parte de la Liga de Fútbol del Atlántico. Tras el episodio, familiares y allegados de la joven hicieron un llamado a la ciudadanía para compartir la información y contribuir a la recuperación de estos implementos deportivos. Recordemos que Helen era sobrina del ex delantero del Junior Orlando, el Fantasma Ballesteros, y perdió la vida luego de ser víctima de un ataque a bala ocurrido la noche del pasado viernes 7 de agosto en el barrio La Esmeralda. Ella era la del caso que estaba la pareja sentada en la puerta cuando llegaron y la asesinaron. La joven deja a dos bebés, a dos mellitos, con unos meses de nacido y a un niño más grande.
5: Hombre, qué tristeza. Hombre, ya tenemos 8 de la mañana con 2 minutos, 8:02. 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

0: candidato. Vale.
1: Rafa, párale ahora, el pelado que no hacía nada en la casa, Rafa. Tenía ahí 20 años ya, Rafa, está acostado. Y le dice a la mamá, mamá, encontré trabajo.
2: Ajá.
1: La mamá Rafa se alegró y eso. Mijo, ¿dónde? Aquí, mami, mire, el diccionario, mire, el trabajo.
0: Aquí el diccionario. Oh, pero... Oh, pero...

0: con Lucho Torres.
1: Oye, Rafa, el pelado llegó andel. Hey, yo quiero aprender a ser adivino. Bueno, yo te tengo el señor allá en Palermo, te hace el curso de...
2: No jodas.
1: Se mantiene hace el curso de adivino para que aprenda y no jodas, loco, yo quiero ser adivino. Bueno, vamos, llegaron a Palermo y tal, tocaron. El man dijo, ¿quién es? Y yo, no, hombre, pues ya arrancó barro, pues ya no sabía. ¿Qué adivino va a ser, marica? No, no, dale, dale, dale, pero él es bueno, ya. Sí. Buena, tal. Mira, lo que pasa es que él quiere ser adivino.
2: Ajá.
1: Entonces, él... Viene aquí para que te, bueno, tiene que pagar la inscripción primero que todo. Son 200 barras la inscripción, porque tú sabes que yo. Bueno, no, las plata es menos 200 barras ahí y tal. Bueno, este pasa aquí al cuartico, este cubículo. Mira, este cáter que está aquí, te vas a quitar la ropa, te vas a acostar boca abajo, prácticamente te vas a poner así en posición retal. ¿Cómo así?
2: Sí.
1: Desnudo. Desnudo, mío, desnudo. ¿Quieres ser adivino? Sí, sí. Bueno. Che, usted me quiere comer. Ya estás aprendiendo. Ya arrancaste bien, arrancaste bien. Pasé la primera clase, está bien, mijo. Está bien.

0: Oye, el man.
1: A Margarino Dar.
0: El man que estaba en el sofá y con el teléfono ahí relajadito y llega la mujer, le llega con un vaso y tómate esta toma, ven y escucha que te voy a dar dos noticias, una buena y una mala. Y la vida empieza, quiero terminar contigo, ya no quiero seguir más juntos, ya me tienes aburrida, siempre el mismo sirirí, dos días de pelea, dos días bien, cinco días pelea, ya estoy cansada, ya no aguanto más. No te soporto. Claro, sale no. Más. Y la noticia buena, ¿cuál es?
1: ¡Hombre, Tropicana, Tropicana!
2: Era la madre.
1: ¿Está el reno?
2: Sí, del reno.
3: ¡Pero qué cabrón! Peladito que era más cerrado, ¿no? Cerró por fuera y atrancó por dentro ya. Y le pregunté a papá, y dije, papi, ¿cómo se hace el salchichón? Y le dice papá, bueno, mijo, cogen el burro. Lo meten en el molino y sale el salchichón. Y dice Pelay, dice, papi. Y si yo cojo el salchichón y lo meten en el molino, sale un burro. Y dice papá, y que no joda. A la única que le metieron un salchichón y salió un burro, fue a tu mamá.
1: ¡Ey, ey, ey, ey, ey, ey!
2: ¡Ey,
1: ey, ey, ey, ey, ey, ey, ey, ey!
4: Párale, hola, el yerno que voy a visitar a la suegra allá a la clínica. Y bueno, buenas, vengo a visitar a la señora Carmenza. Pues ya se complicó, la pasaron para UCI. Ok, el man llegó, empezó a hablarle. Ay, suegra bella. Ay, Dios mío, ¿por qué tú las personas buenas las pones en estas cosas? Y la suegra así levantó los así, le dijo, ay, sí, yerno mío, viniste, ¿cómo estás, mi rey? Ay, papi lindo, yo sé que yo de aquí mañana hasta mañana no llego. Bueno, diga eso, mi suegrita. No, no, yo sé que para hasta mañana yo no llego. ¿Te puedo pedir un favor, un último favor? Sí, dígame. Me regala un pocillito de tinto. Y sale el yerno y dice, no, no, no, no, no, no. Dejo de que sea mañana para su velorio. Ya eso ya está ya contabilizado.
5: Oye, Rafa, el peladito que le dice al papá, y que papi, ¿qué es el aborto? Y el papá dice, bueno, mijo, el aborto, pregúntale a tu hermano. Papi, pero si yo no tengo hermano, bueno, ahí está lejos, ahí está
1: lejos. Tropicana, venga, Tropicana.
6: Tropicana, Tropicana, huesito pero cortico. Tropicana, había una vez la calle de los gripientos. Había un balde ahí en una esquina. Luis. Todo el que pasaba tiraba su catarro.
1: Lo quito, lo quito. Lucho, lo quito, lo quito.
6: Todo el que pasaba.
1: Lo quito, lo quito. No,
7: estoy escuchando.
1: No, Lucho está diciendo.
7: ¿Qué, pai?
1: Con lo que dijo Lucho Torres, ya. No, no. No,
7: no, Rafa, pon los chistes los oyentes, Rafa.
1: Con lo que tú hiciste, yo digo, no jodas, ese chiste es pesado, es pesado.
8: Claro, claro.
1: No, venga acá, venga. Acércate.
7: Ponlo, Rafa, si yo estoy escuchando.
1: Rafa, la gente desayunando. No, bueno. Vamos entonces,
0: claro,
1: pero
7: ponlo, Rafa.

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0: 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Lucho, en Tropicana son las.
1: Te propongo algo. 8:09. 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
5: 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En Tropicana son las...
1: En Tropicana tenemos 8:09. 8:09.
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3: Son las 8:10.
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3: 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Ya tenemos las 8:11.
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10: Cierra tus ojos y mira conmigo un momento al Señor.
0: En Tropicana, un momento de reflexión con Dios.
13: Si me quitas el éxito, déjame la fuerza para triunfar del fracaso. Si yo fallara a la gente, dame valor para disculparme. Si la gente fallara conmigo, dame valor para perdonar.

Antes que el tiempo se vaya, es el nombre de esta canción, lo hace Fonseca junto con Juanes. Ya son las 8 de la mañana con 15 minutos. 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
1: Bien, el fútbol profesional colombiano reiniciará actividades a partir de este viernes, así lo dio a conocer la DIMAYOR en la programación de la quinta fecha. Claro que hubo modificaciones en algunos partidos. Viernes 14 de enero frente a Tolima. El sábado 15, estos partidos: Cúcuta frente a Águilas Doradas, Atlético Nacional Santa Fe y el partido de Chicó frente al Junior. El domingo 16, 4 de la tarde, Jaguares va a visitar al Deportivo Pereira, América frente a Fortaleza y Caldas recibirá a Valledupar. Y para el lunes 17, Internacional de Bogotá frente al Medellín. Atlético Bucaramanga jugará como local, mientras que el partido de Millonarios y Cali también se jugará el día lunes. La programación de los partidos de la Copa Colombia también van a ser oficializados, igual que el torneo de ascenso. Tropi Deportes, Tropicana.
2: Bueno, muchas gracias, Giovanni, por la información deportiva. A esa hora se nos manifiestan que hay un accidente. Si hay problema de movilidad, relátalo aquí en Tropicana 89.1.
0: ¡Atención! ¡Atención! Hay un trancón asqueroso en estos momentos en Barranquilla. 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
3: Accesando el reporte de tráfico.
2: Vamos a las calles a esa hora de la mañana, Ñato. ¿Qué tiene que hacer el oyente de Tropicana si hay trancones asquerosos, si hay problemas de movilidad en la ciudad de Barranquilla, veo, Ñato?
4: Rafa, reportar al WhatsApp de Tropicana, dando la dirección exacta donde está el trancón asqueroso, Rafa.
2: Ajá, ¿dónde está el semáforo dañado? ¿Dónde están los perropipones? ¿Dónde están
4: esas personas también que generan trancón, Rafa? Porque no solamente son los semáforos, también hay personas que no saben parquear y generan un trancón.
2: Bueno, pues, aquí está, ¿ves? Este Tropicana 89. Es que usted mamó mucho gallo.
4: No he dicho pero, nada, Rafa. No he dicho nada.
2: Para defenderme, usted se pone pesado.
4: Yo no he dicho
5: parece,
4: nada.
5: Parece como cuando.
6: Es otro Rafa defensivo.
5: Sí, como cuando el que se le va a la mujer de viaje que queda ahí solo en la casa, ahí desataón.
6: Como cuando tú te mudas para otra ciudad y no has encontrado el jíbaro que hay y lo encuentras. Y al fin lo encuentras. Ya voy con todo.
2: Respeta. Lucho, a esta hora en Tropicana, ¿qué dice el oyente? Buenos días, Tropicana.
7: Rafa. Buenos días. Los pitufines ahí en la 74, diagonal a la Sijín. A lo que doble la 38 buscando la 74, ahí están en toda la esquina, los pitufines.
2: Por acá ahí dice Rafa, choque en la Murillo con el semáforo, en la semáforo de las Moras, bus de Colitoral, chocó con dos carros. Esa es la información que tenemos a esta hora aquí en Tropicana. Buenos días, ¿qué dice el oyente?
8: Buenos días, Tropicana. Aquí trancón asqueroso subiendo la carrera 50, bajando la carrera 49C entre la 82 y la 84. El señor este que había hablado la vez pasada de infraestructura, que había dicho que esa obra ya le quedaría un día, que la 85 ya estaba por culminar y apenas están empezando a reventar la 85 para hacer las placas nuevas. Bueno. Así que esto va para largo, Tropicana.
2: Bueno,
8: otro año más, nos llegó el 2027 con la de 85.
2: Así me decían anoche, esto va para largo, Tropicana 89.9.
6: Bueno,
2: pero Tropicana,
9: el de la puñalada él no ha sido el mismo. No,
10: Tropicana, ahí para que tenga conocimiento, hay que hacerle correctivo a los buses. Por primero que todo a la buseta. Número interno 206 de Colitoral.
2: ¿Qué pasó?
10: Pareció una culebra ahí en toda la 30, cerrándole la vía a todo el mundo y casi se pega con otro bus por estar peleando el carril. No quieren respetar esos buses. Número interno de 206 de Colitoral. Que respete a los demás que van en la ruta.
6: Bueno, pues. Rafa, yo tienen el cómo conduzco.
2: Claro, bueno, ya Tropicana.
11: Tropicana, la más bacana, buenos días. 79B con vía 40, un tracto camión con un carro pequeñito, que ahora en toda la mitad y no hay paso, sino a un solo carril. Eso es sentido norte-sur, norte-sur vía 4.
2: Dale, papá, la buena.
3: Rafa, buenos días, bendiciones, buenos días para todos los de la mesa ahí de trabajo. Va, Rafa, que van a hacer con esa vía 40 de centro, de norte a centro, en ese pedazo de los 85, de los 80 en Ciapis, en Salvador.
2: Pues sí, lo revientan.
3: Ese pedazo de la vía 40 otra vez, de norte a centro lo están partiendo. Sí, es que el fracking lo están haciendo y que están sacando petróleo. Y la placa que ya partieron, ya relajan otra vez, la están partiendo. Y ahí no hay nadie que vigile esa construcción ahí.
2: Es verdad. Ese pedazo ha sido, mejor dicho, que se la montaron ese pedazo y el trancón que se forma ya es enorme.
12: Horrible.
2: Joda, ¿qué va a decir tu vecino?
5: Tengo una pregunta, Rafa.
2: ¿Qué?
5: Y que espera, tengo que hacerlo, ¿no?
2: Mierda.
5: Ajá. Si anoche que te dijeron esto va para largo, fue el momento del abrazo con la puñalada despacito.
12: ¡Qué perro!
5: Usted no lo quiero saber.
6: Respeto. Ahí sí ya. Está bueno, está pasado. Está pasado.
2: Esos juegos,
6: está pasado.
5: Rafa, yo no me estoy dando juegos, solamente pregunté. No. Usted puede decir, no, yo no es eso.
6: No, pero es que la pregunta está fuera de lugar.
5: Pero entonces, ¿para qué me manda a hacer, Lucho?
2: Outside, como dirían los gringos.
6: Outside. Si voy a decir, ¿qué le interesa eso?
13: Buenos días.
5: Una duda.
13: Colapso. En la 58, 59, con 95, con 94, con 92, en la ampliación que están haciendo. Eso ahorita está intransitable.
2: Buenos días, Tropicana.
14: Buenos días, Tropicana. Buenos días. Perro Pipones, vía 40 con 76. Vía 40 con 76. Hay trancón por todos lados, pero ellos están esplatillando en lo suyo.
4: ¿Qué iba pasando ahorita la Curbelo?
2: ¿Por qué?
4: La dirección que dio.
2: ¿Por qué?
4: Quiere que culazo, ¿qué tal? No sé qué. Colapso. Colapso.
2: ¿Ustedes qué vale?
6: No, ustedes no.
2: ¿Ustedes qué, Lucho?
5: Eso lo causas tú, Rafa.
2: No, yo contigo, con nadie me he metido yo hoy.
4: Rafa.
2: He estado sano.
6: Deja que encontrar.
4: Rafa, pero tiene que cambiar entonces porque. No se vale que colapso, no. Trancón. Aquí me vengan a cambiarle las palabras a las vainas.
2: Te estoy diciendo aquí está.
4: ¡Cállense, hombre!
2: Aquí te estoy diciendo aquí está, Tropicana.
4: ¡Al colazo!
15: Reportando perros pipones al frente del único en todas las 74.
6: Mira, pa' qué buena.
11: Tropicana, Quique García. Tropicana. Hay que decir a los conductores que bajando la carrera 49C hay un solo carril, compadre, con la 80 y.
2: Vale, y se te portó ahí. Pero que es Tropicana.
11: Rafa, trancón asqueroso aquí en la Cordelía, donde queda la clínica de Mutual Ser.
2: Ajá.
11: Dos cuadras antes de sábado. Sábado la Cordelía. Ahí parquean. Hay más de 20 carros parqueados ahí, hermano. Es un cuello de botella y el nudo llega hasta allá, hasta San Martín. Hasta el semáforo de San Martín llega el nudo, hermano.
2: Espérame.
11: Y lo tienen armado ahí.
2: Tropicana.
6: ¿Ese es una botella de mayonesa que no tiene cuello?
2: Tronco de hueso.
16: Hey, vecina, lo que pasa es que Rafa se la monta tanto a Rodolfo que ahora es él el que la vive embarrando.
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18: Buenos días, Tropicana, para reportar. Policías parando motos aquí frente al Parque Santo Cachón. Diagonal a Lara, aquí están parando.
2: Bueno, pues muchas gracias.
18: Así que, ojo.
4: Tienen que parar, Rafa, no. ¿Qué? No van a parar gente normal, tienen que parar las motos.
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2: Bueno, PCC Tropicana, muchas gracias, doctor Mauricio, por toda la confianza que nos brinda a esta hora de la mañana el doctor de los peluditos para cuidar y esos consejos para cuidar a nuestros animalitos, nuestras mascotas. Tropicana 89.1.
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2: Oye, Lucho, se pone imprudente cuando, oye, se pone imprudente cuando ve a alguien estrenando y le pregunta, ¿eso es original? Joda. Se pone de imprudente cuando, Ñato.
3: Rafa, se pone de imprudente cuando la hermana lleva el novio a la casa. Joda. Otro, vea, caí el que trajiste la semana pasada.
2: Hombre. Ey, se pone imprudente cuando le pregunta al calvo, ey, te está quedando sin cabello.
3: Ey, barro, Rafa.
2: Hay gente imprudente que se pase piña.
4: Sí, es verdad, Rafa, se pone imprudente, Rafa, cuando dice que, oye, esos zapatos no son de tu primo, no se los has dado.
2: Joda. Oye, se pone imprudente cuando pregunta la edad y después responde, no la aparentas, aparentas más.
4: Aparentas más.
2: No joda.
5: Se pone imprudente cuando ella dice que, oye, pero estás cara veludo.
2: Estás enfermo.
5: Estás enfermo. ¿Qué te pasa? Oye, ¿qué fantasma te está saliendo?
2: Oye, se pone de imprudente cuando dice delante de la nueva pareja. O de la anterior, era más bonita.
4: Hombre, no. Ey. Así, Rafa, se pone imprudente cuando dice que, ajo, volvieron. Y tú le aguantas tanto, cacho.
6: No, peor. Se pone de imprudente cuando lo ven con una nueva pareja y le preguntan por la anterior. Oye, no sé quién cita.
5: Oye, cuéntame de Carmen.
6: Verdad.
2: Oh, el propio imprudente se come lo último y pregunta, ¿nadie quería más?
6: Pero preguntó, Rafa.
2: Se pone imprudente cuando, Maite. Maite, ¿se pone imprudente cuando?
6: Se pone de imprudente... ¿Cuándo era?
2: Ajá. Maite, ¿se pone imprudente cuando? Maite.
6: Rafa.
2: ¿Se pone imprudente cuando?
6: Se pone imprudente cuando le preguntan a uno cuándo se pone imprudente y uno no se le ha ocurrido nada.
2: ¿Se pone imprudente cuándo, Maite?
6: Se pone imprudente cuando se la tiene montada y quiere desquitársela con cualquiera
2: Maite,
6: en la mesa.
2: ¿Se pone imprudente cuándo?
6: Se pone imprudente cuando después de la puñalada sabrosa no encuentra cómo hacer para que se le quiten el foco a él.
2: Lucho. Maite.
5: Se pone imprudente cuando dice, aquí este Neki no ha llegado nada.
2: Se pone... ¿Se pone imprudente cuando, Maite?
6: Se pone imprudente cuando ya no encuentras cómo sacarme la piedra.
2: No, yo no estoy sacando la piedra, estoy sacando tu talento.
6: Ajá, sí.
5: Es que si talenta.
2: Hombre, ¿se pone imprudente cuando, Ñato?
3: Rafa, se pone imprudente cuando traen desayuno y que, ay, no me van a dar.
2: Joda, Tropicana, vuelve a Tropicana.
7: Oye, se pone imprudente cuando uno está haciendo su oficio, lavando, haciendo aseo, cocinando. ¿Estás cocinando?
3: No.
7: Una pregunta tan idiota.
6: Pero hey,
8: Rafa, se pone imprudente cuando llego y me dice, hey, ese es tu hijo, y vamos a ver que es mi esposo.
6: Ay, Rafa.
5: Rafa, se pone imprudente cuando está uno con la esposa de uno, no jodas, y le dicen, oh, anda, no sabía que tenía una hija.
9: Se pone imprudente cuando la vecina ha hecho un cuento mal y nadie se había dado cuenta.
2: ¿Cómo que no?
9: Y Maite dice, era al revés.
5: Se pone
4: imprudente. Sí, yo iba a decir. Yo iba a decir, pero dije, después va a creer que se la tenemos montada.
10: No, Rafa. Ponen de imprudente cuando dan un abrazo y terminan puyando la
5: boca. Se pone de imprudente como José, lo que mucho digo, bacano que los abuelos saquen a la nieta.
6: Era la novia.
2: Hombre, Tropicana.
11: Es imprudente cuando la compañera pone en discusión el título del jefe.
12: Tropi, se ponen imprudente cuando tú vas con tu esposo agarrado de la mano y llega un amigo y le dice, oye, ¿y ella quién es tu hija?
2: Yeah.
12: No, marica, es mi esposa.
2: ¡Ay! ¡Erda! ¡Vaina, Lucho! Esa persona me confesiones. ¡Es Tropicana!
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2: ¡Tropicana! Vamos con una tripleta de información. A esa hora, si tiene denuncia, también repórtala a través del WhatsApp 300-356-5627 de Tropicana. Vamos con noticias número uno de inmediato.
1: Número uno.
6: Por robarle la moto, Rafa.
2: No, hombre.
6: Por robarle la moto, asesinaron a un hombre en el barrio Ciudad de la 20 de Julio. Un mototaxista que trabajaba con la aplicación Yango fue asesinado a bala en la noche de ayer martes para robarle su moto en hechos ocurridos en la calle 46 con la carrera 1 en el barrio Ciudadela. La víctima respondía al nombre de Luis Angarita, de 55 años, quien fue impactado en una ocasión en la axila izquierda con orificio de salida por la axila derecha. El mototaxista fue llevado hasta el camino Ciudad de la 20 de Julio, donde ingresó ya lamentablemente sin signos vitales. La información recolectada por las autoridades señala que a la víctima le salió una carrera a través de la aplicación para recoger a una persona en la dirección anteriormente mencionada. En ese momento, cuando se parquea a esperar el supuesto pasajero, lo interceptan dos hombres y uno de ellos le dispara con tal de quitarle la moto.
5: Lo atravesó.
2: No, Dios mío.
5: De la axila derecha
6: a la izquierda a la derecha.
2: Tropicano, buenos días.
11: Rafa, buenos días. Bendiciones, Rafa, una denuncia. Oh, Rafa, este señor que te envió ahí esa foto, desafortunadamente no se ve casi, no se aprecia bien la placa del carro, del bus.
2: De Transmecar.
5: Inteligencia artificial.
11: Oh, pero el rompoint que está en toda la 48 con carrera 54, ey, se lo pasó, pero... Ah, horriblemente rápido.
5: Y tiene el número interno.
11: No respetó de que ya había carros,
5: foto,
11: incluyéndome a mí, metidos en la glorieta. Y lo que hace es sacar el dedo haciendo, pues,
5: pidiendo la vía.
11: Signo de vulgaridad. Sí, o sea, como el dedo medio arriba. Sí. Y ahí se aprecia de que le cogió y le, como el otro, el carro blanco que está ahí, le grita, cogió y le metió, le tiró el carro hacia la izquierda, se lo metió así como para estrellarlo. Pero el carro blanco le sacó el zigzag.
2: Bueno, pero lástima que no podemos ver el número interno del bus.
5: Pásame
2: para decirle. No, no para tanto que... pero sí para...
5: No, hay que denunciarlo, Rafa.
2: No, hay que hacer una llamada de atención.
5: No, yo sí lo denuncio, venga, o sea, pásame la foto.
2: Una llamada de atención al amigo, óigame, usted lleva gente, lleva vidas ahí detrás de usted, y también usted puede ocasionar un accidente grave si no respeta la señal de tránsito. No,
5: él puede quebrar una empresa, Rafa.
2: Claro.
3: Oh. No tanto que quebrar la empresa, sino que pone en riesgo a las personas que están ahí, Rafa. Ese es el problema. Porque lo echan y ya, pero ¿quién responde por los daños?
5: La empresa.
2: Ahí está.
5: Puede llevar una empresa.
3: Sí.

0: Sí.
1: ¡Ay!
2: ¡Órale, carnal!
1: Ay, siempre carnal y se le va a subir el ácido úrico.
2: ¿Por tanta carne, güey?
1: ¿Por darle pollal, pescal?
2: Imagínense que empezando la semana, el hijo mío, lo mandé para el colegio.
1: Empezando usted el domingo.
2: Él estudia de mañana, güey. Él entra a las 7 de la mañana y llegó a las 8:30.
1: Uy, sinvergüenza.
2: Y yo, ¿usted por qué llegó tan temprano, güey? Me preocupó eso. Me dice, papá, lo que pasa es que yo fui el único que respondió la pregunta que hizo el profesor. ¿Y por eso lo mandaron para la casa? Sí, papá. ¿Y qué preguntó el profesor? A ver. ¿Que quién le habría tirado el borrador al director? Y yo respondí que fui yo, padre. Me expulsaron, güey.

0: a estornudar cuando venga la avalancha de cierto.
1: Órale, carnal. Llega un chavalito, güey, a la farmacia y dice: buenas, güey, ¿tiene pastillas para los nervios? Sí, carnal, dice el vendedor. Y le dice el güey: tómate tres porque esto es un atraco.
2: ¡Híjole! Y remachada la puerta negra.
3: Imagínense que a mí me suspendieron también, yo recordando cuando estudiaba, güey.
0: Y eso,
3: por eso no pude castigar al hijo mío, porque a mí también me suspendieron.
0: Ahora, pero esa es la familia de los suspendidos. Claro, familia.
3: Porque el profesor me preguntó que...
0: Menos mal no le dieron suspensión.
3: ¿Quién era Juana de Arco, güey?
0: ¿Y usted qué le dijo?
3: Que era una drogadicta.
0: ¿Por qué?
3: Ahí en el libro dice, carnal.
0: ¿Por qué?
3: Murió por heroína, güey.
4: Número 2.
5: Un motociclista de 19 años murió y otra persona resultó herida tras un accidente de tránsito ocurrido en la noche del lunes en la vía Cordialidad, jurisdicción del Atlántico, sentido Sabana Larga, Lurguaco. La víctima fue identificada como Juan Pérez, quien se movilizaba en una motocicleta junto con otro hombre. De acuerdo con la información preliminar entregada por la policía, los ocupantes de la motocicleta habrían sido impactados por la parte trasera por un vehículo tipo camión. De manera preliminar, el conductor del vehículo de carga manifestó que se desplazaba por su carril cuando la motocicleta habría frenado de manera inesperada con la intención de realizar un giro, situación que le habría impedido detener el automotor, por lo tanto terminó embistiendo a la moto. Tras el impacto, el joven murió en el lugar de los hechos, mientras que su acompañante sufrió lesiones y tuvo que ser remitido para recibir atención médica.

0: ver, Ñato, ¿cuál es tu pregunta a esta hora de la mañana? ¿Quién Tropicana 89.1, Ñato? Mínimo viene con vaina de calle.
1: Rafa, párale bola.
0: Con pelea de hermano. Ajá.
1: Párale bola, Rafa. Estás trabajando en una empresa.
2: ¿Se está trabajando qué?
1: Estás trabajando en una empresa.
3: Nadie se ha trabado.
1: Y ahí

0: están haciendo recorte de personal y tú has sido una de las personas que va
1: a la calle.
0: Sí, vas para afuera, Rafa. Bueno, lastimosamente te quedas sin trabajo. Ajá. A los 20 días te notifican, Rafa, que te necesitan de nuevo en la empresa. Uh-huh. Y tú vas, Rafa. Vuelves nuevamente, tu bienvenida, bacano, Rafa, todo el mundo ahí. Pero te das cuenta, Rafa,
1: ¿qué?
0: Que no te habían echado por recorte de personal, sino que eso lo dijeron porque el mejor amigo tuyo le dijo al jefe que tú te estabas robando material de la empresa.
2: ¡Ay, jue madre!
0: Y él quería que te sacaran para que metieran al hermano. ¡Ay, jue madre! Pero como descubrieron la verdad, Rafa, por eso te llamaron nuevamente.
1: No, ya,
0: ¿usted qué hace?
3: No, te voy a responder sinceramente. No voy a hacer nada. ¿Qué voy a hacer yo ahí?
1: ¿Qué
3: voy a hacer? Esa es la vida. ¿Ya qué voy a hacer yo ahí?
1: No es porque te va.
3: ¿Por eso? ¿Qué voy a hacer yo ahí?
1: Por eso.
3: Trabajaría. Ah, ok. O sea, pero no puedo hacer nada. Esa pregunta no va. Bueno, sigue usted, doña. Don Lucho. A ver, don Lucho, a ver.
1: No, empezando porque ya no, ese no es mi mejor amigo. De los mejores amigos no es.
3: No, ya, si ya, ya eso es enterrado.
1: Los amigos.
0: Pero le gusta un entierre. Oye, pero ¿qué te ya, pasa? ¿Por eso vienes de negro?
3: ¿Qué? Pero está enterrado ya, eso. Como decía Silvestre en la canción, ¿cómo que decía?
1: Tres puntaditas de tierra y ya está.
3: No, así no decía.
0: Tres
3: así
0: puñados y chao contigo.
3: Chao contigo.
1: Bueno, dos. No, bueno, yo le voy a dar tres. Ajá. Tres puñaladitas de tierra y
0: tres
1: ya está.
0: Tres puñados.
1: ¿No es puñalado?
0: No, puñado.
1: Bueno, Rafa, primero que todo, muñequera fija.
3: ¿Pero por qué le vas a
0: dejar? Pero cállese, que usted dijo que no iba a decir nada. Usted dijo que no iba a decir nada.
4: Es la opinión de Lucho.
3: Ay, Maite, yo digo así. Aquí es que está hablando de Lucho, Torre y yo.
1: De salida, el reclamo viene, Rafa.
3: Ajá.
1: Sí, el reclamo, porque sí, amigo. Pues, te tenía disfrazado de amigo. Entonces yo llego, ya me enteré. Llego, ya, cupida de cara de una vez.
3: No, pero muy cruel, Lucho.
1: No, porque es más cruel. Bueno, más...
5: lo mojan con el balde de agua, el del balde del chiste de ahorita.
3: ¿Acaso tú eres llama?
1: Más cruel.
3: ¿Acaso tú eres llama?
1: ¿Por qué?
5: ¿Para escupir?
1: Ey, Rafa.
0: ¿Qué me tiene el pelo?
1: Rafa.
3: Barro.
1: Más cruel es él que está jugando con la comida de tus hijos.
3: Ajá.
1: Porque está
0: eso. Pero que debería que te sacaran para meterle hermano.
1: Sí, pero.
3: Pero utilizó una manera. Macabra.
1: Pero juega con la comida de tus hijos. Porque es que tus hijos son los que quedan. Sí. Escupida, pan, puñito, pan, y ahí lo que fue. Nos cascamos porque yo a veces no dice.
3: Tin, tin, tin, pan.
1: Abrazo. Va a seguir con los abrazos.
3: Un abrazo, muñequera.
1: O sea, te reparte muñeca.
4: No digo nada, yo no.
3: Bueno, usted opina, a ver si
1: la muñeca.
5: La pregunta que yo voy a hacer es que cuando él volvió, el amigo estaba ahí, ñato.
1: Sí, claro. ¿A qué metió a gastar el hermano?
0: Obvio.
4: No metió el hermano.
1: Sí, claro.
0: No, el hermano no trabajó porque se dieron cuenta de lo que había hecho el man.
3: Ah. O sea, ya no está, ninguno de los dos estaban trabajando.
1: Estaba él.
0: Sí,
1: está.
0: Sí, ahí está.
3: El
5: amigo
0: quedó
5: está.
0: Quedó ahí.
3: No te está viendo, pero que le cupo la cara y le
5: pues exactamente.
0: Pero que tú como no le prestas atención a eso, por eso no haces nada.
3: Sé que Galvez.
0: No, porque usted no escucha bien.
5: Pero quedaste al principio.
3: Espera un momentico. Espera. Pensando que no sabían, que ya se dieron cuenta que este señor le hizo una trampa.
0: Pero no lo echaron, Rafa. No lo echaron.
3: No sabía.
0: Ahora ya sabes que está ahí, que hace
3: todo. Levanto a trompa y sí, se me olvida todo. Y que me echen de nuevo.
0: Y le das puñaladas.
3: No, puñaladas.
5: No, yo creo, Rafa, que si la importancia para la empresa da para que me vuelvan a llamar, yo por lo menos lo que haría es, bueno, yo quiero trabajar porque necesito mi trabajo.
3: O levanto trompa en la calle.
1: Oye, lo que dice
4: el dicho.
5: O sea, sí, pero primero yo hago que o nos pongan muy distanciados. Porque ya el ambiente laboral no va a ser el mismo.
4: Sí, yo lo primero que haría es hablar con los directivos de la empresa. Decirle, mira, si esta persona me traicionó de esta forma, puede estar traicionando también a la empresa. Claro. No me parece prudente que esté trabajando, que continúe el contrato. Entonces, si ustedes me requieren a mí, saben el tipo de trabajador que soy y quieren que yo trabaje aquí, lo primero es que, o sea, mi condición para volver es que esta persona ya no trabaje. De todas maneras, si me dicen que no, ya yo estaba echada, busco por otro lado. Y la muñequera con el bamba, porque
1: sí, señor. Hey, como dice Erito Ricardo,
4: eso fue rápido para que no lo interrumpan a uno.
1: Eso fue lo que le pasó al ñato, que te dijo a ti que Neyo se había robado unos micrófonos.
3: Ajá,
5: por eso ahora que el ñato juega.
1: Por
5: eso es que el ñato, ahora que juega a Bogotá, Neyo no le contestó.
1: Ah, lo que le va a contestar, si lo hizo, le dijo.
6: Rafa, como el amigo no sabe que yo sé que me llamaron porque él hizo esa patraña, yo vengo y le digo, ven acá.

0: ese es un préstamo para que me sirva de fiador. Sí, y después sí. Lo cojo y lo dejo embalado para que
1: afine. Ay, qué travieso.
2: Tropicana, Tropicana, venga, Tropicana.
3: Buenos días, Tropicana, buenos días, buenos días. Respecto a la pregunta de Ñato, pues salió lo que dijo Rafa ayer. Ya, por un lado te están abrazando.
2: Eso es.
3: Ay, pero por la espalda te están apuñaleando.
4: Eso es, al fin se explicó lo que quiso decir.
2: Eso era la explicación. Lo que pasa es que lo tomaron
1: una
2: siempre.
1: Apuñalada que...
2: Todos aquí lo toman por el camino que no es
4: amorosa.
1: No, no, una apuñalada.
2: Suave. Amorosa no es.
1: No, no era amorosa.
2: Sabrosa.
1: Sabrosa.
3: Sabrosa. Más sinvergüenza es la empresa esa que está aceptando al otro ahí que inventó que el otro día robó y toda vaina. Eso es una persona tóxica para una empresa. Eso es lo que no tiene que estar ahí. La empresa es la que la está embarrando ahí.
5: Rafa, con todo el respeto que usted se merece, mi hermano, pero eso lo que se cumple, lo que usted ayer dijo, yo, que te están abrazando y por detrás te están dando una puñalada. Esa es la realidad.
6: Rafa, te confieso algo.
2: Gracias.
6: Te confieso algo.
2: Porque yo sabía que dentro de tantos oyentes, miles de oyentes que tenemos nosotros, hay muchas personas inteligentes y entendieron el mensaje.
6: Te
2: ayer.
6: Confieso algo, Rafa. Sabrás. Esta no era la pregunta que yo iba a hacer, sino que me tocó inventarla para que todo te llevara así a eso que tú dijiste.
2: Gracias.
7: Para los buenos días, vio Rafa. Ñato.
6: Dime.
7: Maite.
1: Oli.
7: Vecina. Micro Torre. ¿Eh? No, se mamá su muñequera.
4: Con esa tranquilidad.
2: La que decencia con la que hablaste.
1: Buenos días, buenos días. Se mama su muñequera.
3: Pero aquí no solamente es lo del amigo. Aquí también es lo de la empresa como tal, que tomó una decisión sin de pronto tener evidencia, tener una certeza de lo que le habían dicho y desconfiar de esa persona. Entonces se va a volver a lo mismo. Yo no regresaría.
2: Vale, Tropicana.
8: Oh, pero con esa paciencia que habla el man, no me quiero imaginar la muñequera que se fue mamá.
1: Vamos a actualizar la noticia del homicidio del trabajador de la ferretería. Ya hay un capturado y un menor de edad aprehendido. Un hombre identificado como Jason Mendoza y un menor de 16 años fueron capturados y aprehendidos tras el asesinato del trabajador de una ferretería en el barrio Villasadio de Soledad. El hombre fue identificado como Carlos Alberto Mora, de 53 años de edad. Al establecimiento comercial ubicado en la calle 70 con carrera 15 del barrio Villasadio, llegaron los chirretes, los AK ropa mientras el hombre se encontraba atendiendo el negocio. Fueron abordados, le dispararon y gravemente herido fue llevado hasta la clínica Los Almendros, donde falleció. De Dubancito se conoció que registra 3 anotaciones judiciales por los delitos de porte de arma de fuego, porte de estupefacientes y hurto calificado.
2: 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Gracias a los gente que se conecta con nosotros. 8 de la mañana, 52.852.
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2: Eso, este es Tropicana 89.1, 8 de la mañana, 53 minutos, 8:53.
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2: Bueno, Maite, tenemos una persona a esta hora con nosotros en Tropicana 89.1 que le queremos dar la mano.
1: A quien queremos tenderle la mano, a quien queremos ayudar. Ella ha venido en compañía de su mamá y de su pequeño hijo. Adelante, mi vida, siéntate. Buscando el día de hoy ayuda, Rafa, porque el nene tiene implante, ¿cierto? Tiene trasplante de médula ósea y en estos momentos están buscando los medicamentos que le han mandado porque el nene estuvo hospitalizado hace unos días.
2: Hola, ¿cómo estás? ¿Cómo te ha ido? Acércate al micrófono, tranquila.
11: Bien, gracias a Dios.
2: ¿Cuál es tu nombre?
11: Margelis Sofía.
2: Bueno, Margelis, ¿en qué te podemos ayudar a esta hora de la mañana, Margelis?
11: Pues me acerco a ustedes porque estoy pasando una situación que no es nada
2: fácil. Tranquila, no te preocupes.
11: Tengo un niño trasplantado, no tiene vaso. Desde los 2 meses de vida estamos en este proceso. Él fue trasplantado en Cartagena el año pasado. Pues el trasplante no le pegó. Y seguimos aquí en la clínica San Martín.
2: Ok.
11: Por medio de su hematólogo. También me encuentro con la situación de mi madre. Ella es del sur de Bolívar.
2: Ok.
11: Está con un drenaje de un riñón. La EPS solamente le costó lo necesario aquí. No le dieron alojamiento. Hace 4 meses estamos en esta lucha. Vivo en soledad. Pago una pieza.
1: Me parte el alma verla, ¿no? Y escucharla, es muy duro.
2: ¿Cómo se llama tu bebé?
11: Él se llama Nuriel.
2: ¿Nuriel? Uy, como el de los
1: Nuriel,
2: reggaetones.
1: Nuriel.
2: Sí, ¿cómo es que se llama los reggaetones? ¿El de reggaetón?
12: Ariel, sea Ariel.
2: No, Nuriel también.
1: ¿No? Nuriel, pero él es Nuriel.
2: Ah, Nuriel. Papi.
1: 6 años, ¿cierto?
2: 6 años.
1: Está grande, totote.
2: Y habla, él es el que estaba hablando ahorita ahí en
12: sí,
2: el rincón.
12: Cotorrito viejo.
2: Caramba. Cotorrito viejo. Cotorrito. Bueno, habla bastante. Nuriel, ¿cómo estás?
13: Bien.
2: ¡Eso!
1: Qué lindo.
2: Y vas a estar mejor, ¿oíste? Vas a estar mucho mejor de lo que te ves. ¿Cuántos años tienes?
13: 6.
2: ¿Y qué haces en tu vida? ¿Dónde estudias?
13: En Soledad.
1: ¡Ay, okay.
2: Bueno, ¿y qué necesitamos para tu querido hijo?
11: Yo necesito, pues, yo hice una rifa a una amiga. Uh-huh. Antes de yo hospitalizarlo, él hizo una rifa. Por la cual no tenía para transportarme para la clínica, por lo que vivo lejos. Y él no puede estar montando bus.
2: Claro.
11: Hice una rifa, logré.
2: Para que entiendan los oyentes, ellos tienen que andar con tapabocas, ¿no?
1: Sí.
2: Por la situación que se encuentra la mamá, o sea, tu mami, y el niño. O sea, ambos tienen que andar con tapabocas, ya se pueden minar por la dificultad, no pueden recibir una gripa, una enfermedad, nada.
11: Y aún así está resfriado, por lo que lo he tenido estando al aire libre. Uh-huh. Se complicó con una gripa, pues lo llevé a la clínica San Martín y gracias a Dios, pues tiene el resfriado en él, por lo que no tiene vaso, que es trasplantado y tiene defensas bajas. Su hemoglobina por lo general es de 7 a 8.
1: Se le baja muchísimo.
11: Pero no ha tenido una alimentación buena, porque como te digo, mi sustento diario es lo que yo consigo.
2: Pero vamos a hacer una cosa. En este momento, Maite, no nos pongamos límite. El oyente Tropicana ya escuchó la historia y yo no me quiero poner límite. Aquí esto puede ser para los alimentos del niño, puede ser para los medicamentos, para lo que...
1: Los traslados hasta los...
2: Maite ya se encarga después con la señora, con la muchacha... Ay. A organizar bien lo que se va a distribuir cada cosa. O sea, eso es de ella, lo que usted le den, pero nosotros lo que le hacemos es un poco de asesoría para que le rinda un poco más las cosas, para que ella pueda. Y le ayudamos también, sí, para que salgan más baratas las cosas, sí, en algunos sectores, en unos lugares que nosotros contar. Conocemos. Sí. ¿Tienes un número NECI o una llave?
11: Sí, un NECI.
2: Bueno, vamos con el NECI tuyo de una vez. ¿Cuál es tu número NECI para ayudar?
11: 323-536-1215.
2: Repítelo, por favor.
11: 323-536-1215.
1: ¿Sale el nombre de quién?
11: Miguel de la Cruz.
12: ¡Miguel! ¡Ay, Miguel!
2: Lucho, ¿qué? ¿Tú lo tienes ahí, el NECI?
11: Sí.
2: Ok, vale. Sale el nombre de Miguel, el NECI. Y hasta ahora vamos con los oyentes Tropicana que se conectan con nosotros siempre en solidaridad del hermano, del amigo.
1: Te voy a repetir.
2: De al que no conoces.
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2: Sí. 323. 1215. 1215. Ok. Muchas gracias, Pablo de Jesús. Gracias, mi hermanito. La buena.
14: Todos los días.
2: Osniver, gracias, mi hermanito. La buena para ti. Michael Sport, que Dios te bendiga. Fernando José Luna. Perdón. Fernando José Roca Cuello. Un abrazo. Oye, Dubán. Bendiciones.
1: ¿Ese número tiene llave?
2: Nazarín Yesid Marbello.
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1: Wow, gracias.
2: Yo confirmo, vaya Maite, para yo te confirmo.
1: Gracias, gracias, gracias a la familia de Asesoría Contable y Financiera. Gracias.
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1: Los oyentes que necesiten el número Nequi, con gusto también se los estamos pasando vía WhatsApp. Nos piden el Nequi por ahí, si no pueden escribir.

0: voy a dormir acá a esa hora, se sube el alcohol. Listo, Lucho le ayudó ahí con algo bacano. Juan Carlos del Castillo, gracias, mi hermano, que Dios te bendiga.
1: Los oyentes nos dicen que si sí sale llave porque están pasando por llave.
0: Ok, yo iba a rectificar. Bueno, dale, unos versículos, ¿qué? Sí. Dale, pues, vamos a ver, vamos a ver. Dale, los versículos, dámelo, regálame los versículos a esta hora aquí en Tropicana. Dale, pues. Dale, pues.
2: Ay.
0: Dale.
2: 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Filipenses 4:13.
0: Filipenses.
1: Josué 1:9.
0: Otro, pero más calmadito, más lento. Dame otro, si tienes otro por ahí. Dale, repítelo, pero un poquito más lento.
3: Repítelo,
4: pero suavecito,
0: repítelo. El que
1: dijo Josué 1:9. Mira que te mando a que te esfuerces.
0: Pero suave.
2: Solo lo pueden Cristo te me fortalece. Filipenses 4:13.
0: Eso.
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0: Si te está dando este mensaje, este niño es por algo, ¿no? A ti que estás escuchando Tropicana 89.1, que seguramente esto te va a llegar también a tu corazón. Giovanni Cabadía, gracias, mi hermano. Electrónica Núñez, aquí en Barranquilla, gracias. Dios te bendiga. Un abrazo también especial para Jorgito Bustamante. Gracias, Jorge. George, un saludo para la familia Flores Martínez. Gracias, que Dios los bendiga. Gracias, dime, Nato.
6: La gente de Visa Proce, Rafa, que siempre hace su aporte. Pelado Juan. Siempre ahí, Rafa, pegadito al picó.
0: Mariano Cívico, bueno, un abrazo para Iván René. Un abrazo bien a esta hora en Tropicana 89.1. Roberto Medía, un abrazo, mi hermano. Hombre. Say Villarreal, gracias, mamá, la buena para ti. Carlos Acosta, Carlos, Charles. Dios te bendiga. Johnny Blanco, gracias, papá. Saludos para... Bueno, Sunset, no sé quién es. Que Dios te bendiga. Un abrazo para los amigos de Carrocería, Samir y Furgones. Y Furgones Samir. Que Dios te bendiga. La buena para ti. Vaya, Guillermo Enrique. Dios te bendiga. Bien, Guille. Parece a Guillo Garcés. Un abrazo. La buena, Saint Fritz. La buena para ti, Margia. Que Dios te bendiga, Margia. Sorendoria, que Dios te bendiga. Bueno, una cantidad de oyentes a esta hora, Maite Wilman González. Gracias, que Dios te bendiga.
5: Quiero agradecer a la gente CR. La gente de Visa Pro se dice que no es marido de nadie.
0: Yo hablé de Mariano Cívico, yo no dije nada. Bueno, bueno, Antonio Luis de Moya, un abrazo. Oye, Kelly Flores, que Dios te bendiga, gracias.
5: Kelly Flores, cantante.
0: ¿Ah? 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Repítelo.
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0: César Álvarez, que Dios te bendiga, la buena para ti.
5: Bueno, exacto.
0: Epa. Ismaelito Ochoa, gracias. Javier Llanos, que Dios te bendiga. Muy cuidado. Bueno, pues, ¿qué le pasó?
5: Para revisar.
0: Ah, que revisen. Ok. Gracias, Luis de Camilo Orjuela, que Dios te bendiga, papi, la buena. Jainer Díaz, Jainer Díaz, que Dios te bendiga, gracias. Maite, repite, porfa.
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0: Dairo Yepes, que Dios te bendiga, papá, la buena. Arit Atencia, gracias. Gracias a los oyentes tropicales que suman al combo multiplicador. A SLA, que Dios te bendiga. La familia Freay Free Prince.
5: Prince,
0: David Bolívar, que Dios te bendiga. Sobre el del Socorro, gracias. Duber Camargo, gracias. La familia Vergara Botello, un abrazo. Todo va a estar bien, definitivamente. Papito Dios, contigo todo va a estar bien. Hola. Ven acá, acércate al micrófono. Dile, gracias, oyente de Tropicana, por lo que están haciendo por mí. Dale.
5: ¿Cuánto es?
0: Dile, gracias, oyente de Tropicana, por lo que están haciendo por mí. Dilo.
2: Gracias, Tropicana, por lo que están haciendo por mí. Dios les bendiga.
0: Dios. Dios siempre. Dora García, gracias. Julio Cervantes. Ale Ibáñez, gracias. Angélica María Hernández. Gracias.
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0: Y Ángel Antonio Martínez. Yorseth Torres, que Dios te diga, Yorseth. Rafa, acércate al micrófono, Lucho.
5: Vamos.
0: Puedes coger el de la vecina, puedes coger el de la vecina, Lucho.
5: Tú tenías plata aquí, ¿no?
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0: Ok,
5: 170.
0: Ok.
5: Bueno, ya vamos a ver que está lenteja los datos.
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0: Ahí te repíteme el número en equipo, por favor.
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0: La familia Vanegas Botello, gracias. Antonio Luis de Boya, gracias, que Dios te bendiga. Héctor, gracias, amigo Héctor, la buena.
3: Todo va a estar bien.
5: Abre, Rafa.
3: Todo va a estar bien. Todo.
0: Harold Andrés Cristancho, un abrazo. Ahí tú estás dando el...

0: todo para capa. Pero Lucho, nada que abres, Lucho.
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2: Rafa, llevamos 174 mil pesos hasta ahora. Rafa, 1.740.000. Haga. 1.740.224.
0: Pero gracias.
2: Coño, pues no, compa, unos pantitos, que es tieto, compa, unos pantitos, tieto.
0: Sí, pero acércate al micrófono, que tú hablas bastante bien.
2: No, que unos pantitos con café con tetechito, tío.
0: ¿Te gusta el café con leche y el pancito?
3: Sí.
0: Eso.
2: Yo con la teta y yo tengo ta. No, tío.
0: Claro, yo tú, para criar a nieto eres bueno, ya me di cuenta.
2: Yo bueno, con todo. Bueno,
0: pero se asusta.
2: La demora es que la abuela me acepte.
0: Y ya vale. Sí.
2: Tenemos un tintecito aquí arriba.
0: Anael Betancourt, que Dios te bendiga por ese gesto bacano, Yader. Padre Arias.
2: Nosotros siempre. Ahí queda un coletazo, Rafa. Yo creo que llegamos a los 2 millones.
0: Sí, yo creo que llegó un coletazo.
4: La gloria de Dios. Sí,
0: actualiza.
2: No, Rafa, está más lento que un piropo a Me Rodríguez.
0: Ey, Lucho. Repíteme el número en X, por favor, en la llave.
2: Es 323-536-1215. Lo que va a ir, Rafa, 1.756.

0: ahí está. La última. Reporte de 1,756,224.
1: Víctor Redondo, un abrazo.
0: Y es gordo, rapidito.
2: Ya autorizaste.
0: No, no.
2: No se deja autorizar.
0: Dice, paga tu factura, Movistar. Movistar cobra más que pelado con Cometa Nueva.
3: Vamos, que se escuche bien fuerte.
2: Ah, sí, porque Lucho lo veo como lento, como lentejo.
4: ¿Cuánto había, Lucho?
0: 1,756,000.
4: No actualizado.
2: Dice, no actualizado. Eso quiere decir que no soy yo.
1: Yo me iré a Altamar. Gracias.
2: Rafael como apuñaleado. ¿Cómo así?
0: $1,851,400. ¿Viste? Siguen subiendo los votos, Hay un reporte ya, vamos
2: a la registraduría.
0: A la registraduría, nuevo boletín, número 4. Sube.
2: Ahí te repite el número, Nequi, porfa, ayúdame, suavecito.
0: Es 323-536-1215.
2: Un abrazo para Daniel, gracias, Dios, Dani. Qué buena para ti. Víctor Redondo. Brieva, gracias.
0: Mira, mandó varias veces Víctor Redondo, el que tuviste, me llamo Víctor Redondo y llevo orden.
2: Humberto Llanes, Escobar, un abrazo.
1: Todo va a estar. 323-536-1215 es el número Nequi para los oyentes que quieran apoyar a nuestros amigos a esa hora de la mañana, a esta mamita guerrera,
2: Ariel,
1: y a este
2: Nuriel.
1: Niño Nuriel.
2: Nuriel. Nuriel, de acá.
0: Es para la abuelita que quiere un novio que se
2: llama. No, okay, ahí le tenemos a Rodolfo. ¿Sabes cantar?
5: No, dice que no.
2: Cántate algo ahí, lo que tú quieras cantar.
5: Yo,
2: dale, cualquier canción que te sepa. ¿Cuál te gusta? ¿Qué canción te gusta? Bueno,
0: vale. Estamos llegando. Ay, a los dos barras. 1,904,000.
2: A ver, cántate cuál canta el baile.
0: Los caminos a la vida.
2: Vale. ¿Cómo es que dice?
0: Los caminos a la vida.
4: Rafa, me había mandado 200 aquí, viste.
2: Ey, sí, cuidado. Ajá. ¿Cómo?
0: Fuerte.
2: Dale, fuerte.
0: Dale. 1, 2, 3.

0: Señoras y señores, con ustedes el de la canción.
1: Para acercar nuestras oraciones.
0: No, ya no quiere. Ya se complicó. Mira que viene el pasito.
1: Que ya se complicó.
0: Canta. Yo cantaré. Si no te quieres de ti, te cantaste Tito Toto.
2: El Lucho Barro. Tú y que dijiste que quería ser novio de la señora.
0: No, ella
2: aquí quiere, lo oyes está, no, aquí lo oyes está diciendo ella quiere un novio, no un difunto.
1: No, pero eso fue por Rodolfo, no por Lucho.
2: Ah, ok.
3: Rafa. Ella dijo que quiere un novio, pero.
4: ¿Cómo lo quieres? Ah, Rafa, hay que devolver la plata.
2: ¿Por qué?
4: La señora dijo, no quiero nada de eso, dijo.
2: No, ella dijo que no quiera novio.
4: Ah.
2: ¿Cuánto llamamos, ñato?
4: Rafa, 1,928,446. 41 pesos.
2: Gracias, María Andrade. Gracias, Rafael Bolívar. Que Dios te bendiga.
3: Novio de 20 barras.

0: vuestras oraciones a Dios.
1: Sí, Pedro respondió mal.
0: Corazón, tomes a tratar, de nuestros somos grandes del amor celestial y los ángeles ya vienen a celebrar.
2: ¡Eso! Gracias a la gente de Tropicana que han puesto su gotica de amor, de cariño, esa expresión de solidaridad con nuestros hermanos o con la gente que usted no conoce. Son misericordia, eso hace parte de la misericordia. Las palabras que utilizamos, vecina, las dos palabras que a mí me gustan, ¿cuáles son? ¿Se acuerda usted? ¿Cuáles son las dos palabras? Misericordia y ¿cuál?
3: Y puñal.
4: Caridad.
5: Misericordia y caridad.
2: Caridad. Okay, esas dos
5: misericordia
2: palabras.
5: Y caridad.
2: Me encantan esas dos palabras. Repitamos el NECI, Maite.
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2: Tiene gripita el niño.
7: Sí.
2: ¿Te siente? Mejor tienes que cuidarlo full.
7: El medicamento.
2: Ah, que no tiene vaso. Sí, yo me acordaba. Okay. Ay, Dios de mi vida. Bueno.
8: Dejaré. Mi enemigo intentar irme.
3: Rafa.
8: Esta canción. No lo dejaré.
2: Hey, dale gracias al oyente de Tropicana, papi.
8: No lo dejaré.
2: Dale gracias. Gracias, oyente de Tropicana, por lo que acaban de hacer por ti. ¿Vale? Dale.
0: Gracias, Tropicana, por lo que haces por mí.
2: Los oyentes, digo, oyentes de Tropicana, gracias. Oyentes de Tropicana, gracias.
0: Yo no sé si eso.
2: No sabes. Tú sí sabes, sí. Oyentes.
0: Oyentes.
2: Ese, oyentes.
9: Gracias.
6: Dios te bendiga, mi amor.
9: Dios te bendiga. Gracias, burrito.
6: Que Dios te bendiga, gracias, y te cuide cada día de tu vida.
2: No, él no sabe decir, ya me di cuenta que no sabe decir vulgaridad, no le gusta. Nada, ni ofender, ni... Oh.
6: Es decir, familia Tropicana, sí. Gracias.
2: Sí, familia Tropicana, gracias.
0: Familia Tropicana, gracias.
2: ¡Eso!
3: ¡Amén!
2: ¡Eso! Qué bonito, se ve que está bien educadito el niño. Gracias a Dios. Hey, gracias, gente Tropicana, usted ha sido fantástico. 2 millones 28. Gracias, ustedes son los mejores del mundo, definitivamente. Hoy por ti, mañana por mí. Que Dios les multiplique por 2000 lo que acaban de hacer. Gracias.

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1: Bueno, hoy por ti, mañana por mí, Tropicana, están llegando los amigos conductores. Venga, siga, tranquilo, amigos conductores, a donar a nuestro gran amito.
2: No, pero si vienen para acá, Rafa, que se saquen el champú.
1: Es que es canoso.
2: ¡Hale así!
1: Es canoso ahí.
2: Ah, bien, bien, bien.
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5: 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En Tropicana son las
1: 9 de la mañana con 18 minutos. 9, 18 minutos. 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
1: En Tropicana, 9 de la mañana con 18 minutos. 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
5: 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En Tropicana son las...
1: En Tropicana ya tenemos 9 de la mañana con 19 minutos, 9:19.
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0: 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Son las 9 de la mañana, 19 minutos.
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0: A esa hora queremos saber cómo está la calle de la ciudad de Barranquilla y su área metropolitana. ¿Cómo estamos de trancones asquerosos?
1: ¡Atención! ¡Atención! Hay un trancón asqueroso en estos momentos en Barranquilla. Se lo informa la emisora diferente, Tropicana 89.1.
0: Vamos de inmediato a las calles a esa hora, Violucho, ¿qué es lo que pasa? ¿Qué es lo que tienen que decir los oyentes Tropicana?
2: Si hay... Usted hace el reporte si hay un trancón, si hay una vía pues, de acceso un poco lento al 300-356-5627.
3: Rafa, buenos días, tránsito, gracias, 76 con vía 40, 76 con vía 40, tránsito.
4: Hola, buenos días, dale con los buenos días, no me quieren tirar los audios.
0: Ay, güey.
4: Trancón.
0: Ay, güey.
4: Ahí en la cordialidad, desde el puente, bajando el puente hasta San Martín, se me ha aprobañado. Oye, Mayo.
5: Rafa, hermano, muy buenos días.
0: Vaya, Víctor.
5: Haciendo un paréntesis con esos trancones que hay en toda Barranquilla por su desarrollo, tanto besito como que te ha afectado, que ahora te están gustando las puñaladas. ¿Sí? Sí.
0: Tropicana.
6: Rafa, un leve tranconcito en la entrada al aeropuerto, sentido Barranquilla Malambo. Están haciendo la pintada, están tirando la pintada, la cebra ahí, al paso peatonal y todo esto. Tienen un solo carril y está suavecita la vaina por acá.
0: Hombre, Tropicana 89.1, Tropicana.
7: Rafa, buenos días a la mesa de trabajo. Rafa, joda, trancón imposible aquí en la 86, 87, entre 46 y 51 a vez.
0: Rafa, un leve trancón. Vale, papá, lo buena.
8: Tropicana. Buenos días. Tropicana, circunvalar 55, norte-sur, y un pequeño tranconcito ahí en la cordialidad, sur-norte. Pero la circunvalar
0: 5-5. Vaya, un saludo para el viejo Rafael Narváez Barrios. Un abrazo para ti, viejo.
2: Vaya, Rafa, papá Rafa.
0: Viene con el Edwin. Un abrazo, Tropicana.
2: Uy, zona.
9: Rafa, una pregunta, mi hermano. Disculpa. ¿Cómo se puede embalar al interventor de esa vía 40 con 85? Porque entonces, ¿para qué ponen interventor? La han partido 3 veces en este año, mi hermano. Una vaina que queda nueva. Están echando materiales malos. ¿Quién responde ahí?
2: Y si no es así, tienen una mala planeación. Porque,
0: total.
10: Sí, porque, yo creo que va por ese lado.
2: Hey, ven acá, ya terminamos listo. Marica, faltan los cables de. Falta la tubería de gases.
0: Ahí
2: la tubería de gases.
0: Ay, se te olvidó de meter.
2: La fibra óptica. Veníamos. Por ahí iba, hay un proyecto que son unos sobre una información, ¿no? Uh-huh. O sea, esa vaina es para un internet, creo que da la vuelta por la circunvalar y llega a la vía 40.
0: También la energía, ¿te acuerdas?
2: Bueno, entonces, ya terminó, listo, ya terminamos. Ay, marica.
0: Se nos olvidó.
2: Parte otra vez.
0: Y
10: ahí se me quedó el martillo.
2: Le damos un alargue.
10: Pero viste.
2: Papá Rafa, ven a corregir, papá Rafa, ¿qué es lo que está pasando aquí, hombre?
10: La vaina es contigo.
2: Rafa, mira, hay que partir porque mira tú, que había que meter una tubería y tal. Hay que partir. No, vaya, van, creo que 10 veces, Rafa.
0: Lucho.
2: Eso lo han hecho 10 veces así.
0: Los burros se buscan para rascarse, ¿cierto?
2: ¿Por qué? Porque viene Edwin con tu papá.
0: No.
2: Respeta, Lucho. Tú ahora, no, saludos para.
0: Por esto,
2: Edwin. Mania tu papá.
11: El día Tropicana, bendecido para el decir, no jodas, te cuento, vio usted, vamos a darle el palo, no jodas, quién es a los ingenieros ahí de la vía 40 por si pero joda, te cuento que esa vaina lleva más de 4 años la misma. Sí. Parten y arreglan. Puro pavimento, ya chiquero, busquen otra vía, mejor dicho, pues me tienen que joder todos los días culeos, pues a trancones que se vuelvan ahí por ese pedacito, vale mía.
2: No, pero es al revés. Él dice que parte y arregla. Aquí arreglan y parten.
12: Buenos días, Tropicana, Rafa.
0: Dime.
12: ¿Cuándo vas a tirar el chiste?
0: ¿Cuál chiste?
12: Ay, ya me devolví, ya doy 2 vueltas en el bus esperando el chiste, no joda, ya el man me va a llevar para la Nevada y tú nada, pírame.
0: Oye, mira,
12: yo creo que me echaron del trabajo hoy.
0: Bueno. El chiste de la
2: cuadra gripienta.
0: Lo voy a echar y es pesado el chiste. Como que sí que no me van a echar vaina, que eso lo pidieron ustedes. Ojo, voy a echarlo, voy a tirarlo.
2: Yo, a las 7 lo cancelé yo porque sabía cómo era.
13: Huesito mero cortico, entró Tropicana. huesito. Tropicana, Tropicana, ay, un huesito no. Pero cortico. Tropicana, había una vez la calle de los gripientos.
0: Ajá.
13: Lo que te, o sea, había un balde ahí en una esquina. Ajá. Todo el que pasaba tiraba su catarro en el balde. Todo el que pasaba su catarro en el balde. Ay, venía un man con culo de pea y con hambre. Y a los baldes en la esquina se agachó. ¡Uy, zona! ¡Jugo Guanábana!
14: Pero sin leche, Rafa.
0: ¡Ey, mierda!
15: Mira conmigo un momento al Señor.
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16: Aprende a mirar a la gente desde sus sandalias y no desde las tuyas. Ubica tus pretensiones en el marco de tus posibilidades. Recuerda el viejo proverbio: sin deudas, sin peligro. No hay nada más difícil que responder a las preguntas de los necios. Aprende a compartir con los demás y descubre la alegría de ser útil a tu prójimo. El que no vive para vivir, no sirve para vivir.
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2: Buenas noches.

0: Lucho, párale bola. Estaba Rafa en la casa de él.
1: Rafa.
0: Sí, y...
1: Rafa hijo.
0: Y de repente le dice al papá, papá, papá, imagínate que vinieron preguntando si aquí vendían un burro. Y dice el papá, ¿y tú qué dijiste? No, que usted no estaba.
1: Ey, ey, ey, ey, ey. Rafa es otro Rafa.
0: No, es otro Rafa, es otro Rafa.
2: Ay, papá Rafa, métele ley a la vaina ya, papi, se te está saliendo de las manos este pelado, huesito, papá Rafa. Cortico, oye, Rafa, te amo.
3: ¡Madre!
4: ¡Cálmate!
5: ¡Un huesito!
4: ¡A Magari Nodal!
3: Ahora sí.
2: Se han metido en la madrugada unos rateros y se han atracado una joyería, ¿sabes? Y se mete la sijín, de otro país.
0: Joyería de oro.
2: Sí. Y ya atracaron la joyería y la sijín, bueno, ¿qué? ¿Cómo la vuelta? ¿Qué vieron? Hay cámaras, ¿qué y tal? La investigación dice, no, el único que estaba aquí es el señor, dice que no se acuerda, no hay, las cámaras estaban, Rafa iba pasando un borracho. Una pea de Rafa que se caía y se manda así. Él cree que es vieja. Como no le dio tiempo de salir, él cree que este está involucrado. Se la tira ahora de borracho, que ese está en la vuelta. Ajá, jálalo y tal. Y el borracho, venga para acá. Tortúrenlo. Rafa se lo llevaron para circunvalar allá. En fin, dale que él canta. Tiene que saber cómo es la vuelta. Es que una gira, seis vieja. Eso fue que no le dio tiempo de salir. Man, ya, Rafa tenía un tanque lleno de agua. Mételo ahí que hable. ¿Dónde están las joyas? Habla, ¿dónde están las joyas? Y lo zampaba, voy a por el cuello así, 20 segundos, y lo saca y el borracho, ¿dónde están las joyas? Y el borracho decía, zámpalo otra vez. ¿Las joyas dónde están? Y sácalo, se te va a sacar. Otra vez. Cuatro minutos 15. Rafa lo sacaron, ya botó sangre. ¿Dónde están las joyas? Dice borracho, vas a tener que contratar otro bus porque yo no busco las joyas.
6: Estamos al hombre del grupo. Hola, aquí en Tropical 89.9.
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0: Decía.
1: Oye, Rafa, el niñito que estaba en el colegio y el profesor dice, bueno, a ver, Rafaelito, pase al frente, tiene examen oral. Pasó, está separado el tablero. Usted, yo le voy a dar unos animales, usted va a decir cómo hace cada animal. Listo. ¿Cómo hace la oveja? Ay, fácil. Ve. Bien. ¿Cómo hace el pato? Fácil. Cuá, cuá. ¿Cómo hace la vaca? Fácil. Bien. ¿Cómo hace el perro? Y que te lo juro, mi amor, que solo es una amiga.
2: Vamos con noticias a esta hora, Maite. Información que llega aquí a Tropicana 89.1.
3: Información que llega a esa hora a la más bacana. Muchísima atención porque apareció la barranquillera tras el terremoto en Pereira. Una joven de Barranquilla de 25 años se encontraba desaparecida y era buscada de forma angustiosa por sus familiares. Durante el terremoto de 7.0 grados que sacudió el lunes a Colombia, esa mujer se encontraba en la ciudad de Pereira. Finalmente logró comunicarse con su familia en el municipio de Soledad en horas de la noche de ayer martes y confirmó que se encuentra en buen estado de salud. Está recibiendo ayuda junto con su esposo en un albergue en este momento.
2: Maite, ¿tiene el nombre de esa persona?
3: Angie Dayana Fontalvo Ayazo. Angie Dayana Fontalvo Ayazo, la joven barranquillera de 25 años que se encontraba desaparecida en Pereira.
2: Yo creo que le pasó todo lo contrario a otra persona. Que yo estaba ayudando full con mis compañeros de Tropicana Pereira. Que incluso tuvimos la noticia alentadora, mis compañeros fueron hasta la clínica donde supuestamente donde estaba la muchacha, le dijeron no, ella estuvo aquí, pero se la llevaron para tal hospital. Se fueron para otro hospital, se fueron para otra clínica y nada, no, nunca apareció. Y lamentablemente estaba en el hotel donde se estaba quedando y falleció, o sea, perdió la vida. Es de oriunda de La Guajira la muchacha.
1: Es de nuestro barrio, Rafa.
2: Sí, de La Guajira. Ayer yo estaba haciendo todo lo posible para ayudarle. De nombre Cintia Siliet Ortega.
1: Sí, sí, claro, Rafa.
2: De Maicao, La Guajira.
4: Ella es del barrio de nosotros, Rafa, de ahí de Maregua.
2: Sí, lamentablemente aquí me están mandando la foto que la encontraron muerta.
1: Y es que mira, el papá estaba publicando y ayer, en la mañana, el papá publicó. Ya mi hija apareció, estaba en un hospital.
2: Sí, es que...
1: Pero lo que tú acabas de decir, o sea, pensaron que estaba ahí. Y cuando fueron, no estaba y o sea después aumentaron las publicaciones de que seguimos buscando.
2: Sí, lo que uno entiende es que al parecer hay mucha confusión todavía en tema de la información.
1: Sí, claro.
2: Y que además, al tú publicar también que tu familiar está perdido y colocas un teléfono, llegan los escrupulosos, los bandidos a pedirte plata, que mira, ya la tengo aquí, pero necesita plata para transportarse, que ella no puede hablar porque está en tal parte. O le roban el celular.
3: También, sí, como pasó con...
2: Y le comienzan a hablar como si fuera señora, ella. Entonces, ahí también le pasó a esa familia que le estaban llamando y le estaban diciendo, mira, ella está aquí con nosotros, pero necesitamos que tú nos mandes tal cosa. O sea, yo no entiendo cómo hay gente con ese pensamiento tan brutal, feo, maluco, horrible, dañino, destructor.
1: ¿Como el de los arriendos?
2: También el de los arriendos, que lo aumentó una barbaridad el arriendo porque se dio cuenta que mucha gente estaba necesitando dónde quedarse. O sea, al contrario, le podías tú ayudar a la gente momentáneamente para que se pueda quedar mientras consigue dónde quedarse. Bueno, esa es la información que tenemos aquí en Tropicana 89.1, la más bacana, Tropicana, 9 de la mañana, 41 minutos, 9:41, en Cómo Amaneció de Tropicana Barranquilla.
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2: Sigue creyendo.
3: Sigue creyendo, Rafa, que porque el jefe se ríe contigo no te va a despedir. Sigue creyendo.
1: Sigue creyendo que la clave de Wi-Fi es pregúntele al mesero.
3: ¿Y cuál es entonces?
4: Si compras, te digo.
1: Hombre. Ahí te quedo embolatado. Sigue creyendo. El ya voy significa que la persona ya salió. Sigue creyendo. Sigue creyendo.
4: Sigue creyendo que cuando ella tiene los contactos ahí con nombre de mujeres, son mujeres.
3: Sigue creyendo que Rodolfo cree que va a volver a la emisora. Sigue creyendo.
1: Oye, sigue creyendo que tu ex todavía publica indirecta pensando en ti. Sigue creyendo.
5: Y ya va para la tercera relación.
1: No joda. Sigue creyendo. El lunes sí comienza la dieta. Sigue creyendo.
4: Sigue creyendo que ella dice que ahí no te puedo escribir porque me estaba arreglando las uñas.
1: Sigue creyendo. Ah, sigue creyendo.
6: Sigue creyendo que donde tú estabas estaba lloviendo con cipote sol. Oh, sigue creyendo que tu mujer salió desde las 3 de la tarde, llegó a las 5 y que todavía estaba en oficina y no se escucha nada. Sigue creyendo.
7: Sigue creyendo que los abrazos te los van a cambiar por puñaladas de amor.
5: Sigue creyendo que el partido de las 11 de la noche de fútbol solo van hombres.
1: Sigue creyendo.
8: Sigue creyendo que la frita que te conseguiste en Tinder que te dice que mándame 30 barritas que no he comido y te mando algo rico. Sigue creyendo que la venta rico eres 15. Creyendo.
1: Sigue creyendo. Sigue creyendo que el banco te llama para regalarte plata. Sigue creyendo.
3: ¿Y para qué, Rafa?
1: Ay, para cobrarte. Ay, Chuchi. Ah, sigue creyendo, Maite.
5: Sigue creyendo que la marimonda es Mickey.
9: Sigan creyendo que porque me humillan voy a caer en tentación de hacer cosas malas. Sigan creyendo.
3: Sigue creyendo, Rafa, que la gente hoy va a tomar jugo de guanábana. Sigue creyendo.
5: Ay, no.
1: Hombre. Sigue creyendo que el político volverá al barrio después.

0: vecina no le van a descontar los días que no había venido. Ah,
1: pues. Sigue creyendo. Claro, te llamo porque no le debes.
2: Ah, pues. Sigue creyendo que Lucho Torre bonito, no, parece un burro del ave Jopo.
3: El cobradiario que se le perdió la cartulina, Rafa, que sigue creyendo que se la van a devolver.
2: Ah, pues.
4: Sigue creyendo. Que después que como se me baja la presión es para no lavar los platos y las ollas.
0: Ay, esa está buena.
5: No, Pedro, sigue creyendo que de la pría ya va a volver a andar el negro del arroz. Sigue creyendo.
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0: Vamos a ponerla
1: está complicado.
0: Plural y singular. O sea, puede decir momentos y momentos.
1: Momento de amor.
0: No. Tres canciones que tengan la palabra momentos o momento. Hay una del binomio oro. Cualquier ejercicio para amar a una persona.
1: Está difícil.
0: Está facilísimo.
1: Momento está difícil.
0: La de Eddie Santiago. Ahí está, te sufrió otra. La de Peter Manjarrez, que es de Felipe Peláez.
2: Qué lindo es el amor, amor de los dos.
0: No,
1: esa
0: no es. No lo busques por ahí, por ahí.
2: Y sigue.
0: Ella llegó él.
1: Está amarnos muy difícil.
0: Y yo, joda, está regalada. Regalada.
2: Hay una de Oroñate, pero esa casi no la conocemos.
3: La frase es muy contenta. Y Barranquilla tiene talento. Contento y mucho momento. Cantando tengo este don. Y arroz chino es el tigre. Con arroz y camarón, te lo digo y te repito y te lo juro con mi hermana. Un saludo muy cordial para la gente en Tropicana.
0: Pero no era verso, pero bacano, ey, felicitaciones.
2: Pero bueno.
1: Bacano.
0: Vamos a ver tres canciones que tengan la palabra momento.
4: Cómo nos duele cuando sabemos que el del amado no nos quiere.
0: Pero hay razones que le.
5: Y la otra es.
0: Venga.
2: Espérate.
0: ¿Dónde dice momento ahí?
1: Cantar,
0: yo sé que la canción tiene su parte en ese momento.
2: Pero no
0: lo
2: cantó, ¿no?
0: No lo dijiste.
4: Solo esperemos un momento. Cinco minutos. Ven, espera un momento. Porque yo me merezco alguna explicación. Y la de este. Que ya llegó el momento de amarnos tú y yo.
0: La ya llegó la hora de que estés aquí.
1: Ven acá.
2: ¿Qué dudas?
1: Que esta canción dice, solo quédate en silencio, cinco minutos.
2: Acaríciame un momento. Ven junto a
1: sí,
2: mí.
1: Sí, pero sonar el pedazo.
0: ¡Amaite! ¡Hola, Maite! ¡Hombre!
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0: triste, no sé qué va a causar en mucha gente, porque escuchar esto que vamos a escuchar no es fácil. No sabemos por qué y por qué las personas tienen la capacidad de pensar de esta manera. Escucha esto.
1: Y ojalá el próximo terremoto vuelva a ser en Chocó, que eso al fin y al cabo por allá solo hay pobreza y ese departamento nadie lo voltea a mirar. Y de paso que se lleve unos cuantos caleños, que bien progresistas que sí son.
2: Ven acá, ¿quién fue que dijo eso? ¿Quién dijo eso?
3: Lo que yo no consigo dentro de mi cabecita loca es que ella coja su celular, abra la cámara, no, se grabe, revisa el video y aún así, después de escuchar la barrabasada que salió de su boca, decida publicar.
4: ¿Me puedes mostrar la imagen de la señora, mi querida vecina, porfa, que no la he visto? Hasta ahora me veo ese video. No. Gracias a Dios no lo había pillado. No. Se lo voy a decir aquí. Yo creo que esta persona está separada muy de la realidad. Quiere decir
3: de Dios.
4: Que en estos momentos su salud mental no está en... equilibrada, no está en las condiciones que uno desearía que esté, porque no creo que un ser humano consciente de la realidad de lo que estamos viviendo esté hablando de esa manera, Ñato. ¿Usted qué opina, Ñato?
5: No, Rafa, es triste ver que personas, Rafa, se expresen así y más por esta tragedia que acaba de pasar. Esto creo que nos da una enseñanza, Rafa, para estar unidos, independientemente de que usted se incline, porque es lo que le ha pasado, Rafa, le han metido política a esto. Y eso es el error más grande, porque está destilando el odio, el veneno que tiene usted en su corazón, Rafa.
4: Total. Tropicana, ¿qué dice el oyente de Tropicana a través del WhatsApp? Buenos días.
6: Muéstrale la cara a esa señora. ¿Cómo se le ocurre decir eso? Que se muera la gente más pobre. Que ella nunca fue pobre. Que si tiene plata, nació de ahí, de la riqueza.
4: No, ni pobre ni rico. Somos seres humanos todos. Somos seres humanos. Hombre, Tropicana.
7: Rafa, hay personas que son locas, hay personas que están desubicadas, pero hay personas que tienen problemas.
4: Y esta se pasó de maraca, se pasó de piña.

0: ¡Chismoso de carajo!
1: ¡Salgan!
2: Bueno, vecina, ¿qué tienes a esta hora de la mañana aquí en Tropical 89.1? Vamos contigo porque tenemos mal, estamos mal de tiempo, ajá, vecina.
3: No, Rafa, es un chisme un poquito.

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4: 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En Tropicana son las...
5: En Tropicana, 9 de la mañana, 54 minutos. 9.
6: Rafa. En Tropicana,
7: 9... Ya sabemos que es...
8: 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En Tropicana, 9 de la mañana, 54 minutos. 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
8: Ahora sí en Tropicana, 9 de la mañana, 55 minutos.
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18: 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En Tropicana son las...
8: En Tropicana, 9 de la mañana, 56 minutos.
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6: Es hora de sentirse en paz en Tropicana. Ya tenemos las 9 de la mañana con 56.
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0: El tío Ryan junto con J Balvin hacen esto que se llama Dalmatian a esa hora de la mañana, 10:03. Y hoy tenemos una cita. No pueden faltar a la pasarela de moda de adopción de perros, 5:00 p.m. en el Centro Comercial Le Méridien Golf. La pasarela de moda Wow, organizada por la Fundación Pet Lover, patrocinada por Ringo, alimento completo y balanceado, y apoyada por Tropicana. 5 p.m. en punto. Nos vemos en Le Méridien Golf para adoptar a un perrito y disfrutar de esta pasarela de moda que va a estar espectacular. Pasarela de moda de adopción de perros. ¡Wow!
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0: Herda, loco. Joda, es que una vaina jodida. Uno revisa redes sociales con todo lo que está pasando en nuestro país, Colombia, y me encuentro con esto. Mira, la vida te enseña que siempre hay que buscar el lado bueno y positivo de las cosas. Recordar que todo pasa por algo y confiar en que no hay nada y no hay mal que por bien no venga. Qué vaina jodida, ¿eh? Te lo voy a repetir para que lo guardes en tu corazón, para que lo tengas ahí y escuches Tropicana. Mira, la vida te enseña que siempre hay que buscar el lado bueno y positivo de las cosas. Recordar que todo pasa por algo y confiar en que no hay mal que por bien no venga. Numeral, algo sí le digo con el Dani, aquí en Tropicana.
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0: Traigo una historia de locos. Traigo una historia. Tengo los mensajes privados de Instagram, los tengo taqueados. No sé cómo sacar la película o sacar las historias más rápido. ¿Será que me va a tocar doble historia por día? Pero pillen la película. Es una vaina jodida. Es que a mí me gusta leer la historia. Bueno, resumirla la voy a leer. Y en la película me dice: hola Dani, les cuento lo que me pasó porque todavía me da pena acordarme. Mierda, ya cuando arrancó así yo dije: Ya está la vaina. Bueno, mira, dice: yo llevaba casi un mes hablando con un man por redes. Me decía que era soltero, que vivía solo y que tenía una vida súper organizada. Después de tanta habladera, decidimos conocernos personalmente. El día de la cita, llegué primero al restaurante y cuando lo vi entrar, casi me da algo. Ahí yo hice un par y yo dije: ¿qué habrá pasado? ¿Qué? ¿Alguna vaina extraña? Me dice, en mayúscula: el hombre llegó con su mamá. Yo pensé que era una coincidencia, pero no. Se sentó conmigo y me dijo: ella es mi mamá. Como nos estábamos conociendo, yo prefiero que ella sepa con quién voy a salir, dice el man. Le dijo el man a la hembra. Ella en su vaina, en su momento, dice: yo traté de tomarlo todo con humor, pero el chasco fue peor cuando su mamá empezó a preguntarme cuánto ganaba, dónde vivía y qué planes tenía para el futuro. Hasta si sabía cocinar me preguntó, dice la hembra aquí. A lo último me dice ella: me levanté, pagué lo mío y me fui. Desde ese día el man le escribe diciendo, le sigue escribiendo y le sigue pidiendo otra oportunidad. Dice que por este caso ella, por este caso es tropical a Dani. Ahí la jodida. Parece mentira, a veces cree que uno sabe y no va a pasar, pero pasa. ¿Ustedes hubiesen aguantado esa primera cita o salían corriendo desde que aparecía con la suegra? ¿Usted qué dice? ¿Usted qué dice? Respóndame de una, que mejor dicho, vamos a desglosar este tema hoy como tiene que ser, ¿ok? Si usted se aguanta el meque, vamos a hablar de parte y parte. Usted siendo hombre o usted siendo mujer. De pronto la mujer lleva a su mamá, que se ve un poco mejor. Ya cuando un hombre lleva a la mamá se ve como raro, ¿no? Pero usted, si hubiese aguantado la película, o dice par de palitos, aquí, hasta aquí llegamos. Qué vaina, ¿no? Qué vaina. Qué vaina de locos.
2: Huye de ahí. Pero que te esperan con la suegra.
0: Claro, de carajo. A ver, usted quería tropicar.
3: Dani, la verdad es que ahí era la mamá mantenía y el pelado también. Estaban buscando, era una mamá que lo mantuviera.
0: No, ¿cómo te parece? ¿Ah? ¿Cómo te parece la película ahí? No te lo puedo creer. A ver, Tropicana, ¿usted qué hubiese hecho ahí?
4: Muy buenos días. No jodas, amigo, la verdad es que eso lo hace un man. Ajá. Inmaduro, o sea, un man que todavía estaba debajo de las naguas de su mamá.
0: Okay.
4: Está bien de que de pronto la mamá sepa, pero más adelante, cuando se la presente en la casa, mira, mami, esta es mi novia.
0: Okay.
4: Una como una visita formal o algo.
0: Ajá.
4: Pero en una cita llevar a la mamá que haga ese interrogatorio. No, pa. Ya. Ya, lo que hizo la muchacha, ni estoy ni me demora.
0: Arda, bravo. Oye, qué vaina. Se dice por acá, Tropicana.
5: Hey, Dani, ese man es un mantenido.
0: El man. O sea que de pronto ese día la suegra iba a pagar la cuenta, ¿qué?
6: Dani, mierda, Dani, ese man como yo la mamá que le cambiara el pañal.
0: Sí, la hay.
6: Ese man es maduro.
0: Hombre.
6: Llévame, hermano.
0: Aquí hay la jodida. Bueno, vamos a seguir hablando del tema de ahorita. En 9 minuticos. Bienvenidos. 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Bienvenidos. Dirige Rafa Narváez, soy Daniel Taona. Hasta las 12 en Tropicana.

0: usted qué hubiese hecho en el caso ese que le conté. Si usted es un buen chismoso, siempre tiene que conectarse a Tropicana a las 10. Porque estoy tirando historias de la vida real que me tienen el loco, cuadro. Estoy es que cierro el Instagram. Y si tú también tienes una historia, me la puedes hacer saber en anónimo y ya la tiramos aquí en Tropicana, ¿ok?
1: Juan Dani, ya eso es. Yo sé que uno ama mucho a su mamá, pero ya llévala y que cuánto ganas tú para ver que lo. No, hombre mío, corra, corra.
0: Oiga, Mónica Estrada. Elige. Claudia Estrada. Salúdame a la abuela, a la tomadora de fría. Por uno y por dos, porque la otra señora también toma fría bastante, ¿ah? Y dele bastante. ¿Sabe qué le va a dar? ¿Sabe qué le va a dar? Bastante jugo de remolacha y bastante jugo de borojó y vana. ¿Qué pasa, cuadro, ah? No puede ni con ella misma. Les mando un besote gigante, las quiero con todo mi corazón. Y gracias por escuchar Tropicana y San Roque. Jugo de remolacha, bastante. Para la hemoglobina, una vaina, ¿ah? A ver, Tropicana, ¿qué dice?
2: No, Dani, ya ahí ese man está avisando lo que es un pollerón.
0: Ya, está, cuidado.
2: Esa lea, si sigue con ese man, tiene que saber que esa relación no es de dos, es de tres.
0: Yarda, carajo.
2: Ahí va a estar la mamá en el medio todo el tiempo diciendo qué hacer, qué no hacer, qué está bien y qué no está mal.
0: ¿Cómo te parece, nene?
2: ¿Quién tiene razón y quién no?
0: ¿Cómo te parece?
2: Bueno, hermano, eso es para abrirse de una.
0: ¿Sí o no? Ahí estamos, ¿eh? Usted le dice a la hembra que se abre, ¿ah? ¿Eh?

0: que se entretenga. Se llama Estela Cizalla, la estoy probando ahí.
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0: Bueno, atento mi gente, porque las noticias en Barranquilla están complicadas. Está la cosa de locos. Bueno, capturan a cuatro presuntos delincuentes señalados de 7 hurtos violentos en Barranquilla. 3 capturados por porte de armas de fuego o municiones y 1 por fuga de presos. Oiga, durante el procedimiento, los policías incautaron un arma de fuego y 2 vehículos, elementos que fueron dejados a disposición de las autoridades competentes junto con los capturados. ¿Cómo te parece? La vaina está caliente, loco.
2: Número 2.
0: En la número 2 identifican a hombre asesinado a bala en el Parque Los Pitufos de la ciudad de la 20 de julio en Barranquilla. Y la víctima se dedicaba al oficio de cobra diario. Según las primeras informaciones obtenidas por las autoridades, identificaron como Eric José Rosales Gutiérrez, de 38 años, quien se dedicaba a labores de cobro de dinero, cobra diario. El ataque ocurrió en la carrera 46C con carrera 8 azul. Carrera con carrera, se la hay. Donde el hombre fue sorprendido por un sujeto armado que le disparó en repetidas ocasiones.
2: Número 3.
0: Bueno, para cerrar la información, presuntamente resistirse al robo de su motocicleta, un hombre fue asesinado en la ciudad de la 20 de julio. La víctima recibió un disparo en la región intercostal. Según las primeras informaciones, el hombre de 55 años fue abordado por sujetos que intentaron robarle la moto. En medio del forcejeo, la vaina, la resistencia, recibió un impacto de bala en la región intercostal derecha que lo dejó gravemente herido. Pese a la atención médica que recibió, no logró sobrevivir.
4: Gases

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2: 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Una más. Ahorita vengo con ustedes, luego de esta.

0: Bueno, estamos hablando de la vaina. Mejor dicho, el man llegó con la mamá a la primera cita y le dice a la hembra que él lleva a la mamá porque primera vez que va a salir con una hembra que lo conoce y tal. En medio de la conversa, la mamá le pregunta a la hembra, para poner en contexto que la gente no llega temprano, una vaina jodida. La gente tiene que llegar temprano, a las 10 en punto, tiene que estar conectado, loco, todos los días, ya sabes. Entonces, hablaba la hembra con la chica, la mamá del pelado le preguntó, ¿cuánto te ganas? ¿A qué te dedicas? ¿Cuáles son los planes al futuro? Y lo más importante, ¿sabes cocinar? La hembra pagó su cuenta y dijo, patita, ¿pa' qué te tengo? Se abrió. Ahora el mal está robando una nueva oportunidad. La hembra dice que no te quería.
1: ¿Cómo te parece, viejo Dani?
0: ¿Cómo te parece?
1: Eso es un caso que, como tú dices, casi nunca he visto. Pero tiene un tinte así como que de algo serio en el fondo. Pero en verdad, pues es como que exagerado de formalizar, en conocerse algo con otra persona, en este caso con la amiga, y va a llevar a la mamá y hacer toda esa clase de preguntas, pues me parece que un poco como que demasiado apresurado sin haber conocido cómo es la persona en ese momento, o cómo es su vida, cómo es su personalidad. Yo pienso que hay un tinte como que de algo serio. No sé, es mi opinión.
0: Bueno, aunque tiene varias connotaciones esta película, ¿no? Porque se torna un poco serio. Porque el man lleva a su mamá, pero para que conozca a la hembra. Por ahí, supuestamente se torna serio. Pero cuando ya la hembra o la muchacha, la señora, empieza a preguntar vaina, ya otra cosa.
2: Buenos días, Dani. No, hola. Con esa suegra, hijo de puta.
0: ¡Hombre!
2: Se quedó solo. Porque si voy a mantener a la suegra y a la guía, uy, estamos mal. Claro. Va a querer mandar más que uno.
0: Claro, ¿cómo te parece?
1: Buenos días, Tropicana. ¿Sabes que a las mujeres les gustan los hombres malos, cuadro? Ya, definitivamente. Si es bueno y lleva a la mamá que la quiere conocer, eso no le gustan. Eso no le gusta, mi llave. Ella le gustan los males perversos, los malos. Los que van, no joda. Eso es lo que le gusta a ella, los chirretes, eso.
0: Ok. 10:48, voy con una más aquí en Tropicana. Este es el emisor diferente, MC Carl. El artista del pueblo.

0: estamos adelantados al tiempo.
1: 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En Tropicana son las
2: 10:52 en Tropicana.
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4: 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En Tropicana son las
2: 10:53. En Tropicana, 10:53.
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1: 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En Tropicana son las...
2: Bien, en Tropicana, 10:55.
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2: 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En Tropicana, son las 10 de la mañana, 57, 10:57.
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1: Bueno, pues. A 11 de la mañana, 18 minutos, tengo invitados muy especiales. A mi gente linda, mi gente bella, de la Uni Núñez, que tiene buena información para todos los oyentes de Tropicana 89.1 y la emisora diferente de Barranquilla. Buenos días, bienvenida Jenny, ¿cómo va todo?
2: Buenos días, muchísimas gracias a gracias por la invitación. Feliz mañana a todos los oyentes de Tropicana.
1: Bueno, hablemos un poco. Jenny es la decana de la Facultad de la Ingeniería, pero quiero que me hagas énfasis en algo muy especial, y se llaman los posgrados. Hablemos de eso un poco aquí en Tropicana.
2: Sí, perfecto, perfecto. Bueno, para todos aquellos profesionales que quieren impulsar su crecimiento profesional y dar un paso más a la formación posgradual, Uni Núñez tiene una oferta de posgrados en diferentes áreas. Tenemos especialización en auditoría en servicio de salud, gerencia de talento humano, educación y diversidad, especialización en derecho administrativo y de la gestión pública, especialización en gerencia de proyectos, especialización en interventoría social y desarrollo local. Entonces, en ese orden, una oferta bastante amplia.
1: Bueno, Andrés Casas, gestor comercial, también hace parte aquí de la Uni Núñez y está con nosotros. Bienvenido, Andrés, ¿cómo va todo?
3: Hola, muchos días, mucho gusto en saludarlos. Y bueno, un saludo muy especial a todos los oyentes de Tropicana. Y bueno, aquí Uni Núñez trayendo buena información para todos los oyentes, para que se conecten y sepan de que hoy en día tienen las inscripciones abiertas para todos los posgrados que ya mencionó la doctora Jenny.
1: Bueno, ¿qué hay que hacer para inscribirme en los posgrados? ¿Dónde me puedo inscribir? ¿Dónde puedo llamar? ¿Dónde puedo ingresar? ¿A qué página? Hagamos eso, a ver.
3: Listo, mira, la primera información que queremos compartir con todos los oyentes, que el proceso de inscripción es súper sencillo, podemos hacerlo de manera presencial, de manera virtual, y el proceso de inscripción es completamente gratis. No tienen que pagar absolutamente nada para ello. Y una vez pues, que ingresen con nosotros, la documentación que se les pide es el diploma de profesional, documento de identificación, un recibo de servicio público, certificado de la EPS. Y una vez que ya hayan culminado esta parte, pues ahí viene otra buena noticia. ¿Sí? Es que Uni Núñez, para todos los posgrados que tenemos, tendrían una beca del 30% para iniciar sus estudios posgraduales, y simplemente sería pues hacer el pago con Uni Núñez.
1: Oh, ¡hombre, qué bueno! Regáleme una página para que la gente que no pueda ir presencial puede ingresar, o un número de teléfono para que se puedan comunicar.
3: Claro que sí. A todos aquellos que se quieren contactar con Uni Núñez, muy sencillo, pueden ingresar a nuestra página, que es www.uninunez.edu.com, y ahí van a encontrar pues toda la información relacionada a los posgrados, formas de inscripción y cualquier detalle que deseen saber sobre estos posgrados. De igual manera, siempre dice Andrés, mira, yo quiero entrar a la página, pero me gustaría de pronto tener una línea de WhatsApp, un contacto, pues también pueden escribirnos al 319-730-4434. 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Y pues todo nuestro equipo, la doctora Jenny, todo el personal, les va a estar ayudando en el paso a paso para que inicien con Uni Núñez y aprovechen este gran beneficio de beca del 30%.
1: Jenny y Andrés, un placer tenerlos como siempre aquí en Tropicana. Esta es mi casa, Uni Núñez. Siempre, para ser un gran profesional, hay que estar con la Uni Núñez. Un abrazo.
2: Gracias a ustedes.
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0: Chismoso que se respeta llegar a las 10 de la mañana aquí con el Dani.
1: No sé si volverá.
0: Claro, para que sepan el cuento. A mí no me gusta estar repitiendo el cuento. ¿Qué dice? A ver.
2: Oh, buenos días, señor Cabezón. Yo soy respetuoso, señor Cabezón.
0: El señor.
2: Ay, yo voy imaginando una vez mirando mi suegra y yo analizándola. Así se ve mejor que la que yo, el prototipo de mujer que yo pretendo tener. Yo la miro así. Yo me la jugaría, yo me la rifo. A ti tú sabes que te veo comida. Dos desayunos y dos cenas en la misma casa.
0: Ay, oh, para hola, ¿cómo te parece, Tropicara?
3: A mí me pasó, marica. Yo fui a con la hembra tal, cuando veo ya con la mamá, y sabes que me cuadré con la mamá, estaba más buena la mamá.
0: No me lo puedo creer. Tropicara, ¿qué dice?
4: A ver. Mapa, esa vaina tiene más vainas malas que beneficios. ¿Qué tú prefieres, calzón 10 semanas o de
0: calzón? Ah, no, este no es, era este.
4: Y lo que pasa es que la vía iba a pagar con tarjeta de crédito y tú sabes que tenía que demostrar la cédula y la vía tenía que estar ahí.
0: ¿Algo vos te parece? No joda, qué vaina jodida.

0: En Tropicana no te echamos ni una, ni dos, te echamos tres noticias. Tropicana.
1: Vaya, la número uno aquí en Tropicana.
0: Número uno.
1: Aquí en Tropicana, el emisor diferente de Barranquilla. Bueno, les quiero comentar que ataque criminal en Ferretería de Soledad dejó muertos dos sospechosos. Fueron capturados. Los presuntos implicados en el homicidio son un adulto y un adolescente de 16 años. Los hechos se presentaron en la calle 70 con carrera 15, momentos en que la víctima se encontraba atendiendo cuando fue abordada ya de una por un sujeto que con arma de fuego lo lesionó y momentos después se dio la vida. El reporte preliminar. ¡Qué vaina tan jodida!
0: Número 2, número 2.
1: Bueno, por otro lado, ataque a bala. Oiga, está dando de qué hablar, pero delincuentes no dan tregua. Asaltaron sucursal del Banco BBVA en San Antonio de Soledad. Dos delincuentes portando armas de fuego cometieron el taquillazo. Ocurrió en Soledad. El BBVA, que está ubicado en la carrera 19 con calle 26, en pleno barrio San Antonio de Soledad. Tras consumar el hurto sin que nadie pudiera detenernos, los delincuentes salieron del recinto, abordaron una motocicleta que los esperaba en las afueras y emprendieron la huida a toda velocidad por las calles del sector. ¡Qué vaina jodida!
0: Número 3, número 3.
1: Y la número 3 para cerrar toda la información a esta hora en Tropicana 89.1. Bueno, ¿se acuerdan de Carlos Hidalgo? Exfutbolista pastuso. Se salvó de suerte en medio del terremoto en Cali. Sufrió múltiples golpes. El exdelantero y ahora entrenador se hallaba concentrado en esa ciudad con el equipo sub-17 de Pasto para afrontar un torneo nacional de la categoría. Gracias a Dios, solo fueron lesiones de poca gravedad. ¿Qué cosa? 11:44, es Tropicana.

0: Bueno, tengo un invitado muy especial a esta hora de la mañana aquí en Tropicana 89.1, José Otero, de la Fundación Pet Lover, que nos va a entregar una información muy importante para toda la gente aquí en Tropicana 89.1. José, bienvenido a Tropicana. ¿Cómo va todo y de qué vamos a hablar?
1: Muchas gracias por el espacio en Tropicana y a todos los oyentes de una actividad muy bonita que vamos a estar desarrollando hoy, que básicamente nos une la solidaridad y hoy se expande.
0: Bueno, ¿dónde va a ser la actividad? ¿Cómo va a ser la actividad y qué contiene?
1: Va a ser en el Meridian Golf a las 5 de la tarde. Sí. Y va a ser un desfile de moda en pro de dar perros en adopción. Se llama la pasarela de adopciones Wow. Perros geriátricos, sí, mestizos, con baja probabilidad de adopción, ya que también algunos de ellos tienen discapacidades. Son perros que tienen desde 2 a 10 años esperando un hogar. Y el llamado es a todos los barranquilleros a que puedan por favor asistir, que ingresen donando alimento, porque no solamente vamos a tener la oportunidad de salvarle la vida y transformársela a un perrito que busca tanto amor y que los albergues hacen lo mejor que pueden, sino que también de la donación de alimento que recolectemos, sí, el 80% va a ir a las zonas afectadas por la catástrofe del terremoto.
0: Bueno, vamos a recordar dónde va a ser nuevamente la actividad para que la gente lo tenga claro, a qué hora va a ser o desde qué hora van a estar atentos y abiertos al público.
1: Le Meridian Golf, estamos, ¿sí?, convocando a las 5 de la tarde. El desfile va a estar comenzando a las 6 de la tarde y la idea es que todos puedan ir, que les dé, como decimos, un patatús de amor y, okay, y que se conmuevan, que no piensen mucho en si el tema del tiempo que puedan estar con la mascota cuando están trabajando. Yo estoy seguro que estos perritos están en los albergues recibiendo todo el amor que pueden dar las personas desde los rescatistas y los albergues, pero esperan más de 8 horas para poder compartir con gente. Entonces, para ellos, sí, ojalá sea menos siempre, que siempre estés con ellos al lado, pero ellos van a estar felices estando más en tu casa contigo que en un albergue.
0: Bueno, José, un placer tenerte en Tropicana.
1: Gracias,
0: bueno,
1: a ustedes.
0: Bueno, pues, José Otero, la Fundación Pet Lovers, a esta hora en Tropicana.
2: 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En Tropicana son las...
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2: 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En Tropicana son las...
0: Ok, bien, en Tropicana 11:56, en Tropicana 11:56.
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0: Bien, 11:57 en Tropicana. ¿Qué dice?
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0: 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En Tropicana, 11:58.
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0: solo hay una respuesta.
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0: está Frankie R, Frankie Ruiz, el tema se llama Tú con él en Tropicana, 12:16. Bienvenidos a Salsa la Carta, a Tropicana 89.1, la emisora diferente que ayuda a los peloditos y a la gente. Bienvenido, welcome, a través de arroba Tropicana Barranquilla. Nos puede seguir, también nos puede escuchar nuestra señal en vivo a través de Tropicana Colombia y Barranquilla. Le da a los que le gusta googlear, le coloca Tropicana Barranquilla, señal en vivo, ingresa de una y nos puede escuchar en cualquier parte del mundo. Luis Alberto Funes, el óptimo.
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Bueno, aquí estamos listos para acompañarles. Saludo de una para mi amigo, mi llame, el gran Julio Luna, la gente de Luna Car, para mi madrina Yuranis. 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

le traigo un chisme de esquina, de bordillo, de tienda. Saludos para todos mis amigos los tenderos que amplifican Tropicana a esta hora. Y bueno, les quiero comentar algo importante. A usted no le ha pasado, o de pronto, que el tendero a la que más le fía es a la vieja más bonita del barrio. Tiene crédito abierto, tiene el cartón, como dicen por ahí, para que pida todo lo que quiera. Pero hay esposas que se meten en las cuentas y están pendientes de la jugada y chequean números y están viendo y ven el desfalco ahí, que hay un hueco ahí que esta mujer no paga. Pues la mujer viene, afronta a la persona que le debe y le dice: acá, tú debes una plata aquí. No, yo me arreglo con su marido. Yo me arreglo con él directamente. La pregunta que yo le hago a las mujeres hoy, o de pronto si es la forma inversa, ¿usted qué haría a un amigo oyente? ¿Usted qué haría en una situación así? Bueno, yo subiera al tendero y la vida está buena, yo pues la pienso ahí para cobrarle, ¿no? ¿Qué vaina? ¿Usted qué haría?

0: de lo siguiente, la opinión es importante. Hay una historia bastante particular cuando la mujer del tendero se mete a sacar cuenta y se da cuenta que hay una mujer que es un bollo que no ha pagado completo. ¿Qué vaina, Tropicana?
1: ¡Fune, fune! La abuela de Rafa Narváez lo coge, lo abraza y le da unas puñaladas de amor.
0: ¡Hombre! ¡Tropicana!
2: ¡Óptimo, óptimo, mi hermanito! Difícilmente uno puede ponerse con el crédito que le otorga a las damas. Y eso, ese crédito no se mueve, eso se llama la credipelo.
0: Tropicana.
3: Adiós, Fune, yo le hago una cuenta aparte ya, aparte de la libreta de apuntes, se la hago aparte ya. ¿Sí me entiendes? Y ahí voy, ¿cómo se llama? Cosechando puntos ya, ¿sí me entiendes? Hasta que ya parta la torta y ya, después sí le cobro.
0: Oye, pero esto es una historia de la vida real. Esto pasó y hubo un problema por eso, porque la mujer se mete, digo, cuando la mujer se mete a revisar cuentas y a ver qué es lo que hace el man, y ve que la hembra bacana va y lo mira y tal, y se lleva su vaina y el man no le cobra, bueno, se comenzó a revisar y no da las cuentas, ¿sí me entiende? Y claro, cuando la mujer le reclama a la que debe la plata, le dice, bueno, yo no tengo nada, yo me arreglo con tu marido. Tengo una carrera contigo. Y se formó el berbere justo ahí. Entonces, ¿usted qué haría? 300, 356, 56, 27. Yo le digo, yo, del calibre de la hembra, yo le dejo pasar la vaina. Que pida lo que quiera, que yo después me arreglo con ella.

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0: El huesito está barro del estómago, no ha podido venir a camellar el man y está bastante barrilete. Está DirecTV, me dice. Vamos con esta huesita perversa que dice...
1: Oye, muñeco, ¿tú sabes qué le dice un jaguar a otro?
0: Nada.
1: Nada. Jaguayul. Oye, muñeco, ¿tú sabes con qué se toman las fotos los peces?
0: Nada.
1: Nada, con un camarón.
0: Noticias según Tropicana, 12:30 minutos. Vamos con más. Maelo Ruiz, suerte la suerte en Tropicana.

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6: Oiga, sigue la robadera canalla en Barranquilla. Asesinan a un hombre en el barrio Ciudadela 20 de Julio. La motocicleta apareció abandonada en el barrio Mesolandia. Pille la jugada. Un mototaxista que trabajaba con la aplicación, una aplicación, fue asesinado a bala la noche del martes por robarle la moto en hechos ocurridos en la calle 46 con la carrera 1, ahí mi barrio, Ciudadela 20 de Julio, en el sur de Barranquilla. La víctima respondió al nombre de Luis Carlos Angarita Arroyado, de 55 años de edad, quien fue impactado en una ocasión en la axila izquierda con orificio de salida por la axila derecha. El mototaxista fue llevado al camino de la Ciudadela 20 de Julio, donde ingresó sin signos vitales. Por otra parte, la información recolectada por las autoridades señala que la víctima le salió una carrera a través de la aplicación para recoger a una persona en la dirección anteriormente mencionada. En ese momento se parqueó a esperar el supuesto pasajero, lo que lo interceptaron de uno a dos hombres y uno de ellos le disparó. Los delincuentes huyeron con la moto y posteriormente fue hallada abandonada en el barrio Mesolandia, en el municipio de Malambo. ¡Qué cosa!
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6: Atención, porque ya la Conmebol reprograma partidos de Libertadores y Sudamericana en Colombia tras terremoto. Atención, la Confederación Sudamericana de Fútbol, Conmebol, reprogramó este martes los partidos de la Copa Libertadores y Copa Sudamericana que se iban a disputar esta semana en Colombia por la víspera a un terremoto de magnitud 7.4 que remeció el país durante estos días que han pasado, que fue el martes, y causó al menos la muerte de 181 personas en el momento. En su sitio de internet, el rector del suramericano indicó que las competiciones se van a reanudar, atención, en la Copa Libertadores entre Tolima y el ecuatoriano Independiente del Valle el próximo 18 de agosto, 7:30 de la noche. Partido que estaba programado 7:30 en el estadio Manuel Murillo Toro de la ciudad de Ibagué, recinto en el que se mantiene para partido el próximo martes. Vamos con la 3.
4: Número 3.
6: Atención, porque identifican a un hombre asesinado a bala en el Parque Los Pitufos, Ciudadela 20 de Julio. ¿Qué pasa en la Ciudadela, loco? ¿Qué pasa, hombre? Las víctimas se identificaban como oficio de cobradiario, según las primeras informaciones obtenidas por las autoridades el martes 11, en un hecho de sangre que sacudió a la localidad metropolitana de Barranquilla. Un hombre asesinado a tiros en mediaciones del Parque Los Pitufos. Esto detrás del estadio metropolitano en el barrio Ciudadela 20 de Julio. Las autoridades indicaron que la víctima se llamaba o se conocía como Eric José Rosales Gutiérrez, de 38 años, quien se dedicaba a labores de cobra diario. El ataque ocurrió en la 46 con 8 a Sur, donde el hombre fue sorprendido por un supuesto hombre armado que le disparó en repetidas ocasiones tras el atentado en el sector abandonado. Mientras las investigaciones se adelantaban, las diligencias para establecer con precisión cómo se desarrolló el crimen y dar la identidad de la persona en el paradero de los responsables. El homicidio ha generado preocupación entre los habitantes de la Ciudadela 20 de Julio, quienes reclaman mayores controles de seguridad en la zona. El homicidio de Eric Rosales se sumó al de Luis Angarita Arroyero, que lo acabamos de mencionar anterior, ocurrido en la noche del mismo martes, y unas horas después sucedió este. ¡Qué vaino, hombre! Así está Colombia hasta ahora, así está Barranquilla. Recuerden que no son ni uno ni dos, son tres noticias en Tropicana.

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Aquí está Eddie Santiago. ¿Entiendes, chica?

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1: Bueno, es hora de sentirse en paz en Tropicana, 12:46 minutos.
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6: 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Son las
1: 12:48 minutos en Tropicana.
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8: 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En Tropicana son las
1: 12:49 minutos en Tropicana.
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1: Son las 12:50.
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6: 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En Tropicana son las
1: 12:50 en Tropicana.
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0: es a Maluma, el tema se llama Tu Recuerdo en Tropicana, 12:53 minutos.
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Bueno, aquí estamos en Tropicana 89.1. Seguimos avanzando y entramos en lo que es Usted Quería, en esta segunda tanda de Usted Quería aquí en Tropicana 89.1. Bueno, hoy una historia o un chisme que les traigo bacano. Me gusta el chisme, loco. Con respecto a este tipo de situaciones, cuando el man echa la fiada, cuando usted fía en la tienda, pero en particular cuando la mujer más bacana del barrio, la más bonita, es la que fía, va a fiar, y esas mujeres, esposas de tendero, que se meten en las cuentas, se meten en la vaina, se meten a revisar y a estar pendiente a ver quién debe y quién no. Ve, la muchacha pues sospechó bastante porque veía que no pagaba, y eso era la punta, hasta que ella misma la encaró un día y le dijo: bueno, ven acá, tú vienes aquí a pedir, ay, ¿cuándo vas a pagar? No, yo me arreglo con tu esposo. La pregunta es, ¿usted qué haría? Le digo que es una mujer que está bastante bacana, loco. Yo no le cobraría. ¿Usted qué haría?

0: La opinión de los oyentes es importante a través del Tropic WhatsApp 303-56-5627. ¿Usted qué haría en Tropicana?
1: ¡Ay, Pune! ¡Esa es la cuenta de cobro más rica! ¡Se cobra con carne rajada!
0: ¡Tropicana!
2: Buenas tardes, Pune. Bueno, Pune, yo le diría a ella, bueno, mami, como yo estoy aquí, todo sinceramente descuadrado, tengo que entregar cuenta. Tú sabes, el billete de cuero me tiene que pagar, te lo voy apuntando de una, con el billete de cuero me paga.
0: Hey, saludo para Wilmer Mesa, está replicando Tropicana, Tropicana.
3: Lucho, yo le digo a la mujer, esa mujer me está extorsionando. Hija, borrón y cuenta nueva, como data crédito.
0: Tropicana.
4: Mi llave. Toda sospechosa la vaina de que yo llegue a mi casa todos los días y yo no deje casi plata para la liga y oye, encuentro pollo, encuentro hígado, encuentro pescado y como nada, de todos los jugos y toda vaina. Y yo le pregunto a la mujer mía, eche mami, esa vaina no, se la fiel cachaco, eche, ¿cómo estás pagando mami? No, nada.
0: La vaina de
4: que otra vaina, pues.

Vamos a continuar con las salsas. Ahora, 1:15 p.m. Llega el grupo Niche. Debieron olvidar Tropicana. 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A partir de las 3 de la tarde, JP Music, Big Jamo. Estará también Twister el Rey. Tendremos también a el señor Kevin C, DJ Demoledor. Estarán acompañándonos ahí en un tremendo show para escoger el nuevo talento de la champeta y de la Forbidden en Barranquilla. Y tiene que ser con Tropicana y el proyecto T. Voy con esto.

0: Bueno, huesito perverso y cortico. Ahí están los oyentes mandando el huesito. Voy con este, a ver qué dice. Muñequita, agua, muñeca.
1: Oye, muñeco, ¿tú sabes qué le hizo un espagueti a otro?
0: Nada.
1: Nada. El cuerpo me pide salsa.
0: Oye, la gente de Polo Nuevo está amplificando Tropicana 89.1. Saludos para El Zaya, para Mari, para Raúl, Rafael y Génesis. La gente de Villa de la Cordialidad están amplificando a todo volumen Tropicana. Es ahora, en el mediodía, salsa a la carta.
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0: las historias bastante particulares, las historias y los chismes, los cuentos que se arman en la esquina. Y lo que usted cuando llegue está el combo de madre, lo que están chismoseando y hablando. Bueno, hoy les tengo ese chisme del tendero. Cuando el tendero tiene personas a las que le fía, pero hay una en particular que no le cobra. El bollo de la cuadra, la más bonita. Llega, pide, se va. Nunca ven que le cobran. Y la esposa ya estaba acá pillando la vaina. Revisa la libreta y no ve cuenta ahí. No paga. Entonces le dice ella misma al enfrente y le dice: ven acá y ay, cuando vas a pagar lo que te llevas. No, yo tengo un arreglo con tu esposo y yo me arreglo es con él. ¿Usted qué haría? Ya dijo un oyente ahí que después que esté llevándole la comelona y usted no dice nada. O sea, el man se aguanta el cachazo, qué vaina. Lo que es la... Tropicana.
1: Puni, pero apartando la chanza, Puni, esas son cosas que pasan en la vida real, Puni. Y quiere que te diga algo, Puni. Yo sé de una historia de un man que hoy en día es difunto. Papi, la dueña de la tienda, la propia, la patrona, ajá, se dio cuenta que la vieja tenía vale, y no solo vale, tenía hasta tiquetes para vacaciones.
0: Carajo.
1: Y le iba bien con el man, con el cachaco. Cuando la cachaca se enteró, pone, lo mandó juez de piso, mijo. Sí, eso da para mucho, eso desata demasiadas muchas cosas.
0: Es verdad, Dios, no es cuento. No es chisme, son realidades de la vida, Tropicana.
2: Papi, eso es mínimo que le va a pagar con la DEA, seguro. Porque, ¿qué más? Yo, o sea, ya le digo, ¿qué? ¿Vas a pagar con especie o qué? ¿O estás trabajando con la DEA? No,
0: joda,
2: manda
0: cáscara. A ver, Tropicana.
3: Joda, Fune. Yo pa' no irme a pérdida, cobro mitad y mitad. Si la cuenta da 300, ajá, joda, que vaya pagando un y medio y un y medio. ¿Sabes cómo es?
0: A ver, otro más, Tropicana. 300, 356, 5627, Tropicana.
4: Buenos días, Tropicana. Bueno, yo le diría, mami, tú discúlpame, pero la verdad es que estoy, me están pegando con carne húmeda.
0: Okay. Uy, el hombre lobo. ¿Qué dice el hombre lobo? Ahí está, ¿ves? Tírala.
5: Hey, Fune, tú tuviste una historia con una tienda. Come la vuelta, tú pagabas ahí con especie, come la vuelta, Fune, tírala, Fune.
0: Mi hermano Edwin Narváez, Narvi Music, es hora desde Santa Marta, se reporta Amplificando Tropicana. Bueno, voy con más, 1:28 p.m.

0: Esa es la Sonora Ponceña. El tema se llama Quiero Seguir Siendo Tu Amante. 1:00 p.m. 33 minutos en Tropicana. 1:33. 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
2: Número uno.
0: Bueno, atención, Medicina Legal identificó a 121 víctimas del terremoto del 202 que ha recibido. Los cuerpos identificados van a ser entregados a familiares. Los cuerpos rescatados son provenientes de los departamentos del Chocó, Caldas, Risaralda, Valle del Cauca, relacionados con el terremoto del día 10 de agosto, el terremoto que ha causado al menos 240 muertos. Según datos de las autoridades regionales o locales, hay una cifra de indeterminada de personas desaparecidas o atrapadas bajo escombros, principalmente en las ciudades de Cali y Pereira. La capital del departamento de Risaralda acumula la mayor cantidad de víctimas identificadas con 69, seguida por Cali, de capital del Valle del Cauca con 25 y Quibdó, capital del Chocó, con 11 cuerpos. Así está la vaina. Que Dios tenga a control de todo, papá.
2: Número 2.
0: Atención, porque Roberto Carlos Cortés está de moda. Los manes están en la juega. Dos hombres armados asaltaron el barrio en San Antonio en Soledad, la sede del banco BBVA. Los delincuentes intimidaron a una carrera y escaparon en motocicleta con una suma de dinero que aún no es establecida. El hecho quedó registrado en cámaras de seguridad de la identidad, donde el nuevo caso de hurto en la entidad financiera se registró el día martes, ayer 11 de agosto, en el barrio San Antonio, en el municipio de Soledad, luego de que estos manes ingresaran a la sucursal y se apoderaran del botín. El hecho ocurrió 9:20 de la mañana en la sede ubicada en la 26 con 19. Según la información preliminar, los sujetos ingresaron al establecimiento y mediante la intimidación con arma de fuego amenazaron a una de las cajeras. Los delincuentes tomaron una cantidad de dinero que todavía no ha sido establecida por las autoridades. Posteriormente abandonaron el lugar a bordo de una motocicleta. El Roberto Carlos, loco, la robadera canalla en la región Caribe. ¡Qué cosa!
2: Número 3.
0: Por otra parte, capturan a 4 presuntos delincuentes señalados en 7 hurtos violentos en Barranquilla. 3 fueron capturados por porte de armas de fuego, municiones, y 1 por fuga de presos. En Barranquilla se logró la captura en flagrancia de 4 personas durante un operativo desarrollado en el norte de la ciudad, donde uniformados de la policía interceptaron a los ocupantes de 2 vehículos, quienes fueron sorprendidos en medio de un importante operativo del hurto. Atención, durante el procedimiento la policía incautó un arma de fuego y 2 vehículos, elementos que fueron dejados a disposición de las autoridades competentes junto a los capturados. Tras de esto, los 3 capturados fueron puestos a disposición de las autoridades competentes por delito de fabricación, tráfico, porte o tendencia de arma de fuego o municiones, mientras que una 4ta persona fue capturada por delito de fuga de presos. ¡Ey, recuerdo, Barranquilla! No son ni una ni dos, son 3 noticias a esta hora en Tropicana. 1:00 p.m, 36 minutos y... ¡vamos con la salsa! Oye, saludo para mi llave Díaz Young, el taxista de los artistas. Y por ahí está el crack de las motos, el gran Duban, el mecánico, la gente fuerte en las moras, en sintonía con Tropicana. Raulín Rosendo, no se cura.

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Aquí está Hansel y R. Hansel y Raúl, la canción que le gusta a mi hermano Boris Consuara en el sector de la ciudad de la 20 de julio, dice.

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1: Es la 1:00 p.m, 48 minutos.
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7: 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En Tropicana son las...
1: En Tropicana, 1:50.
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1: Bueno, en Tropicana tenemos la 1:50.
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0: es el vacilo original de Tropicana, de Tropicana. 89.1, Luis Alberto Funes.
1: Bueno, Felipe Jodani, porque se viene la gran final del proyecto T de Tropicana. Un evento, una actividad bonita realizada para resaltar el talento de los nuevos artistas de Barranquilla.
0: Excelente.
1: Que interpretan champeta y afrobeat. 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
0: ¿De quién?
1: De Tropicana.
0: Ahí está, para que la vacilen. Entonces, a partir de este momento, nosotros estamos en el vacilo original 89.1 de Tropicana. Vamos a estar también al pendiente, viejo Funes, de todo lo que pasa en la ciudad, noticias. Ahí, huesitos chiquitines.
1: Perverso cortico.
0: Perverso cortico. Ah, qué vaina, pues. Bienvenido. Es el Tropicana 89.1. 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

0: Se llama El Tuto, esa canción, aquí en Tropical 89.1, la emisora diferente de Barranquilla, la emisora más bacana.
1: Hey, Dios, Dani, quiero enviar un saludo a esta hora a toda la gente del sector de la ciudad de la 20 de julio. Están amplificando Tropicana, y está el compadre, mi hermano, mi llave, el gran Julio Bafle, mi comadre Andrea y la popular capibara, muñeco, modo murga.
0: ¡Qué vaina!

0: 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Todos los caminos conducen al corazón de la cancha, San José. ¿Le gusta San José, Vio Dani?
1: Bello.
0: 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Ya lo saben, con mi llave, Toño Peralta, PayPal Entertainment, Nelson Fontalvo, y mi llave, el gran Mandy, espectáculo.
1: Y que baila linda el Tropicón de Tropicana para el fin de semana que está de locura y de coletera original. Tírame la plena.
0: Como dice Coleto, está de rechupete. Luis Sana, Chupete Quiroga, muy

0: no tiene corazón. Estará el señor Jorge Maldonado con todos los éxitos de la Sonora y también estará el Rappi Taquillero, el Parte Cantina, ya lo saben. Domingo 16, Rappi Jorge Maldonado. Sábado, Gran Lobo Dani Daniel en la 8:35, Boulevard de las Palmas, donde pide el tren. 20 aniversario, la estación de la 8.
1: Bueno, 2 de la tarde con 25, con una más ya en ratico, minutico. Venimos también con todo lo que pase en Barranquilla a nivel noticias. Mamá Morano, que está loco, ¿ah?
0: Este man no descansa, trabaja 24 horas, loco, pues coge prima, coge todo.
1: Que vaya,
0: la robadera y la matancera canalla en Barranquilla, Altaona.
1: Una más.

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2: Atención, ferretería donde ultimaron al administrador venía siendo extorsionada. Atención, noticia de última hora. Las autoridades lograron determinar que hace tres meses el cable de la policía capturó en flagrancia a tres personas que serían vinculadas en las extorsiones de la ferretería. Por el crimen de las autoridades confirmaron la captura de Jason Dubán Mendoza, de 23 años, apodado como Dubancito, y un adolescente de 16 años que al parecer los capturados harían parte de la misma banda. Carlos Alberto, como siempre, se encontraba en la tarde del martes atendiendo su ferretería cuando llegaron dos sicarios en una moto y le dispararon en repetidas ocasiones. Fue impactado en cuatro ocasiones en el pecho, trasladado a la clínica Los Almendros, donde ingresó sin signos vitales.
3: Número 2. Bueno, atentos a la película. Murió joven domiciliario tras luchar 15 días por su vida luego de un ataque criminal en Barranquilla. Haider Yepes, de 19 años, había resultado herido a bala en la entrada de un billar. El ataque ocurrió el 27 de julio, alrededor de las 9:20 de la noche, cuando Haider se encontraba en la entrada del billar, ubicado en la calle 84 con carrera 27. De acuerdo con la información conocida, hasta el lugar llegó un hombre que le disparó. Uno de los proyectiles impactó al joven en el abdomen, causándole graves lesiones. Tras el ataque, Haider fue trasladado de inmediato a un centro asistencial de Barranquilla, donde permaneció hospitalizado durante 15 días debido a la gravedad de sus heridas. Sin embargo, pese a los esfuerzos del personal médico, el joven falleció ayer aproximadamente a las 10 de la mañana en el centro hospitalario donde permanecía internado. ¡Qué vaina!
2: Número 3. Atención, porque ya se adelanta a la DIMAYOR, adelantando para el próximo sábado 17. Arranca nuevamente la liga. La DIMAYOR adelantó para el sábado Boyacá Chicó versus Junior. Inicialmente estaba programado para el lunes 17 de agosto en Tunja, el partido de la quinta fecha entre Boyacá Chicó y Junior, el sábado en el Estadio Independiente de Tunja, por la quinta fecha de la Liga Colombiana, que estaba programado para el lunes 17 de agosto. Fue adelantado para el sábado 15 a las 8:10 de la noche. La DIMAYOR modificó la programación de la fecha debido al terremoto que afectó el lunes a Manizales, Pereira y Cali. Por esta razón, la entidad no programó partidos en estas plazas. En Manizales, Once Caldas iba a recibir Alianza Valledupar, al igual que en Pereira, el cuadro local iba a enfrentar a Jaguares, y en Cali, América iba a recibir a Fortaleza. Nuevamente, se reanuda, viejo Dani, bueno, la liga. Así que recuerde que no son una ni dos, son tres en Tropicana.
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0: 0. 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
1: Corona, muñeco.
0: Ah, pero,
1: a ver.
0: Mira, Fala, tenemos ahí. El stand-by.
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3: 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Tenemos las 2 de la tarde, 46 minutos en Tropicana y el éxito que sigue pegando duro. Ahí está.
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2: 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Son las 2 de la tarde, 49.
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14: 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En Tropicana son las...
2: En Tropicana, loco, son las 2 de la tarde, 50, 2.50.
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2: 2 de la tarde, 51, 51 en Tropicana.
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2: 2 de la tarde, 52, 2.52 en Tropicana.
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0: buena música también. Está en su prime. De todo lo que tiene que ver con Champeta, viejo Funes.
1: Y de los artistas que se mantienen, que todo lo que saca lo pega.
0: Total.
1: Todo lo que este man saca es algo espectacular porque se mueve mucho en redes, se mueve mucho en presentaciones y sobre todo tiene un talento impresionante. ¿Sabe qué es lo mejor?
0: ¿Qué es lo mejor?
1: Que lo vamos a tener este viernes. Bien. Con nosotros en Parque Alegra, tercer piso. Será la final del proyecto T de Tropicana. Kevin C., uno de los artistas que va a estar acompañándonos también, hará parte del jurado, el que va a ejercer el derecho ahí de elegir al nuevo talento de Barranquilla. Kevin C. estará DJ Demoledor, ya que tiene por ahí el varillazo, tíralo ahí de cortina, vio Dani. Ahí está, De los productores de Champeta de Barranquilla, que hoy por hoy también se mantiene y que ha sacado bastantes éxitos, el DJ Demoledor. Vamos a tener también a Big Llamo. El Llamo también estará con nosotros con todos los éxitos por la parte urbana. Big Llamo lo conocemos como un exponente del dancer, del reggaetón, y que le ha ido muy bien en otros países. Big Llamo también va a estar acompañándonos en la parte de jurado, y nada más y nada menos que Twitter el Rey, el gran Israel Gómez, muñeco.
0: ¡Qué locura!
1: Y en la parte local de nosotros estará JP Music también en la parte del jurado, así que vamos a hacer espectacular. JP Music, Twister el Rey, Big Llamo, Kevin C., ¿quién más? DJ Demoledor, serán los que van a ejercer ese día la justicia de dar a conocer el nuevo cantante de Champeta, el nuevo artista de Champeta y de Afrobeat, que va a ser, oiga, la nueva estrella, que va a ser el nuevo exponente, el nuevo talento que vamos a rescatar de la cantidad de talentos que hemos entrevistado, que hemos visto. Vamos ese día a escoger a dos en el Centro Comercial Parque Alegra, en todo el tercer piso, a partir de las 3 de la tarde. Oiga, son 16 participantes, dijo Dani. Uno de ellos, dos de ellos van a ser los ganadores.
0: Ok, y por la parte de Tropicana 89.1 estará Estrellita.com. Luis Alberto Funes y Daniel Torres estaremos ahí.
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0: Comodísimo. 311 en Tropicana. Nos vemos el viernes, fin de semana, con el Proyecto T.
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1: Bueno, hay un servicio social, viejo Dani. Necesitamos donadores de sangre para Lilian Vergara López. Tipo de sangre, sea A negativo o O positivo. Si conoces a alguna persona que tenga este tipo de sangre, que quiera donar sangre A negativo u O negativo, diríjase de una al banco de sangre del Banco Biomer en la 50 con 84 29, de 8 de la mañana a 5 de la tarde, porque es urgente para salvar una vida. O escríbenos al 323-317-7413, 323-317-7413. Oiga, necesitamos ya urgente donadores de sangre para Lilian Vergara López, sea A negativo o negativo. Le repito, 323-317-7413.
0: 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El perreo continúa. Sangre de mi sangre, Tropicana.
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2: Bueno, de las noticias importantes que tenemos, viejo Dani, queremos invitar a los oyentes porque este próximo viernes tendremos la final del proyecto de Nos Cansamos de Invitarlos. Recuerden que es totalmente gratis. Vamos a tener artistas como Villamo, vamos a tener artistas como Kevin C, vamos a tener también a Twister el Rey, vamos a tener también a DJ Demoledor, JP Music, y estarán 16 artistas nueva generación en Barranquilla y su área metropolitana, en el Centro Comercial Parque Alegre, tercer piso, ese viernes a partir de las 3 de la tarde, gran final del Proyecto T de Tropicana.
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3: Bueno, muy atentos a esta noticia, porque el Corinthians decidió dejar de pagarle enorme sueldo al neerlandés Depay. No colmó las expectativas. Este jugador de 32 años, que fue un gran impacto mediático en el 2024 en el balompié sudamericano, devengaba mensualmente la pequeña suma de $1,300,000. ¡Qué vaina! Disputó 79 partidos oficiales, marcando 20 goles y ganando 3 títulos. Paulistao 2025, Copa de Brasil 2025 y Supercopa Rey 2026. Pero no por el que se le fichó, el Brasileirao. La competencia más importante en Brasil. Se jugó con plata, se relajó y está en tu lado.
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2: Bueno, por presuntamente resistirse al robo de una motocicleta, hombre fue asesinado en la ciudad de la 20 de julio. La víctima recibió un disparo, dijo Dani, le entró por una axila y le salió por la otra. Oiga, esta vaina está tensa. La noche del martes 11 de agosto, el mototaxista Luis Carlos Angarita Rolledo fue asesinado en el sur de Barranquilla. Al parecer se negó a entregar el vehículo a unos delincuentes. El crimen ocurrió en la 1E45 de cerca a la avenida Murillo, en el barrio Ciudad de la 20 de julio. Según las primeras informaciones, el hombre de 55 años fue abordado por sujetos que intentaron robarle la moto en medio de un forcejeo a la resistencia. Recibió un impacto de bala en la región intercostal que lo dejó gravemente herido. Pese a la intervención médica que recibió, no logró sobrevivir, viejo Dani. Y sigue la tracadera, sigue la matancera canalla, sigue la delincuencia haciendo de las suyas. Y Dios mío, ¿cuándo vamos a tener un alto en esto, mi hermano?
3: Que va a ir la jodida, ¿ah?
2: Bueno, recuerda que no son ni una ni dos, son tres en Tropicana.

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0: Vale, que
1: bueno, el caballito ha tenido la dicha de ser saludado por Rafael Orozco,
0: Patricia Terán.
1: Patricia Terán y Helio Boom. Vea, ponga la coba el caballito ahí. ¿Dónde está? ¡Vamos, caballito! ¡Vamos por aquí! 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Tenemos en Colombia a las 3 de la tarde, 46 minutos. Y el éxito que sigue pegando duro.

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3: 3:47 en Tropicana, 3:47 loco, en Tropicana.
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6: 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En Tropicana son las...
3: Bueno, bien, en Tropicana son las 3:48, 3:48 en Tropicana.
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4: Epale, en Tropicana, loco, son las 3:50 en Tropicana.
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9: 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En Tropicana son las...
4: Bien, en Tropicana. 3:51.
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4: Y es hora de sentirse en paz en Tropicana. 3:52.
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0: El pasado lunes 10 de agosto en el occidente y eje cafetero de Barra de Colombia sigue dando grandes muestras de humanidad, pero hoy le tocó a Barranquilla. El man hizo una vaina bacana en toda la vía 40 con 78, ahí colocó un punto de acopio, Dani, y esas son las cosas, las muestras que da a Barranquilla a entender que está preocupada no solamente por lo que pasa en Barranquilla sino en Colombia. Buena esa, viejo Walter, Dios lo bendiga.
1: Número 2.
2: Bueno, y por otro lado, la gente, la familia, denuncia el robo de un vehículo en el barrio Sevillar. El carro es un Kia Rio modelo 2018, color gris, de placas DTW953. Su propietaria es Sandra de la Hoz. En el barrio Sevillar le hicieron un Roberto Carlos. Dice por aquí que normalmente acostumbraba a dejar sus carros en la puerta de la casa, donde dejan muchos carros más y los vecinos están pendientes. No había pasado nada hace un tiempo. Le habían sentido como si hubieran forcejeado para abrir el carro, pero aún así decidieron dejarlo ahí. Y anoche, a eso de las 11, cuando se asomaron al balcón, ven que el carro no está en la puerta de la casa, efectivamente se lo habían llevado. Relato de los familiares, dijeron a Roberto Carlos, viejo Funes.
0: Vea, si supieran que el carro está sin soda, muñeco, y tecnomecánica lo devuelven, ¿qué vaina?
1: Número 3.
0: Bueno, seguimos en Tropicana. Les comento ahora, atención, porque en Ecuador, viejo Dani, extraditaron a un colombiano que estaba siendo buscado por la Interpol. Es requerido por secuestro extorsivo agravado, homicidio agravado, así como la fabricación y tráfico de porte de armas de fuego, municiones agravado. Un ciudadano colombiano, tras 3 órdenes de captura en una alerta azul de la Interpol, fue deportado desde Ecuador. El man dijo, ya coroné, ya estoy por acá, ¿cómo?, paseando, tomándose fotos, viejo Dani, y lo pillaron y lo mandaron de vuelta para acá. Así que se va de Canadá.
2: ¡Ay, Dios, Dani! ¡Ay, la plena, Lucho!
0: Te digo, coroné.
2: Coroné.
0: Recuerda, tenemos las 4 de la tarde con 39 minutos. No son ni una ni dos, son tres en Tropicana. 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

la canción que le gusta a Miguel Schneider, el rey del celele en España, está amplificando Tropicales. Ahora me dice, no joda, tenía rato que no escuchaba ese tema, eso va. Listo, bueno, hablando de este tema, cuando una canción se pega, sabe que se convirtió en un éxito para siempre, así como tus obras se pegan con Pegacor, pegando duro, pega su futuro, Pegacor presente a la hora en Tropicana y el éxito que está pegando. 4 de la tarde, 47. Ya son las 6.

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3: 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Son las
4: 4:47, loquito, 4:47 en Tropicana.
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7: 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En Tropicana son las...
4: Bien, en Tropicana 4:48.
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4: Bien, loco, 4.50 en Tropicana.
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5: 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En Tropicana son las...
4: Bueno, bien, loco. 4.51. 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
4: Bueno, es hora de sentirse en paz en Tropicana 452.
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0: El gran Jerry Rivera, el propio Edwin Rivera. Tremendo artista también, talentoso. Otro que grabó dos canciones y que ha dado de qué hablar también en la música. Esta es una de ellas. Bueno, queremos saludar a toda la gente que está ahí conectada. Saludos a Dionel Rocha, que está también en sintonía, que es de la vida de Dionel. Dionel Rocha.
1: Será la vida del muchacho, ¿ah?
0: Ahí está también conectado. Y se canta la muñeco. Bueno, saludos a todo el personal, además de él, todos los que están conectados a esta hora en la ciudad de Barranquilla, en los diferentes buses, en casas, centros comerciales, en el centro de Barranquilla, barranquilleros que tienen un buen corazón también para ayudar a todas esas personas que más lo necesitan. Y con todo lo que se vive en nuestro país, que recordamos desde el día, eso fue el lunes, ¿verdad? Dijo Dani, en horas de la mañana.
2: Sí, sí.

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0: Bueno, queremos saludar a toda la gente que nos

0: ¿Cuáles son los mejores créditos, viejo Dani? Por ejemplo, hay uno que Credipelo.
1: Wilson.
0: ¿Qué otro más por ahí?
1: Wow, viejo
0: Leo. ¿Qué hay que Credipelo? Todo lo que hace uno con una hamburguesa. Por levantarse. Aquel pelaje.
1: Crediso usa. Se quedaría el pelo, ¿no? Todos los días uno rirra y de vuelta.
0: Bastante sudor en el ambiente.
1: Oh, wow.
0: ¿Qué más?
1: Se quedaría un credicaki. Esto va a empezar con la vuelta, ya empieza a salir.
0: Y ahorita sale. ¿Qué horas tienen por ahí, viejo Dani? ¿Cinco qué?
1: De ahí, respéteme. 5:12 + 1.
0: Ok, perfecto. Aquí estamos, Altaona, Dani y Leo Brito presentando este programa que se llama
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0: del grupo Nietzsche, se llama Entrega. Una canción que también no puede faltar en un quinceañero, en un matrimonio, en un bembé, en un baile, en una discoteca. Y que también no puede faltar en Tropicana 89.1 a esta hora de la tarde también.
1: No me niegues.
2: ¿Cómo es ese tema, loco?
1: Yo quiero sonreír.
0: Si no me quisiste con el Sirven A1, no me busques ahora que tengo el Rui en D21.
2: Claro, mejor dicho, pues.
1: Me
2: está ganando. De llegar.
0: Si no me quisiste, ¿qué? ¿Numeral? Si no me quisiste, ¿qué, Dani?
2: Ah, si no me quisiste antes, que estaba chupete, ahora que estoy gordo, sigo montado tampoco. No quiero que te aparezca.
0: Verde, qué vaina. Si no me quisiste, ¿qué? ¿Qué dicen nuestros oyentes? 303-56-5627. Buenas tardes. Saludos para Franklin Escalante.
2: Franklin Burry.
0: Bastante. Ey.
2: No, un amigo acá. No, tampoco aburrí de eso.
0: Sí, entonces, Dani, ¿cómo le va a decirle a Franklin? Oiga, porque solamente le digo Franklin al vale acá. Va a decir enseguida que aburrí. No, hombre, eso no es así, va.
2: Le va la vaina jodida, hombre.
0: Ahora se va a lavar las manos.
3: Hey, Dani, Leo, no, ahora si no me quiso cuando estaba bonito con licencia de conducción y manejando taxicito ganando plata, ahora que se me venció la licencia, le debo todo a movilidad, como 27 millones de pesos, imagínate, así menos una patada por el culo, chavo.
2: ¡Ay, hombre!
4: Si no me quisiste cuando andaba en bicicleta, mira, ni me busques porque ahora ando a pie.
0: Y con bastante gallo. Tropicana.
3: Leo, si no me quisiste cuando tenía carro, ahora mucho menos porque no tengo carro todavía.
0: Hombre, no dejo que dice nuestro siguiente Tropicana.
3: Si no me quisiste antes, ahora menos que ando en carrito y estoy pechichón, mejor dicho, Dani. Cabezón. Te amo. Cabezote.
0: ¿Cómo se llama ese crédito?
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0: hay canciones y esto es Yantén para bailar. Ey, esto tiene una danza. Esto tiene una manera de bailar en algunas partes, en algunos sectores. Comienza con el brinconcito ahí.
1: Ya, está. Como así una danza del paloteo.
0: No sé cómo es la vaina, vale. Pero la verdad tiene su sabor.
1: Ah, ok. Tiene su. Oh, cada quien.
0: Su viaje, cada quien. No, pero lo he visto en algunos videos en redes.
1: Porque ya. Coleto que se respete. Coleto que se respete, tira puñal.
0: Ese mismo.
1: O sea, no va a jugar a la gente, sino que hace como si fuera a tirar puñal el baile.
0: Así es el tipo del baile vallenato también. O que vayan a bailar bachata también.
1: Cha. Bachata rosa.
0: Me metí con bastante humo, ¿eh? 5 de la tarde, 36 minutos, 303-56-56-27. Huesitos perversos de una que tiene nuestros oyentes, Giovanni.
1: Que lo tiren de una a través de nuestro WhatsApp cortico, breve y que sea bien perverso para pasarlo aquí en Tropicana 89.1. ¿Qué está pasando, loco?
0: Sí, señor, huesito perverso de una, 300-356-5627. Suelta, huesito perverso para ver.
2: Párale ahora a los dos ñatos que subieron para el burdel ya.
0: Ajá.
2: Le pagaron, eran arbañiles, le pagaron y subieron para el burdel y llegaron donde la muchacha de servicio.
0: Ajá.
2: Amiga, ¿cuánto nos comes tú por un pombito? La muchacha, 70. ¿A qué? Oh, ya no es 50. Los dos, no. A los dos, por lo menos, a los dos en 100, para que para como, no me, tampoco. Ah, con abono. La vieja le dice, bueno, págale ahora, te voy a cobrar los dos en 80 barritas. Bueno, dale. Y el ñato acogió ahí, ha cargado a la muchacha de servicio y le mete una patada a la puerta. ¡Pah! Y la tira en la cama, le dice el ñato al otro. Ajusta la puerta ahí y sale el otro ñato y que...
1: Marículo maricá.
0: Ese ñato, vea. 303-56-5727 Tropicana.
3: ¿Qué dice, compadre? A mí sí me gusta ir a Estados Unidos porque allá pronuncian mi nombre bacano.
0: Ajá.
3: Ay, ¿cómo dicen? Arnold Schwarzenegger.
0: ¿Cómo?
3: Arnold Schwarzenegger. Y aquí el reperón, Arnoldo Suárez Mosquera. Ahí está.
0: Vaya, Arnoldo.
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0: es el cero, Tito Roja. Uy, zona. Tremenda salsa espectacular con la cual queremos saludar a toda la gente que a esta hora también dice presente, escuchando Tropicana, la bacana. Bueno, numeral si no me quisiste en esta tarde también. También su nota de voz. De una, Dani.
1: Hágalo al 300-356-5627 de Tropicana. Si no me quisiste cuando mejor dicho estaba en el colegio Chupete. Ahora que estoy rellenito de amor, ahora que me vas a querer. Mucho menos.
0: Y que no, cuando se haga la lipo, no hay problema por eso. No,
2: no, buenas tardes, Leo.
0: Dilo.
1: Sales.
0: Ya, ya van a comenzar. Puro rosa, pantalón
1: rosa,
0: ahí.
1: Rosas púrpuras.
0: Bastante floricientes.
3: Hey, Dani, si no me quisiste cuando no tenía moto,
0: ahora que,
3: ahora que tengo, ni me mires.
4: Oye, Dani, si no me quiso cuando nos bañamos con jabón chiquito, ahora menos con prote.
1: ¿Verdad?
0: ¿Cómo que se llama? ¿Dorado?
1: No, no, no. Leo, ¿no? Calentura, Leo.
5: Oh, si no me quisiste cuando andaba en bicicleta. Ajá. Ahora que tengo que culo de camionetón, no creo que deje que me quieras.
6: Hola, Leo. Buenas tardes.
0: ¿Sino qué?
6: No, hey, hey, hey, hey. Bendiciones. Bueno, Leo, la Sayina aquí quiere felicitar al señor Jorge Jiménez. Ajá. Está cumpliendo años hoy, es un tropio amarillito, mi amigo. Vaya. Bueno, feliz cumpleaños, que Dios lo bendiga y le regale muchísimos más, llenos de vida, salud y muchas bendiciones.
0: Felicidades.
6: De parte de su amiga, la sea allí.
0: Ajá, ya sí, porque amiga. No, tú. Señor, sí. Si no me quisiste. Ay, ay, ay, ay,
1: no, no, no, no,
7: amiga. Hola, Leo, si no me quisiste cuando manejaba mototaxi, ahora que manejo a Sota Eva, comenta.
0: ¿Azota qué? Tropicana.
8: Buenas tardes. Si no me quisiste cuando estábamos peladitos y salíamos, como quieras ahora que estás preñado de otro.
0: Bastante mimona la nota. Tropicana.
9: Oh, Dani, si no me quisiste cuando estaba firme, joda, joda, menos que no se me pasa.
0: La gente no respeta. Hey, hey. ¿Amigo o Mario Alberto?
10: Amigo, sí creo. 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

0: versión de los clásicos de la champeta. Ahí está. Así se llama esto, ¿eh? Es hora de sentirse en paz. Y les doy la hora en la más bacana, Tropicana. 5 de la tarde, 54 minutos.
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1: 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En Tropicana son las...
2: Ya en Tropicana son las 5 de la tarde, 55 minutos.
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0: 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En Tropicana son las...
1: 5:58 PM.
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0: 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En Tropicana son las...
1: 5:59 PM en Tropicana.
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0: Tropicana son las
1: 6:03 en Tropicana.
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0: ¡Sí, señor! De los mismos creadores de Tommy que viene.
1: Todo a la una.
0: Jodida, 6 de la tarde, 10 minutos, 6 con 10.
2: ¡Atención! ¡Atención! Hay un trancón asqueroso en estos momentos en Barranquilla. Se lo informa la emisora diferente, Tropicana 89.1.
0: Bueno, y realmente queremos saber dónde están los trancones asquerosos en este momento. Si usted se está tomando una gaseosa, si usted se está comiendo en estos momentos una empanada, yo qué sé.
1: O sea, el trancón más sabroso que lo piden a usted frente a una... ¿cómo que se llama esa película? Una vitrina de frito. Si usted lo pide el trancón ahí, bájese, relájese.
0: Vea, y lo más bacano de eso es cuando está taqueado la vitrina por ahí que está. Papi, los fritos son buenos ahí.
1: Bello.
0: O en su caso, a esta hora que ya comienzan los vales del arroz de payaso, en algunos sectores ya comienzan a vender para la nocturna, para el vale que va saliendo del camello y las otras. Llega allá, ¿no? Que 5, que 10, dame 3 lucas de arroz también. Échale ahí también.
1: ¿Será que ahora en la noche tirarán arrocito?
0: Sí, sí, claro.
1: ¿Tú crees?
0: Hay algunos sectores. Si no, que lo diga Edgardo Tousque.
1: Ay, que se van los dos.
0: No, él me dice, hey Leo, allá venden un arroz bacano. Hey, acá venden otro.
1: Pero deme la dirección para saber dónde es.
0: Por ejemplo, en la 30 con 21 hay un vale también.
1: 30 con 21, eso es
0: Coca-Cola. La bomba.
1: La bomba roja o la otra.
0: No, la bomba que está por el malecón, por la entrada de, entre...
1: A la verde.
0: Exacto.
1: Es la bomba verde esa.
0: En la cordialidad también, esto vendría siendo como con 19 por ahí, entre 20 y 19.
1: No.
0: ¿Cuál era ese?
1: Cuando la morena que le tripaste la espinilla en la espalda.
0: Con bastante materia, nena. Y no era de matemática.
1: Bueno, ¿qué dicen los oyentes?
0: ¿Qué dicen los oyentes? 300, 356, 5627. ¿Dónde está el trancón asqueroso? Bus de la 21, ok, el número 21 de la empresa de Servibus. Transitando por las vías, ok, del Transmetro. Listo. Vea, en la 12 con 17, ¿verdad? Ya salieron los arroceros, la Tropicana.
3: Hola, Leo.
0: Mierda.
3: Lo más lindo que es un atrancón es llegar, estar cerca de tu casa y comprarme una chicha, esa que es de tu mami.
1: Antes conocí de atrás, Leo.
0: ¿Quién será?
1: ¡Ah, pero lo conoce! ¡Lo pusieron a temblar!
0: No. Es que yo lo admito.
1: Sí, está así.
0: Pero de mamadera de gallo, mi mamá sí, ¿por qué no?
1: Ah, no, es que no, el problema no es que tu mamá venda chicha. El problema es que te conocen desde atrás.
0: No, nada.
1: Ese es el problema.
4: Si no me quisiste cuando era...
5: El número 21 de la
0: historia. Ahorita vamos con eso.
1: ¿Cómo se llama tu mamá, Leo?
0: María.
1: ¿Señora María?
0: Sí.
1: ¿En las Nieves?
0: Así es.
1: ¿A cómo vende la chicha ella?
0: Mil barras.
1: ¿De qué son las chichas, Leo? Porque hay unas que son chicha rosada, blanca o de
0: white.
1: No, hay una de guayaba agria.
0: Hay de piña también.
1: Buenísima. ¿De qué son?
0: Son de arroz, con canela. Son firmes. ¡Tropicana!
6: Viejo Leo, viejo Dani, buenas tardes, papi. Un arroz bueno esta hora. Cordialidad con la 22, ahí en la bomba prima, en la esquina, al lado de los huevos rojos, ahí. Papi, dale ese arroz lindo.
1: Algo sí le digo y sin temor a equivocarme. Mañana a las 5:30 de la mañana vaya donde Leo la Nieve, que lo atiende en pleno voce. 5 de la mañana.
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1: Mucha atención, 250 agentes van a reforzar la Barranquilla con los bloques de seguridad urbana. El distrito resaltó que el hurto ha bajado en todas las modalidades en el último año. ¿Usted qué opina de eso, viejo Dani?
2: Está viejo. ¿Ah?
1: ¿Qué va el hurto? Judío. ¿Qué ha bajado en estos, en ese último año? Así lo ha confirmado también el alcalde de la ciudad de Barranquilla. Aseguró con los bloques de seguridad urbana el gobierno de nuestro actual presidente, y además de eso la ciudad será reforzada con 250 agentes. Tiene un escuadrón muy importante, recordamos, 250 agentes más que policía, son muchos investigadores, son los famosos escuadrones que están dando el presidente. Tendrá un comandante con una conexión directa con el alcalde de la ciudad. Ahí está, para tener en cuenta esta hora también, información que compartimos en Tropicana.
0: Número dos.
2: Bueno, una información para todo lo que tiene que ver con esto que está sucediendo en Colombia. Ha aparecido en redes sociales el señor Lucho Díaz al lado de Yera Ponce, que es su esposa.
1: Ok.
2: Hoy dice, hoy Colombia nos necesita unidos. Su fundación y diferentes personas aliadas están recolectando ayudas para familias y comunidades afectadas por el terremoto en el Chocó. ¿Qué pueden donar? Alimentos no perecederos, agua e hidratación, elementos de higiene personal, pañales y productos para bebé, insumos médicos nuevos y sellados. ¿Qué no reciben? Medicamentos. Ojo, alimentos perecederos o preparados, productos abiertos, usados o vencidos y ropa usada no recibirán. Los que quieren hacer una donación económica, ahí hay un número de cuenta, pero los que se quieren acercar al punto de acopio pueden ir al Hotel Dan Carton en Barranquilla, miércoles, jueves, viernes de 8 de la mañana a 7 de la noche. Ya lo pueden, ya lo saben.
1: Ahí está. Tremenda información que compartimos a esta hora de la tarde también para nuestros oyentes que están conectados con la más bacana, Tropicana 89.1.
0: Número 3.
1: Bueno, y si hablamos también de toda esta tragedia que enluta nuestro país, el llamado de auxilio desde Buenaventura se hace cada vez más urgente tras el terremoto. El sistema hospitalario de la principal, o bueno, del principal puerto del Pacífico colombiano permanece colapsado y opera al 100 de su capacidad. El distrito reporta 16 personas fallecidas, 258 lesionadas y más de 7.150 viviendas afectadas. Una emergencia que sigue creciendo con el paso de las horas. En medio de este panorama, líderes sociales y culturales adelantan campañas para llevar ayuda humanitaria desde Cali hasta Buenaventura. Las comunidades también necesitan de urgencia alimentos no perecederos, lo que usted estaba confirmando ahorita también, Dani.
2: ¿Sí?
1: Necesitan medicamentos, insumos médicos, agua potable y madera para reconstruir las tradicionales viviendas de las zonas rurales gravemente afectadas por los sismos. Pero también vamos a recordarles,
2: ¿sí?,
1: a nuestros oyentes, ayer que habíamos compartido, Dani, la información de los bancos de sangre. Bancos de sangre acá, los puntos, porque están necesitando también en estos momentos de emergencia. Tu sangre puede salvar vidas. Punto de captación, Clínica General del Norte, calle 70, número 48, 37, piso 8, Clínica Murillo. Ahí está lo mismo que la Clínica Reina Catalina, Dani. Reiterarle a nuestros oyentes, Clínica Bonadona, que sí, está ubicada en la carrera 49C, número 8270, piso 6. ¿Qué otra más tiene por ahí, viejo Dani?
2: No, por acá, viejo Leo, a través de todas las aplicaciones, los medios de comunicación, pueden acercarse también a Adelita de Char de la 21, Clínica San Rafael en Sabana Larga, Clínica Centro, Clínica La Merced, y en la sede principal, que es en la carrera 50-80-192. Te lo voy a repetir.
1: Ok.
2: Carrera 50-80-192, para que usted haga su pequeño aporte.
1: Listo, ahí están. Para que haga ese gran aporte, hoy por ti, mañana por mí, vamos a apoyar a esas personas que más lo necesitan. Y de eso se trata.
2: Claro que sí.
1: Son todos los colombianos, no solamente los barranquilleros, todos los colombianos unidos por todo lo que está sucediendo en nuestro amado país. 6:32.
2: Vaya, un abrazo para Daisy García. Un abrazo, mi amor. Gracias por escuchar Tropicana 89.1. Me dicen el retorno a casa.
1: No son ni una ni dos, son tres noticias. ¿En dónde, Dani?
2: En Tropicana.
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0: Santa Quincena, la marranada.
1: Y ya prácticamente decimos chelo para este mes de agosto. De una.
0: El problema es que primero, antes de decir chelo, tiene que decirle feliz cumpleaños, cuadro.
1: Sí.
0: 27 de agosto ahí, para que no se lo olvide.
1: Es que usted no cumplió el próximo mes.
0: No. me voy, chelo.
1: ¿Verdad? Bueno, si no me quisiste, ¿cuándo? Cuando tenía que.
0: Si no me quisiste sudar buscando una capturadora en el centro, me vas a querer ahora que estoy en aire, muñeca.
1: Ey, ey, ey.
0: No, no, no, a la plena, sí, de verdad. Lo ven a uno sudado en el centro diferente. Pero cuando lo ven en redes sociales, ay, tú eres el mismo que me cabe. ¿Verdad? Ah, sí.
1: Cambios de luces aquello.
0: Ah, entonces cuando lo ven a uno vendiendo chicha. Ah, tú eres el mismo. Soy el mismo, claro. Soy un man emprendedor.
1: Claro, claro.
0: Y a la señora María que voy a llegarle.
1: Son bacanas, son bacanas.
0: Dale, dije que voy a llegarle, no es mentira.
1: ¡Tropicana!
2: Oh, Dani, si no me quisiste cuando tenía bicicleta.
1: Amigo.
2: Ahora que me la robaron menos.
0: ¿Sabe cuánto quise decirle así a una hembra?
1: Ajá.
0: Cuando tenía una bicicleta esa que se oxidaba.
1: Y
0: de repente pasé a una niquelada. Dice, si no me quisiste con la bicicleta oxidada, ahora me vas a querer con la niquelada.
1: Qué
0: vaina jodida.
1: Se sale el radio. Y cuidado, te pegas una cortada con aquello.
0: Qué vaina.
1: 300-356-5627. Numeral, si no me quisiste, ¿con qué?
3: No. ¿Qué maneja ahora qué? ¿A Cachota Eva? ¿Comenta?
4: ¿Verdad? Si no me quisiste.
1: ¿Verdad? Está apretando.
4: Así. Ahora no me busques, que ahora que me diste una gigantona, mi amor.
5: Clarito lo digo.
1: ¡Tropicana! Ahí entonces.
6: Si no me quisiste cuando estaba peludo, no me quieras ahora que estoy bien afeitadito ya.
7: Si no me quisiste antes de desarrollarme, ahora que me desarrollé, que está grande.
0: ¿Cómo así?
1: Cacaroto, sí señor. ¿Positivo para qué?
0: Se le crecieron las galletas.
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1: Ya en Tropicana son las 6 de la tarde, 53 minutos, 6:53.
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6: 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En Tropicana son las...
1: 6:54, en Tropicana 6:54.
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0: 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En Tropicana son las...
1: Ya son las 6 de la tarde, 56 minutos en Tropicana.
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8: 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En Tropicana son las...
1: Bueno, ya en Tropicana son las 6 de la tarde, 57 minutos.
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